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3: Hasta 100 pesos por litro podría bajar el precio de los combustibles a partir de este jueves.
4: El gobierno presentó las indicaciones al proyecto de sala cuna universal.
3: La Fiscalía Nacional inició una investigación de oficio tras un reportaje de la radio que reveló irregularidades en el ingreso de menores haitianos entre 2023 y 2025.
4: La Moneda respaldó dos de las iniciativas contenidas en la agenda Naín Retamal 2.0 presentada por Renovación Nacional.
3: La Sala de la Cámara de Diputados dio cuenta de la iniciativa que crea el Registro Único de Vándalos.
4: El alcalde de Santiago, Mario Desbordes, propuso eliminar el Consejo de Monumentos Nacionales.
3: El Pleno de la Corte Suprema analizó los sumarios sobreseídos por viajes al extranjero de magistrados que estaban con licencia médica.
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4: Exactamente, las 20 horas con 5 minutos.
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10: 20 horas con 6 minutos y continuamos revisando las informaciones a través de Bio Bio, la radio. En un año terminarán la construcción de los ramales del puente industrial. Se trata de obras que permitirán agilizar el tránsito. Más detalles con Vales Cabelmar.
11: En el sector Los Batros de San Pedro de la Paz se están construyendo los ramales Oriente y Poniente del Puente Industrial, el viaducto que conecta esta comuna con Hualpén. La obra permitirá acceder de forma directa al puente desde San Pedro de la Paz y mejorar la salida hacia la ruta 160 en dirección a Coronel. Desde Aliática, la concesionaria del puente declinaron entregar detalles sobre el avance de la obra. Así lo hizo el seremi de Obras Públicas, José Piña, quien señaló que ya se inició la fase de hincado de pilotes para la construcción de los ramales.
12: Estamos generando los pilotajes, o en realidad haciendo las excavaciones para instalar los pilotes, para así continuar con estos trabajos importantes de conexión entre el puente industrial y la ruta 160, lo que nos permitirá hacer el tránsito vehicular mucho más expedito.
11: Los trabajos están obstaculizando una pista de la ruta 160 en dirección a Coronel.
12: Los impactos que están asociados a la ruta 160 son los impactos que estamos viendo ahora, son esta vía la que hoy en día se deja de utilizar, la que posteriormente van a estar construidos los ramales en este sector. Por lo tanto, es la única afectación que debiéramos tener con la ruta 160 mientras se ejecuten los trabajos.
11: Cuando termine la obra, se mejorará la conexión, agregó el alcalde de San Pedro de la Paz, Juan Pablo Esperer. Recordemos que también se eliminará el cruce ferroviario de Boca Sur.
13: La mejora en la situación vial de la comuna, sino también desde lo material, incluso simbólico para nuestra comuna, cuál es el cierre del semáforo de Daniel Belmar. Esto no solamente va a permitir un tránsito mucho más expedito, no solamente nos va a permitir cerrar un semáforo que le ha costado vidas a nuestra comuna, accidentes permanentes, sino que también va a significar un aumento importantísimo, ya que desde el semáforo de Avenida Michaihue hasta Diagonal Biobío va a ser tránsito libre. Esto nos va a permitir una ventana de oportunidades que no habíamos tenido antes.
11: Según informaron desde el MOP, los trabajos en el puente industrial terminarán en junio del próximo año.
10: El masivo operativo realizado por la Policía de Investigaciones en coordinación con la Fiscalía en Lota y Coronel dejó en evidencia la rearticulación de bandas dedicadas al tráfico de drogas, un aumento en la participación de adolescentes en agrupaciones criminales y allanamientos en viviendas que fueron intervenidas en años anteriores. La mayoría de los imputados quedó con cautelares de menor intensidad. José Manuel Lagos nos informa.
14: El tráfico de drogas y el crimen organizado han marcado al eje Lota Coronel pospandemia, y en ese contexto es preciso recordar que cerca del 40% de los homicidios de 2024 en todo el Biobío se concentraron en dicha zona, donde la mayoría de los asesinatos tuvieron relación con ajustes de cuenta y lucha territorial vinculada al tráfico de drogas. Y si bien la gran mayoría de los casos fueron resueltos policialmente, toda vez que esos imputados se encuentran en prisión preventiva o en internación provisoria a la espera de juicio oral, lo cierto es que las 46 viviendas allanadas y las 21 personas detenidas entre ambas comunas habla de una rearticulación de bandas e incluso el ascenso de imputados que antes fueron vigilantes o soldados, como se les conoce en el mundo del AMPA, y que hasta el fin de semana estuvieron a cargo de vender o distribuir la droga. El fiscal Cristian Vega se refirió al fenómeno delictivo.
15: Eso es una realidad. El año 2024 hubo múltiples homicidios. De esos, gran cantidad de homicidios fueron resueltos policialmente y gente en prisión preventiva. Esto es realizado por SACFI y la unidad de ECO, que fue bastante exitosa en la detención de múltiples personas relacionadas a homicidios que estaban también relacionados con venta de droga. Pero lo que pasa normalmente en estas situaciones es que, habiendo un mercado de la droga, otras personas toman el control, toman los puntos de droga, empiezan a vender y se generan nuevas bandas.
14: Otro de los puntos que llamó la atención es que en el caso de Lota, gran parte de los integrantes que conformaban la banda criminal correspondían a menores de edad, mientras que en Coronel, diversos puntos de venta se encontraban cercanos a recintos educacionales. En ambas comunas, viviendas han sido allanadas 4 o incluso hasta en 5 oportunidades durante los últimos años.
15: Y esto llevaron a la investigación de una banda delictual en la ciudad de Lota, sector Monte Los Olivos principalmente, de varios domicilios, y también un sector que ha sido recurrente en venta de droga en Coronel, que es la Villa O'Higgins. Hay puntos que han sido 4 y a 5 veces, tanto realizadas ingresos por carabineros como PDI, pero nuevamente son tomadas, porque básicamente no son domicilios, son pequeñas rancheritas que se ubican para que la gente sabe que venden droga y concurren al lugar a comprar a quienes la ofrezcan en ese momento.
14: A la mayoría de los imputados se le decretaron cautelares de menor intensidad. En tanto, Nicole Mella Saldías, de 34, Jorge Cartes Sánchez, de 28, Marco Veloso Muñoz, de 35, y Jorge Valladares Marimán, de 28, quedaron en prisión preventiva. En Lota y Coronel, los tribunales correspondientes decretaron un plazo inicial para la investigación de 90 días.
10: La justicia reimpuso la prisión preventiva al imputado por el atropello que costó la vida a un joven de 17 años en enero de 2025 en Talcahuano, caso que inicialmente la fiscalía había formalizado como cuasi delito de homicidio. Fue un video exhibido en la audiencia y que, según los creyentes, demuestra el ánimo de matar, lo que llevó al juzgado de garantía a aumentar la cautelar. La información la tiene Fabián Polanco.
16: Nuevamente tras las rejas está Martín Flores, el conductor del automóvil que la madrugada del 26 de enero de 2025 embistió a un grupo de 4 amigos, entre los cuales estaba Elías Campos, quien murió producto de las lesiones. Tras escuchar los argumentos del Ministerio Público y de los querellantes, el juzgado de garantía de Talcahuano decidió reimponer la prisión preventiva cautelar que había sido rebajada el año pasado a arresto domiciliario total. La abogada Ángela Contreras, por los padres de la víctima, explicó que se acreditó ante el tribunal que el imputado planificó el atropello y por eso entonces el cambio de la cautelar.
17: Lo que debía haber ocurrido desde el principio es lo que nosotros veníamos alegando desde el inicio. En realidad el imputado había apagado las luces en el momento en que ve a los

0: pero ya no está, ahora hay otro gobierno, y lo que corresponde es dejarlo atrás y, por lo tanto, avanzar con otra iniciativa.
1: Yacamán agregó que lo que se requiere es trabajo en conjunto para que la región avance, pero no la crítica constante. Recordemos que el gobierno traspasó el plan de fortalecimiento al gobierno regional y será Desarrolla Biobío la instancia que deberá dar curso a los recursos destinados al plan mediante ley de presupuestos. Según el último catastro, más de 20.000 personas viven en situación de calle en el país y más de 1.800 en la región del Biobío. El ministro de Desarrollo Social y Familia lanzó un nuevo cuestionario de caracterización con el objetivo de actualizar las cifras existentes y conocer detalles para mejorar las políticas públicas de las personas que viven en la calle. Francisca Subiabre nos cuenta más.
2: El Seremi de Desarrollo Social y Familia del Biobío recorrió junto a equipos técnicos diversos puntos calle del Gran Concepción para lanzar el nuevo cuestionario en beneficio a las personas en situación de calle. El instrumento busca recopilar información a lo largo del país con el objetivo de generar más y mejores políticas públicas para ir en ayuda y mejorar las condiciones de vida de las personas que viven en la vía pública. Daniel Manchileo, Seremi de Desarrollo Social y Familia, señaló que la nueva información les permitirá ordenar el presupuesto 2027.
3: Estamos enfocados en la caracterización de las personas que tienen situación de calle, no solamente hoy en día del por qué han permanecido, sino de por qué llegaron también, de una manera sumamente integral, también velando por su salud, y lo más importante, que los números sean reales, porque acá también hay un flujo migratorio de comuna a comuna, y esto nos va a permitir también ordenar el presupuesto 2027 para tomar mejores decisiones en base a presupuesto de albergue, de rutas sociales, de rutas médicas.
2: La autoridad señaló que el nuevo documento viene a trabajar en coordinación con los equipos municipales para reforzar la seguridad pública.
3: Se va a trabajar muy en coordinación con las diferentes también policías y con los equipos municipales, también atendiendo que cuando vemos personas en situación de calle que han tenido conducta reiterativa o que son un riesgo para la vida en sociedad, obviamente también elevar esta inquietud, porque nuestro propio equipo de Anexo Calle se pueden ver involucrados en una situación de riesgo, y eso también obviamente se puede ampliar a toda la sociedad. Por ende, existe una coordinación directa también con los equipos municipales y también con carabineros si es necesario.
2: Entre los nuevos aspectos de caracterización se incluyen personas sin RUT, una visión integral de las condiciones de salud, ámbito que nos actualiza desde 2017, los años que la persona lleva viviendo en la calle, la edad en que quedó en esa condición y las razones que la llevaron a ella.
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1: Aprobaron la adjudicación de la ruta Piedemonte, el camino que unirá San Pedro de la Paz y Coronel. La construcción del camino comenzará en 3 o 4 años. Valesca Abelmar nos cuenta más antecedentes.
11: 20 kilómetros de doble calzada,

0: Tendrá la ruta Piedemonte, conectando así las comunas de San Pedro de la Paz y Coronel. El proyecto es antiguo y es una de las soluciones que se han prometido para descongestionar la ruta 160. Tras años de espera y avances, ya que se aprobó la adjudicación del proyecto a la empresa SACIR, esta semana será publicado en el Diario Oficial el decreto que adjudica la obra. El seremi de Obras Públicas, José Piña, explicó los alcances de la medida.
1: ¿Esto qué significa? Que hoy en día ese contrato está adjudicado, son 9.000 millones de UF de inversión, 413 millones de dólares, y hoy en día damos el puntapié inicial a este proceso, en el cual vendrá la ingeniería, viene el estudio de impacto ambiental y posteriormente la construcción.
0: El trazado de la ruta se ubica al oriente de la actual ruta 160, bordeando la cordillera de Nahuel Buta, conectando con el puente industrial por el norte y con la ruta 160, tramo Tres Pinos, acceso norte a Coronel por el sur. El alcalde de San Pedro de la Paz, Juan Pablo Sperer, pidió cambios al trazado.
2: Se lo planteamos al ministro Rau, lo hemos conversado con el seremi Viña, que es principalmente la modificación del trazado en el sector de Lomas Coloradas para que vaya por vía de cerro. Esto es una solicitud largamente solicitada por los vecinos del sector y creemos que va a ayudar a la dinamización de la concreción del proceso, sobre todo lo que se refiere al proceso de participación ciudadana que corresponde al Servicio de Evaluación de Impacto Ambiental.
0: En tanto, el gobernador regional Sergio Yacaman solicitó que los procesos avancen lo más rápido posible y planteó la necesidad de trabajar en otros proyectos.
3: Y yo le agregaría una cosa más, es que lo que podemos hacer con la ruta Patagual, que hay un trazado muy corto que es al principio de la ruta Patagual desde el sur hacia el norte, que se podría pavimentar, reunir las condiciones para el tránsito de los camiones y así disminuir la carga de camiones por la ruta 160. En eso algo un desafío que tenemos como autoridades y por supuesto yo se lo voy a volver a plantear a quienes son las autoridades del Ministerio de Obras Públicas para poder abordarlo con la concesionaria.
0: Según indicaron desde el MOP, se estima que en 3 o 4 años comenzaría la construcción de la ruta Piedemonte, la cual estaría operativa en 2034.
4: Por trabajos a realizar en el sector de agua tendida en la comuna de Tomé, se parcializará e incluso suspenderá por algunas horas el tránsito vehicular en la ruta 158 que une esa comuna con la autopista de Litata. Debido al tamaño que tienen las estructuras que permiten el montaje de la pasarela peatonal a instalar en el sector de agua tendida, la concesionaria Bosques de Litata informó que se intervendrá el tránsito vehicular en el kilómetro 1 de la ruta entre Tomé y la autopista. La mejora se enmarca en las obras tempranas, las que son 30 y que incluyen paraderos, mejoras en pasarelas e incluso el mejoramiento del enlace Florida de la ruta. Así lo explicó Juan Vasconcelos, gerente de la concesionaria Bosques de Litata, quien adelantó el corte total de la ruta en algunos momentos.
5: Entre el miércoles 17 y el viernes 19 de junio, avanzaremos con el izaje e instalación de las vigas de la futura pasarela agua tendida, ubicada en el kilómetro 1 de la ruta 158 en la comuna de Humay. Esta maniobra es clave para el desarrollo de la obra y requiere cortes de tránsito programados. Esta infraestructura permitirá entregar mayor seguridad y mejor conectividad peatonal a la comunidad.
4: En concreto, el miércoles 17 de junio, entre las 15 y las 0 horas, se realizará un corte alternado en el sector agua tendida, para luego, la madrugada del jueves 18, entre las 0 horas y las 2:30 de la mañana, se realice el corte total. El jueves 18 y viernes 19 de junio, en tanto, se mantendrá la modalidad de tráfico alternado durante el día, específicamente entre las 8 de la mañana y las 20 horas. Estos cortes en la ruta, dijo la concesionaria, son coordinados con carabineros de la comuna de Tomé y la Dirección de Tránsito de la Municipalidad. Recordemos que la ejecución de estas 30 obras tempranas comenzó en marzo de 2026 y se prevé finalicen sus primeras fases entre septiembre de este año y marzo de 2027.
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4: Un sujeto fue detenido por el homicidio de un hombre de 45 años en Hualpén. Se trata de un vecino que apuñaló a la víctima en la vía pública. Camila Elso con los detalles.
9: El caso aún es investigado por la Brigada de Homicidios de la PDI y el equipo ECO de la Fiscalía. Todo ocurrió la noche del sábado 13 de junio, cuando la víctima fue apuñalada en el tórax cuando se encontraba en la vía pública en la comuna de Hualpén. La fiscal ECO, Carmen Luz Flores, relató lo ocurrido, detallando que la víctima es un hombre de 45 años que fue asesinado por otro hombre, vecino del sector.
10: En la vía pública, específicamente en el sector de Armando Alarcón del Canto, comuna de Hualpén, que afectó a un hombre de 45 años de edad que visitaba a unos parientes en el lugar, específicamente en el sector de calle de Pasaje Zaragoza. En la vía pública es abordado por un sujeto de 51 años de edad, domiciliado en las inmediaciones del lugar, quien portando un arma cortante lo apuñala, causándole un traumatismo penetrante torácico.
9: La víctima fue trasladada hasta el hospital Las Higueras de Talcahuano, donde falleció a raíz de la gravedad de sus lesiones. Tras las primeras diligencias, la CIP de Carabineros detuvo al autor del crimen, quien se encontraba en un segundo piso de un domicilio cercano. El sujeto tenía una orden emanada desde el juzgado de garantía de Talcahuano.
10: Se efectuaron las primeras diligencias tendientes a esclarecer la dinámica de los hechos, la participación, la forma de comisión, el lugar, levantar e incautar evidencias asociadas que se levantaron en el mismo lugar, cámaras de seguridad, etcétera, razón por la cual se solicitó ante el Tribunal de Garantía de Talcahuano la correspondiente orden de detención para este sujeto.
9: Aún se desconocen los motivos que originaron el mortal ataque. El sujeto deberá enfrentar a la justicia y será formalizado por el delito de homicidio.
4: La Corte de Apelaciones de Concepción acogió la querella de capítulos presentada por el Ministerio Público contra el destituido fiscal de Los Ángeles, Rodrigo Durán, lo que deja la vía libre para su formalización y la imposición de medidas cautelares. La Fiscalía investiga al ex persecutor en el marco de la causa por corrupción judicial que ya tiene a 7 personas imputadas, 2 de ellas en prisión preventiva, entre ellas la esposa de Durán, la abogada Andrea Romero. El asesor jurídico de la Fiscalía Regional de Ñuble, Francisco Soto, explicó que esta resolución era necesaria para la formulación de cargos y solicitud de cautelares para el ex persecutor.
11: La Corte de Apelaciones de Concepción comunicó el fallo en que se acogió la querella de capítulos presentada por la Fiscalía Regional de Ñuble respecto del ex fiscal Rodrigo Durán Fulca. Este es un trámite esencial para efectos de poder solicitar medidas cautelares personales respecto del fiscal, quien se encuentra investigado por diversos delitos de corrupción.
4: Uno de los delitos por los que el Ministerio Público busca formalizar al exfiscal de Los Ángeles es la asociación criminal, cargo que mantiene en el penal Biobío a su esposa y a una socia de esta en el estudio jurídico que representaba a imputados por crimen organizado y narcotráfico.
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4: Nos vamos hasta la provincia de Arauco porque mañana se espera nubosidad parcial con extremas de 13 y 15 grados en la comuna de Lebu. En Los Ángeles, cielos completamente cubiertos, mínima de 3, máxima de 15 grados. Para Concepción, también nubosidad parcial con extremas de 4 y 16 grados. Actualmente en la capital del Biobío tenemos 12.1 grado de temperatura y la calidad de aire para esta jornada y la de mañana se mantendrá en alerta, recordando entonces que las emisiones de humos visibles de artefactos a leña entre las 18 y las 0 horas queda completamente prohibido.
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4: En un año terminarán la construcción de los ramales del puente industrial. Se trata de obras que permitirán agilizar el tránsito. El masivo operativo realizado por la PDI en coordinación con la Fiscalía en Lota y Coronel dejó en evidencia la rearticulación de bandas dedicadas al tráfico de drogas. La justicia reimpuso la prisión preventiva al imputado por el atropello que costó la vida a un joven de 17 años en enero de 2025 en Talcahuano. Aprobaron la adjudicación de la ruta Piedemonte, el camino que unirá San Pedro de la Paz y Coronel. La construcción de este camino comenzará en 3 o 4 años. Un sujeto fue detenido por el homicidio de un hombre de 45 años en Hualpén. Se trata de un vecino que apuñaló a la víctima en la vía pública. 20 horas 38 minutos. Gracias por informarse con la radio. 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
13: ¿Cómo están? Muy buenas noches. Vamos de inmediato a conocer la información del deporte. En la Liga de Primera se completó la fecha 15 y Colo-Colo está realmente escapado en la tabla. Tiene 36 puntos. Segundo, la Católica recién con 26. A 10 puntos de Colo-Colo. Huachipato, yendo a los clubes de nuestra zona, está quinto con 23. La Universidad de Chile marcha en el noveno lugar, tiene 21. La Universidad de Concepción, que recibió una goleada en San Carlos de Apoquindo de manos de la Católica 5-1, está undécima con 19. El Deportes Concepción, que tuvo un triunfo notable el fin de semana en el mejor partido de su temporada, jugando bien, de manera atildada, concentrados, corriendo mucho, haciendo goles y con personalidad. Tiene 14 puntos y ahora fuera de zona de descenso. Está 14º, 15º Cobresal, que tiene 13, 16º y colista La Calera con 12. La liga volverá el fin de semana del 24 al 26 de julio. Así que tenemos harto rato todavía para volver a ver en acción en la Liga de Primera a los equipos nacionales. En cuanto al Mundial, hoy día España no pudo ante Cabo Verde, empataron a 0 en Atlanta, Bélgica empató a 1 con Egipto en Boston, Arabia Saudita le aguantó el empate a 1 con Uruguay en Miami, empezó bien Arabia Saudita, se puso en ventaja en el segundo tiempo, sobre todo de la segunda mitad de los 20-25 en adelante, Uruguay empezó a apretar, a asfixiar, en los últimos minutos buscó el gol del triunfo, pero no lo pudo conseguir, aguantó a Arabia Saudita, están 1-1, puro empate hoy día. En un rato más, a las 9, Irán va contra Nueva Zelanda en Los Ángeles. Y atención, porque mañana se estrenan tanto el campeón como el subcampeón mundial. Francia ante Senegal a las 3 de la tarde en Nueva Jersey. Irak, que va a jugar contra Noruega a las 6 en Boston. Y el campeón del mundo, Argentina, frente a Argelia en Kansas a partir de las 9 de la noche. Hasta el momento no ha ganado ninguna selección sudamericana. Veremos qué va a pasar mañana con los campeones del mundo, Argentina. En el tenis, en el Challenger 125 de Nottingham, en la primera ronda, debut y despedida. Tomás Barrios perdió ante el francés Benjamin Bonzi, número 99 del mundo. ¿Cómo quedó el ranking ATP para los chilenos hoy lunes? Apareció Alejandro Tavilo en el puesto 31, Cristian Garín en el 119, Tomás Barrios 137 y lamentablemente sigue bajando Nicolás Jarry y tiene ahora su peor ranking desde octubre del año 2021. Está 204 del mundo. Los primeros son el italiano Jannik Sinner, el español Carlos Alcaraz y el alemán Alexander Zverev. En el ATP 500 de Queens, en la primera ronda, mañana, a eso de las 11 de la mañana, hora nuestra, aproximadamente por ahí, porque varios partidos antes, Alejandro Tavilo se va a medir con el australiano Rinki Hijikata, número 104 del mundo. A todo esto, una mala, lo de Cristian Garín, que confirmó a través de sus redes sociales que hará otra pausa, una nueva pausa, y no va a jugar ningún torneo durante las próximas semanas debido a una lesión. Dice, parte de lo que señala en sus redes sociales, lamentablemente las últimas semanas la situación se ha agravado bastante. Junto a mi equipo hemos decidido que lo más responsable es detener la competencia durante las próximas semanas. Lamentable, pero bueno, es lo que le está pasando a Garín. Ojalá se recupere muy bien, tanto física como mentalmente, para volver a brillar en el circuito. En la Nations Cup femenina de hockey césped, ustedes saben, está jugando las Diablas. En el grupo B, esto en Nueva Zelanda, por eso es que los partidos son a una hora casi imposible para nosotros, 1 de la mañana, 3 de la mañana, derrotaron a Francia 2-0 con goles de Manuela Urroz y Fernanda Rieta. Mañana, como decíamos, a las 3 de la madrugada enfrentarán a las locales Nueva Zelanda. El jueves, 1:15 p.m. frente a Corea del Sur, y de esa manera van a terminar la fase de grupo. Recordemos que el torneo entrega al campeón y solo al campeón un cupo a la Pro League, que es la competición más importante del hockey césped mundial. Los dos primeros de cada grupo avanzarán a las semifinales. Y recordemos también que Chile, las Diablas, han finalizado en 2 oportunidades, en 2 ocasiones, en el tercer lugar. En el básquetbol, bueno, estamos atentos a lo que pasa con la Liga 2, octavo de final. Villa Alemana y Club Deportivo Mega de nuestra zona empatan a 1. Alemán y la Unión también empatan a 1. El tercer partido de Alemán y la Unión se llevará a cabo el sábado que viene a las 6 de la tarde en la Casa del Deporte. Y el que gane en ese compromiso va a enfrentar en cuarto de final a Huachipato, que ya está en la otra fase. En la Liga Nacional Femenina, la Universidad de Concepción pasó a semifinales y ahora enfrentará a Sportiva Italiana al mejor de 5 partidos. ¿Qué pasa en la segunda división profesional? La tabla del grupo B está encabezada por Provincial Osorno con 19 puntos. Lota está sexto con 8 y en zona de liguilla por no descender. En la fecha 11, el domingo que viene, Lota va a recibir a Santiago Morning a partir de las 4 de la tarde en el Estadio Federico Schwager. Seguimos con los equipos de nuestra zona. En la tercera A, fecha 10 en la tabla, Lautaro de Buin es el que manda, 22 puntos. Séptimo está Naval con 14, fuera de la liguilla de ascenso. En la próxima fecha irá contra Imperial Unido de visita. En la tercera B, por el grupo sur, en la fecha 10, la tabla está encabezada por Buenos Aires de Parral con 27, quinto Fernández Vial con 17, octavo está Inter Concepción que tiene 15, décimo Hualqui con 14, y lamentablemente, y podría perder la categoría, el colista es Hualpén, tiene 1 punto, Deportes Hualpén. En la próxima fecha, Deportes Hualpén va a recibir a Inter Concepción, Deportivo Pumanque a Fernández Vial y República Independiente de Hualqui a Gasparín. Y en cuanto a la tabla femenina, fecha número 12, la tabla está encabezada una vez más por Colo Colo, que tiene 31 puntos, séptimo marcha Huachipato con 14, está en zona de cuarto de final, y noveno la Universidad de Concepción, que tiene 11 unidades. En cuanto al rugby, después de lo que ocurrió el fin de semana, en el top 10, en la primera división del rugby nacional, COPS es el puntero, tiene 35 puntos, lamentablemente perdió All Jones, queda sexto con 19, y también en el torneo interregional Centro Sur se jugó un partido importante en la cancha de la Universidad del Biobío este fin de semana. Toros Biobío le ganó por 57 a 10 a Curicó. Seguimos atentos, como siempre, a la actividad en Biobío Deportes.
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Hola, hola, ¿cómo están? Gusto de saludarlos, un placer tremendo de compartir junto a todos ustedes una edición más del Carbón Deportes en esta jornada de día lunes 15 de junio, ya mitad del mes de este que es el sexto, prácticamente la mitad del año la que estamos viviendo en estos instantes. Se termina ya el primer semestre de este 2026 y nosotros, con esta fría noche de tan solo 9 grados, pero con 40 de calor aquí en la radio donde abrigamos con buena información, le acompañaremos durante más de una hora con todo el acontecer deportivo recabado este fin de semana y lo que va a pasar en estos días aquí a través del 94.1 y a través del carbón.cl. El saludo es cordial, como es de costumbre para los conductores, que cada vez son más, ¿ah? Los colectiveros de Lotti Coronel que recorren las principales calles de la Intercomuna nos escuchan a través del 94.1. Los choferes de los taxibuses también en la ruta 160, Concepción, San Pedro de la Paz, Coronel Lota, Arauco, Curanilagüe, Ramadilla, San José Colico, nos escuchan también a través del dial. Y por cierto, a todos los que trabajan en las distintas empresas, fábricas de procesos continuos, las instituciones, las dueñas de casa, los deportistas en general, todos bienvenidos aquí a su programa de deportes, el programa del carbón. La humedad relativa del aire es de un 70% en estos instantes. Se prevé un tiempo que está mejorando con el transcurrir de las horas. Así que todos pendientes a nuestro programa, nuestras plataformas disponibles. Vaya al Facebook, sea parte de los más de 132.000 amigos que tenemos. Le da un dedito para arriba ahí a nuestro post y es parte de nosotros. Envíe su WhatsApp de audio al más 569-622-73110, más 569-622-73110, también el teléfono disponible 2876-387, porque de esta forma empezamos el Carbón Deportes en la radio con historia y para toda nuestra gente. Esta es la portada musical en el día de hoy.

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2: Eso le pasó a un amigo mío, era casada. No sé, no por razones de, por secreto de camarín no podemos dar el nombre. Saludos para él que me está escuchando. Nos comienzan a llegar mensajes rápidamente al más 569-622-7310. Por ejemplo, mi buen amigo, el profesor Juan Carlos Estrada, siempre atento como todos los lunes y los viernes a través del carbón.cl, en esta ocasión otra vez es a través del 94.1. Y nos acaba de llegar un mensaje recientemente y que lo vamos a escuchar.
3: Hola, buenas noches, soy Eduardo Cueva, instructor de la Academia Samurai. Quisiera mandarle un gran saludo a ustedes por la linda labor que hacen, ya, de dar todo tipo de información, no solamente fútbol, sino que de todas las disciplinas deportivas que se hacen en Lota, en especial a sus conductores en general. Así que muy agradecido de ustedes, cuídense y que tengan un excelente programa.
2: Don Eduardo Gladiador Cuevas nos enviaba un audio también ahí, quien dirige una academia por más de 30 años, Academia Samurai, que tendrá una actividad muy prontamente y que vamos a estar difundiendo a través del 94.1. Y nos llega rápidamente otro audio que lo vamos a dar a conocer para toda nuestra gente.
4: Donde hoy el día, a todo lo de la red Carbón, desde estar escuchando el Carbón Deporte como todos los lunes y viernes. Gracias por narrar tan lindo. Gracias, saludos.

Mi buen amigo Víctor Valencia desde Talca nos envía también su mensaje. Muchas gracias. Usted también lo puede hacer desde el punto en que se encuentre de la zona y del país al más 569-622-73110. Gracias a quienes también están a través del Facebook: Eric Leal, Carolina Cisterna, Gisela Pacheco, Sergio Alexis Hidalgo, Marcelo Paz, Jorge Luis, Luis Arteaga desde Pozo Almonte, mi buen amigo, nos escucha. Héctor Luis Beltrán Mercado, Abner Ulloa Salas, Angélica Cuevas Arias, todos dicen presente también a través del Facebook de la Radio con Historia.

En manos de su Consejo de Presidentes quedó la elección de los responsables técnicos de las selecciones honor y juvenil, con que la Asociación del Fútbol de Coronel participará a contar del 5 y 6 de septiembre en el campeonato regional, que será clasificatorio para los nacionales respectivos del verano próximo. La elección se efectuó este martes y previo al sufragio que determinó la estructura de la nueva mesa directiva de la Liga, como encargado de la serie honor se optó por Miguel Jiménez, de Avance Juvenil, y quien hizo cadetes en Lota Schwager con un paso por Deportes Laja y Deportes Concepción. A cargo de las juveniles quedará Carlos Sea, del Club Vicente Bustamante, quien registra una larga trayectoria como encargado de series menores. Ambos están en la etapa de formación de sus grupos de trabajo y coordinando con la nueva directiva el inicio de los entrenamientos, lo que podría ocurrir a contar de la semana venidera. Ya tiene cuerpo técnico, la selección de Coronel. Mientras que los amigos de Villamora, como lo decíamos el otro día, tiene a Daniel Barra como encargado de la serie honor y a Claudio Apablaza de la serie juvenil. Talcahuano también cuenta, Cañete ya, Lota Alto, dicen que estaría dirigiendo a Luis Ceballos, me parece mucho éxito para él también. Lota Abajo estaría ratificando todavía el nombre, que no lo tenemos en carpeta del nuevo encargado de la selección, pero se empiezan a armar para este campeonato que se nos viene en el mes de la patria.

para las selecciones de este, en este campeonato deben participar jugadores con 18 años cumplidos al inicio de torneo. No hay límite de edad superior. No podrán intervenir exfutbolistas profesionales. Cada selección podrá inscribir un máximo de 30 jugadores. Los integrantes de cada nómina serán revisados y autorizados por ANFA Regional. Cada selección podrá incorporar hasta 5 refuerzos de las respectivas selecciones que vaya eliminando. Los jugadores deberán identificarse ante el turno presentando cédula de identidad y credencial ANFA vigente. Las credenciales ANFA no deben estar replastificadas ni tampoco dañadas. Si es así, no podrá jugar el hombre que quiera saltar a la cancha en este torneo de selecciones que se viene como primera fecha el 5 y el 6 de septiembre. Somos el Carbón Deportes, como es de costumbre el lunes y viernes, después del radiograma, son las 21 horas con un minuto exactamente, estamos completamente en directo. Nos siguen llegando mensajes a través del WhatsApp, escuchando como siempre el programa de Radio El Carbón. Nos dice, ¿quién? Pues un amigo de esta radio, el atleta internacional Luis Eguel Garrido, que está siempre en sintonía junto a nosotros. El mundo del deporte se congrega los lunes y los viernes a través del 94.1.

Teléfono disponible 2876-387 para que interactúe con nosotros aquí donde juegan las mejores ideas. Estamos, como decía una señora, trabajando para usted.

Escándalo en el fútbol amateur de Ñuble. Club denuncia eliminación arbitraria y acude a la justicia ordinaria. Una fuerte controversia sacude al fútbol amateur regional luego que el Club Deportivo Unión Española de Chillán interpusiera un recurso de protección ante la Corte de Apelaciones Chillaneja acusando su eliminación ilegal y arbitraria de la semifinal de la Serie Primera Infantil Sub-16 en la Copa de Campeones ANFA de este presente año. La acción judicial presentada por la abogada Natalie Hansen Pino apunta directamente contra la Asociación Regional de Fútbol Amateur de Ñuble, ARFA, así se llama, ARFA, a la que responsabilizan de acoger acoger fuera de plazo un reclamo del Club Deportivo Cóndor, pese a que este último había perdido el partido de vuelta por un contundente 4-0. Según el recurso, existían múltiples irregularidades en el proceso sancionatorio, entre ellas la supuesta falsificación en la integración de la comisión de ética, donde uno de sus miembros habría sido incluido en el acta sin haber participado en la sesión. A esto se suma que dicho organismo no habría sido constituido conforme al reglamento vigente de ANFA 2026. El club también denuncia una grave vulneración debido al proceso, asegurando que nunca fue notificado del reclamo ni tuvo la posibilidad de presentar descargos o ejercer su defensa. Asimismo, cuestiona la base misma de la sanción, indicando la supuesta infracción. Inscripción de un jugador en series infantiles y juvenil. No está prohibida la base del campeonato, dicen. El caso abre un debate sobre las garantías y la transparencia en la justicia deportiva amateur, poniendo en cuestión los procedimientos internos de las asociaciones regionales. Ahora será la Corte de Apelaciones de Chillán la que deberá determinar si acoge el recurso y ordena la restitución del club, en una decisión que podría presentar un precedente en el fútbol amateur de Ñuble y, como le llaman los señores abogados también, de jurisprudencia. Demandando en tribunales los clubes amateurs. ¿Quién lo iba a pensar esto 5 o 10 años atrás? ¿Eh? Somos el Carbón Deportes, cubriendo todas las disciplinas de las distintas partes de nuestro país. Seguimos con la música. Recién nos decía Leo Rey que era casada, pero ahora viene Canela con Noche de Brujas y nos dice: acércate.

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2: Acércate, nos decía Noche de Brujas con el Canela a esta hora. Estamos contentos, estamos felices, pues. Si ganó Lota Schwager este fin de semana, pues, en los últimos dos partidos de visita, los dos encuentros pendientes, un empate en Rengo, que perfectamente pudo ser triunfo, y una victoria en la región del Maule frente al conjunto de Deportes Linares, ante 616 espectadores, el conjunto de la Lamparita. Ya vamos a hablar de ese partido, vamos a hablar de lo que se viene para Lota Schwager. También nos gustaría escuchar opiniones al 2876-387, el teléfono de la emisora, para que interactúe con nosotros, para que dé a conocer su opinión. ¿Nos faltará campeonato? Fíjense que matemáticamente hay opciones todavía de poder clasificar a la liguilla de arriba. Nos escribe a través del Facebook Eric Leal González y dice: un abrazo de mineros en sintonía al programa, aguante la zona minera querida, y el próximo fin de semana estaremos ahí, pues, dice, apoyando al equipo de la Lamparita. Gracias, Eric, por escribirnos a través del Facebook. Es parte de los más de 132 mil amigos que tenemos en la red.

0: Son las 21:09. Tenemos mucha información que entregar, tenemos mucho comentario que realizar. Ganó Lota Chuagri. Tenemos un contacto a esta hora. Aló, buenas noches.
1: Buenas noches.
0: ¿Con quién tenemos el agrado por ahí?
1: Con Viviana Mendoza.
0: Viviana Mendoza, la hermana de Ismael.
1: La hermana de Ismael, la hermana de la Pati.
0: Mire, le iba a preguntar, se me adelantó la jugada. Pues desde el Cerro Merquín, Viviana Mendoza, primera vez que vamos a conversar. Usted conversa con mi amigo Leo, conversa también con mi amigo Franco. Y podríamos decir que en estos instantes, después de 13 años que tuvimos la temporada anterior a todo esto, ¿eh?, se viene el aniversario del Cardón Deporte porque cumplimos un añito ahora, va a ser nuestra primera vez juntos. Bienvenida, Viviana. Sí,
1: pero es que usted vive junto con nosotros, pues. Usted se lo mete hasta la pieza cuando está transmitiendo.
0: Oiga, no sé si tomármelo como halago, me puse rojo con lo que me dijo Viviana, pero gracias por estar siempre junto al Carbón, ¿eh? Gracias a ustedes como familia por estar siempre en sintonía junto a nosotros.
1: Mire, ¿cómo no vamos a estar con usted? Sí, yo creo que uno de los grandes locutores que lo ayuda cuando juega en Lota, la sufrimos todo con usted. Usted nos da ánimo cuando estamos muy nerviosos, los tira para arriba. Y usted, la buena y la mala con el Lotita, pues.
0: Así es, pues, amiga mía. Igual que ustedes, pues, hinchas de verdad, que apoyan en la casa y que apoyan también cuando hay que comprar la entrada y meterse la mano al bolsillo. O sea, la gente de verdad, sí, de nuestra zona, pues.
1: Sí, pero es que yo vengo con esta cosa de Lota de chiquitita, pues, por mi papá, que fue minero, fue todo. Éramos socios de esos que teníamos el carnet azul, de esos, sí, antiguos, pues.
0: Me imagino.
1: Ya estamos viejitos ya, pero damos gracias a Dios que todavía tenemos Lota. Felicitar a los chicos porque le jugaron con amor a la camiseta, con amor a la gente, y eso que nos llevamos gente.
0: Claro que sí,
1: estábamos solitos. Pero ahora pedirle a la gente, chiquillos, vamos al estadio, aunque yo no pueda, pero igual, pero con mi entrada.
0: Eso me consta. Y qué lindo llamado está haciendo Viviana. Qué lindo llamado está haciendo, porque ahora ya el equipo, por ejemplo, comenzó a responder. La gente había respondido antes. Hubo un pequeño bajón. Claro. Y es la chance ahora, es la chance. Se viene Santiago Morning, un rival directo que si gana... Mire, Lota ya salió del último lugar. Ahora tiene 8 puntos. Le quitaron 3 a Linares, quedó con 7. Alcanzó a Rengo. Viene ahora Santiago Morning. Y si gana Lota, Santiago Morning lo va a pasar también. Así que de a poquito, ¿ah? ¿Eh?
1: De a poquito se puede, pero sigamos dándole más puros a los chiquillos y dándole ánimo, que jueguen con amor a la camiseta, al club, y no les falla su hinchada que anda en las buenas y en las malas cosas.

mentira, porque me han llamado mucho, y hasta altas horas de la noche, para todas las instituciones deportivas, incluso sociales, instituciones, organizaciones funcionales, que tengan su personalidad jurídica al día, se pueden dirigir a la Oficina de Deportes y Recreación, que está ubicada en el Gimnasio Municipal de Lota Alto, en calle Los Copihues 200, frente al Cine Teatro Municipal, segundo piso, porque está la opción de postularlos a un proyecto de equipamiento de sede o de indumentaria deportiva por 1.500.000 pesos. Si quieren recibir más información, dirigirse a la Oficina de Deportes del segundo piso, y solamente se requiere tener la personalidad jurídica al día. La postulación y todo se va a hacer también a través de funcionarios públicos, para que la gente no ande buscando papeles, no ande llenando formularios. Así que, amigos de Lota, de los 29 clubes de Lota Abajo, de los 17 de Lota Alto, los 10 clubes de Rayuela, los 4 equipos de voleibol, los 3 de básquetbol, el de tiro con arco y flecha, todos los de artes marciales, si tienen la personalidad jurídica, pueden optar a este pequeño proyecto de 1.500.000 pesos en indumentaria deportiva o implementación para su sede social. Un buen dato que le estamos dando a los amigos del deporte de la comuna de Lota. La gente está con ánimo, las mujeres nos llaman, las señoras de Lota, Coronel, nos escriben los amigos a través del WhatsApp. Están con ganas de bailar, parece, ¿ah? Nos cargamos a la cumbia día lunes. Estuvimos con Leo Rey, seguimos con Noche de Bruja y el Canela. Ahora vámonos con Jordan. Que después de que, mire, Canela dice acércate, Jordan dice márchate. Saquen a bailar en la casa. Lunes con sabor a sábado en el carbón.

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2: Canila decía, acércate, este dice, márchate. Vean ustedes a quién le hacen caso. Son las 21:30 aquí en la Radio con Historia, en Chile Occidental también. Y son las 19:30 en Chile Insular, allá en Isla Santa María. Y tenemos un contacto a esta hora. Aló, buenas noches.
3: Aló. Buenas noches, David Elía, ¿cómo estáis?
2: Esa voz la conozco, ¿eh? A ver, escucho esa voz y como que los ojos se me encandilan con una llama. Y esa llama es de una lámpara. ¿Será Lorenzo Herrero, no?
3: Con el mismo David.
2: Oiga, tanto tiempo, gusto saludarlo, Lorenzo, ¿cómo está?
3: Sí, desde el año 2005 que nos llama a la radio.
2: 2025, maestro.
3: Uno se siente un repente, pero ya se me pasó. No estoy, soy orgulloso, pero un repente...
2: ¿Y por qué se siente? ¿Por qué se siente?
3: Mi idea siempre ha sido apoyar a Milota en las malas y en las re malas. Y ahí está mi lotita vivo.
2: Oiga, usted no llamó. No fue el 2025, ¿eh? Porque después que Lota subió me llamó también. Sí. Mi memoria no me falla. Me llamó festejando.
3: Llama la radio cuando está mi amigo Leo Aray.
2: No. Si me llamó al Carbón Deportes cuando Lota subió después del partido en Concepción. Me llamó dos veces. Contento y alegre, Lorenzo. Contento y alegre.
3: Sí, mira, como es la cosa que tengo alta fe de mi Lota. Y antes que salieran para allá, para Rengo, yo dije que ganando dos partidos seguidos en Lota Schwager se metía en la pelea.
2: Claro, lleva un empate y un triunfo.
3: Para más remate. Uh-huh. Y casi se me cumple el sorteo.
2: Cierto.
3: Sacamos 4 puntos, que fue increíble porque de repente esos equipos lo habían ganado acá.
2: Claro que sí.
3: Entonces en el fútbol no hay nada escrito. Y por eso le digo a la gente que vaya a apoyar a Lota. Los jugadores se sienten cuando le tiran pura mala vibra. Son jugadores de Lota, no son jugadores del Real Madrid, entonces hay que respetarlo a ellos porque ellos al final lo dan la alegría y a veces la amargura, si el fútbol así se gana, se pierde, se empata, todo. Los otros también quieren ganarlo.
2: Ya.
3: Porque en esta serie nadie quiere gastar más plata en la herencia. Yo le agradezco a la herencia en Lota porque ya como 11 años le doy toda la fuerza a ellos porque han tenido esta paciencia también. Partimos 4 meses esperando si Melipilla bajaba y no podía, tenía los brazos amarrados en la directiva porque no podía contratar a los jugadores.
2: Claro.
3: Entonces por eso hay tantas cosas que yo sé de Lota, pero yo a veces me las muerdo, me las guardo. Cuando salimos igual para afuera, a veces los arbitrajes son malos y uno se viene llorando de vuelta.
2: Claro. Y a veces los buses los dejan botados también.
3: Sí, para nosotros.
2: Y a veces los buses dejan botados los hinchas también, pues, ¿cierto?
3: Bueno,
2: le pasó a este Melipilla.
3: Ya me estoy desahogando porque de repente puedo hablar tanta sobre mi Lota, pero el tiempo es de. Hay otras personas que quieren llamar y hablar de nuestro Lota Schwager.
2: Claro que sí. Oiga, pero este fin de semana la lamparita tiene que estar iluminada, ¿cierto?
3: Sí, pero yo soy de Lota cuando se llamaba Federico Schwager.
2: Sí.
3: Bueno, con ese y tantos jugadores buenos en ese tiempo...
2: A ver, ¿en qué año nació usted, amigo Lorenzo? Le pregunto la edad porque usted es un joven varón. Si fuera dama no lo haría. ¿En qué año nació usted?
3: Bueno, yo en agosto, en San Lorenzo...
2: Patrono de los mineros, más encima.
3: 70 años.
2: ¿70?
3: 70 años.
2: Oye, ¿y dónde los tiene?
3: El nombre del calendario, Lorenzo.
2: ¿Dónde los tiene? Si usted se ve joven, se ve de 55, Lorenzo. Y se ve de 55 y cuando se saca el bigote se ve de 40, oiga.
3: No sé, pero que no paso rabia, siempre me mandé solo. Y trabajé con la mía.
2: El brebaje bueno también es que consume, ¿eh? porque lo deja paradito. Lo deja paradito.
3: Trabajé siempre al trato también.
2: Oiga, ya. ¿Y sabe por qué le preguntaba la edad yo? Porque usted dijo que era hincha del Federico Schwager. ¿Qué edad tenía usted cuando Federico Schwager dejó de existir?
3: No, yo Yo soy de 56, Lota nace.
1: Era para que no me engrupiera, era para que no me engrupiera, porque cuando Lota Schwager lo fundaron usted tenía 9 añitos nomás, pues, así que no me venga a engrupir que de toda la vida, pues si tiene, va a cumplir 70 nomás, pues. Pero sí le creo que hincha Lota Schwager de toda la vida, no hay que pillar a un mentiroso, más fácil que pillar a un ladrón, pero usted es de los de verdad también, pues por eso le damos tribuna acá, con su humildad, con sus puntos de vista, porque usted, Lota Schwager, puede jugar mal, puede engolearlo y siempre va a decir cosas buenas de la institución, que también es parte del juego, ¿eh? Porque si queremos crecer tenemos que decir lo bueno y lo malo. Usted es uno de los hinchas que siempre dice lo bueno y también lo valoramos, pues. Así que lo vamos a ver este fin de semana, Dios mediante, y que ojalá mucha gente se gane cerca suyo, porque va a ser frío y con la lamparita se calientan todos ahí, ¿eh?
3: Sí, pero también hay que ser inteligente para hablar lo que uno va a hablar, porque si uno va a hacer daño, mejor es... mejor se quede callado, ¿no?
1: Bueno.
3: Porque ellos son seres humanos y cometen errores como todos los jugadores de repente. Y así el fútbol.
1: Claro, es que cuando las cosas la gente lo dice con respeto también no tienen por qué causar daño. Sí, de repente algún resquemor, alguna molestia, pero... oiga, si los papás nosotros también nos corrigieron cuando chicos, pues. Y si no nos hubiesen corregido, quizás que hubiésemos sido. El que quiere... siempre va a corregir. Los que quieren, mira, lo mejor. Y los que... y mire, y muchas veces por decirle bueno a lo malo... pasa lo que pasa en nuestra sociedad. Algo parecido ocurre con el club. Mira, y le voy a... mira. Y después, mire, yo voy a hacer mi comentario después por qué Lota Schwager le está yendo bien, desde la perspectiva que yo creo, y hacía falta eso, y comparto su felicidad también, Lorenzo, de que las cosas se estén dando en estas últimas dos fechas. Y mira, me alegro también por el cuerpo técnico.
3: Yo, pues, no, pues nada... bueno, yo veo por todos lados que Lota siga para arriba. Yo le he echado harta injuria por Chagua y a Osorno. Que ellos lo limpian, lo están limpiando el camino, no es el tío. Entonces, el tercer lugar, todavía ahí está, pues. Está en el cuarto lugar igual, y ellos lo han limpiado el camino también en ese aspecto.
1: Claro.
3: Entonces, uno tiene que buscar por todos lados, echarle las buenas vibras, entre comillas, porque después vamos a jugar con ellos, a lo mejor van terrible clasificado y a lo mejor nos pueden dar la mano, como Colchagua, que hay una amistad con la barra y con la barra de ellos igual. Pueden influenciar eso. Ahora mismo esos equipos no pueden darse el lujo de hacer perder, porque ellos viven de la entrada. El estadio se llena cuando el equipo va a puntero o va a segundo. Entonces ellos no pueden dar esa facilidad, por lo menos, a los otros equipos.
1: Claro.
3: Entonces
1: que
3: yo
1: sí
3: miro por todos lados esa... así veo el fútbol yo.
1: Oiga, Lorenzo, antes de irnos, estamos a mitad de junio, queda julio y agosto. ¿Va a vender mástiles para estas fiestas patrias, no? Para que no empiece última hora y nosotros empezamos a hacerlo promocionar antes.
3: No lo escuché.
1: Caso, va a vender mástiles para bandera. Que ojo, ¿eh? Yo le compré uno en pandemia. Fui como a las 11 de la noche a su casa y todavía lo tengo, hace más de 6 años, oiga.
3: Sí, pero ya estoy haciéndolo ya y...
1: buena.
3: Y todos los años hago esto y gracias a Dios me ha ido bien. Y gracias al PD, a la Radio Carbón, que me hace propaganda gratis.
1: Oiga, ¿y Escalera ya no está haciendo, no?
3: Acá, me agradeció de Radio Carbón.
1: Lorenzo.
3: Y de todos los que trabajan ahí, que son buena onda, todos los cabros.
1: Lorenzo, ¿Escalera va está fabricando, no?
3: Usted ahora estoy más metido en los mástiles de bandera.
1: Mástiles de bandera. ¿Y las escaleras que vendí antes eran para subir o para bajar?
3: Para subir y para bajar también.
1: ¿Y qué?
3: No había
1: decía...
3: problema para venderla.
1: Y oiga, pero me dijeron también que lo pillaron vendiendo escaleras sin peldaño. Y le preguntan cómo era y usted colocaba un mástil en cada lado y la gente sigue subiendo. Pero oiga, cuando tenga los mástiles me avise y le vamos a hacer la propaganda que corresponde a usted, pues, amigo. Le envío un abrazo, se me cuide, nos vemos en el estadio este fin de semana, Dios mediante, ¿ah?
3: Ya, y no mala onda, vamos todos a apoyar al Lota Schwager,
1: ¿no? Tenemos una manera nosotros de ver las cosas, usted tiene la suya, se la respetamos, usted respete la nuestra, yo lo quiero igual. Un abrazo, ya, Lorenzo, buenas noches.
3: Y lo pasado es pasado.
1: Oiga, que no sé qué se refiere. Usted se parece a mi polola porque me está cobrando sentimiento. Se me cuide, un abrazo, que esté bien, buenas noches.
3: Ya, buenas noches, Dios te bendiga y gracias a todos. Y vámonos para que se puede.
1: Eso es. Lorenzo Herrera, ya saben, está preparando los mástiles para las banderas, mástiles metálicos. Son de 4 metros, bastante bonitos que lo hace Lorenzo. Y después se pone a venderlo allá en el sector de la Mora, mi amigo. Se le hacen poco cada año. Lorenzo Herrera, pues, hincha de Lota Schwager, el hombre de la lámpara. Ese que ha recorrido el país, siguiendo la huella del romántico minero. Son las 21 con
2: 40 minutos, nos quedan 20 minutos de programa. Ha pasado volando esto debido a la gran cantidad de llamados, mensajes de audio, mensajes de texto, mensajes a través del Facebook. Y me quiero detener un poquito en lo que fue el partido de Lota Schwager. La verdad es que para muchos no estaban los cálculos. Y cuando digo para muchos, es por la imagen que quedó del conjunto de Lota Schwager en el último partido jugado de local, aquel 30 de mayo, frente precisamente al cuadro de Deportes Linares, cuando perdimos 2-0 con goles de Diego Vallejos y Nelson Peñalosa a los 11 y 47 minutos respectivamente, donde hubo otros nombres propios, donde hubo algunas variantes, cosa curiosa. De ahí se comenzó a cambiar el esquema táctico del equipo de Lota Schwager. Esquema que no dio resultado en ese partido. Y muchos criticaban la opción de por qué no este, por qué no este otro. Yo siempre digo, con la facultad y el poder que nos confieren los medios de comunicación, pero con el respeto pertinente y el poco conocimiento que creemos tener, estando ya 29 temporadas detrás de un micrófono, casi 30 años, emitimos nuestros conceptos. Y en base a ese golpe visual que se ha visto en los últimos dos partidos, yo lo dije, y algunos amigos no me creyeron, de los que siempre van al estadio, Lota Schwager mejoró mucho en Rengo. Primero en actitud. Segundo, en el juego. Y tercero, en algo tan importante que el hincha no ve, que es lo táctico. Conceptualización que define lo que yo hago cuando no tengo el balón. Algo importante. Obviamente con ripios propios de nerviosismo de haber perdido 4 partidos consecutivos. Y que cuesta sacarse ese estigma de encima. Se fue a Rengo la semana anterior y Lota Schwager no mereció perder. Es más, no hubiese sido descabellado haber ganado si no es por ese empate de última hora que nos hicieron. Cosa que estaba haciendo un sino en Osornos, estaba haciendo otro sino en Rengo y que no pasó frente al conjunto de Linares. ¿Y por qué no pasó? Reitero, yo no conozco la interna, no sé qué pasa en la semana, quién entrena mejor, quién llega primero, quién llega atrasado. Lo único que podemos ver es la disposición táctica que tiene el equipo, que lo hace el técnico, que partió jugando de una forma ultra ofensiva al principio del campeonato con 3 atacantes, con un empate frente a Santiago Morning y un triunfo frente a General Velázquez, y después la cosa se fue disipando. Al equipo lo veíamos por momentos sin chispa en aquellos instantes. Algunos, incluso, trotando la cancha, y la palabra es fea la que voy a decir, pero incluso con falta de aptitud en el compromiso que hay que tener para defender esta camiseta. Pero ¿sabes lo que veo ahora en la cancha? 2 palabras quiero decir y marcarlas, que no tienen que ver con el fútbol, pero tienen que ver con la conceptualización futbolística. En 2 fechas he visto un equipo solidario y un equipo humilde. Humildad que tenemos que tener todos en la vida para reconocer errores, para pedir disculpas o para absorber el éxito en cualquier instancia de la vida. Humildad, humildad, humildad. ¿Y qué tiene que ver eso con el fútbol? Porque para los que no vieron el partido, la primera media hora, primero Lota Schwager no se fue a entregar, no se fue a replegar. De hecho, los 2 primeros ataques fueron de Lota Schwager. Después le entrega la cancha, pero con una disposición táctica en medio terreno bastante destacable. Con el trabajo de Hermosilla, con el trabajo de Lincopan, el trabajo de Navarrete, que yo todavía le estoy exigiendo más, porque ese es un muchacho que puede dar mucho más por la experiencia que tiene para este nuevo el plantel, y también el trabajo sacrificado de Sebastián Torres, que pueden jugar bien, mal o regular los 4, pero se cohesionaron a la hora de hacer coberturas, relevos y acompañamiento a los 2 de ataque que constantemente estaban en inferioridad numérica frente a una espigada defensa de Linares, que debe ser una de las defensas más altas de la segunda división, con los 2 centrales que si los juntamos uno de arriba del otro miden 4 metros 20, yo creo. Esa solidaridad se transforma en humildad cuando dejas lo táctico de lado, o sea, lo técnico de lado, y ves cuando ataca el equipo. Muy bien parados, Ambiado,
1: y Contreras por las bandas, que cuando se proyectaban siempre eran protegidos por cualquiera de estos cuatro volantes que tenían tendencia a cargarse por la banda, y que cuando venía el ataque del conjunto de Linares, estos volantes se transformaban en unos perros de presa para facilitarle la pega a dos de los jugadores más regulares que ha tenido Lota Schwager en este campeonato. La gente no puede dimensionar a veces jugadores destacables cuando la campaña estadísticamente no ha sido buena todavía, pero Jopia y Vergara, que venía volviendo de una suspensión, fueron verdaderos baluartes. Yo hago un nexo comparativo siempre para la gente que pide jugadores. Neira viene de menos a más. Mejoró mucho con Linares, mejoró un poco en Rengo en relación a lo que había hecho antes. Y Gatilla, que marca el primer gol personal del campeonato. Para que vean que la cosa no es coser y cantar en segunda división, chiquillo, para los que siguen pidiendo a nuestros próceres del año pasado, que son jugadores de condiciones pero que no conocen la divisional. Y lo quiero graficar en una cosa. El segundo tiempo, cuando ingresa Abdullah Alhamid, y ustedes lo conocen, que nos pintó la vida de colores jugando por Aguarán tercera división, alto fornido, pero que nos superaba a Catrileo y a Chicago el año pasado en envergadura, este año, en este equipo, sí superaba a nuestros centrales, Jopia y Vergara, en envergadura. Se la dio de guapo una vez, le pegaron dos pechazos, quiso cancherear pasando al piso Vergara, quiso cancherear haciendo finta al piso Jopia. Y esa es la demostración de jugadores experimentados, y yo con esto no quiero ningunear a los que vienen de más abajo, experimentados con un recorrido frente a uno que viene de tercera. Las condiciones están, pero hay que tener algo más para estar en el fútbol profesional. Y también quiero destacar, porque acá estamos para decir la verdad, yo puedo mentir en la vida, pero no en el trabajo, siempre lo digo, al cuerpo técnico. Porque vi un Renato Ramos, como siempre. A ver, yo siempre he dicho, los equipos de Renato Ramos, desde que está en tercera B con Lota Schwager, juegan bien al fútbol. Mucho ataque construido, mucho toque bonito, corto, y que a veces adolece de lo otro, de cuando hay que atacar con gana y no tanto fundamento. Fíjense que el ataque construido se deja de lado en una cancha donde no se podía jugar bien al fútbol. Cabonosa, rápida y con mucho barro. Y los jugadores le pusieron. Y cuando le pusieron, se podía ver en las imágenes cómo el técnico levantaba a sus jugadores. Factor fundamental, la parte emocional que se transmite desde la banca y que con su experiencia lo deja demostrado en estos dos partidos. Una conclusión: Lota Schwager ha mejorado. De 6 posibles puntos en calidad de visita obtienes 4. Se viene ahora un rival directo como Santiago Morning, que tiene 9 puntos, y si Lota Schwager gana sumaría 11, ya lo estaría pasando. Y si General Velázquez no va a sumar puntos porque me parece que queda libre. Mire cómo son las cosas, pues. Ya estaría quedando tercero en la tabla de posiciones. Tercero. Y Lota Schwager es uno de los pocos equipos que le quedan 4 partidos, porque ya quedó libre. Se viene Santiago Morning. Después, 2 visitas complejas, una frente a General Velázquez, la otra frente al que es para mí el equipo más duro de la divisional, que es Deportes Colchagua, y se termina con Osorno. Hagamos fútbol ficción, que a alguno no le gusta. Lota Schwager ganando los 4 partidos clasifica y se mete arriba, así de simple. Lota Schwager ganando 3 también puede clasificar de forma directa. Si los gana todos, haría 18 puntos, que son los 4. Si gana 3 y pierde 1, haría 15 y también podría ingresar en el tercer lugar. Y si gana 2 y empata 1, dependiendo de otros resultados, también podría enganchar como cuarto y definir el medio cupo. Ojalá no nos falte campeonato. Pero este equipo se acordó de jugar al fútbol. Me gustaría escuchar un par de opiniones.
2: al 2876387. Felicitaciones al plantel, felicitaciones al cuerpo técnico, felicitaciones Renato Ramos Madariaga, felicitaciones Roberto Muñoz, al profe Manu. Esto es lo que faltaba, humildad, en todo sentido de la palabra, dentro y fuera de la cancha, lo están demostrando porque los conceptos los tienen y tienen que ponerlos en práctica para volver a reencantar al público, que no tengo duda, van a llenar el Federico Schwager este fin de semana. Estaba la línea tomada, vamos a hacer una pausa musical. Si es que no suena antes el teléfono, ahora sí, comienza a sonar el carbón.

Tenemos buena música preparada para todos ustedes. Vamos a ver, el teléfono estaba sonando, 2876-387, también nuestro WhatsApp, más 569-622-7310. Llamadas de los hinchas que siguieron el partido, que estuvieron a través del carbón, que estuvieron a través de Buen Sonido, donde juegan las mejores ideas.

0: Tenemos un contacto. Aló, buenas noches.
1: Hola, buenas noches, ¿qué tal?
0: Hablamos con...
1: Patricio.
0: ¿Patricio cuánto y de qué sector?
1: Salas.
0: Patricio Salas, ¿de qué sector, amigo?
1: El cementerio de Coronel.
0: Usted no se cree la muerte, ¿cierto? Bienvenido, Patricio, lo escuchamos.
1: Bueno, no, estaba llamando respecto al Lotachua, que no me he perdido partido de local, y bueno, es un llamado principalmente a la gente que va al Los Cota, que vayan a apoyar, porque siempre van 2 minutos de partido y ya están gritando, criticando al Tiburón Ramos, no lo dejan tranquilo, y yo creo que eso igual afecta de alguna manera a los jugadores que están en la banca, a los al cuerpo técnico. Entonces el llamado es a toda la gente que va al estadio, me incluyo, también voy a ir, apoyar más que criticar.
0: Sí, Patricio, correcto el mensaje. Y ahora hay que apoyar, pues si vienen de no perder 2 partidos y se debe ganar en casa. También hay que entender al público, Patricio, y sin ser populista, con 4 partidos perdidos seguidos, se pierde un poquito también la ilusión. Pues hay que entender al hincha. Sí, sí, aquí tenemos que ponernos empáticos en todos los lugares.
1: Apoyar en las malas, así como estamos las buenas, las malas también tenemos que estar ahí presentes y no gritar. O sea, hay una gente que va solamente a criticar ahí en la barra, que son un par de tipos que van solamente a criticar y al final contaminan a todo el resto de los hinchas que van a ver y apoyar al club.
0: Bueno, Patricio, le envío un abrazo y muchas gracias por contactarse con nosotros. Vale.
1: Felicitaciones por el trabajo que realizan todos los fines de semana.
0: Muchas gracias, Patricio, que esté muy bien. Vale. Abrazos. Chao. Patricio Salas nos escribe y por acá, Patricio Salas nos escribe y por acá también a través del WhatsApp. Se debe ganar en casa, se valora el triunfo de visita y si se gana en casa es mucho mejor. En casa se debe hacer fuerte el Lotachuaguer, como en antaño, que les cueste a los equipos venir a jugar acá. Al Mineral, un amigo que no se identifica a través del WhatsApp, le agradecemos el mensaje, a ver si nos da su nombre. Muchas gracias por escribirnos.

0: Era nuestro amigo Pablo de Yoville. Un abrazo para él. Aló, buenas noches.
1: Aló, muy buenas noches.
0: Patricia Mendoza desde Cerro Merquín. ¿Cómo está, Patricia?
1: Yo, fresca como lechuga, rellena como repollo.
0: Bienvenida, la escuchamos, amiga.
1: Oiga, yo solamente estoy llamando para felicitar al Club Deportivo Lota Schwager. En estos dos partidos se ha visto más energía, se ha visto más vitaminizado los jugadores. Se le agradece, sigan así, chicos, y tiremos para arriba, porque ahora lo viene algo complicado con el Santiago Morning. Así que, ¿qué le puedo decir? Harta buena onda, harta buena vibra, y invitar a todos, que vayamos a llenar el estadio, porque el Lota necesita nuestro apoyo. Y como dijo usted, felicitarlo a usted, a don Armando Gili, por su transmisión, porque siempre muy realista, muy atento y muy buenas las transmisiones. Y a todos los lotinos de corazón, y que le tenemos amor a nuestro lotita, a saludar a todos, buena vibra, y acompañamos el domingo a nuestro Lota para no dejarlo solo.
0: Claro que
1: y
0: sí.
1: Quiero saludarlo especialmente a ustedes y a la tía Romy, a su marido, a su papá y a su hermana. Y a todos los que lo están escuchando, a la Margarita Machuca, a la señora de Camilo, porque hoy día la llevamos las mujeres, hoy día.
0: Sí, pues, oiga, impresionante, tanta mujer llamando a la radio, ¿ah?
1: ¿Eh? Oiga, pero ¿sabe qué más me sorprendió?
0: Sí,
1: fue
0: sí.
1: Mi hermana, me dejó plomo.
0: Bonito, bonito, que todas participen, pues, que
1: sí,
0: todas
1: pues,
0: participen.
1: Sí, eso es lo bueno, pues. Y yo hoy día ya, no, es que la viví, don David, cuando está transmitiendo el partido... Con la Bibi yo estoy en el estadio.
0: Oiga, y en la, ¿sabe lo lindo? Que en la radio se puede mentir un poquito en el buen sentido. Cuando uno grita gol,
1: sí,
0: y la gente cree que la pelota va en el...
1: La Bibi, olvídese. Y al árbitro, para que le digo cómo lo trata.
0: Bueno, parte del fútbol, amiga mía. Oiga.
1: No, pero es bonito.
0: Sí, es lindo.
1: Y aquí, como dijo Viviana, si no vamos, apoyamos.
0: Eso lo tengo claro.
1: Y
0: que,
1: ¿y
0: oiga,
1: cómo apoyamos?
0: Y que
1: con
0: los,
1: la entrada.
0: Claro, y que los jugadores y el cuerpo técnico se den cuenta que con,
1: claro,
0: esto poquito la gente se conforma, los va a ir a apoyar, y aquí todos tenemos que sumar el carrito. Y humildad es la palabra para todos nosotros. Este,
1: justamente,
0: es un año de aprendizaje. Nadie dijo que íbamos a pelear el campeonato, pero de aprendizaje, y eso quiere decir que tampoco nos pueden pintar la cara acá jugando de local.
1: Claro.
0: Y vamos el fin de semana a ganarle al equipo de Esteban Paredes, ¿no? Pues ya le ganamos al Calule. Claro que sí.
1: Así que buena onda, buena suerte. Y hartas vitaminas, chicos, con las piernas bien firmes.
0: Un abrazo, amiga mía.
1: Listo,
0: buenas noches.
1: Chao, buenas noches.
0: Patricia Mendoza nos llamaba al 2876387. Últimos minutos, si usted nos quiere llamar, está disponible el teléfono 2876387. También nuestro WhatsApp para los audios, más 569-622-73110. Hacemos todos el programa, todos los lunes y los viernes. Este viernes vamos a invitarlos a hacer un programa especial. ¿Qué nos importa el fútbol de la primera división a nosotros? Nah, igual importa, pero oiga, Lota Schwager está primero, pues también los amigos del fútbol amateur. Es bueno escuchar la voz del pueblo, es bueno escuchar a los hinchas. Gracias a Patricia, a Patricio Salas también, gracias a Lorenzo, a Viviana, a mi amiga Verónica, todos los que han llamado en estos últimos instantes del programa. Yo voy a poner un tema para comenzarme a despedir, a lo mejor, si se nos acaban los llamados. Linda jornada para todos ustedes. Pongámonos futboleros con la música. A ver, ¿qué dice Caligaris? Sigamos al equipo, pues. A kilómetros, nos despedimos. Para las señoras un beso, para los caballeros un abrazo, gran comienzo de semana. Nos encontramos el próximo viernes, mediante...

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2: Vamos a ampliar la información que nos daban cuenta auditores respecto del incendio en la ciudad de Iquique. Tomamos contacto con Radio Bio Bio en Iquique. Cristian Núñez, te escuchamos.
3: Claro, se trata de una emergencia estructural que hasta ahora de la noche moviliza a bomberos y personal de emergencia también hasta ese lugar. Hablamos del centro de internación de menores ubicado en calle Salvador Allende con Manuel Rodríguez. En este lugar hay fuego al interior del recinto. Se desconoce hasta ahora si se trataría de alguna emergencia por fuego de producto accidental o se trataría de otra situación al interior de este recinto. Reiteramos que a esta hora hay fuego al interior del recinto de menores de edad, este centro de internación en calle Salvador Allende con Manuel Rodríguez, y bomberos se moviliza hasta el lugar. Estamos atentos a lo que ocurra con el desarrollo de esta emergencia, que hace algunos instantes se ha decretado alarma de incendio por parte de las unidades de bomberos que se dirigen hasta este punto de la ciudad. Información en desarrollo en Iquique, Bio Bio de la radio.
2: Hasta 10 años de cárcel arriesga un hombre acusado de violar a compañera de trabajo en el Parque Nacional Torres del Paine. La información la tiene Alex Miralles desde Radio Bio Bio en Punta Arenas.
4: Este lunes el Tribunal de Juicio Oral en lo Penal de Punta Arenas entregó un veredicto condenatorio en contra de un acusado de un delito de violación en contra de una compañera de trabajo, hechos que ocurrieron en el año 2025 cuando el acusado con la víctima trabajaban en un hotel al interior del Parque Nacional Torres del Paine. En esas circunstancias se realizó una junta entre compañeros de trabajo donde hubo ingesta de alcohol y drogas, lo que dejó a la víctima dormida y fue aprovechado entonces por el acusado para atacarla sexualmente. Fue ahí entonces que se denunció y se investigó y enfrentó este juicio ante el tribunal por el delito de violación, siendo condenado por las pruebas presentadas por la fiscalía, las que fueron suficientes para el tribunal para entonces condenarlo y esperar la sentencia que se dará a conocer los próximos días, donde la fiscalía está solicitando una pena de hasta 10 años de cárcel como autor de un delito de violación. En Punta Arenas, Bio Bio, la radio.
2: Diego Osorio.
5: Es así, Mario, acaba de terminar el partido recién, hace instantes en Los Ángeles, empate 2-2 entre Nueva Zelanda, que estuvo dos veces arriba en el marcador, y la República de Irán. Recordemos que en este grupo también han igualado por la tarde Bélgica y Egipto, en este caso 1-1, y de esta manera, atención con este dato, Nueva Zelanda, que había participado por última vez en el Mundial de Sudáfrica 2010, acumula el cuarto empate consecutivo en cita mundialista. En aquella ocasión, en Sudáfrica 2010 había empatado ante Eslovaquia, Italia y Paraguay. 2-2 entonces el empate del último encuentro de esta noche de lunes entre Nueva Zelanda y la República de Irán.
2: 8 grados es la temperatura actual en Santiago. El cielo está con nubosidad parcial y nubosidad parcial a esta hora y alcanza la humedad el 82%.
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0: accidente en Autopista del Sol, más o menos en Puente del Bosque, paso Miguel del Bosque, accidente de una persona tirada en el camino, vehículo destrozado, pista rápida, accidente de su vida por Autopista del Sol antes de llegar a Rinconada.
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2: Horas con 11 minutos hoy en la radio. Oye, nos estaban hablando en WhatsApp por el corte en Mata. Yo traté de escribir en él, pero me pedían el número de cliente y tenía que ser del sector, en fin, no pude. Pero un auditor nos dijo que vio patrullas de Enel en el sector, así que esperamos que vuelva la luz porque nos decían tercer día consecutivo que se cortaba la luz en el mismo lugar. También auditores nos decían que pasaban por Mata, con San Diego, por ejemplo, y no había ningún semáforo prendido, lo cual además hace que sea peligroso. Bueno, vamos a seguir con nuestro programa. ¿Le temes a la oscuridad? Ese era un programa que daban cuando yo era chica. Muchos de ustedes se acordarán, muchos probablemente no porque no habían nacido. Goosebumps en inglés. Y era, yo encuentro que una serie demasiado buena, como de terror, muy que cuando eras niño te daba susto. Sin embargo, hay adultos que todavía le temen a la oscuridad. Si tienes alguna historia paranormal para que nos asustemos más aún, nos puedes contar a nuestro WhatsApp. Y ahora presentamos a Gonzalo López Pardo. ¿Por qué le tememos a la oscuridad? Justamente se llama su libro. ¿Cómo estás?
3: Bien, buenas noches, muchas gracias
2: buenas
3: por
2: noches.
3: La invitación.
2: Me encanta este tema, a mí me gustan mucho las cosas de terror.
3: Ah, qué bueno.
2: Después me tengo que dormir con la luz prendida, pero igual me gustan, masoquista.
3: O sea, le temes a la oscuridad.
2: Le temo mucho a la oscuridad.
3: Ah, bueno.
2: Ya, ¿y qué te llevó a escribir este libro? Que yo lo primero que me pregunté, ¿serán relatos ficticios, reales?
3: Son, bueno, cuentos, son ficciones, pero todos están armados a partir de conversaciones. Es decir, todos los relatos que están en este cuento son 17 relatos de suspenso, o terror, no, bueno, depende de quién lo esté leyendo. Alguien me los contó. Lo que yo puedo asegurar es que el relato es real, y bueno, y además, cuando me los contaron, claro, algo me hicieron sentir.
2: O sea, tú le metiste de tu cosecha, pero la cosa tiene una base real.
3: Y claro, claro. Lo que hice fue darles una estructura de cuento.
2: Yeah. ¿Y nos puedes hacer un spoiler, por ejemplo, del cuento que a ti más te da susto? No sé si a ti te da susto, en realidad, ¿tú le temes a la oscuridad?
3: Yo no le temo a la oscuridad. Ahora, me pasaron muchas cosas, porque, a ver, yo comencé a buscar estas historias cuando tenía 12 años.
2: Yeah.
3: Yo tengo 53, así que fue hace rato. Y bueno, junté muchas historias. Y en general, las que elegí, estas 17 que elegí, porque quedaron varias fuera, que yo he venido a contar a la radio, son las que a mí más me pararon los pelos, digamos, ¿sí? En su minuto. Ahora, ahí hay dos o tres que son las que más me gustan por distintas razones. El primero es el primer cuento es el que más se llama desde la oscuridad del bosque. Sí, algo así.
2: Antes de que nos cuentes de qué se trata, nos escribe Alejandra, que dice: le temes a la oscuridad y escalofríos, series increíbles, qué buen recuerdo me trajiste, dice. Sí, yo también soy muy, muy nostálgica de esos tiempos, y Escalofríos también tenía una serie de libros.
3: Sí.
2: Sí.
3: Y yo te diría que este libro pasó en algún minuto por una productora y casi se hizo serie de televisión.
2: ¿En serio?
3: Sí, entonces tiene como ese formato, tiene como esa idea como de los cuentos de la cripta, ¿te acuerdas?
2: Sí, también.
3: Claro. Tiene como esa onda, digamos, ¿no? Es un narrador, bueno, el narrador va cambiando, pero los cuentos tienen esa estructura. Es decir, se podría leer un cuento por noche, por ejemplo.
2: Ya.
3: Y sería como, claro, ver un capítulo de una serie de las actuales.
2: Ya, y tú me decías que hay un capítulo, el del bosque.
3: Sí. Ahora, lo que a mí me dan ganas de compartir son las historias que no...
2: Ah, ya, para que no spoileemos el libro, claro. Vamos con las historias que quedaron fuera, a pesar de que estás spoileándote si es que quisieras hacer una parte 2 del libro, ¿no?
3: Espero que haya una parte 2, pero me lo voy a jugar para eso. Lo que pasa es que hay un cuento en el libro, que luego lo voy a nombrar, que tiene que ver con... A ver, a mí me contaron varias historias sobre distintos sucesos, pero que se parecen. Me voy a explicar. Me explico.
2: Sí, totalmente. Pero son como mitos urbanos al final, ¿no?
3: Más o menos, sí.
2: Porque yo cuando chica me sabía muchas historias de terror y que iban teniendo algunas variantes.
3: Claro.
2: Entonces ahí uno decía, quizá habrá pasado o no.
3: Claro.
2: Porque al final mucha gente tenía la misma historia, pero con algunas cosas que cambiaban.
3: Claro. Entonces lo que hice yo, por ejemplo, en varios casos, fue como elegir la que a mí me parecía que era la mejor para el libro.
2: Ya, y que no tiene por qué ser la más verosímil, pero sí la más como con más cuento, ¿no?
3: Sí, sabes que como aquella con la que yo me sentí más cómodo también escribiendo.
2: Ah, ya.
3: Con la que di con la estructura, la que me satisfizo, finalmente. Ajá. Sí. A ver, yo tenía 12, 13 años y fui de vacaciones con mi papá a un lugar que se llama Las Peñas, que queda desde San Fernando hacia la cordillera.
2: Yeah.
3: Esto pasó hace 30 años. Okay. Entonces, no sé cómo serán Las Peñas ahora, pero en ese tiempo era muy campestre, era una zona muy guasa. Y nosotros íbamos a quedarnos a una posada de un caballero. Ese caballero era muy amigo de mi papá, era un guaso de la zona, que tenía vida campesina, digamos, ¿no? Ahora, era un lugar donde yo lo pasé increíble. Estaba lleno de insectos. Conocí a los primeros buscadores de ovnis que conocí en mi vida. Los encontré ahí. Pasé una noche en una cabaña que se supone que perteneció a Manuel Rodríguez. Digamos, era un lugar bien especial.
2: Yeah.
3: Bien, bien especial. Y llegamos bueno, voy a decir que este caballero se llama Don Mario, ¿ok? Llegamos a la posada de Don Mario y preguntamos por él, porque mi papá lo quería mucho. Y nos dijeron que Don Mario no podíamos verlo porque se estaba recuperando, porque había pasado con un cuchillón. Un cuchillón se parece un poco a las guadañas estas del típico dibujo de la muerte, ¿no?
2: Ah, ok.
3: Pasó con un cuchillón, eso es lo que nos contaron, al lado de un panal de abejas, y las abejas se molestaron y lo picaron. Entonces el caballero estaba recuperándose, estaba muy mal. Y bueno, ok, listo. Pasaron dos o tres días. Y este caballero, Don Mario, no se llama Mario, pero como le voy a decir aquí en esta historia, apareció. Y lo que nos llamó la atención era que nosotros, bueno, si te pican abejas, uno supone que estás hinchado, que la gente se hincha, ¿no? Bueno, este caballero no estaba así. Este caballero estaba cortado. Tenía tajos en su... Esto era en verano. Entonces, él estaba en choripolera y tenía tajos en las piernas, tenía en la cara, pero eran tajos, y eran unos tajos así como profundos. Y mi papá también era escritor. Se acercó y le dijo, lo abrazó, qué sé yo, y le preguntó. Y este caballero no le quiso hablar de inmediato, y lo que le contó se lo contó al oído. ¿Okay? Y bueno, mi papá me lo contó después, ¿no? Le dije, bueno, cuéntame qué pasó y qué sé yo. Y me dijo que Don Mario le había dicho fue el Piuchén. ¿Has escuchado hablar alguna vez del Piuchén?
2: No.
3: ¿No?
2: Pero me imagino que es algún ser medio mitológico de la cultura chilena, ¿o no?
3: Sí, pero tiene una característica bien especial. Mira, lo pilló atacando aves de corral al Piuchén.
2: Ya, es una especie de chupacabra,
3: exacto,
2: ¿o qué?
3: Exacto. Y tuvo un encuentro, digamos que cuerpo a cuerpo, con una lucha con nuestro chupacabra, a fin
2: sí.
3: de cuentas, con el Piuchén. Ahora, es muy raro ese encuentro. Y de hecho, normalmente lo que se cuenta es que las víctimas no sobreviven. Es muy, muy raro que una persona sobreviva a un encuentro con el Piuchén. Y lo que lo salvó fue precisamente el cuchillón. Es decir, él no pasó el cuchillón cerca de las abejas, sino que lo utilizó para defenderse del Piuchén.
2: ¿Y no lo habrá matado?
3: Él dice que lo hirió.
2: Ah, lo hirió.
3: Que lo hirió, que este personaje se escapó mal herido y que temía que
2: hubiese represalia y que sí. volviera a buscarlo.
3: De hecho, estaba seguro de que iba a volver. Y el Piuchén ataca de noche, el Piuchén puede tomar varias formas, pero tiene un grito característico. De hecho, le dicen Piuchén porque grita así, se supone. ¿Okay? Bueno, yo dejé de ver a Don Mario, que insisto, no se llamaba así, y nunca más supe qué pasó con él. Por eso esta historia yo no la puse en mi libro, porque para mí no tenía final.
2: Ah, claro, ¿okay? Como no tenía un remate.
3: Sí, yo sé que Don Mario murió al tiempo, pero nunca supe si fue al tiempo, te digo, meses después.
2: Ah.
3: Nunca supe si fue...
2: O sea, nunca se recuperó.
3: No sé si no se recuperó. No sé, alguien me dijo una vez, ¿sabes que en realidad se murió de un cáncer? No sé si el Piuchén volvió.
2: Pero tú le diste las heridas.
3: Yo lo vi herido.
2: Y que eran varios cortes profundos.
3: Sí, y mal. O sea, él estaba muy mal. Él estaba muy mal herido, digamos. Como te digo, eran unos cortes. Mira, era una imagen que no permitía dormir bien después.
2: Ay, qué terrible. Sí, yo quiero saber si la gente que nos está escuchando y va manejando en la oscuridad tiene susto o no en este momento.
3: A mí me encantaría saberlo.
2: Sí.
3: Ahora, a ver si nos escribe. En mi libro hay una historia sobre el Piuchén, pero es otra.
2: Ya.
3: ¿Ok? ¿Y por qué la escogí? Porque a mí me contaron que hay ciertas criaturas mitológicas de la mitología chilena que se pueden manipular.
2: ¿Cómo?
3: Si se tienen los conocimientos,
2: ¿ya?
3: No sé cómo llamarlo, la brujería, digamos.
2: ¿Sí?
3: Si se tiene ese poder, hay algunas criaturas que se pueden manipular, que se pueden utilizar a voluntad.
2: Que tú le mandas, por ejemplo, el chupacabra a una persona que te cae mal.
3: Por ejemplo, claro, o claro. Con quien tienes una rencilla, o qué sé yo. Y la historia que yo cuento en mi libro, cuyo nombre no recuerdo en este minuto, digamos, tiene que ver con eso. Tiene que ver con el Piuchén, pero tiene que ver con alguien que lo pudo
2: manipular.
3: Exacto.
2: Mira, tenemos algunos mensajes. Hola, buenas noches. Mi hija falleció hace 18 años a las 22:40. Cada año voy al cementerio y espero esa hora, ya que el día siguiente también es mi cumpleaños. Vale decir, estoy en el mausoleo familiar en el Cementerio General de Santiago desde las 22 a las 0 horas y existe un silencio profundo teniendo en cuenta que está la avenida Recoleta a unos metros. Pero sí puedo decir que se siente un viento helado y pequeños pasos. Nos habla Rodrigo de Peña Lolé.
3: Oh.
2: Y tenemos a Gottmit, que dice: hola, buenas noches, estoy escuchando el relato, estoy al volante en un sector más o menos oscuro. Yo creo que eso quiere decir que sí tiene miedo, que era la pregunta que estábamos haciendo, ¿no?
3: Que eso, qué bueno. Digo, perdón, no sé si
2: qué
3: es bueno.
2: Pero eso es lo que busca tu libro, asustarnos.
3: No, lo que busca mi libro es provocar conversaciones. De hecho, yo casé estas historias así. Me juntaba con gente en muchos lugares y proponía, ¿no? Decía, mira, no sé, a mi vecina la están penando. Y tú haces eso y generas una conversación que dura 45 minutos porque siempre le está pasando este tipo de cosas a la gente.
2: Sí, pues, y al final genera también lo que está pasando ahora, que la gente nos escribe o nos cuenta sus propias historias, ¿cierto? Mira, amigos de la Biobío, vivo en la región de Magallanes, estoy preparando mi material para mi trabajo mañana y me da mucho miedo, dice. Mira, te diría que no era nuestra intención asustarlos, pero la verdad que sí. Porque por algo invitamos a Gonzalo para hablar de este libro que se llama ¿Por qué le tememos a la oscuridad?
3: Oye, yo soy magallánico, ¿no dice quién es?
2: Ah, a ver. Mira, a ver, identifícate, amigo de la región de Magallanes. Fernando se llama, pero danos tu apellido para ver si se conocen por ahí.
3: Somos coterráneos.
2: Sí.
3: Se pueden comunicar conmigo, a mis redes sociales.
2: Ah, ya, ¿cuáles son?
3: G. López Pardo.
2: Perfecto.
3: Les quiero comentar que yo ahí tengo, ya publiqué la semana pasada, si no me equivoco, tengo un testimonio ovni. Ahí.
2: Ay, me encanta ese tema ovni.
3: Y estoy ahora a nada de obtener otro. Ahora, ¿cuál es la gracia de estos testimonios ovni que no han sido publicados? Van a ser publicados por primera vez en mi perfil.
2: Ah, en tu perfil.

0: no han sido publicados y son bien, bien interesantes.
1: Uy, vamos a estar atentos. Sí, sí. A propósito de oscuridad, nos escribe María Cecilia, que nos dice que todavía están sin luz en San Diego con Mata, que ha vuelto intermitente. Vuelve, se va, y que en él ninguna explicación, dice. Nos escriben desde Ámsterdam. Dice, hola, yo le tengo más miedo a los vivos. Estoy con la luz apagada escuchando estos interesantes relatos sin miedo, pone.
0: Mira, qué
1: interesante. Cuéntanos una historia que nos dé mucho miedo.
0: Una historia que nos dé, que les dé mucho miedo. Ok. Hace unos años, ya no me acuerdo cuánto, caminaba junto a mi padre. Bueno, lo traigo a colación de nuevo porque por el parque forestal.
1: Ya.
0: Era un paseo más o menos habitual. Yo, como te digo, soy magallánico, pero pasaba los veranos acá. Y era un era una caminata, estaba atardeciendo. Y ahí siempre mi padre, que vivía en el centro, se encontraba con gente que conocía. Uh-huh. Y conocía a un amigo de él que se llamaba Jorge. No recuerdo el apellido. Y bueno, lo conocí bien, porque se abrazó con mi padre, porque me abrazó a mí. Era muy simpático, pero muy, muy agradable. Y tuvimos una conversa larga, una hora, digamos, sentados en un banco. Ellos habían sido compañeros de colegio en San Fernando, se vinieron a Santiago, trabajaron en tesorería, bla, bla, bla. Se acordaron, imagínate la cantidad de cosas que se acordaron. ¿Sí? Y bueno, nos despedimos, nos abrazamos. No, yo me fui con mi padre me dejó en la casa de mis abuelos. Nos vimos una semana después. Bueno, cuando me vi con él la semana siguiente, me dijo que Jorge había fallecido hacía 3 meses.
1: ¡Ay! Te encontraste con un fantasma. Yo he escuchado muchas historias así, de gente que se encuentra con alguien, lo saluda, qué sé yo, tienen un intercambio breve, se va y le dicen, ¿pero cómo te la encontraste si falleció hace 5 meses?
0: Sí, de hecho, cuando mi padre me lo contó fue bien especial, imagínate cuando te dicen. Porque además lo vi, lo escuché, lo sentí, era un ser humano como cualquiera, digamos. Yo no vi, no sentí frío extremo.
1: Era como una persona normal.
0: Era un tipo normal, pero había muerto. O sea, lo que le dijeron a mi padre, oye, no, Jorge, no me acuerdo del apellido. Creo que era González, fíjate. No, falleció hace 3-4 meses.
1: Ay, qué horrible.
0: Enfermo, qué sé yo. Y claro, él vivía cerca del parque forestal. Así es que sí.
1: Y quedó dando
0: conversamos vueltas. Con un...
1: Fernando Mancilla de Puerto Natales nos dice que trabaja en el Liceo Politécnico y que ha tenido experiencias de visión de ovnis en el Cerro Dorotea, colindante con la República Argentina, dice.
0: Sí, esa es una zona, es un hotspot, es conocido en el mundo.
1: ¿Ya?
0: Digamos, el camino entre Natales y Punta Arenas es un hotspot, se ven muchos ovnis ahí.
1: Ah, mucho, ¿en serio?
0: Mucho, súper conocido. De hecho, el video que tengo arriba ahora en mis redes sociales es un avistamiento en el camino hace Natales.
1: Mira, dice, yo le voy a compartir más tarde un testimonio ovni que pasó hace años en los altos del Biobío. Y pregunta, ¿cuál es tu Instagram? Es G. López Pardo, ¿no?
0: G. López Pardo, G. López Pardo.
1: G. López Pardo, para que le mandes un mensaje.
0: Por favor, estoy pero ávido.
1: Mira, y nos escribe Margot, que dice, Claudia, soy una bruja con poderes telepáticos, veo a los muertos, a mis padres. Nos escribe desde el Cerro Monja en Valparaíso. Y... mira, saludos desde Punta Arenas, José Agüero, en sintonía. Magallanes es una de las regiones con más avistamientos de ovnis. Dice, tú que eres de Magallanes, ¿puedes dar fe?
0: Es verdad, puedo dar fe, sí.
1: Mira, dice por acá, hola, crecí en un sector rural de Los Ángeles y escuché hablar de los tuetués, pero también les decían chonchones, nos dice Felipe González. Sí, pues el tuetué, famoso
0: yo no
1: tuetué.
0: Sé, yo pensé que eran dos criaturas distintas.
1: Ya.
0: Pero claro, si él nos comenta eso, la verdad es que hay que... Sí, el tuetué se supone que canta el canto tuetue, digamos. Uh-huh. Y creo que si lo escuchas 3 veces, alguien muere en la cercanía, digamos. Entonces, escucharlo no es ni una gracia.
1: Sí, me imagino. Cuando niña compartía pieza con mi hermana mayor, ella tenía una radio a pilas y en las noches escuchaba radioteatros de miedo, La Tercera Oreja y El Doctor Mortis, dice.
0: Sí, maravilloso. Yo también escuchaba El Doctor Mortis.
1: Ah,
0: sí,
1: no,
0: sí.
1: Esa, yo no, eso no alcancé.
0: No, porque hay mucha diferencia de edad.
1: No, ni tanto, no creas. Y mira, acá tenemos un auditor que es Carlos Vitti, que nos dice, a la gente le gusta meterse cosas en la cabeza. Y sabes que igual yo doy fe, porque sí. Yo soy súper

0: súper racional y soy súper escéptica, pero me encantaría creer, ¿cachai? Entonces, para mí todo tiene, no sé, si hoy día empieza a levitar mi taza, yo voy a decir es que hay una corriente que no sé qué, que la estática, que, o sea, jamás voy a creer que me penaron o que hay un fantasma, pero me encantaría creerlo. Entonces, siempre desde chica, no sé, típico que te duermes al final en el patio de la casa, en una carpa, qué sé yo, claro. Y el panorama era contar historias de terror.
1: Sí, claro.
0: Y para mí, o sea, es fascinante que tú estés acá y me puedas contar historias de terror.
1: La verdad es que
0: porque
1: yo lo
0: quiero
1: que creo...
0: creer, al final, sí, efectivamente puede que uno se meta cosas en la cabeza, así como hay otras personas que tienen cierta sensibilidad y son más propensas a darle cierto significado más espiritual a cosas que les pueden pasar y que yo las interpretaría como, no sé.
1: Sí, ahora, sea. Siempre el relato siempre tiene una riqueza, digamos, tanto como para quien cree como para quien no cree, siempre es interesante escuchar un relato, es como, no sé, ver la última película de Spielberg.
0: Claro.
1: ¿No? Es, ok, tú puedes decir, mira, no lo creo, pero lo pasé bien, ¿no? Ok, no creo en ovnis. Bueno, a todo esto, un ovni no es un extraterrestre, es un objeto volador no identificado, que no es lo mismo, ¿no? Ahora, no deja de ser misterioso si tú ves algo en el cielo que no reconoces, ¿no? Mejor todavía se está grabado.
0: Mira, a propósito de gente que dice que no pasa nada, dice, hola, no voy a dar mi nombre, pero yo trabajo en un cementerio de un lugar de Chile, soy sepulturero, trabajo por las noches exhumando cuerpos a un horario que dice, bueno, obviamente es súper oscuro, qué sé yo, que no pasa nadie. Dice que lleva 40 años trabajando y nunca le ha pasado nada durante toda su carrera. Yo creo que hay personas que además... Porque no es que más allá de ser escéptica o qué sé yo, yo creo en las energías y creo que la gente muerta muchas veces está acá dando vuelta. El tema es que hay personas que tienen cierta sensibilidad que los pueden captar. Mira, tenemos a Jessica de Concepción. Dice, les cuento, yo no le tengo miedo a la oscuridad. El año pasado fui al velorio de mi prima, la velaron en el crematorio del cementerio regional y me tocó salir ahí de noche sola. Tuve que atravesar el cementerio sola. Tengo mis propios videos donde solo me iluminaba el celular. O sea, es una valiente Jessica. Sí. Porque yo no me habría atrevido.
1: Sí, tiene alma de guerrera.
0: Sí. Sí, totalmente. Mira, acá tenemos a Jorge Luis que nos dice, acá en Chile sí que hay mucho en el tema para conversar de brujos.
1: Sí.
0: Sí. Acá dice, hola, espero me entiendan. No es de terror, porque para mí era normal desde muy pequeña. Recibía mensajes de los sabios y he tenido encuentros con fantasmas y nunca he sentido miedo, nos cuenta la Lore, que ahí sigue escribiendo. Lorena Brown.
1: Sí, eso sí, mira, eso es un... Es bien interesante la conversación que está... las conversaciones, perdón, que nos están llegando. Súper interesante.
0: Sí. Mira, tenemos también a Manuel que dice, estoy escuchando el relato acá en un turno de noche en la minera Mantos Blancos.
1: Oh, qué lindo.
0: Totalmente oscuro, dice, con un cielo estrellado. Qué lindo. Oh, nunca he visto nada raro, dice. Lo único sin explicación fue escuchar una guagua llorando debajo de un auto cuando hice mi práctica en una mina de oro en Alhué y los lugareños decían que era el Colo-Colo, un ratón con plumas. Igual, no es menor escuchar una guagua llorando debajo del auto y que te digan que era un ser mitológico.
1: Yo diría que no es menor, sí.
0: No es menor.
1: La guagua, sí.
0: Sí.
1: Yo creo que cualquiera se muere de
0: susto. Sí, qué susto, ¿no? Sí, sí, sí. Pero Manuel fue muy valiente y no le pasó nada.
1: Claro, y lo encontró más o menos raro, ¿no?
0: Sí.
1: Claro.
0: Mira, Iván de Viña dice que en su casa pasan cosas raras, que sus amistades ya no quieren ir, que no sabe cómo darle a entender que son visitas esperadas, pero ellos se asustan. No sé para qué estas visitas se retienen. No, ahí no lo explico, ahí no hay un problema gramatical que me hizo no entender.
1: Claro.
0: Pero efectivamente hay gente que en sus casas pasan cosas y que ya lo tienen súper naturalizado.
1: Sí.
0: ¿Cierto?
1: Sí, y es difícil para quienes no tienen la costumbre, digamos, claro, lidiar con situaciones tan extraña.
0: Sí.
1: Sí. A mí, mira, fíjate que rastreando esta información me pasaron muchas cosas raras. Yo creo que tiene que ver con el hecho de que las estabas buscando, ¿no?
0: Es que ese es el tema, como que uno se puede predisponer a algo.
1: Sí.
0: Mira, tenemos otro mensaje que dice, he tenido muchas experiencias paranormales, pensaba que era la casa donde vivía, pero después nos cambiamos de casa con mi familia y siguieron ocurriendo casos y en todas las casas que hemos vivido hemos tenido experiencias paranormales. Por lo que creo entonces somos nosotros. ¿Es posible? Pregunta Marcelo de la Serena. Mira, en todas las películas de terror como El Conjuro te dirían que es posible, porque así como Annabelle, como que ahí decían que, por ejemplo, el espíritu maligno se había, ¿cómo se dice? Attached, como que se... Se le pegó a la persona,
1: claro,
0: más allá de la casa. Entonces la persona se cambiaba de casa y ese espíritu o esa cosa maligna lo seguía.
1: Lo seguía, sí. Hay mucha literatura al respecto. sea, porque no solo son criaturas espirituales, pueden ser otro tipo de criaturas también. O sea, yo he sabido, por ejemplo, de gente que han sido seguidos por duendes, por ejemplo.
0: Ay, me encanta el tema duendes.
1: Sí. Que los conocen, o sea, perdón, se les suben de alguna manera, incluso en otras regiones, y llegan a Santiago con ellos. Son bien interesantes. Me contaba una vez una persona que en Chile hay tres tipos de duendes.
0: ¿Ya?
1: Los buenos, los malos y los peores.
0: Chuta, ya.
1: Y pueden cambiar. Se pueden cambiar el carácter, digamos.
0: Son enojones.
1: Sí.
0: Si tienen alguna historia de duendes, nos pueden escribir también al WhatsApp con la historia de duendes. Tenemos un mensaje de Carlos Javier que dice: hola, buenas noches, me llamo Javier. Vivo en Río Turbio, Santa Cruz, Argentina, cerca de la ciudad de Puerto Natales, y a tres horas de Punta Arenas.
1: Sí, conozco el Turbio.
0: Dice que nos está escuchando y que últimamente en ese sector se están viendo muchos ovnis en invierno y verano. Están como mostrándose muy seguido, dice.
1: Sí. Hay algo está pasando.
0: ¿Te habían contado
1: allá
0: lo mismo? Mira.
1: Sí, fíjate que sí. Y de hecho ha habido como una locura de avistamientos, sí. Sí. Conozco a harta gente que está relacionada con el fenómeno. Yo no soy tan, digamos, cercano, pero sí tengo muchos amigos que sí. Y me contaban que algo está pasando en la zona, están viajando harto. Están viajando gringos.
0: Ufólogos,
1: sí,
0: claro.
1: Sí. Mira. Están viajando chinos, que tampoco es muy...
0: Wow.
1: Sí. Sí. Sí.
0: Señor Nobody en WhatsApp nos dice: según la mitología, a propósito de la historia que nos contaban en la minera con la guaguita,
1: el
0: llanto de la guagua debajo del auto, dice: según la mitología e historia de los lugares en zonas rurales, escuchar guaguas llorando o encontrar o creer encontrar guaguas cerca del yacimiento de oro normalmente se asocia a la aparición del diablo. Dice que los llantos cerca de yacimientos de oro o lugares de extracción de oro siempre van asociados al maligno, que se aparece con forma de guagua o de una sombra grande, un personaje de gran tamaño que al momento de sonreír muestra una dentadura de oro.
1: Es bien interesante porque en Chile creo que es el único lugar del mundo donde se asocia la figura del diablo con tesoros, como un guardián de tesoros.
0: Lo del diente de oro, sí, eso yo me lo imaginaba más como duende, ¿no?
1: Sí. Fíjate que también se supone que los marinos del Caleuche también lloran como guagua.
0: Ah, mira, ay, qué nervio. Mira, dice Marco Cortés, dice: hola, buenas noches. El llanto de la llorona lo hace una ave nocturna llamada Plasta. Él es Marco de San Felipe. Ahora, me dice, aún sabiendo eso, igual da miedo escucharla.
1: Sí, hay una llorona aquí en el Cementerio General. Fíjate, hay una... ¿Te acuerdas de esa señora que no te decía? Perdón, no sé. No, era un hombre que nos contó la historia de su hijita. Me acordé de eso, de que hubo, porque la lograron como rescatarla. De hecho,
0: mira,
1: No era una mujer, era un hombre. Eso es lo que supieron. Hubo un llanto, digamos, que creían que era de mujer, y alguien descubrió que no, que era un hombre, y que era un espíritu inquieto, digamos, ¿no? Y pudieron, sí, durante años. Y era la llorona del Cementerio General, sí, pero los nombres.
0: Marcelo dice: haciendo la ronda en la noche en el Centro Cultural para Palacio de la Moneda, desde el -2 hacia arriba, escuché un golpe en las escaleras. Fui a la sala de cámaras asustado y se veían dos personas paradas. Salí a ver pensando que había quedado alguien adentro y nada. Nuevamente veo las cámaras y las siluetas seguían ahí. Sentí un frío, dice... me encanta esto, necesito que hagamos una parte 2 porque ahora se están motivando y no voy a alcanzar a leer todas sus historias.
1: Wow, bueno, comuníquense conmigo, Gil López Pardo.
0: Eso.
1: Y bueno, espero volver a la radio. ¿Sí?
0: Obvio que sí. Mira, Enzo nos dice desde Tirúa que él cree que todo está en la imaginación de cada uno, en lo que quiera creer, y es un poco también lo que yo creo. O sea, me gustaría creer en todo esto, pero siento que hay que ponerse como en la predisposición de ya que te pase algo así, porque al final tiene que ver con cómo tú lo interpretas, a pesar de que yo sí creo que los muertos nos están rondando y que hay gente que tiene la sensibilidad para verlos o sentirlos. Que a mí me da envidia porque me encantaría que me pasara una cosa paranormal. Me escriben desde Orcón, dicen que hay un sector de duendes y preguntan para que tú puedas indagar para tus relatos. Nos dice Teresa si podemos hablar, ya no vamos a alcanzar, de los monjes de la Antártida, dice. Nos escribe desde Isla Negra.
1: Escuchó la historia de la otra vez, muy bien.
0: Ah, que yo no
1: encantado
0: estaba en esa época.
1: No te preocupes, la volvemos a contar.
0: Sí, no, me encanta. Ya, entonces esa la vamos a dejar pendiente para la próxima vez.
1: Sí, encantado.
0: ¿Qué más están diciendo? Espérame, ya. Ah, están hablando de otra que se parecía también cerca de una minera y que sonaban como tacos muy fuertes, como de mujer.
1: Ya.
0: Y se le llamaba La Tacona.
1: La Tacona, eso, pero eso es en el norte, ¿no?
0: Sí.
1: Yo había escuchado el nombre.
0: ¿Sí?
1: Sí.
0: Bueno, en la típica que en mi época se hablaba de la rubia de Kennedy, ¿te acuerdas?
1: Sí, sí, sí. De hecho, hay como una novia en todo Chile. En Punta Arenas, por ejemplo, es la del Cerro de la Cruz. Se le aparecía a los taxistas.
0: Ah, mira.
1: Ahí conocía, sí. Sí, sí.
0: Acá están, siguen diciendo que en el sur hay, están, está habiendo cada vez más avistamientos de sí. ovnis.
1: Hay una teoría que está dando vuelta que dice que entre 2026 y 2030 vamos a conocer, vamos a experimentar la presencia de tres tipos de inteligencia en, digamos, en el planeta. Y dos no van a ser humanas. Una es claramente la inteligencia artificial.
0: Sí.
1: La tercera.
0: Los extraterrestres.
1: Habrá que ver.
0: Estaría bueno para que vengan a ordenar un poco la casa, ¿sabes? Sí. Buenas noches, estoy escuchando Trabajo de Noche, soy conserje. En tres oportunidades, dice, ha visto una sombra cuando está en su cama y que tiene una gata y se pone a maullar. Bueno, es que dicen que los animales, de repente mi gatito, que ya no está, se queda fijo mirando algo y yo le decía, Milo, no hay nada ahí, no hay nada, no hay nada, y se queda fijo mirando algo y dicen que porque los animales tienen esa sensibilidad que pueden sentir energías o ver gente muerta.
1: Pero especialmente los gatos.
0: Es que los gatos son muy perceptivos, tienen como una cosa energética potente.
1: Hay algo
0: en
1: los gatos
0: potente.
1: Que, sí, que los diferencia de todo el resto de los animales. Sí.
0: Acá vamos a ver si Gastón Miauchati percibe cosas, porque a veces también se pone bien errático.
1: Yo
0: a
1: Gastón
0: hora.
1: Lo encuentro notable. Es muy lindo.
0: Es un exquisito, además. Lo amo. Mira, están diciendo que lo de La Tacona era en Mineral El Salvador.
1: En Salvador, yo lo había escuchado en Calama.
0: Mira, y hablan de una viuda también, la viuda del camino en el trayecto del Mineral del Salvador hacia la fundición de Potrerillos. En un trayecto determinado se juntan muchos taxis para no pasar solos. Porque decían que se aparecía la viuda y si no le parabas, ella se subía igual.
1: Pero esas son las historias que me gustan.
0: Bueno, si le querés escribir...
1: Sí, escríbame, por favor.
0: Acá, eso. Señor Nobody, que no voy a dar su WhatsApp, obviamente, escríbele a G. López Pardo en Instagram.
1: Sí.
0: Porque necesita contar con,
1: historias
0: con
1: como
0: tu
1: es.
0: Historia.
1: Extraordinaria, me
0: sí,
1: parece.
0: Y nos pregunta Cristian de la Reina, hola, ¿qué días van a hacer otros programas como este? No sé, vamos a ver cuándo nos dan permiso, porque quieren seguir contando sus historias paranormales.
1: Maravilloso.
0: Y asustándose.
1: Sí, maravilloso. Conversemos.
0: Oye, súper ideal hablar de estos temas a esta hora, que uno se tiene que ir a la casa y yo me voy a ir muerta de susto. Bueno. Nos encantó conversar contigo. Vamos a estar atentos en tu Instagram, G. López Pardo, a estos relatos que nos dijiste.
1: Sí.
0: Que se van a tratar de...
1: A ver, yo en mi Instagram comparto cuentos míos.
0: Sí.
1: Cortitos, algunos de terror, de suspenso, digamos. Pero lo que voy a compartir, lo que empecé a compartir hace poco son testimonios de avistamientos ovni.
0: Okay.
1: Ya hay uno arriba, está, ya lo pueden ver ahora.
0: ¿Y
1: esta semana?
0: ¿Esta semana?
1: Sí, esta semana viene otro. Sí. No sé si mañana.
0: Uy.
1: Creo que pronto.
0: Gonzalo López Pardo con historias de terror que pueden encontrar en su libro.
1: Sí. ¿Por qué le tememos a la oscuridad?
0: ¿Por qué le tememos a la oscuridad? Lo
1: encuentran en todas las cadenas, en la cadena antártica, están todos.
0: Ya. El resto lo pueden ver en su Instagram, el resto lo escuchan acá. Vamos a ver si nos dejan hacer una parte 2 porque nos siguen llegando mensajes. Le agradecemos a los auditores todas sus historias de terror.
1: Muchas gracias, muchas gracias.
0: Son las 11:44, nos despedimos, muertos de susto.
1: Muchas
0: que llegues
1: gracias,
0: bien a
1: Claudia.
0: Tu casa, por suerte tú no le temes a la oscuridad.
1: No,
0: vamos a una pausa, ya volvemos.
1: Muchas gracias.
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1: 50 minutos y nos siguen llegando mensajes de historias de terror, nos dice Alonso. Hola, soy de Mayoco. En mi casa hace muchos años que se ven personas que cruzan al medio de la casa y que una señora que conoce esos temas le dijo que hay un portal entre el baño y una bodega y dice que hay duendes y que se roban los calcetines. ¿Será real esto? Pregunta. Mira, por lo menos tendríamos una gran explicación a por qué se pierden los calcetines, porque francamente, yo he buscado por qué se los come mi lavadora y no se los está comiendo la lavadora, no están en ninguna parte. Quiero creer que son los duendes. Me dicen, escucha mi audio. Yo desde acá no puedo escuchar los audios, me encantaría escucharlos. Pero bueno, también nos están hablando mucho del llanto de la llorona, del tuetué, de todas esas cosas que dan susto y que a mí, yo crecí en el campo, me las contaban mucho. Sí, nos dicen, vayan a la exposta central, Docabo dice, respecto al tema de los fantasmas o esas entidades. Nos mandan historias muy largas también, así que vamos a tener que hacer una segunda parte, sí o sí, de hechos paranormales. Vamos a una pausa muy cortita y ya volvemos. Esto es Hoy en la Radio.
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4: El 15 de junio de 1877, Henry Ocean Flipper, un ex esclavo, se convirtió en el primer afroamericano, o sea, hombre de piel negra, en graduarse en la Academia Militar Estadounidense de West Point. Fue todo un acontecimiento. Ocean Flipper había nacido como esclavo en Thomasville, en Georgia, en el año 1856. Era en realidad mulato y de ascendencia Cherokee, o sea, mezcla de sangre india y sangre negra. Después de la Guerra Civil, que finalizó el año 1865, fue educado por los misioneros de la Asociación Americana y más tarde asistió a la Universidad de Atlanta. En el año 1873, un congresista republicano blanco de Georgia lo apoyó para que entrara como cadete a West Point. A diferencia de otros cadetes afroamericanos que se encontraban ya estudiando allí, Flipper logró tolerar un ambiente evidentemente hostil y finalmente se graduó ese 15 de junio del año 1877. Fue ascendido a teniente segundo y asignado al 10º Regimiento de Caballería. Después, fue teniente de fronteras en varias instalaciones en el suroeste, incluyendo el fuerte Seal de Oklahoma. Sus funciones incluían también, por ejemplo, la exploración, además de servir como agrimensor, ingeniero, supervisor de construcciones, comisario, asistente del intendente y finalmente director. En el año 1880, Henry Flipper participó dos veces en las campañas contra Victorio, uno de los grandes jefes de los indios Apache. Al año siguiente, en 1881, durante su permanencia en Fort Davis, que está en Texas, varios oficiales blancos le acusaron de malversación de fondos y así fue finalmente sometido a un consejo de guerra. Ese consejo lo declaró inocente de la malversación, pero culpable de conducta impropia de un oficial y un caballero. Algo que aparentemente no estaba en los códigos, ¿no? Bueno, pero fue debido a esa acusación o a esa condena que el año 1882 Flipper fue dado de baja del ejército. Como civil, Flipper se distinguió en varias actividades de ingeniería, tanto para el gobierno como privadas. Fue agrimensor, ingeniero civil y militar, agente especial del Departamento de Justicia, asistente especial del secretario del Interior en una comisión de ingeniería en Alaska y asesor del Comité Senatorial de Relaciones Exteriores. Pero Flipper, Henry o Sean Flipper, tenía una espina clavada, que era su salida del ejército, porque siempre mantuvo que era inocente de los cargos que dieron lugar a esa corte marcial y a su expulsión. Durante años realizó numerosos intentos para que su condena fuera revertida. Quería, entre otras cosas, volver al ejército, pero sobre todo recuperar el honor. Finalmente no lo logró y murió en Georgia el año 1940, cuando tenía 84 años. Pero de ahí en adelante fueron entonces sus descendientes quienes trataron de revertir la condena. Recién en el año 1976, el Departamento de Recursos Humanos y Asuntos de la Reserva de Estados Unidos ordenó que se expidiera a Henry Flipper un certificado de licenciamiento honorable con fecha 30 de junio de 1882, o sea, la misma fecha en que fue destituido del ejército. Así, en febrero, pero de 1999, el entonces presidente Bill Clinton lo indultó. En este perdón oficial, el presidente de Estados Unidos admitió el error y reconoció los logros de toda la vida de este soldado estadounidense, la vida de Henry Ocean Flipper, un ex esclavo, que el 15 de junio de 1877 fue el primer militar estadounidense afroamericano en graduarse en West Point.
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1: Muy bien, llegó la hora de despedirnos después de esta sección de cuentos de la cripta y, por supuesto, mucha información. El día de la toma de conciencia sobre la salud mental de los hombres, también de los abusos hacia los adultos mayores. Tocamos temas muy interesantes y nos reencontraremos mañana a la misma hora, a las 20:30. Y ahora quedan en muy buenas manos. Llega Mario Álvarez con el trasnoche de Radio Bio Bio. Que estén muy bien. Yeah.

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2: El ministro de Hacienda, Jorge Quirós, adelantó que el precio de los combustibles registrará una baja cercana a los 100 pesos por litro a partir del día jueves. El gobierno decidió financiar el proyecto de sala cuna universal utilizando el 0,35% del seguro de cesantía, descartando así imponer un nuevo costo a los empleadores. La presidenta del Senado, Paulina Núñez, respaldó las conversaciones individuales en torno a la ley de reconstrucción nacional y afirmó que la instancia para alcanzar acuerdos será la discusión en particular. A raíz de un reportaje de Bio Bio, la radio, el Ministerio Público abrió una investigación por presuntas irregularidades en el ingreso de menores haitianos entre 2023 y 2025. Renovación Nacional anunció la presentación de la denominada Agenda Naín Retamal 2.0, compuesta por 5 iniciativas orientadas a fortalecer la protección jurídica de las policías. La Corte de Apelaciones resolverá este martes la situación de los sumarios sobreseídos de funcionarios judiciales que viajaron fuera del país mientras se encontraban con licencia médica. La Contraloría General de la República reveló que 332 municipios renovaron más de 146.000 permisos de circulación a vehículos que mantenían multas de tránsito impagas. En noticias del exterior, el presidente de los Estados Unidos, Donald Trump, negó que su gobierno haya acordado pagar 300 millones de dólares a Irán como parte de un eventual acuerdo bilateral. La Policía Federal Australiana ha iniciado averiguaciones preliminares sobre las denuncias de abusos, torturas y agresiones sexuales formuladas por activistas australianos de la flotilla humanitaria Global Sumud contra autoridades israelíes. En el deporte, el Uruguay que entrena a Marcelo Bielsa debutó en el Mundial empatando a un gol con Arabia Saudita. Y desde las 9 de esta noche, Argentina comienza la defensa de su título mundial frente a Argelia, mientras que Francia debuta ante Senegal.
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0: 12 de la noche, 8 minutos.
2: ¿Cómo están? Muy buenos días. Bienvenidos a la revisión de las noticias en Radiograma. Saludamos a quienes nos escuchan a través de las 43 estaciones de Bio Bio, la radio en todo el país, y a quienes nos ven a través de la televisión digital de libre recepción en Bio Bio TV. Los invitamos a interactuar con nosotros a través de nuestro número de WhatsApp al más 569-9207888 o también llamarnos a nuestra línea directa gratuita desde cualquier teléfono celular, desde cualquier teléfono de red fija al 800-810-810. Vamos a la noticia. Desde este momento les ofrecemos información independiente. El ministro de Hacienda, Jorge Quirós, anunció una baja de hasta 100 pesos en los combustibles a partir de este jueves, en línea con la caída que ha registrado el precio internacional del petróleo. Los detalles los tiene Bárbara Payal.
3: El ministro de Hacienda, Jorge Quirós, llegó este lunes a La Moneda para informar al oficialismo sobre una nueva variación en el precio de los combustibles. Luego de participar en el comité político, anunció frente a la prensa que producto del acuerdo de paz alcanzado entre Irán y Estados Unidos, las bencinas y el diésel registrarían bajas de hasta 100 pesos por litro a partir de este jueves. Quirós explicó que la disminución responde a la caída del precio internacional del petróleo y advirtió que la evolución futura de los combustibles dependerá de cómo se implemente el acuerdo entre ambos países.
4: Mira, lo que vamos mirando siempre son los precios internacionales. Acá hablamos siempre con la verdad. Cuando subieron los precios, tuvimos que subirlo en el monto en que subieron los precios afuera. Ahora están bajando y los vamos a bajar en el monto que están bajando afuera. El diésel con esta baja va a acumular ya una baja de 200 pesos desde que esto partió.
3: La noticia era seguida de cerca por el gobierno luego del costo político que implicó el alza de los combustibles durante marzo. Mientras el oficialismo celebró la medida, desde la oposición insistieron en que los precios siguen siendo elevados para la ciudadanía. Expertos advirtieron que los efectos internacionales no siempre se traspasan de forma inmediata al mercado local y desde el gremio de taxistas calificaron el anuncio como insuficiente.
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2: con nuevas indicaciones del Ejecutivo, el proyecto de sala cuna universal se financiará con una cotización de 0,35% al empleador, compensada con una rebaja al seguro de cesantía, fórmula que ha sido objetada por la oposición. Los detalles los tiene Vanessa Gajardo.
5: Con guiño a reformas que fueron aprobadas en el pasado, el presidente José Antonio Kast presentó ayer las indicaciones de la sala cuna universal en medio de un desempleo femenino que ya llega al 10,5%. Gradualidad y responsabilidad, los pilares clave que a juicio del Ejecutivo distinguen esta iniciativa, considerando que los beneficiarios ingresarán gradualmente por 4 años y el modelo de financiamiento no implicaría un impuesto adicional.
6: Muchas veces por decir que vamos a proteger el trabajo, vamos generando desincentivos. Y muchas veces, como lo digo, los eslogans pueden sonar muy bien, pero esos eslogans no resisten en el tiempo. Y el tiempo lo que nos ha mostrado es que llevamos 40 meses con una tasa de desempleo sobre el 8%.
5: El financiamiento que considerará la creación de un fondo de sala cuna, en el caso de los trabajadores dependientes, sería financiado por una cotización de cargo al empleador de 0,35%. Pero dicho porcentaje va a ser compensado con una reducción de la tasa de cotización al seguro de cesantía, es decir, no habrá un nuevo impuesto. Hablamos de una reducción de 0,2% de la tasa de cotización destinada a las cuentas individuales del seguro y una reducción de 0,15% de la tasa de cotización al fondo de cesantía solidario.
2: La presidenta del Senado, Paulina Núñez, defendió las conversaciones uno a uno para llegar a un acuerdo en la Ley de Reconstrucción Nacional y reconoció que el espacio para el diálogo será la votación en particular de la propuesta. Gonzalo Holguín nos cuenta.
7: En medio de la discusión en general de la Ley de Reconstrucción Nacional en la Comisión de Hacienda, la presidenta del Senado, Paulina Núñez, insistió en que mantendrán conversaciones uno a uno con los senadores para buscar un entendimiento en el Senado, justo cuando la oposición insiste más bien en una mesa técnica grupal. Paulina Núñez dijo que ella misma ya ha sostenido conversaciones para encontrar puntos de acuerdo.
8: No me cierro a que cuando empecemos a discutir el proyecto, artículo por artículo, medida por medida, todos podamos ir construyendo algo que nos permita sacar adelante al país. Hay que insistir en las conversaciones uno por uno. Yo misma lo estoy haciendo como presidenta del Senado.
7: El senador del Frente Amplio, Diego Ibáñez, dijo que han pedido 3 veces una mesa técnica sin respuesta. Ibáñez dice que el ministro Jorge Quirós es más un provocador que un articulador de acuerdos.
9: El ministro Quirós no responde ninguna de las inquietudes del Consejo Fiscal Autónomo. Él se ha convertido en un provocador en vez de un conductor de una propuesta seria.
7: Se espera que la próxima semana sea la votación en general tanto en la Comisión de Hacienda como en la Sala del Senado, mientras las oposiciones trabajan un paquete de indicaciones. Temas como el crédito laboral, la excepción de pago de contribuciones y la invariabilidad tributaria son objeto de probables cambios.
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2: La Fiscalía Nacional inició una investigación de oficio luego del reportaje de Biobío La Radio que reveló el masivo ingreso de menores haitianos en vuelos chárter irregulares. Los detalles con José Riquelme.
10: La Contraloría detectó un ingreso masivo de niños, niñas y adolescentes haitianos con motivo de reunificación familiar durante el periodo 2023-2025. El informe de carácter reservado reveló importantes fallas migratorias cometidas por distintos organismos, como deficiencias en la revisión de los antecedentes de los menores, falta de información sobre la relación con los tutores e incluso dudas con respecto a los lazos consanguíneos de las personas a las cuales fueron entregados en el territorio nacional. Además, el organismo contralor informó que al momento de llevar a cabo la búsqueda de los menores en los domicilios de sus familiares no fueron encontrados, lo que aumentó las dudas con respecto a su real vinculación con estas personas y si efectivamente eran sus familiares. Conocida la información revelada por la radio Biobío, el jefe de la Unidad de Anticorrupción de la Fiscalía Nacional, Eugenio Campos, afirmó que existen negligencias cometidas por distintas personas, motivo por el cual la Fiscalía inició esta investigación.
11: Iniciaron una investigación de oficio, encargando la misma a la Fiscalía Regional Metropolitana Centro Norte, a objeto que recabe todos y cada uno de los antecedentes que dan cuenta del ingreso masivo de niñas, niños y adolescentes de nacionalidad haitiana, bajo condiciones que aparecen ser deficientes.
10: Desde la actual dirección del Servicio Nacional de Migraciones se presentó una denuncia ante el Ministerio Público con el fin de buscar responsable ante los hechos.
2: El proyecto de ley que crea el registro de vándalos ya inició su tramitación en el Congreso. La iniciativa propone sanciones de entre 1 y 5 años sin poder acceder a beneficios sociales. Cristóbal López nos cuenta.
12: El proyecto de ley para la creación del Registro Nacional de Vándalos e Incivilidades ingresó y fue dado cuenta en la sala de la Cámara de Diputados durante la sesión de la tarde de este lunes. Dentro de las motivaciones se hacen distinciones entre actos vandálicos como tal, incorporaciones dictadas por los juzgados de policía local e incorporaciones dictadas por los juzgados de garantía. Las primeras serán inscritas por 5 años en primera instancia o 2 en caso de menores de edad. En caso de reincidencia se extenderá por 1 año adicional por cada inscripción. En caso de ser una sentencia de un juzgado, ya sea de garantía o de policía local, la primera inscripción será por 1 año, subiendo a 2 en la primera reincidencia y a 3 en las siguientes. Dentro de las causales que podrían costar 5 años de inscripción, se ven algunos crímenes cuyas penas de cárcel superan el tiempo en el registro, causando ciertas incongruencias como los homicidios de fiscales o carabineros. Este fue uno de los puntos que hizo el diputado del Partido Comunista, Luis Cuello, a la hora de hacer reserva de constitucionalidad en la sala.
13: Trata de una forma idéntica a conductas tales como, por ejemplo, el homicidio de un fiscal, el homicidio de un carabinero, y tiene un igual tratamiento que rayar una pared.
12: El proyecto deberá continuar su tramitación en la Cámara, en las comisiones de seguridad principalmente, y en Hacienda en las materias que corresponda.
2: El alcalde Mario Desbordes propuso eliminar el Consejo de Monumentos Nacionales tras el portazo del organismo a la idea de instalar una reja para resguardar la fuente alemana ubicada en el Parque Forestal. Los detalles los tiene María Gramunto.
14: El alcalde de la comuna de Santiago, Mario Desbordes, propuso eliminar el Consejo de Monumentos Nacionales, acusando al organismo de obstaculizar medidas destinadas a resguardar la fuente alemana ubicada en el Parque Forestal. Según Desbordes, hace más de 1 año el municipio solicitó autorización para instalar una reja de protección, iniciativa que fue rechazada durante la administración y por el propio Consejo de Monumentos Nacionales. El jefe comunal dijo que el organismo se ha transformado en una traba para la protección efectiva del patrimonio.
15: Quiero denunciar al Consejo de Monumentos Nacionales. Yo responsabilizo a los vándalos, pero también responsabilizo al Consejo por su irresponsabilidad al estar poniendo trabas para una solución. Yo creo que se debería dictar una norma de cómo se tratan los monumentos nacionales y, con todo cariño, eliminar el Consejo de Monumentos Nacionales.
14: En respuesta a las críticas, el Consejo de Monumentos Nacionales aseguró que han respondido dentro del plazo todas las solicitudes presentadas por el municipio, explicando que la propuesta para proteger la fuente alemana fue analizada junto a un proyecto más amplio de cierre perimetral en distintos sectores del Parque Forestal, por lo que se solicitaron antecedentes técnicos adicionales y la opinión de la comunidad antes de continuar su evaluación. El debate reabrió la discusión sobre cómo compatibilizar la protección del patrimonio con la necesidad de actuar con mayor rapidez frente al deterioro y vandalismo de monumentos históricos.
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2: El gobierno respaldó 2 de las iniciativas contenidas en la agenda Naín Retamal 2.0 presentada por Renovación Nacional y anunció suma urgencia para su tramitación en el Congreso. Los detalles los tiene Francisca Cárez.
16: En el monumento a los mártires de Carabineros y junto al padre del suboficial mayor Carlos Retamal, Renovación Nacional anunció el ingreso de la denominada Agenda Naín Retamal 2.0, una batería de 5 proyectos que busca reforzar la protección jurídica de las policías. La agenda contempla ampliar los mecanismos de reconocimiento para mártires institucionales, fortalecer las facultades preventivas de control y registro en zonas de riesgo y aumentar las sanciones de la responsabilidad penal adolescente cuando los delitos afecten a funcionarios policiales. Al respecto, el diputado e integrante de la Comisión de Seguridad, Mauro González, aseguró que las propuestas apuntan a fortalecer el respaldo institucional a Carabineros frente a los intentos del Partido Comunista por modificar la legislación vigente.
17: Renovación Nacional está impulsando con fuerza esta ley. Tenemos también el apoyo del gobierno, especialmente en esta contingencia donde tenemos un Partido Comunista que quiere hacer retroceder a los carabineros.
16: 2 de esas iniciativas además contarán con suma urgencia del Ejecutivo: el aumento de las sanciones por atentados contra funcionarios policiales y la extensión de la legítima defensa privilegiada a efectivos que intervengan en delitos estando de franco. El anuncio se produjo días después de que parlamentarios comunistas ingresaran un proyecto para modificar la ley Naín Retamal y eliminar la presunción de legítima defensa privilegiada, una iniciativa que fue cuestionada por el ministro de Seguridad, Martín Arrau.
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2: La Corte Suprema resolverá este martes los sumarios sobreseídos por viajes al extranjero durante licencias médicas de funcionarios judiciales. Marcela Rojas nos cuenta.
16: La Corte Suprema deberá resolver uno de los puntos más controvertidos de los sumarios iniciados contra funcionarios judiciales que viajaron al extranjero mientras se encontraban con licencia médica. El Pleno votará los casos que fueron sobreseídos por prescripción, una decisión que podría fijar el criterio que se aplicará en futuras investigaciones disciplinarias. Durante la jornada de este lunes, los ministros revisaron los antecedentes de estos expedientes en medio de diferencias sobre los plazos para perseguir este tipo de conductas. La definición es seguida con atención por las asociaciones de funcionarios, ya que podría determinar si algunas causas cerradas pueden volver a ser revisadas. El presidente de la Asociación Nacional de Profesionales de la Administración del Poder Judicial, Patricio Aguilar, sostuvo que la resolución será clave para establecer el alcance de las investigaciones y las eventuales responsabilidades de los funcionarios involucrados.
18: Nosotros, para poder tomar un pronunciamiento formal sobre este tema, tenemos que esperar qué es lo que va a decir la Corte Suprema respecto de la misma disposición del Acta 108-2024, que establece que se puede sancionar actos que estuvieran reñidos con la probidad o con las investigaciones administrativas hasta 2 años hacia atrás.
16: La discusión también podría impactar en casos emblemáticos como el del juez Daniel Urrutia, cuyo sumario fue sobreseído por prescripción.
2: La Contraloría detectó que entre los años 2022 y 2025, el 93% de las municipalidades del país renovaron más de 146.000 permisos de circulación a vehículos que mantenían multas de tránsito impagas. Los detalles los tiene Ignacio Mahave.
19: Un consolidado de información circularizada emitido ayer por la Contraloría General de la República esclareció que el 93% de las municipalidades del país autorizaron más de 146.000 permisos de circulación a vehículos que mantenían multas de tránsito impagas, desobedeciendo la ley. La normativa establece que los vehículos que registren multas de tránsito impagas en noviembre del año anterior al proceso de renovación no pueden acceder a la actualización de su permiso de circulación. Junto con ello, el organismo liderado por Dorothy Pérez identificó situaciones que podrían derivar en conflictos de intereses. 7.378 permisos fueron emitidos por funcionarios municipales a familiares que tenían multas impagas y se renovaron 1.172 permisos de circulación a trabajadores de distintos municipios que no habían pagado sus deudas. El alcalde de Santiago, Mario de Fuertes, aclaró que todavía no tienen la información completa como para determinar si la responsabilidad es del municipio o si es externa. Además de remarcar que el grueso de los casos se dio cuando Iracy Hassler era la jefa comunal.
20: No tenemos la información en detalle todavía. No sabemos si es un problema nuestro, si hay algún problema con la base de datos que vienen de otras instituciones como el registro civil, si hay desfases. Vamos a disponer los sumarios que corresponden a las sanciones. Esto vendría del año 2022.
19: Tras concluir la revisión, la Contraloría remitió los antecedentes que podrían revestir carácter de delito al Ministerio Público.
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24: 12 de la noche, 23 minutos.
2: El presidente de los Estados Unidos, Donald Trump, negó que su gobierno haya acordado pagar 300 millones de dólares a Irán como parte de un eventual acuerdo bilateral y aseguró que esa información forma parte de una campaña de noticias falsas. El mandatario, por medio de su cuenta de Truth Social, señaló o rechazó las versiones difundidas por medios iraníes sobre estas negociaciones. Trump rechazó que el acuerdo que estaría por firmar con la República Islámica incluye un pago de 300 millones de dólares. La Policía Federal Australiana ha iniciado averiguaciones preliminares sobre las denuncias de abusos, torturas y agresiones sexuales formuladas por activistas australianos de la flotilla humanitaria Global Summit contra autoridades israelíes, informaron fuentes oficiales. La policía confirmó en un comunicado que se reunió en la sede del Parlamento australiano con integrantes del grupo y que ha comenzado a realizar indagaciones sobre las acusaciones. presentadas por un representante de la organización. Según medios locales, las pesquisas comenzaron después de que los activistas mantuvieran un encuentro con la ministra de Exteriores Penny Wong, la ministra de Asuntos Multiculturales Ann Ali y altos cargos policiales para exponer directamente sus experiencias durante la detención en Israel.
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2: En una jornada con todos empates en el Mundial, España igualó 0-0 con Cabo Verde, mientras que el Uruguay que entrena Marcelo Bielsa no pasó el 1-1 ante Arabia Saudita. Este martes Francia enfrenta a Senegal, Irak se mide con Noruega, mientras que Argentina comienza su defensa del título mundial por la noche frente a Argelia. Todo el deporte, la actualidad con Diego Osorio.
3: El entrenador de la selección.

0: que permanece tras el último Mundial de Qatar en la previa de su compromiso esta tarde, que será a las 15, frente a Senegal, actual subcampeón africano.
1: Sí, es importante, muy importante, porque es el primer partido, pero esto aplica para todos los equipos que están acá, no es decisivo. Hay otros dos juegos. Las estadísticas dicen que el último campeón del mundo perdió en su debut. Es mejor comenzar ganando. Ese es el objetivo que tenemos cuando se acerca el compromiso.
0: El encuentro, que completará la jornada, se va a disputar desde las 6 de la tarde en Boston, con el debut de la Noruega del delantero del Manchester City, Erling Haaland, frente a Irak, la última selección que logró la clasificación a este Mundial, superando a Bolivia en el repechaje. La última jornada se registraron todos empates: el de España, que no pasó del 0 ante Cabo Verde, y el 1-1 de la Uruguay de Marcelo Bielsa ante Arabia Saudita, una igualdad que llegó a 10 minutos del final a través de Maxi Araujo en Miami. Bielsa reconoció que dejaron escapar dos puntos vitales, donde esperarán el domingo a Cabo Verde.
2: Un rival que debimos superar. Concedimos minutos en el primer tiempo que no indican que hayamos hecho las cosas bien. Nosotros este partido teníamos que ganarlo.
0: Bélgica tuvo complicaciones y tuvo que recurrir a la capacidad goleadora de Romelu Lukaku para forzar el autogol de Egipto en un encuentro que finalizó igualado en Boston. En el ámbito del fútbol local, Universidad de Chile completará su partido pendiente para finalizar la primera rueda este jueves frente a O'Higgins en el Estadio Nacional. La autocrítica por el pobre rendimiento del equipo que entrena Fernando Gago lo realizó su lateral derecho Fabián Ormazábal, hoy a 15 puntos del líder Colo-Colo.
3: Creo que hay que ser bastante autocrítico. No es lo que esperábamos. Obviamente esperábamos mucho más. Estar en un club como la U te exige esas cosas. Tuve un balance negativo. Esperamos tener una mejora en la segunda rueda.
0: Al cierre, la selección femenina por equipos de tenis de mesa que integran Sofía Vega, Daniel Ortega y Valentina Ríos derrotó con comodidad por 3-0 a Perú en las semifinales del sudamericano que se lleva a cabo en Santiago, y hoy desde las 14:30 horas van a disputar la medalla de oro ante Brasil.

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3: Hasta acá la revisión de las noticias en Radio Grama. Los dejamos invitados para que continúen en la sintonía de Bio Bio, la radio. Ya llega el trasnoche hasta las 6 de la mañana y recuerde que a cada hora nos volvemos a reencontrar con las noticias en El Informador. Todos los detalles ya están en nuestro sitio web biobiochile.cl. Gracias por estar ahí. Que tengan todos una excelente jornada.
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3: Hola, hola, ¿cómo están? Qué gusto saludarles. Bienvenidos al trasnoche de la radio de este día, de este maravilloso día. Martes, ¿cómo están?

0: Auditores, qué felicidad estar junto a ustedes, acompañándolos en esta jornada que recién comienza. Los vamos a estar acompañando hasta las 6 de la mañana, martes 16 de junio. 16 de junio, ha pasado muy rápido el mes, ya estamos en la mitad del mes de junio. Ya hemos pasado la mitad del año, auditores y auditoras. Esa es la verdad. Así que, nada, estamos más para la segunda parte, ya el segundo semestre, ¿no? Ya iniciando este segundo semestre en buena parte, ¿no? Un abrazo grande a todos los que nos escuchan a través de las 43 estaciones, a quienes están conectados en el streaming, en nuestro sitio web biobiochile.cl, en biobiotv.cl también, hay muchos conectados. Sus mensajes ya los voy a estar leyendo, pero quiero saludar a quien me acompaña en la puesta en el aire el día de hoy, nuestro amigo Nicolás Chacón, que está en la puesta en el aire y que saluda a su público.
1: Buena, Mario.
0: Ahí está, saludando a su público. Benjita también, la mano, y Felipe, ¿no? ¿Sí? ¿Ese es el equipo?
1: Buena, amigo Mario.
0: La Manu, Felipe, Benjita Play, Nicolás Chacón, Vicente Aguilar, que también vamos a estar conectándonos con él en cualquier momento. Aquí le queremos mandar un abrazo porque el día de ayer...
2: Bien.
0: El día de ayer, hace 32 minutos más bien, estaba de Vicente Aguilar de cumpleaños, así que hoy día vamos a esperar puros audios. Puros audios de feliz cumpleaños para Vicente Aguilar, el sol de Tirúa. ¡Síguele! El sol de Tirúa que está de cumpleaños. Así que, mira, de hecho ahí lo estamos viendo. ¡Feliz cumpleaños, Vicente Aguilar! ¿Cómo te va?
3: Gracias. Gusto saludarte. ¿Qué tal, Marito? Buenos días a todos quienes nos escuchan. Nico Chacón, que están los controles por ahí. Esperar que todos tengan un buen día ya comenzando este martes 16 de junio. Agradecido por el saludo, Marito. Sí, ayer fue un día bonito, un día especial, como un cumpleaños ya de adulto. Se pasa solo, se pasa como un día más, pero agradecido por los saludos de todos quienes estuvieron en este día de cumpleaños.
0: Sí, no, te saludamos a ti, Vicente, ojalá que hayas tenido un buen cumpleaños. ¿Hiciste algo o te dedicaste a descansar nomás?
3: No, descansar nomás y labores hogareñas. La celebración la dejaremos para más adelante.
0: Ah, bien, me gustaste, bien ahí. Oye, ¿cuántos son ya a todo esto?
3: 26.
0: Bien,
3: 26 añitos.
0: Bien. En tierra derecha ya.
3: En tierra derecha, y ahora hay que darle para adelante nomás, nada más.
0: Eso es bueno, eso es bueno.
3: Hay que mirar al frente, hacia bien. Adelante.
0: Bueno, te deseamos un feliz cumpleaños, Vicente. Ojalá que este año sea un año maravilloso para ti, para no tan solo para ti, sino para tu familia, para tu hija y para toda la gente que te acompaña. Pero sobre todo que te agradecemos porque hace poquito que estás con nosotros en la familia de Trasnoche y estamos muy contentos con tu trabajo y con tu llegada. Bien, gracias, mi estimado Vicente, ¿dónde se encuentra usted ahora?
3: Nosotros estamos acá en el límite entre Ñuñoa y Providencia, más o menos, palpando la calle, viendo qué es lo que nos entrega esta noche de martes.
0: Mira, lo otro que te iba a preguntar, bueno, ya pasó el mal trago de Curazao, pero ¿viste el partido de España? ¿Viste algún partido que te llamó la atención el día de hoy del Mundial o no? ¿El día de ayer más bien?
3: El de Bélgica lo vi un ratito, cuando entró Lukaku dije, va a ser gol. Así nomás fue, o sea, no fue gol de Lukaku, pero provocó ahí el autogol. Pero puros empates, me ha ido mal la cartilla que tenemos en la radio ahí, no. Mal.
0: Ya, no
3: Marito, ¿cómo vas tú con eso?
0: No, mira, fíjate que bastante bien, pero nadie le había apuntado al empate de España con Cabo Verde.
3: 4-1 puse yo, imagínate. No. La fe que le tenía a España.
0: Oye, pero de todas formas, mira, Cabo Verde jugó, le faltó el bus de Cabo Verde en el arco. Pero el arquero, 40 años, es su último mundial, figura de Cabo Verde, hizo un gran partido. Creo que pese a todo, a algunos que no les gusta eso de defender a lo catenacho, ¿no? Como el estilo antiguo italiano. pero fíjate que hicieron un buen partido. Además, ¿viste lo de Mikel Oyarzabal, no? Estuvo 30 minutos, no tocó la pelota.
3: Media hora. Sí. No, eso es increíble, más teniendo en cuenta España, cómo juegan con su estilo de pase, su estilo colectivo. Entonces, ya si no toca el balón un medio campo de España, algo pasó por ahí.
0: Algo pasó. Bueno, vamos a estar atentos a cómo se va desarrollando esta nueva jornada de día martes, porque ya este martes va a comenzar a robar la pelotita para los argentinos, para también la selección, la selección francesa que enfrenta a Senegal. Va a ser un partido arduo. Y la selección argentina que
3: hoy.
0: Sí, la selección argentina que va a estar contra Argelia, que también es un rival difícil. Los equipos africanos han hecho buena primera jornada.
3: Sí, bueno, y esperar también que... Yo sé que hay mucha gente que no quiere que gane Argentina, pero por fin que gane alguno de Conmebol, muchos empates. Bueno, Paraguay perdió también, ahí yo le había puesto la ficha a Paraguay y no, nos decepcionó el Paraguay, pero esperar que gane Argentina, por lo menos de mi parte. No sé tú, Marito, ahí,
0: no,
3: Nico
0: no.
3: Chacón, ¿qué dice?
0: Yo creo que Argentina seguramente va a ganar. Tiene buen equipo, pero además hay un tema, más allá de que tengan un buen equipo, no, llevan mucho tiempo jugando juntos, entonces hay químicas, el entrenador los conoce bastante bien, pese a que hay una nueva camada, claro, que llamó, de hecho se lesionaron algunos y tuvo que llamar de emergencia a otros jugadores de la selección, pero se han ido acoplando bastante bien al proceso. De hecho, si uno pone a revisar, Argentina ha tenido un recambio importante.
3: Sí, teniendo en cuenta ya la generación a la que le ganamos dos Copas América, quedan, bueno, muy pocos ahí, Messi, Otamendi, Di María ya no. Entonces sí han tenido su recambio, que les sirvió en el Mundial. Ahora también tienen ahí Nico Paz, Mastantuono, quien, bueno, no está, pero son figuras que se proyectan en adelante y que ojalá esperemos nosotros tenerlas también más adelante para estar en el Mundial 2030, ojalá, y de hacer buenas campañas en las próximas Copas de América, eliminatorias. Sería maravilloso volver al buen rumbo futbolístico.
0: Mira, yo ahí creo que ojalá que exista un... ojalá que los dirigentes nomás cambien la pega nomás y le den la oportunidad a jugadores que estén en una mejor forma y que no sigan poniendo lo mismo de siempre, porque al final los representantes parece que hacen la selección. Veremos qué pasa con Nicolás Córdoba, si es que sigue o no. Da la impresión que no, ¿eh? pero de todas formas, hay que partir de cero, hay que partir de un proceso nuevo. Quizá habrá que esperar después de que termine el Mundial, ver. Tú sabes que después del Mundial los técnicos comienzan a dejar selecciones, van a buscar otras. Entonces hay que ver qué es lo que pasa.
3: Túnez ya despidió a su técnico. Sí. Imagínate, con un partido la casa.
0: Claro, no le permitieron la derrota y para la casa.
3: Sí. Bueno, se habla de Bielsa también, que no lo quieren mucho en Uruguay a Marcelo Bielsa, pero nosotros yo creo que felices lo recibimos con los brazos abiertos acá en Chile nuevamente.
0: Es una buena propuesta. Dicen que todo el mundo, el otro día Felipe Espina acá lo decía, dicen que todo el mundo vuelve donde fue feliz. Él dijo que fue muy feliz en Chile. Pero no sé si...
3: Y nosotros.
0: Sí, nosotros también, pero ya ha pasado harto tiempo desde que se fue Bielsa. Sí. Ha pasado mucha agua.
3: Para hacer 20 años.
0: Sí,
3: desde
0: claro.
3: Desde que llegó el 2007, imagínate.
0: Mira, de hecho, acá hay un auditor que nos da lo siguiente. Nos dice que tuvieron que pasar 68 años para un día en un Mundial, 4 partidos, 4 empates. Historia pura.
3: Uy,
0: la última vez que ocurrió eso fue en el Mundial de 1958. ¿Qué tal?
3: Ese fue Suecia, ¿no?
0: ¿Mundial de 58? Sí, pues. Creo que, si no me equivoco, debe ser Suecia, pero además... sí, Suecia. Y acá es donde Brasil, donde Pelé hizo un golazo, ese que se pasó al jugador por arriba y le pegó con el empeine. Me da la impresión que ese es el gol, porque termina ganando la final 5-2. Pelé, 17 ya, años
3: ahí
0: en ese.
3: Ahí me perdí. Ah, claro, sí, con 17. Sí, ese fue el mundial que se compara con Mbappé por las edades también. Pero Durrey después ya volvió al 70, si no me equivoco. No me voy a meter con fechas porque si no me voy a enredar, pero...
0: Sí, sí.
3: No, 17 añitos tenía Durrey.
0: O Rey.
3: O Rey, dije,
0: sí, Durrey. Sí. Durrey, no importa. Está bien. Está tú, Dumain.
3: No importa.
0: Está tú, Dumain. Oye, Vicente, ¿cómo está la temperatura en Santiago hasta ahora?
3: Grata temperatura hasta ahora, Marito. Yo estoy acá en mi salsa. Me quedaría en la calle toda la noche.
0: Ya, entonces nos vemos a las 6, no. Vicente, gracias. Ya.
3: No, no, sí, nos vamos a estar moviendo en breve, por una información que nos está llegando. Les aviso en minutos. Tenemos ahí que movernos hacia un incendio.
0: Ya.
3: Una información que nos está llegando ahora, puedo ver a través del teléfono.
0: Bien, no hay ningún problema. Vicente, te dejamos ahí, te mandamos un abrazo, te reiteramos nuestro feliz cumpleaños para ti, disfrútalo, sé que lo harás, y ahí te vamos a estar esperando seguramente con alguna cosita un ratito más, quién sabe.
3: Eso, se agradece. Gracias, Marito. Sí, ahí estamos en contacto, cualquier cosita que vaya sucediendo durante la noche, yo les informo rápidamente. También, como siempre, invitar a nuestros auditores, también televidentes, que nos envíen sus noticias, lo que esté pasando. El WhatsApp siempre está abierto, nuestras líneas, para recibir la información que quieran aportarnos y también conversar durante la noche.
0: Eso, te mandamos un abrazo, Vicente, buena jornada.
3: Buen día, que estén bien.
0: Vicente Aguilar con nosotros hasta ahora, 0:42, en momento de comenzar, auditores, el trasnoche de la radio, iremos con Dua Lipa. 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

15 minutos para la una. Saludamos a los auditores que nos están escribiendo. Los voy a estar leyendo desde ya. Hay algunos muy simpáticos como Daniel Olavarría. Muy simpáticos sus mensajes. Gracias, Daniel. Hola, amigo Mario, ¿cómo te va? ¿Qué pasó con nuestro equipo Curazao? Bueno, todavía no juega Curazao la segunda fecha. Habrá que esperar. Habrá que esperar a ver lo que pasa con la segunda fecha y Curazao. Hola, Mario. Feliz cumpleaños para Vicente. Mándele su audio a Vicente, a él los va a estar escuchando seguramente. Él ya está conectado y no se deja de conectar hasta las 6 de la mañana, al igual que ustedes. Feliz cumpleaños a Vicente, para un colocolino, otro colocolino. Luis desde Rancagua nos preguntó, ¿seguimos con Curazao? Pero por supuesto, ¿cómo no? Si llega a la selección chilena un técnico que está jugando el Mundial, espero que el nuevo técnico de Chile no vaya a llamar a las... ahí no entendí qué trató de decir con esa palabra, mi estimado. No entendí. Siguen más mensajes. Hola, Mario, desde las calles de Santiago. Saludos afectuosos para ti, a Vicente, por el día de su cumpleaños. Y a no de caer en la campaña de apoyo Curazao. Vamos que se puede, dice Rodrigo. Sí, pues. Vamos, Curazao, vamos arriba. Feliz cumpleaños al coterráneo. Saludos desde Tranaquipe, en Tirúa. Buenas noches, nos escribe también Alexander, que está conectado. Ahí está, viéndolos por la aplicación. Gracias, Alexander, te mando un abrazo. Alexander, que es nuestro auditor más elegante. Buenos días, Mario, y para Nico, en especial en el cumpleaños, que sea lleno de felicidad, y también trasnoche para ustedes, que sea muy bueno. ¿Qué más tenemos? Muy buenas madrugadas, Mario. Equipo del trasnoche, aquí Diana de la Florida. No falta nada para las fiestas patrias. No, pues, queda poquito. Hay un contador. A ver, vamos a buscarlo porque creo que lo tengo por acá. ¿Cuánto falta para el 18.cl? Faltan 93 días para el 18. Cada vez queda menos para el feriado del año. ¿Qué le parece? Maravilloso. Ahí está. 93 días quedan para el 18. Cada vez queda menos para el mejor feriado del año, dice esta página. Mira, está bueno. No lo había visto. Hola, Mario, Vicente. Les saluda Lipe desde Quintero, deseándote que ya feliz cumpleaños atrasado al gran sol de Tirúa. Todo esto, no sé si seré yo, pero me llega desfasado el audio y el video. Vamos a revisar, ¿eh? Vamos a revisar si es algo genérico o no. Hola, Mario, saludos, aquí comenzando el turno. Omar desde Maipú, conectado con nosotros. También, hola, Mario, les deseo un buen turno y quisiera saludar a mi querida hermana Sonia Soto Pérez, con cariño, desde Isla Negra. Qué bueno, Isla Negra, lindo lugar. Gracias de antemano. Hola, Mario, ¿está listo de cachese ya que no tiene cláusula de salida en Ecuador? Y ahí ganas $2 millones al año. Saludos a Vicente, dice ahí otro de nuestros auditores. Hola, felicidades a Vicente en sus 26 años. Un abrazo gigante desde Temuco. Cafecito para el frío, sí, pues. Así es. Desde Iquique también nos saluda Octavio López. Gracias, Octavio. También Ana Margot, que está conectada con nosotros hasta ahora, a quien le mandamos un abrazo. Vamos a seguir avanzando. Quedan 11 minutos para la una y escucharemos un éxito. Los Jaivas. Suban a hacer conmigo, hermano, esta versión de la gira de 1988. Que escuchamos aquí en Bioy.

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1: 0:54, ya casi yéndonos a la pausa. Bielsa, Pellegrini no vendrá jamás, dice, por la mala clase de dirigencias de las sociedades anónimas. No ha cambiado nada y estamos peor con nuestro fútbol, dice nuestro estimado Edgar. Dice, un abrazo querido Mario desde Placilla de Peñuelas, en Valparaíso. Tiene toda la razón, Toda la razón. Tenemos muy malas dirigencias, ¿es verdad? Es verdad. Gracias, Edgar, te mandamos un abrazo. Hola, un fiel auditor. Nos escribe el loco César, dice que está haciendo la última nochera en Tierra Amarilla, en la región de Atacama. Buen programa, buena jornada. Buenas noches, Mario. Feliz cumpleaños a Vicente. Ahí está. ¿Qué más tenemos? Buenas noches, Mario. Excelente jornada. Víctor Campo desde la Florida. Nos escribe también desde Lumaco. Cornelio. Otro de los auditores, Lorenzo. Gracias. Hola, Vicente. Feliz cumpleaños. Le escribe Renato Paso desde Lautaro, en la región de la Araucanía. Hola, Mario y Nicolás. Soy Osvaldo. Mi segundo turno de guardia. Voy por Marruecos. Yo soy de Punta Arenas. Sí, tiene buen equipo Marruecos. Buena jornada, Mario. Excelente programa. Hoy se cumplen 208 años de la Infantería de Marina. Saludos. Buena jornada. Hola, Mario. Soy Verónica. Te quiero desear un lindo trasnoche. Un abrazo a Vicente por su cumpleaños. Me encanta el trasnoche. Gracias. ¿Qué más tenemos? Saludos cordiales desde Alto Hospicio. Ricardo, que está de turno hasta ahora. Qué bueno, Ricardo. Saludos desde Iquique. Haciendo turno, son una gran compañía. Nos escribe Noelia. Hola, Mario. Soy de Pichilemu. Eduardo. Saludos, Eduardo. Que tengas buena jornada. Hola, Mario. Te saludo desde Concepción. En mi turno de conserje, saludos a Vicente. Que tengan buen turno. Acá en compañía de Romina, la regalona del condominio. Claro, una gatita muy bonita. Patricia está conectada con nosotros. Mira, es una gatita como tricolor. Qué bonito. Mira, nos dicen hasta ahora. Hola, Mario. Buenas noches. Gran operativo en la pequeña Caracas, la denominada pequeña Caracas, ¿no? Este sector es la zona de Toro Mazote con Alameda. Nos dice que hay mucha delincuencia en el sector, pero que hay un operativo importante hasta ahora. Ya, vamos a consultar de qué se trata. Gracias, gracias a Ricardo. Hola, buenas noches, saludos a Vicente, que sea un excelente programa. Todos somos curazao, lo personal, que pierde Argentina. Hay algunos que no quieren que gane absolutamente nada Argentina. Bien, quedan 3 minutos para la una. Vamos a seguir avanzando. Escucharemos ahora, antes de irnos a la pausa, a Benson Boone con Mystical Magical, pero antes, recuerde mandarnos su mensaje al más 569 9207888. 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
2: Buenos días, bienvenidos al Informador. Ayer lunes comenzó la aplicación de la PAES de invierno para 30.000 estudiantes que buscan acceder a la educación superior. Los detalles los tiene Sebastián Catalán.
3: Ayer arrancó la PAES de invierno 2026 mediante un acto en el Liceo Gabriela Mistral de Independencia. El proceso se extenderá hasta el miércoles en 49 establecimientos del país, registrando 34.324 postulantes, lo que representa un aumento del 7,2% respecto del año anterior. La directora del DEMRE, Leonor Varas, llamó a la calma e informó que los resultados se publicarán el 17 de julio, antes del cierre de la PAES regular.
4: Esto también tiene un demostrado impacto en la ansiedad propia de una prueba que se rinde una sola vez en la vida, como era actualmente. Hoy día no, hoy existen otros espacios y eso creo que es un avance muy significativo.
3: Por su parte, la subsecretaria Fernanda Valdés destacó que la prueba abre opciones reales de ingreso, mientras que Francisca Espinosa, directora de la Fundación Acción Educar, valoró positivamente la ventaja de rendir el examen dos veces para guardar la mejor ponderación. Tras rendirse competencia matemática 2 en la primera jornada, el calendario continúa hoy con comprensión lectora y ciencias, para finalizar el miércoles con matemática 1 e historia. Las autoridades recordaron que es obligatorio asistir a los locales portando de forma presencial la cédula de identidad junto con la tarjeta de identificación.
2: Vamos a retomar contacto con nuestra unidad móvil. Vicente Aguilar, te escuchamos.
5: Sí, información en desarrollo desde la comuna de Ñuñoa, donde bomberos trabaja por un incendio que afecta a un edificio ubicado en el sector de Los Aliaga con Francisco de Villagra. De acuerdo con los primeros antecedentes, al menos 6 compañías fueron despachadas hasta el lugar y trabajan en este momento para controlar esta emergencia. Nos encontramos en camino para tener más detalles de este incendio que afecta a un edificio en el sector de Los Aliaga con Francisco de Villagra, la comuna de Ñuñoa. Bio Bio, la radio.
2: El gobierno inició el proceso de notificación para retomar el desalojo de la megatoma del Cerro Centinela en la comuna de San Antonio. Según el plan, la medida comenzará a implementarse desde el próximo 30 de junio en el polígono 1A, donde 156 familias deberán abandonar este sitio. Los detalles los tiene Benjamín Duque desde Radio Bio Bio en la zona.
6: La Delegación Presidencial Regional de Valparaíso inició este lunes la notificación formal a las 156 familias que ocupan el denominado primer polígono de intervención 1A, informándoles que el proceso de desalojo de la megatoma del Cerro Centinela de San Antonio se reanudará el próximo 30 de junio. La comunicación fue realizada casa por casa por el equipo jurídico a cargo del procedimiento, acompañado por un ministro de fe. Según se indicó, la medida responde al cumplimiento de la orden judicial que obliga a la restitución del terreno ocupado. El operativo contará con el apoyo de más de 120 efectivos policiales provenientes de Santiago, además de personal municipal y equipos del Ministerio de Desarrollo Social. Se espera que las familias puedan retirarse voluntariamente antes de la fecha establecida, desmontando o trasladando sus viviendas y pertenencias. Así lo señaló el delegado presidencial regional, Manuel Millones.
7: Hay más de 120 efectivos que vienen de Santiago para este desalojo y para acompañar en este caso a los funcionarios del Servio, y también hay una avanzada del Ministerio de Desarrollo Social y Municipal.
6: De no concretarse el abandono voluntario de los inmuebles, el día 30 se procederá al desalojo con apoyo policial. Posteriormente será el propietario del terreno quien determinará el destino de las estructuras existentes, pudiendo conservarlas, retirarlas o demolerlas. Desde la región de Valparaíso, Bio Bio, la radio.
2: Vamos con noticias del exterior. El vicepresidente de los Estados Unidos, hablábamos de J.D. Vance, reconoció este lunes que el acuerdo preliminar alcanzado con Irán carece de muchos detalles. Se lo describió como un documento muy general de aproximadamente una página y media de extensión. Mientras, los republicanos en el Capitolio declararon el lunes que necesitan más información sobre el acuerdo y algunos expresaron escepticismo al solicitar detalles a la Casa Blanca. Vance declaró a CNN que el memorando firmado constaba de apenas una página y media, por lo que se trata de un documento muy general. Los detalles se darán a conocer en los próximos 2 días, según informaron funcionarios estadounidenses. Vance afirmó que incluía un paquete de alivio de sanciones muy significativo para Irán. 1:05 a.m. Hasta ahora la ciudad de Concepción, 9 grados de temperatura, está despejado con una humedad del 69% en Santiago. 9 grados de temperatura está nublado con una humedad del 64%.
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1: El trasnoche de la radio, conectado junto a cada uno de ustedes. Estamos bien atentos a lo que está pasando en la comuna de Ñuñoa con este incendio. Ya vamos a estar conectándonos con nuestra unidad móvil, que entendemos que ya está llegando a este sitio. Mira, nos están diciendo algo. A ver, déjeme revisar, porque puede ser que tenga la misma información. A ver, déjeme revisar. Vamos a saludar una comuna en particular. A ver si estoy en lo correcto, porque puede ser. Sí, ya. Acá hay un auditor que dice: saludos desde La Ligua, que celebra sus 272 años de fundación. Aunque entiendo, mi estimado, que La Ligua va a celebrar sus 272 años de vida. Entiendo que esto se desarrolla el día 21 de junio. O sea, todavía quedan un par de días para eso. De todas formas, saludos a La Ligua. Qué buena que es La Ligua, qué lindo lugar. Y los dulces de La Ligua, qué maravilla. El otro día hicimos acá un recuento de las tortas, de los dulces que más se consumen acá en nuestro país. Qué manera de acordarnos de los dulces de La Ligua. Buenas noches, Mario, estoy en mi última nochera. Mi equipo favorito en el Mundial es Francia. Mi nombre es Carlos y soy de Antofagasta. Un saludo a todos los guardias de Arica, a Punta Arenas. ¿Me podría poner un tema de la familia de los Pimpinela? Les decimos, auditores, que no tenemos, para que lo sepan, no tenemos pedidos musicales, sino más bien tenemos una pauta musical que la hace con mucho cariño nuestro Joaquín Hernández. Por lo tanto, no tenemos pedidos musicales, mi estimado Carlos. Te mandamos un abrazo. Hola, Mario, desde Valparaíso, como siempre, escuchándolos. Feliz cumpleaños al pequeño Vicente. Saludos para ustedes. Mucho frío por acá. Está bastante helado, ¿eh? Bajó la temperatura allí. También a Luchito, también, que está Luchito desde Talcahuano, que le manda saludos a Vicente. ¿Qué más tenemos? Hola, un saludo desde Suecia, reportándome con 14 grados ya desayunando. Buenas noches, Mario, y a todas, y a todos los que escuchan Bio Bio en la radio. Jorge, desde Cuesta Cardones, ahí en Copiapó, dice: esta semana te escucho y la próxima parece que también. Tendrás turno de madrugada, me parece, ¿no? Hola, un saludo desde Los Ángeles, un saludo a mi amorcito Mabel. Gracias, Mabel. Ahí nos escribió otro auditor, que es Jorge Leiva. Gracias, Jorge. Ahí están llegando algunos audios que ya vamos a estar escuchando, ¿eh? De hecho, ya los debe estar revisando Nicolás, en breve. De aquí a las 6 por lo menos van a salir. Ríase nomás. Ya, nos dicen, ya se va a conectar, Vicente, conéctese nomás, ¿eh? Si me está escuchando, conéctese nomás. Por último, para contarle a los auditores que ya está controlado este incendio que ocurrió en la comuna de Ñuñoa. Parece que fue una situación menos gravosa de lo que estábamos pensando. Vicente, ¿cómo te va? Gusto saludarte, estamos contigo.
2: Mario, sí, ¿qué tal? Llegamos hasta este lugar, acá en Ñuñoa, como les contaba en el boletín. Nos encontramos con el capitán de la Sexta Compañía de Bomberos de Ñuñoa, don Marcelo Cárcamo, ¿cierto? Nos contaba que era una secadora que se inflamó y produjo este incendio en uno de estos departamentos del edificio. Capitán, ¿cómo está? Muy buenas noches, muchas gracias. Estamos en vivo para Bio Bio, la radio. Cuénteme qué pasó acá en este incendio. Muchas gracias.
3: Sí, hola, buenas noches. Bueno, la central de alarma del Cuerpo Bombero de Ñuñoa recibió llamado de los vecinos de que en un edificio en el sector acá de Francisco Villagra había un fuego en una dependencia. Es un edificio de 4 pisos y el lugar afectado es el sector de la logia del departamento. Y al parecer, por lo detectado y revisado por el departamento de estudios técnicos, fue producido por una secadora. Eso es como la versión principal que tenemos. Se sigue haciendo estudios en el sector, en el lugar. Lo importante es que fue solamente un daño local del sector de la logia y de la cocina. No tuvimos lesionados tanto de vecinos como de bomberos en este trabajo que realizó el Cuerpo Bombero de Ñuñoa.
2: Bueno, entonces importante eso que nos dice usted, que no hay lesionados. Fue en el sector de la logia, ¿cierto? Donde se realizan, donde está la lavadora, secadora en este caso. Y a tiempo
3: se pudo evitar la propagación de incendio. Exacto, hubo un buen comportamiento también de los vecinos que evacuaron el edificio. Y a la llegada de bomberos fue mucho más fácil hacer nuestro trabajo de poder hacer un control de las llamas que estaban en el lugar.
1: Sí, Vicente, estamos con un problema con el audio, ¿eh? Estamos con un problema, a ver si lo podemos chequear. Te escuchamos bastante mal. Se escucha con alguna intermitencia. Aparentemente te está llegando una llamada o algo. Ahora sí, volvemos contigo, Vicente. Ya, entonces está controlado. ¿Cuántos bomberos trabajaron allí? Sí, no, estamos con muchos problemas de audio. Vicente, tú nos escuchas, ¿no? A ver si podemos restaurar, vamos, si podemos restaurar la, la comunicación, porque se escucha bastante mal. A ver si podemos, ya vamos a volver con él. Se escuchaba claro como que estuviesen taladreando cerca de, se escuchaba bastante mal. Bueno, puede ser por el internet también. Hay diferentes formas, diferentes razones por las cuales muchas veces por internet las cosas no funcionan, pero ya volveremos con él para tener más detalles. Él estaba conversando ahí con el cuerpo de bomberos, en este caso. Ya, ahora sí volvemos contigo, Vicente, te escuchamos.
2: Sí, claro, es lo que nos decía el capitán, ¿cierto? ¿Cuánto volvió el sonido? Sí, lo escucho.
1: Sí, no va a poder ser posible el contacto con Vicente. Hay problemas con el audio. Ya vamos a retomar el contacto contigo, Vicente, a ver si de pronto te puedes ubicar en otro sector, porque hay un problema con el audio. No sabemos si será algo de la señal. Vamos a revisarlo. 1:16, seguiremos avanzando. Escucharemos hasta ahora a Rosé junto a Bruno Mars. Esto se llama AP. Ya volvemos.

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1: Vamos a retomar el contacto con Vicente. A ver, Vicente, ahora sí.
2: Sí, Mario. Ahí cualquier cosita, si llega mal el audio, me cuentas y seguimos revisando.
1: Sí, te escuchamos bien.
2: Se tuvo que ir el capitán Marcelo Cárcamo, le agradecemos, capitán de la sexta compañía, sexta compañía de cuerpo de bomberos de Ñuñoa, que nos contaba, ¿cierto?, de este incendio que se produjo acá en Los Aliaga con Francisco de Villagra, un incendio que ya está controlado, se dio en un departamento a raíz de un sobrecalentamiento de una secadora. Eso es un riesgo que siempre se puede dar, ¿cierto? También muchas veces ahora en invierno hay que tener cuidado con los calefactores, con productos que son de alto voltaje y que pueden provocar algún sobrecalentamiento. Muchas veces, como en este caso, él nos decía que al final la ropa terminó incendiándose, entonces hay que tener mucho cuidado de repente cuando uno seca alguna prenda encima de un calefactor, que se da muchas veces, hay que tener esas precauciones para evitar que se den siniestros como este, que afortunadamente se controló.
1: Sí, eso es verdad lo que tú dices, Vicente, ahora te escuchamos fuerte y claro. Sí, es verdad. Hay varias situaciones que lamentablemente, a medida que va pasando bueno, ya estamos casi llegando al invierno, y lamentablemente cuando eso ocurre, uno comienza a utilizar otro tipo de calefacción, muchos calefactores eléctricos o lo eléctrico o sus derivados, y muchas veces cometemos malas prácticas para poder dejar calentando o dejando algo secando, etcétera, por el tiempo, etcétera, y eso puede terminar significando lo que acaba de ocurrir en esa casa. Se termina quemando la ropa y llegando bomberos, digamos.
2: Sí, gran parte de la logia resultó afectada, pero afortunadamente, nos decía el capitán, no hay personas lesionadas, tampoco fue necesaria una evacuación. Ahí se retira bomberos, pueden ver a través de imágenes de BioBio TV que ya está completamente controlado. Agradecer siempre el trabajo de bomberos, rápidamente llegaron hasta acá y pudo ser controlado este incendio, pero ese es el llamado a que tengamos precaución con el uso de estos artefactos de alto voltaje que también producen calor y pueden llevar un sobrecalentamiento de la ropa en este caso, o del mismo producto, y llevar un incendio.
1: ¿Es verdad, Vicente, que ya los bomberos ya te conocen ya o no?
2: No sé, pero esperemos que en algún momento sí.
1: Sí, porque
2: para tener los datos.
1: Sí, estaba diciendo una persona ahí que se asustaron porque vieron al sol muy cerca, claro, el sol de Tirúa.
2: No. Ahí estamos al pie del cañón con la información, al pie del cañón.
1: Bien.
2: La idea es que no se asusten.
1: Bien. Oye, Vicente, otro de los datos que nos están diciendo es que habría un procedimiento policial en la zona de Toro Mazote. Estamos consultando a carabineros de todas formas, pero aparentemente es algo que ocurrió hace ya un par de horas, pero estamos esperando ahí la información. Entendemos que es un sector muy complejo en la zona de Estación Central, Toro Mazote con Alameda, donde cada cierta cantidad de semanas ocurren eventos delictivos.
2: Sí, bueno, es un sector que ya todos conocemos lo complejo que es, la pequeña Caracas se le llama, ¿cierto? Hay mucho crimen organizado también, hay muchos operativos que se han dado. Entonces vamos a seguir recabando información sobre ese hecho y también cualquier novedad que tengamos vamos a estar conectando rápidamente, llevándolo a los boletines en el informador, la información que tengamos de ese hecho ahí en Toro Mazote que me dice Mario.
1: Bien, tú nos vas contando, Vicente, te mandamos un abrazo. Mucha gente te está saludando por tu cumpleaños, Vicente.
2: Muchas gracias. Sí, yo siempre he conectado, ahí me pueden ver con el audífono y estaba escuchando cuando venía de camino, así que agradecido por todos sus saludos. Sin palabras por todo el cariño. Ahí también un coterráneo lo escuché, de Tranaquepe, así que un gran saludo al Biobío, a la provincia de Arauco, a mi Tirúa querido, Purén también, Cañete, mucha gente querida por esos lados. Así que agradecerles a todos por su cariño. Y bueno, la idea es poder seguir haciendo un trabajo que sirva para BioBio, que sirva para todos quienes nos sintonizan noche a noche, día a día también. Y ese es lo que quiero lograr. Así que muchas gracias por ese espacio y por el cariño que nos dan a todos en el trasnoche.
1: Bien, te mandamos un abrazo, Vicente. Ya vamos a estar conectándonos en un ratito más. Volvemos contigo en cualquier momento. Buen día.
2: Buen día, un abrazo.
1: Ahí está Vicente Aguilar, nuestra unidad móvil, trasladándose por diferentes partes de la región metropolitana. Seguimos avanzando, 1:24. Llega la nueva Imperial. Esto se llama Puerto de la Soledad. Es música nacional que nos acompaña aquí en Bío Bío.

0: Buenas noches, Mario. Por acá el gato cómico, carga pesada, saliendo de San Antonio con dirección a Burauma, Valparaíso. Una información, oye, la carretera está, pero una neblina que no se ven ni las marcas en el piso. Así que para los conductores, la precaución ahí, andar con todo el auto cuidado. Eso con Mario por acá, gato cómico, carga pesada, Bio Bio la radio.
1: 1:28. Acá nos dice. A ver. Déjeme revisar unos mensajes que nos llegan a través del WhatsApp. Ahora sí. Nos dicen hasta ahora que se estaría dando un incendio estructural en Calle Blanco con Melgarejo. Esto es el centro de Valparaíso. Por lo menos serían cuatro máquinas, que han llegado hasta este lugar. Gracias a Ceci, nuestra auditora, que nos escribe desde esa zona. Le agradecemos también ahí a Carlos Tejo, que también periodista, que ha venido muchísimas veces, panelista de diferentes temas, sobre todo espectáculos, con una dilatada trayectoria en el mundo del espectáculo. Le mandamos un abrazo enorme, que saludaba a Vicente. Le mandamos un abrazo enorme. Le gusta escuchar el trasnoche porque también revisa los audios, los mensajes que escucha, más bien los audios, los mensajes que llegan de diferentes partes del país. Hola, sí, ahí nos están escribiendo un auditor, dice: incendio el Valparaíso, Melgarejo y Blanco. A ver, le vamos a preguntar a nuestro auditor si está en el lugar. Nos manda una foto. Esto sería un local comercial, dice Santa Grasa, dice ahí. Se ve que está saliendo bastante humo desde el interior de este lugar. A ver si de pronto lo podemos tomar en contacto con nuestro auditor. Vamos a ver si lo podemos llamar. Dice que ya ha llegado bomberos. Nuestro auditor Claudio Morales, que está justo en ese lugar, le agradecemos por la buena onda y por mantenerse allí. Lo vamos a llamar ahora para que él nos dé de primera fuente qué es lo que está pasando en la zona de Melgarejo con Blanco. Esto es pleno plan de Valparaíso. Estamos también viendo imágenes de Valparaíso hasta ahora con muchísima. Bueno, hay nubosidad, nubes bajas, la famosa vaguada costera, ¿no? Mucha nubosidad hasta ahora en Valparaíso. Y el plan de Valparaíso que está con este incendio, esto es Melgarejo con Blanco, pleno centro de Valparaíso, pleno plan de Valparaíso, donde aparentemente estaría generándose una situación. A ver, ¿cómo le va? Gusto saludarte, buenos días. A ver, ¿no está nuestro auditor ahí? Buenos días.
2: Hola, ¿qué tal? Buenos días, acá Claudio.
1: Hola, Claudio, ¿cómo te va? Gusto en saludarte. A ver, ¿qué es lo que logras ver ahí, Claudio?
2: Buenas noches. Mira, aquí hay un incendio que está comenzando, unos locales comerciales, Melgarejo con la calle Blanco. Es un local comercial que está en toda la esquina, de comida al paso, parece que está cerrado. Y el humo ya es negro, ya adentro debe estar ya propagado porque está con las cortinas abajo, bomberos están tratando de entrar. Han llegado varias compañías y yo creo que lo van a tener que declararlo porque estaba sobre él, hay oficina y hay más locales comerciales.
1: Ya, cuéntame una cosa, ¿cuántas máquinas estás viendo trabajando el cuerpo de bomberos?
2: Por lo menos han llegado, parece que llegó el sector Almendral de acá de Valparaíso, porque han llegado como 4 o 5 máquinas.
1: Ya, y este lugar está, no hay gente cercana, aparentemente sería un problema interno, ¿no?
2: Hay un problema interno.

0: de haberse quedado algo prendido, algo así debe ser.
1: Ya. Tú nos habías mandado una foto que ya vamos a estar viendo a través de Bio Bio TV, que sí, tiene sí. Que ya, ¿sí?
0: Aquí estoy viendo, hay cuatro carros bomba, deben haber unos 50 bomberos más o menos. Y ahora están con maquinaria rompiendo las rejas. Están rompiendo con motosierra, moto, o sea, estas máquinas de esmeril.
1: Ya.
0: Están rompiendo las cortinas metálicas para ingresar.
1: Claro, para poder.
0: Pero ya el incendio por lo que se ve, porque ya es demasiado y es humo negro.
1: Claro.
0: Entonces ya está entrando a tomar ya, yo creo que ya debe estar todo adentro. O sea, una vez que abran las puertas, entre el aire, ya esta cuestión va. Van a salir las llaves ya.
1: Oye, cuéntame una cosa, el segundo piso que se logra ver, pues estamos viendo la foto que tú nos mandaste, el segundo piso son viviendas, ¿no?
0: Segundo piso son oficinas, el edificio es casi pura oficina Es un edificio grande como de 15 pisos y pura oficina. Y el mini market Bellavista se llama, y queda la dirección dice Blanco 1215.
1: Ya.
0: Ahí están los bomberos, están trabajando, rompiendo las rejas y listo para entrar con manguera. Pero bien, ya se nota el fuego que debe estar adentro ya desatado.
1: Entiendo.
0: O sea, pérdida total, yo creo que el negocio por dentro. Porque es demasiado el humo negro.
1: Claro, claro. Bien, Claudio, si gustas en algún momento, si nos puedes mandar algún videito, sería ideal. Tú tienes nuestro WhatsApp.
0: Les voy a mandar el artículo del video.
1: Súper.
0: Porque estoy aquí con los bomberos. Lo que pasa es que yo terminé de trabajar y necesito irme para la casa, pero no puedo salir porque están los bomberos.
1: Claro, claro.
0: Entonces, entiendo. Tengo que esperar que terminen de trabajar.
1: Sí. Bueno, Claudio, te agradecemos tu tiempo ahí, por tu voluntad. Y nos mandas el video cuando tengas posibilidad de hacerlo.
0: Se lo mando al tiro.
1: Gracias, Claudio. Un abrazo.
0: Bien.
1: Chao. Ahí está Claudio, nuestro auditor desde Valparaíso. Estamos viendo la imagen a través de BioBio TV. Se logra ver este local comercial en el primer piso. Esto es Melgarejo con Blanco. Esto es el plan de Valparaíso, donde está saliendo muchísimo humo de color negro. Él nos dice que esta situación ha aumentado y que bomberos ha tenido que utilizar herramientas para poder ingresar. De hecho, está rompiendo parte de las rejas que tiene este edificio. Esta primera planta, que son locales comerciales, que uno podría intuir que son locales de comida rápida, porque dice Santa Grasa. Uno diría, bueno, será comida. A ver, vamos a revisar, porque en una de esas, a ver, vamos a revisar a esta hora. Sí, ya, estoy revisando acá a través del Instagram, y claro, estamos hablando de un local desde donde está saliendo el humo, que se dedican al pollo, básicamente. El pollo, da la impresión que es pollo, este clásico pollo al espiedo, o si se quiere, pollo frito. Y justo aparece ahí al lugar número 59. Bueno, de hecho, estamos viendo la imagen, dice Santa Grasa. Y buscando, claro, efectivamente he dado con la imagen del local. Y claro, ahí hay empanadas y diferentes tipos. Bueno, es un local comercial de comidas. Son diferentes comidas preparadas. Uno podría intuir que sería algún tipo de problema en la cocina, pero veremos qué es lo que nos dice Bomberos en un ratito más. Gracias a nuestro auditor, al auditor que estuvo conectado con nosotros recién, Claudio Morales. Esto está en pleno desarrollo. Esto es Melgarejo con Blanco, comuna de Valparaíso. Un incendio que está afectando un local comercial con cuatro máquinas del Cuerpo de Bomberos de la Ciudad Puerto trabajando en el lugar.
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1: Mira, ya estamos viendo el video que nos ha proporcionado nuestro auditor. A ver, revisemos un poco el audio ambiente también. Ahí está. Ahí se logra ver a través de BioBio TV esta situación que está ocurriendo en blanco con Melgarejo. Logramos ver cómo bomberos está intentando.

el humo está subiendo por las paredes, si se quiere. Esto lo necesitan hacer para poder seguramente ingresar a la zona central del incendio. Por ahora estaría afectando no tan solo este minimarket, sino que también estaría afectando el local de comidas que estábamos mencionando recién. Le agradecemos ahí a Claudio, que nos mandó un video donde se logra ver muy claro lo que está haciendo bomberos, intentando seguramente cortar el acceso para poder allí comenzar a hacer sus trabajos. Se ve a los bomberos con sus equipos de protección personal, se ve los diferentes pitones ya listos y dispuestos para comenzar el trabajo con el agua, pero la dificultad que tienen los bomberos es que se está... Bueno, ustedes ven en la imagen a través de Bio Bio TV, pero yo se lo relato a quienes nos escuchan por la radio. El ingreso de estos lugares está muy complicado porque están... Aparentemente hay unas obras de refacción de la calzada que se están realizando, por lo tanto es muy difícil ingresar. Por eso que están intentando, da la impresión, intentar ingresar por la esquina, por donde está este mini market. Porque, insisto, se ve ripio, se ve como que se están desarrollando obras de refacción de la propia calzada, incluso de la vereda. Entonces no es posible ingresar con los equipos trabajando ya al propio local donde está generándose este problema. Entonces da la impresión que van a tener que ingresar por otro sector. Deben haber ya identificado el lugar donde está comenzando este incendio. Se ve un carro que ya está conectado con una de sus mangueras, listo para comenzar a darle presión al agua para poder empezar a trabajar. Estaremos atentos a nuestro auditor Claudio, que está justo en el lugar y nos irá contando seguramente de lo que está pasando en este sitio ahí en la región de Valparaíso. Melgarejo con Blanco, incendio que está afectando a un local comercial en esa zona del plan de la ciudad de Puerto. Escucharemos a Avicii con Hey Brother.

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1: Bien, estamos de vuelta. Sus mensajes a través del WhatsApp al +56 99 207 888. Ya lo voy a estar leyendo a la gran mayoría de los que nos están llegando hasta ahora. Ya, nos dicen acá, Claudio, que ya se retiró del lugar, porque recordemos que nuestro auditor tenía que irse al sector, tenía que irse a su casa. Estaba terminando la jornada. Y nos dice que Carabineros ya cortó el suministro eléctrico, o al menos, más que Carabineros, Bomberos. La empresa eléctrica ya, o más bien la empresa eléctrica, claro, cortaba la luz del sector. Llegó Carabineros y Bomberos ya pudo ingresar. Así que es de esperarse que en los próximos minutos ya tengamos mejores noticias y que el incendio esté contenido y luego controlado en esa zona del casco histórico de Valparaíso. Acá hay un auditor que dice a metro del edificio de la Intendencia, el edificio de la IMCA y otros lugares muy conocidos. Sector Bellavista, muy cerca de la Disco El Huevo, dice a metros del exvac irlandés. De hecho, hay bastantes compañías de bomberos cerca de este lugar. Es un sector bien concurrido. El casco histórico de Valparaíso, el barrio Puerto, si se quiere. Muy cerca de locales comerciales, muy cerca también de locales de... Bueno, un local donde la gente va a disfrutar también de noche. Bueno, a propósito, Bellavista, claro, tiene el mismo nombre del sector, para que la redundancia, ¿no? Melgarejo con Blanco, son varias las unidades que están trabajando en ese sitio. Bien, uno de los temas que hemos estado revisando estos días es nuestro apoyo del trasnoche de la radio a la selección de Curazao. Pero la pregunta es, ¿qué sabemos de Curazao? ¿Sabemos lo suficiente? ¿Conocemos de Curazao? ¿Qué pasa con Curazao? ¿Por qué tiene esta buena onda con... Bueno, con el trasnoche ha aparecido la buena onda con Curazao por ser el equipo, o si se quiere, el país más pequeño en demografía, ¿no? El más pequeño, y es la primera vez que participa en un mundial. Pero hay... La historia de Curazao la tenemos por acá. Y queremos que ustedes también la sepan, conozcan de este lugar, de esta isla del Caribe, situada al norte de Venezuela, que es parte del archipiélago conocido como las ABC, Aruba, Bonaire y Curazao. Fue descubierta por los españoles en 1499 y posteriormente colonizada por holandeses en el siglo XVII. De hecho, el propio nombre Curazao parece venir de la adaptación que los españoles le dieron cuando Alonso de Ojeda, lugarteniente de Colón, la visitó en 1499. También se le llamó Isla de los Gigantes, porque quienes se encontraban allí, los naturales del lugar, tenían proporciones perdón, gigantescas. Durante los siglos XVII y siglo XVIII, Curazao prosperó como un centro de comercio y una base naval, convirtiéndose en uno de los puertos más importantes del Caribe. Ya en el siglo XIX se abolió la esclavitud y en el siglo XX la isla se reconvirtió en un importante centro de refinación de petróleo. De hecho, en 1954 se convirtió en un país constituyente del Reino de los Países Bajos, que le otorgó autonomía en la mayoría de sus asuntos internos. Hoy tiene una población de cerca de 156.000 personas, una ciudad pequeña. Lo que hace fascinante Curazao es precisamente una mezcla imposible de culturas, porque su idioma, el papiamento, es una mezcla de español, holandés, portugués y otros idiomas, con un sonido musical muy agradable. Buenos días se dice bon día, gracias se dice danki. La cultura de la isla es una combinación de tradiciones de África y Europa. La influencia de los Países Bajos se ve representada principalmente en el estilo arquitectónico de las construcciones en Willemstad, que es la capital. Tanto así que el centro histórico de esta es Patrimonio de la Humanidad de la UNESCO, con sus casas coloniales de colores que parecen sacadas de un cuadro holandés trasplantado al Caribe. Ahí la estamos viendo, ¿eh? Imágenes a través de Bío TV. Curiosidades y cosas que no conocías de Curazao. En la música, el tambú, con claras influencias rítmicas africanas, fue prohibido por su momento por la Iglesia Católica por ser el denominado baile del diablo, con letras muy satíricas que respondían a una crítica de los oprimidos frente a los opresores. Y de luego está el tumba, el ritmo alegre que suena en todas las fiestas. De hecho, el carnaval de Curazao es legendario. Y la comida, ¿Qué sabemos de la comida de Curazao? Bueno, la gastronomía de Curazao combina fuentes africanas, europeas y caribeñas, creando una fusión única de sabores. El plato emblema es el queji llena, queso relleno de carne, símbolo de la fusión culinaria de esta isla. Ahora hablemos del fútbol. Hasta el 2010, Curazao solo era una parte integrante de las Antillas Neerlandesas. Recién desde entonces pasó a ser un estado integrante del Reino de los Países Bajos y poco después empezó a participar con su seleccionado en las diferentes competencias internacionales. Los resultados no tardaron porque el 2017, 7 años después, desde que comenzó esa historia, se quedaron con la Copa del Caribe, venciendo 2-1 en la final a Jamaica. Y el 2019 llegaron a los cuartos de final de la Copa Oro, tras una victoria muy celebrada contra Honduras, antes de caer 1-0 ante Estados Unidos. Y entonces llegó lo que nadie esperaba. La última jornada de las eliminatorias de la CONCACAF, Curazao firmó un empate 0-0 ante Jamaica en Kingston, en su capital, y se adjudicó el primer puesto de su grupo y obtuvo su billete a la Copa del Mundo de la FIFA, convirtiéndose en la nación más pequeña en alcanzar la fase final del máximo torneo de fútbol mundial. Superó el récord anterior que pertenecía a Islandia, que clasificó, recordemos, para el Mundial de Rusia 2018. Será además, o es más bien, el quinto seleccionado del Caribe en un lugar en el Mundial, después de Cuba en 1938, Haití en el 74, Jamaica en el 98 y Trinidad y Tobago en el 2006. Ahora, hablemos un poco del equipo y el técnico. Al tratarse de un estado autónomo que forma parte de los Países Bajos, el fútbol del país tiene una fuerte influencia neerlandesa y buena parte de sus jugadores se desempeñan en la Eredivisie, en la Liga Profesional de Fútbol de Países Bajos. El estilo de juego es un de construcción organizado y combinaciones de pases precisos que refleja la influencia holandesa que ha contribuido a moldear la forma que se juega fútbol en la isla. El nombre del banco es Dick Advocaat, neerlandés de 78 años, que se ha convertido en el técnico más longevo en entrenar a un seleccionado en la Copa del Mundo. Su nombre no es nuevo en los mundiales. Dirigió a Países Bajos en Estados Unidos 94 y a Corea del Sur en Alemania 2006. La figura es Tait Chong. Le alcanzaron solo 2 partidos para convertirse en un ícono nacional. Con 3 participaciones clave en goles, el hecho de ser canterano del Manchester United le da un prestigio adicional a la selección. Bueno, ¿cuál es el grupo que está formando parte de Curazao? Bueno, es Grupo E, junto a Alemania, Costa de Marfil y Ecuador. Obviamente, el 14 de junio va a quedar grabado, hace 2 días atrás, como la historia, el debut de este país caribeño, que debutó ante la 4 veces campeona del mundo, Alemania, en Houston, Texas, que lamentablemente, bueno, recibió 7 goles, pero marcó 1, a nada más ni nada menos que Manuel Neuer. David contra Goliat. Pero hay que decir que una isla de 156 mil personas frente a una potencia mundial, pero como bien saben, en Curazao los gigantes siempre han vivido en esa isla y este verano van a jugar al fútbol. Así que ahí hay algunos datos sobre Curazao, sobre la historia de esta isla que apoyamos acá en el Trasnoche de la Radio. 1:53 p.m. Llega a los Bunkers junto a Mon Laferte. Esto se llama Quiero Dormir Cansado.

0: 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En Bio Bio, una nueva hora. 2 de la mañana.
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2: Buenos días, bienvenidos al Informador. La Confederación Unión Portuaria de Chile anunció un paro nacional indefinido a partir de este jueves, acusando retrasos del gobierno en la tramitación de beneficios comprometidos para trabajadores del sector. Gloria Bahamondes, desde Radio Bio Bio en Valparaíso, nos cuenta.
3: El paro nacional indefinido convocado por la Confederación Unión Portuaria de Chile comenzará este jueves 18 de junio y tiene como principal objetivo exigir avances en una serie de compromisos que, según el gremio, permanecen pendientes desde hace meses. Entre ellos figuran pensiones de gracia para ex trabajadores portuarios, beneficios para viudas y decretos que aún no han sido publicados. La organización sostiene que los retrasos afectan principalmente a trabajadores que ya se retiraron de la actividad portuaria y que se encuentran a la espera de respuestas respecto de beneficios comprometidos por el Estado. Desde la región de Valparaíso, dirigentes portuarios manifestaron su respaldo a la convocatoria nacional y advirtieron que la movilización responde a demandas que se arrastran desde administraciones anteriores. El secretario del Sindicato de Operaciones de Puerto Ventana, Sebastián Berríos, explicó que estas demoras afectan directamente a trabajadores que ya dejaron la actividad portuaria y a sus familias.
4: La tramitación y resolución de casos pendientes de pensiones de gracia para trabajadores portuarios. La situación de las viudas beneficiarias. La firma y tramitación y con la publicación de los decretos pendientes.
3: Por ahora, la paralización se mantiene convocada para este jueves 18 de junio. Desde la región de Valparaíso, Bio Bio, la radio.
2: Declararon prisión para una de las 7 personas detenidas por la PDI como autores de delitos económicos por montos que superan los 1.800 millones de pesos en una lista de la Operación Imperio. Nos entrega detalles Roberto Neira desde Radio Bio Bio en Temuco.
5: Por considerar que su libertad constituye un peligro para la seguridad de la sociedad, el Tribunal de Garantía de Temuco decretó la medida cautelar de prisión preventiva para un contador identificado como líder de una organización integrada por 7 personas y que fue desbaratada en una investigación desarrollada por la PDI, la Fiscalía Supraterritorial y el Ministerio Público de la Araucanía, tras diversos allanamientos realizados en forma simultánea en diferentes regiones. El persecutor penal Enrique Vázquez, de la Fiscalía Supraterritorial, aseveró que el líder de la organización fue detenido al interior de un casino de juegos en la zona lacustre.
6: Sí, son 7 detenidos. Al sujeto a quien le solicitamos la prisión preventiva fue detenido en el casino Enjoy de Pucón, luego de haber pasado una larga noche apostando en el lugar, gastando dinero que entendemos tiene origen ilícito.
5: A los imputados se les formalizó por delitos distintos como facilitación de facturas falsas, obtención fraudulenta de créditos bancarios, estafa y lavado de activos. En Temuco, Bio Bio, la radio.
2: Vamos con noticias de carácter internacional. Miles de transportistas que permanecen varados desde un mes y medio en distintas carreteras en Bolivia por los bloqueos de sectores que exigen la renuncia del presidente Rodrigo Paz atraviesan una situación crítica sin acceso a alimentos, medicamentos ni servicios básicos, según informó este lunes fuentes del sector del transporte. Los más afectados son más de 5.000 conductores de carga pesada quienes desde principios de mayo estaban en tránsito para trasladar mercadería de exportación o importación, según la Cámara Nacional de Transporte de ese país. Aunque los bloqueos permanecen en 5 de las 9 regiones de Bolivia, uno de los puntos más críticos es la zona de Sayari, en la carretera entre la región central de Cochabamba y la andina de Oruro, a más de 4.000 metros de altitud y con temperaturas bajo cero durante el invierno en el hemisferio sur. De la mañana con 4 minutos hasta ahora, la ciudad de Arica, en el norte de nuestro país, 18 grados de temperatura, está nublado, con una humedad del 82%. En Santiago, a esta hora, 9 grados de temperatura, está nublado, con una humedad del 62%.
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2: Escucharemos a Vicente Cifuentes junto a Yapu y Miguel Molina, donde el sol te nombra. La vuelta, lo que se dijo hoy.

0: 9 minutos, vamos a revisar parte de lo que se ha conversado en las últimas horas con Gilberto Aranda. Gilberto Aranda es analista internacional de la Universidad de Chile, que ha conversado en innumerables ocasiones con el Trasnoche de la Radio y que conversó precisamente con el Expreso Biobío en las últimas horas a propósito de, bueno, el inminente arreglo, el inminente acuerdo que se firmaría este día jueves entre los Estados Unidos e Irán. Es una conversación interesante que revisamos hasta ahora a través de Biobío TV. Saludamos también a uno de nuestros auditores, a Luis Alarcón Leiva, que nos dice qué buena canción la de Manuel, amigos del Trasnoche. Yo aquí preparando la pauta del programa deportivo Chanco en el Deporte, de la radio Buena Nueva de Chanco, único programa deportivo de la zona costera del Maule Sur. Definitivamente el programa de Trasnoche es un programa necesario. Saludos y felicitaciones, saludos a ti, colega Luis Alarcón, que está conectado con nosotros. En breve lo seguimos revisando. Ustedes también sus mensajes, escríbanos a través del más 569-9207-888.
1: Noticia internacional. No quedábamos cuenta ayer. Incluso Donald Trump, el presidente de Estados Unidos, felicitando o dando felicidades.
2: No podemos tener la certeza, particularmente en un mundo donde lo incierto se ha vuelto la regla. Estoy hablando también de la. Esta es la anuncio número 39 que ha hecho el presidente Trump en el acuerdo. Por lo tanto, uno podría tener dudas razonables. Sin embargo, lo que hace la diferencia es que en este caso Irán también lo ha reconocido, su primer ministro Sharif y el ministro de Relaciones Exteriores. Y lo que vamos a ver, para ser bien claro, es que el día viernes en Ginebra, en Suiza, vamos a presenciar una ceremonia donde se va a colocar por escrito la prolongación de una tregua que, a su vez, fíjense ustedes, esto es cuentagota, escalonado, va a permitir en algo así como 2 meses posteriores firmar un acuerdo de paz definitivo. Eso es lo que se quiere. Por lo tanto, ahora vamos a un acuerdo tregua que va a permitir zanjar lo inmediato, que es el estrecho Hormuz, nuevas condiciones. No sabemos cuáles son, así que no estoy en condiciones de decirle que va a haber una plena y total libertad de navegación como había antes del 28 de febrero. Lamentablemente, quienes entraron a esta aventura militar nos colocaron en una situación muy compleja al mundo entero, y no sé si vamos a volver a lo que había antes. Pero sabemos que hay toda una idea para, lo primero, desbloquear el estrecho Hormuz. Estados Unidos ya lo hizo, y enseguida para también llegar a otros acuerdos respecto al tema del enriquecimiento de uranio.
3: ¿Y esas condiciones las vamos a conocer en algún momento o quedan en la reserva de la negociación, profesor?
2: Bueno, los pormenores, usted sabe que van a haber historiadores que en el futuro sacarán a luz lo que fueron las dificultades. Está claro que el bombardeo que hizo sobre Beirut el fin de semana, Israel puso en tela de juicio, puso en duda lo que podía haber sido un acuerdo quizás hasta el día domingo, anunciado más tempranamente de lo que fue. Lo que vamos a saber son las condiciones y un cronograma, las condiciones generales y un cronograma. Sabemos que el tema del estrecho Hormuz interesa a todo Occidente, particularmente a Europa y también a nosotros. Sabemos también que el tema del enriquecimiento uranio es un tema crucial para Israel y para Estados Unidos. ¿Cómo se va a destruir? ¿Cómo se va a entregar? ¿Si se va a destruir? Bueno, eso lo vamos a ver. Sabemos también que el tema de ampliar el acuerdo a otras zonas de conflicto como el Líbano es un tema que interesa a Irán. Y sabemos que habían temas que no estaban antes de esta guerra en la mesa, como el fin de las sanciones en contra de Irán y algún mecanismo compensatorio para de alguna manera responder a la crisis económica que se ha producido en Irán, también va a estar sobre la mesa. Vamos a ver, por lo tanto, un acuerdo de buenas intenciones y un cronograma para propiciar, a su vez, en 2 meses posteriores, un acuerdo definitivo. Esto es muy complejo y tengo que decir que se puede descarrilar en algún momento.
1: Claro, por la incertidumbre que usted comentaba, y algo que nos compete directamente a nosotros, ¿no? Usted hablaba de la crisis económica, pero también el tema de los combustibles. ¿Podríamos ver eso reflejado en el mediano plazo?
2: Bueno, lo estamos viendo en el corto plazo, porque usted sabe que en algún momento se llegó a los $80 el barril, después de haber estado a 110. Y por lo tanto, si no está exactamente igual como estuvo el 27 de febrero, el día antes del ataque, la verdad es que se acerca a los casi 70 que había en ese momento. Es una buena noticia. Probablemente, si estas buenas intenciones no solamente son rubricados el próximo viernes con el vicepresidente Vance, por ejemplo, el vicepresidente de Estados Unidos, sino que además el cronograma se va cumpliendo, vamos a tener buenas noticias en general. Pero esto es un proceso, no hay que leerlo como el cierre definitivo, un proceso que va a tardar un tiempo más y después de eso vamos a poder ver si hay una cierta normalidad. No sabemos hoy día si se va a cobrar un peaje o no. Yo la verdad es que dificulto que un Irán que se siente ganador, quiero ser bien claro en esto, ¿no? Porque así como Estados Unidos hizo una operación militar en Venezuela, sí, y sacó a Maduro y le resultó todo y con eso tuvimos un presidente que estaba, puede decir, entre comillas, un poco embriagado de éxito y por lo tanto desconoció lo que le decía sus servicios de inteligencia y más bien abrazó la tesis del premier israelí Netanyahu. Como ocurrió eso, hoy día también Irán está absolutamente cierto de que ha resistido el ataque de dos potencias nucleares, así lo leo, y por lo tanto puede todo contra todos y va a exigir cosas para recontribuir su mermada economía y la destrucción de su infraestructura. Va a exigirlo. Yo no sé si esto va a ser vía peaje, el reconocimiento de un peaje que antes no existía, o vía también de lo que sea algún tipo de préstamo o inyección directa de otros países. Sabemos, sí, que el tema de descongelar, por decirlo de alguna manera, sus activos que estaban en otros países, eso lo va a recibir y eso claramente es un triunfo para Teherán. Y fíjense ustedes cómo teníamos un acuerdo hecho en la administración Obama el 2015, que fue desconocido por la administración Trump 1 el 2018, y hoy día podríamos tener un acuerdo semejante o incluso peor.
3: Profesor, ¿el escenario actual obliga a un cese al fuego absoluto para llegar en buenas condiciones a firmar el acuerdo el viernes o sigue tenso el ambiente de aquí a fines de esta semana?
2: Usted sabe que la semana pasada un helicóptero Apache de alta tecnología que fue derribado por un dron iranio que también pudo verlo descarrilado. Posteriormente vinieron los ataques sobre Beirut por parte de la Fuerza de Defensa de Israel. Y ese contexto, por supuesto, que va contaminando, va intoxicando el ambiente para un acuerdo. Irán actúa en duplas, en dueto con Hezbollah. Entonces considera que cualquier tipo de amenaza a su aliado en el Líbano es una afrenta a sí mismo, como a Estados Unidos respecto a Israel. Actúan en duplas. Y por lo tanto hay que ser muy consciente que si hay algún tipo de operación masiva de Israel sobre el Líbano, podemos incluso no ver aquello que estamos prometiendo el día viernes. Por eso es crucial que Estados Unidos ejerza máxima presión sobre su aliado para obligarlo a entender que la suerte del estrecho de Hormuz, que nos preocupa a todos y todas, también depende de la pacificación del Líbano.
1: Profesor, lleviéndolo quizás con más en perspectiva, suponiendo que esto va a resultar y que el viernes se firme, que abren Hormuz, en fin, todo lo que uno espera también, ¿cómo cambia este conflicto? ¿Cómo cambió las relaciones internacionales, el conflicto? Estoy pensando desde la tecnología hasta la relación entre los líderes. De aquí en adelante, hay un punto de inflexión, me imagino. ¿Cómo se cambian las relaciones internacionales y este tipo de conflicto?
2: A ver, hay un hito, y tal vez lo que vamos a ver a posteriori es cuánto hito, este hito modificó en la profundidad y no solamente en la superficie, el tipo de interacciones que habían. A mí me parece que desde luego se probó que aquello que nos venía diciendo desde 2018 Irán, de que si pasaba algo con ellos iban a bloquear el estrecho Hormuz y que por lo tanto podía no ganar en el campo militar, pero sí iba a ganar a través de una guerra asimétrica, estrangular la economía de países que requieren ese estrecho para su aprovisionamiento de crudo, gas y fertilizante. Junto con eso se probó que tecnología barata, como drones, frente a los aviones, a los cazas de última generación de Estados Unidos u otros países, los drones pueden ser tan o más eficientes en algunos contextos. Y, por supuesto, el sembrado que hicieron del mar fue un aliado, es decir, con tecnología más barata, hicieron un daño enorme. Fíjense, incluso un país que no depende como Chile, que importa crudo, pero no depende para su provisionamiento de esos mercados, le daña igualmente porque el precio del crudo se transa en mercados internacionales que se ve afectado por esto. Tenemos inflación, entonces el daño fue enorme. Claro que uno tendría que preguntarse quién lo empezó, si Irán, que nos venía avisando en 2018, bueno, o los países que atacaron a Irán. Esa es la pregunta que hay. Y luego decirle que a mí me parece que esto es una señal más de la periclinación, la declinación de Estados Unidos, al menos en esa área. Ahí donde Estados Unidos pensaba que sí mismo, más Israel podían decidir, hoy día hay una serie de otros actores como Pakistán, como Turquía, como Qatar, como Egipto, que fueron cruciales para el acuerdo, que hoy día tallan también en las soluciones. Sin contar que Irán contó con apoyo, respaldo tecnológico, inteligencia rusa y China, que también son cruciales.
3: Profesor, usted partía diciendo de que este es el anuncio no sé cuánto de Donald Trump. 39. Ya, y estamos ya.
2: Seguimos creyendo, ¿se da cuenta?
3: A eso iba mi pregunta. Considerando cómo se van moviendo los mercados, cómo van las fluctuaciones, ¿da algo de garantías que por lo menos hay confianza de que hay un anuncio? Ahora, si se concreta o no, eso podría cambiar el escenario de cómo se van moviendo hoy día los mercados, que son favorables considerando de que hay un anuncio de que se reabre el estrecho Hormuz.
2: Lo que pasa es que este anuncio no es solamente el deseo del presidente Trump, que cayó, podríamos decir, de alguna manera cayó en su propia trampa, o en la que de alguna manera le edulcoraron sus aliados inmediatos. Yo quiero ser muy, muy responsable. Probablemente sus servicios de inteligencia, que son muy, muy profesionales, sí le dijeron que esto tenía un alto riesgo. Yo no voy a colocar en duda la capacidad de esos servicios de inteligencia de Estados Unidos. Más bien es quien tomó la decisión de ir a un espacio tan riesgoso que pensó que iba a ser como Venezuela, es quien tiene una cuota de responsabilidad y que por lo tanto muchas veces sin tener nada en las manos, precisamente para apaciguar los mercados y para tranquilizar a sus electores que han experimentado también la inflación en su país, en Estados Unidos, se adelantó y declaró buenas intenciones cuando había poco o nada. Hoy día la diferencia, por lo cual nos permite una esperanza, pero en ningún caso certidumbre, es que no solamente lo ha dicho el presidente Trump, uno honestamente podría tener dudas de aquello si han habido tantas veces, sino que lo dice también el mediador principal, que es Sharif, el primer ministro de Pakistán, y lo ha confirmado también la diplomacia de Irán. Claro. Por lo tanto, esto existe, esto es real, pero también es un carro muy frágil, que puede ser descarrilado si es que algún actor se sale del guión antes de la firma o a posteriori de la firma. Por eso es crucial que ahora Estados Unidos, si quiere salir de esto y concentrarse en su campaña y otras cosas, probablemente vamos a tener noticias, fíjense lo que voy a decir, del Caribe prontamente. Uy. Si esto se retuerce. Pero si Estados Unidos quiere hacer un vuelco, requiere ejercer máxima presión sobre Israel, porque Israel, que muchas veces firma, como también lo hizo en octubre del año pasado respecto a la crisis de Gaza, después va también con su propio guión o su propio plan. Esto es crucial, tiene que existir presión sobre Israel para que de alguna manera se atenga a lo acordado el próximo viernes.
1: Vamos a ver qué es lo que sucede el viernes, pero también, como ha dicho el profesor, qué es lo que sucede después, si nada está dicho. Gilberto Arandas, analista internacional, académico de la Universidad de Chile. Profesor, como siempre, muchísimas gracias por el contacto con la radio.
3: Gracias.
2: Muchas gracias a ustedes, muy buenos días.
1: Muchas gracias.
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0: Estaremos hasta ahora a Paloma Faith con Upside Down, 2:23 p.m.

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1: Estamos de vuelta, 2:26. Antes de ir a la pausa, vamos a saludar a los mensajes que tenemos ahí en que no he revisado aún. Hola Mario, feliz martes. Y ya pues este año cumple 55 años de trayectoria. Sería extraordinario tener un especial en homenaje a Radio Bio Bio. Werner desde Los Vilos. Sí, en algún momento los tendremos, mi estimado Werner. Te mandamos un abrazo. Saludos al trasnoche de Poncho desde Curacaví, también conectado con nosotros. Saludos Carla desde La Serena. Dice que sea un lindo día para Vicente, que está de cumpleaños. Solo los escucho por las aplicaciones, no los veo. Se escucha una persona muy agradable. Mucho éxito para él, Carla desde La Serena. Mario, feliz cumpleaños a Vicente también. Nuestro Osvaldo desde Punta Arenas. Gracias, Osvaldo. Hola, Ricardo por acá. Los escribe desde la zona... desde

0: a Pio Verde tuyo. Muy feliz cumpleaños, le decía Diana desde la Florida, y que se cumplan todos sus deseos y muchos años más.
1: Gracias, Diana. Te mandamos un abrazo enorme. Gracias por acordarte ahí de Vicente, que seguramente ahí un ratito más conectaremos con él. Entendemos que está averiguando algunas situaciones que están ocurriendo acá en la región metropolitana. También nos avisan de que lo que estaba pasando en Toro Mazote con Alameda fue cerca de las 8 de la noche. Les pedimos a los auditores cuando nos manden alguna información. Ojalá que nos puedan también avisar a qué hora fue, porque... Claro, nuestro auditor nos decía que era algo que aparentemente estaba pasando en el mismo lugar o que estaba pasando durante las últimas horas, pero el operativo ocurrió cerca de las 8 de la noche. Así que ya les vamos a estar contando. Aparentemente fue una ronda que estuvo realizando el Ministerio de Seguridad en esa zona. Seguramente tendremos declaraciones ya de eso en un ratito. Así que, pero claro, ocurrió a las 8 de la noche del día de ayer, día lunes. Para que lo sepan, auditores. Bien, 2:29, vamos a la pausa, ¿les parece? Ya regresamos a la vuelta. Nos escriben también desde Frutillar, también desde Groningen, Holanda, en los Países Bajos, Gustavo Medina. Gracias, Gustavo. Hola, Mario, saludos desde Río Turbio. Mira qué bueno, desde Río Turbio, ahí en Santa Cruz, en Argentina. Yo conozco perfectamente Río Turbio. Lindo lugar ahí, lindo lugar. Un abrazo grande a todos los que nos escriben desde otras latitudes. Pero mira qué bonito recibir un mensaje desde Río Turbio, ahí en la provincia de Santa Cruz, en la Patagonia Argentina. Iremos a la pausa, ya volvemos.
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1: Escucharemos a los Vándalos Chinos. Esto se llama Mi Fiesta. 2:31.

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1: Así es, el trasnoche de la radio, acompañándoles a través de las 43 estaciones de Bío Bío la radio en todo el país. A ver, antes de seguir avanzando, déjeme leer unos mensajes desde South City, California. Hoy ando un poco deprimido por problemas personales, pero el trasnoche me hace sentir mejor. Nos escribe nuestro auditor Mario. Mario, tranquilidad ante la adversidad. Hay días que puede estar mala la cosa, pero te estamos acompañando. A la distancia te acompañamos. Hola, nos escriben desde Oslo. Ahí está Juan Carlos, también conectado con nosotros. Y nuestra auditora Pili, que nos escribe también. Está conectada hasta ahora. Dice, feliz cumpleaños para Vicente. Un gran abrazo. Muchas bendiciones para él. Bien, ahí está. Atención, estamos viendo algunas imágenes a través de BioBio TV. Estas imágenes son precisamente de este operativo del cual estábamos mencionando hace algún rato atrás. Que tiene que ver con este operativo, el operativo que se está dando en el centro de la ciudad, en el centro de Santiago. Allí lo pueden ustedes observar, imágenes a través de BioBio TV. Se ve al ministro de Seguridad, Martín Arrau, con diferentes autoridades, en este caso este operativo junto a Carabineros y la Policía de Investigaciones en la comuna de Estación Central. Este despliegue lo que buscaba era fiscalizar, controlar y perseguir a quienes incumplen la ley en todo el territorio nacional, según lo que expuso el propio secretario de Estado. El titular de seguridad explicó que la medida se ha replicado en 16 regiones. Dice, estamos acá en una nueva ronda masiva y yo simplemente quiero destacar que hasta ahora en las 16 regiones de Chile, las diferentes delegados presidenciales están acompañando a Carabineros y a la PDI haciendo este mismo tipo de rondas masivas. Bueno, ¿dónde fue esto? Comuna de Estación Central. ¿Por qué? Sobre la complejidad de este sector, enfatizó en que el Estado no puede prestarse de ninguna parte del territorio nacional. Dice, hay que estar efectivamente en todos los lugares y ahí es donde están nuestras policías y hay que estar efectivamente dando esa señal tan importante y la hemos estado dando, dice el ministro, desde Colchán en el norte, dice, efectivamente hasta la macrozona sur. También habló el general Juan Pablo Díaz, jefe de la zona Santiago Oeste de Carabineros, que detalló que este operativo buscaba visibilizar el trabajo de los lugares que mandan mayor presencia. Estamos viendo parte entonces de lo que fue este operativo. Estamos viendo imágenes a través de BioBio TV, imágenes, por cierto, que revisamos aquí en nuestra plataforma audiovisual. Gracias a los auditores que nos están escribiendo. Ahí está, parte de la clarificación de por qué había tanto movimiento de efectivos policiales. Tenía que ver con estos... Tenía que ver con este operativo. Ya en breve vamos a ver si podemos escuchar también lo que fue a las autoridades. A ver, tenemos ahí al ministro Arrau, escuchemos.
2: Y esta es la labor que hacen día a día Carabineros de Chile y la Policía de Investigaciones, que hoy día la estamos acompañando y visibilizando un poco esta labor. También trayendo un poquito de tranquilidad a los vecinos, esa tranquilidad que tenemos que ir recuperando poco a poco. Las cifras han ido mejorando, pero falta muchísimo camino por recorrer y le agradezco mucho a ustedes, a los medios de comunicación también que nos acompañan en esto, porque es muy importante que la gente vea y valorice la labor que hacen las policías. Así que eso es lo que estamos haciendo. Mañana en la mañana va a haber un balance con todas las cifras de este operativo masivo a nivel nacional, donde daremos cuenta de los detenidos por diferentes tipos y otras cosas que siempre salen en flagrancia en este tipo de presencia tan importante de las policías. Beneficios a estas personas que tienen ciertos comportamientos y que aparte del registro de vándalos y incivilidades se va sumando una serie de cosas. Hoy día tuvimos una muy buena discusión en la Comisión de Seguridad de la Cámara de Diputados, donde logramos que se aprobara la indicación sustitutiva que ingresó el gobierno de la ley antiencapuchado, que aumenta en un grado la pena a las personas que cometan delitos ocultando su identidad. Es la suma de cosas, las penas accesorias que vemos en la ley, el registro de vándalos y incivilidades, y también en la ley que se está aprobando para los evasores de Santiago, otra pena accesoria incluso que impiden el acceso a los estadios de las personas que incumplen esta norma.
3: Ministro,
2: en el fondo se trata de estar acá, de estar haciéndose cargo de la incivilidad, de no permitir esas pequeñas o grandes cosas a veces que han sido normalizadas en tanto tiempo.
3: Y esa de la rifa y los bingos, ¿qué opinión le merece?
2: No, estamos en una discusión seria en el fondo es lo que hemos tratado de hacer. Hoy día yo lo vean la discusión que tuvimos en la Cámara de Diputados, en la comisión, fue una discusión seria. Los diputados de oposición agradecían las indicaciones que habían sido prudentes y en eso estamos trabajando.
3: ¿En eso también llevarlo por contingencia por este preinforme de la Contraloría en que se detectan niños, niñas y adolescentes de nacionalidad haitiana que entraron a nuestro país? ¿Qué antecedentes tiene el gobierno y cuáles van a ser las medidas que ustedes van a tomar?
2: Eso lo está viendo extranjería, independientemente de eso, apenas supimos la noticia y hablé con el director general de la Policía de Investigaciones, solicitó un informe específico sobre esto, y eso se combina efectivamente con algo que ya estábamos viendo en otro análisis previo de cómo fortalecer nuestro control migratorio de entrada a nuestro país. Hoy día Chile tiene un control que nos gustaría fortalecer de tal manera de ser bastante más estricto en el ingreso de personas que tengan cierto tipo de alerta, ¿ya? Pero eso lo está manejando la División de Migraciones del Ministerio del Interior.
3: El exdirector de Migraciones, Luis Taller, dice que la situación se da justamente al entrar, que eso depende de la Policía de Investigaciones, que ahí no se puede corroborar que los niños lleguen con los adultos correspondientes.
2: Sí, la información preliminar que tengo de la Policía de Investigaciones era contraria a eso, efectivamente, que tenía otro tipo de visación y por eso estoy esperando el informe definitivo, pero sea la explicación que sea, es una situación de mucha gravedad, son menores de edad que podrían haber sido utilizados y por tanto tenemos que esperar estos reportes, pero es algo muy grave y hay que hacer todas las investigaciones que corresponden.
4: ¿Tu nombre y cargo para el registro?
1: Estamos también escuchando ahora a quien representa la Policía de Investigaciones. En este caso vamos a estar escuchando parte de las declaraciones de la Policía Uniformada. En este caso es el prefecto inspector Luis Orellana, jefe de la Región Policial Metropolitana de Santiago. Escuchemos.
5: Fiscalizar a extranjeros que se encuentren en situación migratoria irregular, ver detener prófugos de la justicia y también determinar si existe alguna persona cometiendo algún delito en flagrancia. Este trabajo en conjunto nos ayuda a poder determinar los lugares donde puedan ocurrir este tipo de algún tipo de delito, como también donde puedan existir extranjeros en situación migratoria irregular.
6: ¿Qué tan importante es acá el sector de Toro Mazoto, más conocido como la Pequeña Caraca? Hemos conocido muchas oportunidades que es zona en donde está denominado sala de tortura, secuestro, mensajes extorsivos.
5: De todo esto, estos operativos en conjunto, los puntos no son elegidos al azar, sino que son a través de análisis. Y como usted bien lo dice, nosotros buscamos todas estas situaciones que de alguna forma nos puedan ayudar a determinar en terreno y también aportar de alguna forma con la fiscalización de los extranjeros, como también de las personas que estén siendo prófugos de la justicia.
1: Estábamos revisando entonces imágenes de este operativo que ocurrió y que se ha estado dando. Incluso acá hay un auditor que nos dice que está ocurriendo algo similar en la zona de Rancagua. Le agradecemos ahí a nuestro auditor. Nos dice que se ha dado de la población Rancagua Sur un operativo con equipos municipales, carabineros, la Policía de Investigaciones. Ahí está, es parte entonces de esta información, 2:41.
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1: Escucharemos a Journey con Don't Stop Believin', versión en vivo que escuchamos aquí en Bio Bio.

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1: Bien, 2:46 PM. Llegan algunos mensajes, ya los voy a estar leyendo. Atención con esto del pronóstico más bien la calidad del aire el día de hoy. Estaba revisando acá, por ejemplo, a pesar de que el día de ayer lo habíamos dicho, teníamos una zona de Coyhaique con el aire bastante bien, hoy la situación va a ser completamente distinta, están alerta, pero partiremos con los sectores que tienen aire regular, la calidad del aire regular. Puerto Montt y Puerto Varas encabeza esta lista. Osorno, Valdivia, Los Ángeles, Linares, Talca y Maule y el Valle Central en la provincia de Curicó con el aire regular. En la zona de alerta, la región metropolitana, Valle Central de O'Higgins y Coyhaique, además de Concepción Metropolitana, que son los sectores con alerta. Y preemergencia en la zona de Chillán y Chillán Viejo y Temuco y Padre Las Casas, ahí en la zona de la región de la Araucanía. Entonces, Chillán y Chillán Viejo, más Temuco y Padre Las Casas, los lugares de nuestro país, según el Ministerio de Medio Ambiente, que hoy tienen preemergencia ambiental. Para quienes nos están escuchando, siempre es bueno ir alertando sobre este tema. A propósito del día de ayer, ¿no? Que teníamos una preemergencia. Bueno, la situación no ha cambiado mucho porque ahora llegamos a una alerta, al igual que O'Higgins y Concepción Metropolitana, además de Coyhaique. Otro de los temas que estábamos revisando tiene que ver con la última actualización de las votaciones en Perú. Lo hemos estado, esto lo estamos siguiendo desde la semana pasada. Resulta que hay una participación general de 19.487.161 votos, que corresponde al 99,0, es decir, el 99% de las actas contabilizadas hasta hace pocas horas atrás. Hay una participación de un 71,3% que se ve contabilizado en lo siguiente: Fujimori, Keiko, 9.123.301 votos versus Sánchez con 9.090.392 votos. Ahí está la diferencia entonces entre ambos candidatos. Bueno, todavía queda un por ciento de actas que deben contabilizarse, pero ya Fujimori está pavimentando su camino hacia una presidencia. Todavía, eso sí, hay que esperar lo que digan los medios desde, o la Junta Nacional Electoral, en este caso la Oficina Electoral, la ONPE del Perú, respecto a esta segunda vuelta, este balotaje, pero que tiene ahora encabezando a Keiko Fujimori con un 50,090% versus un 49,910% de Sánchez. Ahí lo tenemos. Esa es la situación que está ocurriendo en Perú y de la cual hemos estado actualizando todas estas semanas. Ya, vamos a seguir avanzando. Quedan 10 minutos para las 3. Escucharemos hasta ahora a Pablo Alborán. Esto se llama Kilómetro Cero.

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1: Bien, dicen qué bonitas canciones, gracias al trasnoche. Sí, estamos escuchando a Pablo Alborán. Grande Pablo Alborán. A ver si hay algún auditor que logra saber de quién vamos a tener un ratito más en nuestro especial del trasnoche. Cantor, cantante español que en algún momento visitó la Quinta Vergara, que nació un 16 de junio de 1950. Nació en la zona de Córdoba, en España. No voy a decir qué canciones porque si no va a ser muy fácil, pero es un cantante que nos va a estar acompañando en un ratito más. Nació un día como hoy, del año 1950. Es un cantante español, de hecho visitó la Quinta Vergara, estuvo compartiendo con escenario con varios grandes próceres de la canción hispana. Son muy buenas canciones, ¿eh? Hay que decirlo. Es un especial como las canciones que estábamos escuchando recién, con mucha nostalgia, por así decirlo. Además que puede ser que algún auditor lo vaya a sacar. Más de alguno lo va a recordar. Voy a decir solo una canción de él. Un bolero. Así se llama la canción. Ahora, más de alguno lo va a buscar ahí por Google, porque va a ser la pillería. Pero está bien. Ustedes nos escriben, nos cuentan si ya han logrado dilucidar de quién estamos hablando. Está muy fácil en todo caso. En relación a lo que estábamos conversando hace un rato, tiene que ver con la delegación presidencial de la región metropolitana, que por recomendación de la Seremi de Medio Ambiente declaró para este martes 16 la alerta ambiental, esta medida preventiva para resguardar la salud de los habitantes de la región. Obviamente se ha llamado para respetar las medidas decretadas con este episodio, especialmente respetar la prohibición de encender calefactores a leña y derivados de la madera, excepto los pellets, en toda la región metropolitana. También esta medida va a ser obviamente fiscalizada por la Seremi de Salud de la región metropolitana. Respecto también de las quemas agrícolas, que están prohibidas desde el 1 de marzo hasta el 31 de octubre en toda la región metropolitana. Eso tiene que fiscalizarlo la Seremi de Agricultura en conjunto con el SAC y CONAF. Además, la restricción vehicular que se puede revisar en el calendario dispuesto por la Autoridad de Transportes. Hay, de hecho, hay un calendario, yo se los puedo enviar a auditores. Lo pueden revisar a través de nuestro sitio web biobiochile.cl. Es muy fácil, ¿eh? Muy, muy fácil. Si no lo tienen, no saben cuál es la restricción para el día de hoy, me lo piden a través del WhatsApp y yo se los envío de inmediato. No tengo ningún problema, está súper fácil además, pero yo se lo envío. biobiochile.cl. Iremos a escuchar a esta hora, antes de irnos a la pausa, a Gino Vanelli con I Just Wanna Stop. Este cantante que está de cumpleaños, este cantante compositor canadiense que nació un día como hoy del año 1952 y que escuchamos antes de ir al informador.

0: 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En Bio Bio, una nueva hora. 3 de la mañana.
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2: Buenos días, bienvenidos al Informador. El ministro de Hacienda, Jorge Quiroz, anunció una baja de hasta 100 pesos en los combustibles a partir de este jueves, en línea con la caída que ha registrado el precio internacional del petróleo. Los detalles los tiene Bárbara Payel.
3: El ministro de Hacienda, Jorge Quiroz, llegó este lunes a La Moneda para informar al oficialismo sobre una nueva variación en el precio de los combustibles. Luego de participar en el comité político, anunció frente a la prensa que, producto del acuerdo de paz alcanzado entre Irán y Estados Unidos, las bencinas y el diésel registrarían bajas de hasta 100 pesos por litro a partir de este jueves. Quiroz explicó que la disminución responde a la caída del precio internacional del petróleo y advirtió que la evolución futura de los combustibles dependerá de cómo se implemente el acuerdo entre ambos países.
4: Mira, lo que vamos mirando siempre son los precios internacionales. Acá hablamos siempre con la verdad. Cuando subieron los precios, tuvimos que subirlo en el monto en que subieron los precios afuera. Ahora están bajando y los vamos a bajar en el monto que están bajando afuera. El diésel con esta baja va a acumular ya una baja de 200 pesos desde que esto partió.
3: La noticia era seguida de cerca por el gobierno luego del costo político que implicó el alza de los combustibles durante marzo. Mientras el oficialismo celebró la medida, desde la oposición insistieron en que los precios siguen siendo elevados para la ciudadanía. Expertos advirtieron que los efectos internacionales no siempre se traspasan de forma inmediata al mercado local y desde el gremio de taxistas calificaron el anuncio como insuficiente.
2: Vamos a seguir avanzando con otra información. En este caso, vamos a contarles que con nuevas indicaciones del Ejecutivo, el proyecto de Sala Cuna Universal se financiará con una cotización de 0,35% del empleador, compensada con una rebaja al seguro de cesantía, fórmula que ha sido objetada por la oposición. Los detalles los tiene Vanessa Gajardo.
5: Con guiño a reformas que fueron aprobadas en el pasado, el presidente José Antonio Kast presentó ayer las indicaciones de la Sala Cuna Universal en medio de un desempleo femenino que ya llega al 10,5%. Gradualidad y responsabilidad, los pilares clave que a juicio del Ejecutivo distinguen esta iniciativa, considerando que los beneficiarios ingresarán gradualmente por 4 años y el modelo de financiamiento no implicaría un impuesto adicional.
6: Muchas veces, por decir que vamos a proteger el trabajo, vamos generando desincentivos. Y muchas veces, como lo digo, los eslogans pueden sonar muy bien, pero esos eslogans no resisten en el tiempo. Y el tiempo lo que nos ha mostrado es que llevamos 40 meses con una tasa de desempleo sobre el 8%.
5: El financiamiento, que considerará la creación de un fondo de sala cuna en el caso de los trabajadores dependientes, sería financiado por una cotización de cargo al empleador de 0,35%. Pero dicho porcentaje va a ser compensado con una reducción de la tasa de cotización al seguro de cesantía, es decir, no habrá un nuevo impuesto. Hablamos de una reducción de 0,2% de la tasa de cotización destinada a las cuentas individuales del seguro y una reducción de 0,15% de la tasa de cotización al fondo de cesantía solidario.
2: Vamos con más información. El embajador de los Estados Unidos en México, Ronald Johnson, dijo que Washington ha entregado al gobierno de la presidenta Claudia Sheinbaum 313 criminales en medio de la tensión entre ambos países por un gobernador mexicano acusado de narcotráfico. Las relaciones entre ambos países se han tensado desde que la justicia estadounidense solicitó la captura con fines de extradición de una decena de políticos oficialistas mexicanos por presuntos nexos con el narcotráfico. Entre ellos está el gobernador de Sinaloa, Rubén Rocha Moya, quien pidió licencia del cargo. El embajador dio la cifra al anunciar que agentes de la patrulla fronteriza de su país capturaron y extraditaron a México un hombre buscado por prostitución de una menor y agresión sexual. El diplomático añadió que en este caso representa otro ejemplo de la fuerte cooperación entre Estados Unidos y México. Desde la mañana con 4 minutos, hasta ahora la ciudad de Antofagasta, 13 grados de temperatura, está nublado con una humedad del 85%. En Santiago, 9 grados de temperatura, está nublado con una humedad del 60%.
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1: Atención con Bio Bio TV, porque recién estábamos escuchando a Seal con Fall Like an Angel. Miren, estamos viendo en Bio Bio TV. Mira, a ver si podemos escuchar Bio Bio TV.
2: Look who's finally ready to play.
1: Y ahí está, aparece Michael Jordan en Space Jam.
3: Let's see if I remember how to do this.
1: Estamos viendo las imágenes donde Michael Jordan empieza. Empieza a jugar con el Space Jam y con esta canción de Seal que estamos escuchando recién. Estamos viendo parte de las imágenes de Space Jam. Este es de las mejores películas que se ha hecho, al menos del deporte, ¿no? Ustedes, auditores, ¿cuáles creen ustedes que son las películas favoritas sobre este tema? Por ejemplo, ha estado esta, está la película Gol. Hay algunas películas sobre carreras también, pero sobre donde aparezcan grandes deportistas, atletas, esta para muchos es la mejor que se ha hecho. Hay otros que no les gusta mucho. Hay otros que les gusta más la versión moderna con LeBron James. Escríbanos a través del WhatsApp. ¿Se acuerdan de alguna o no? Bueno, ahí vemos que está con su... Está con los Looney Tunes. Y claro, esta canción de Seal, Fly Like an Angel, termina siendo parte del soundtrack de la banda sonora de esta película Space Jam del año 1996. Y ahí se logra ver cuando ellos, bueno, tienen que derrotar a estos marcianos, ¿no? Que le quitan el talento a jugadores de la NBA como Charles Barkley y otros tantos. Y ahí vemos a el gran Michael Jordan, que en esa época ya era multicampeón de la NBA. Ya en el año 96 ya lo era. Bueno, si se acuerdan de alguna película de este tipo, nos escriben a través del WhatsApp. También hay varios que me estaban pidiendo sobre la restricción vehicular para este 16, para este martes 16. Nos escriben ahí a través del WhatsApp. Bien, más 569. Nos dicen hasta ahora más 569-9207-888. Nos dicen que en Valparaíso hay un problema con la... Hay una interrupción de suministro eléctrico en el centro de Valparaíso. Esto entendemos que podría ser relacionado a este incendio que afectó un local comercial. Ya, acá lo tenemos. El servicio, según Chilquinta, estamos revisando acá el mapa de interrupciones, el tiempo de reposición, 4 de la mañana con 30 minutos. Según la empresa Chilquinta, el servicio volverá en la comuna de Valparaíso en una hora aproximado. 4:30. Pero acá hay un auditor que nos dice que hay una película donde actuó Pelé en la Segunda Guerra Mundial. Ahí lo vamos a buscar. Esta película da la impresión que yo la debo conocer, ¿eh? Me da la impresión que es la película Escape a la Victoria, que Pelé interpreta a Luis Fernández. Ahora, un jugador de fútbol brasileño que se une al equipo de los prisioneros. ¿Será esa, no? Me imagino que a esa se está refiriendo. Escape a la Victoria, donde aparece con Sylvester Stallone, ¿no? ¿Qué más tenemos? No me acordaba de esa canción, pensé que cantaba Alejandro Sanz, dice Daniel. Ahí está. Fuga a la Victoria, ahí está. Hay varios... ¿La de Mike Tyson? Ah, ¿qué pasó ayer? Claro, ahí... Ahí aparece una canción de... ¿Cuál canción aparece ahí? Hay una del gran Phil Collins, ¿no? ¿Sí? ¿Qué pasó ayer? Ah, claro. Esta es In the Air Tonight. Sí, pues. Esta es la famosa escena donde Mike Tyson se pone a cantar y bailar esta canción, ¿no? Sí, entiendo que sí. Bueno, esta también apareció en una serie In the Art in the Air Tonight. A ver si la tengo aquí. Claro, en la serie Miami Vice aparece esta escena con esta canción, que para muchos es de las más memorables con que se han hecho en el cine. Miami Vice, ¿ves? Hay varios ahí que se están acordando. Gracias a los auditores. Ahí está. Ya yo le estoy compartiendo ahí lo de la restricción a algunos auditores que me están escribiendo varias cosas a la vez, pero ahí se lo estoy enviando. Gracias. Grandes canciones que estamos disfrutando hasta ahora, 3:19. ¿Le parece si la escuchamos completa, mi estimado? Escuchémosla, Nicolás. In the Air Tonight de Phil Collins. A la vuelta, lo que se dijo en Bio Bio. Estamos recordando grandes soundtracks aquí en la radio.

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4: Bueno, la gran pregunta es, ¿bajará o no bajará las bencinas, el diésel? Bueno, los expertos, el propio ministro Jorge Quiroz ha hablado de cerca de 100 pesos, tanto las bencinas y el diésel, este próximo día jueves, pero hay que saber también un poco cómo se está dando esta conversación. En las últimas horas conversamos con Jorge Berríos, director del Diplomado en Finanzas, de Jorge Berríos, que es un experto sobre este tema, bencinas, y dice que bajarían cerca de 100 pesos este jueves ante el acuerdo de Estados Unidos e Irán. Es una situación que evidentemente se está revisando desde todas las ópticas. Y ustedes también nos pueden ir escribiendo, ¿ah? Lo interesante de esto es que, claro, hay algunos que dicen, bueno, la cosa cambió, ahora efectivamente vamos a poder ver una bajada que se va a registrar en nuestras boletas, ¿no? A propósito del cierre del Estrecho de Hormuz. Allí conversó Jorge Berríos, que es el director académico del Diplomado en Finanzas de la Universidad de Chile, quien conversó con Julio César Rodríguez y entregó detalles sobre esta situación. Antes de eso, nos dice un auditor a esta hora, Rodolfo, nos dice que en el kilómetro 587 de la Ruta 5 Norte, en dirección hacia el sur, en la cuesta Pajonales, hay un camión volcado que está obstaculizando ambas pistas en dirección hacia el sur. El tránsito está suspendido. A ver si de pronto lo podemos llamar, mi estimado Nicolás, a ver si podemos, si nos molestia, poder hacerlo. A Rodolfo, que nos está escribiendo allí, kilómetro 587, la ruta 5 Norte, en dirección hacia el sur,

0: de la cuesta Pajonales. Hay un camión que está volcado, obstaculizando ambas pistas en dirección hacia el sur. Rodolfo, ¿cómo te va?
1: Hola, buenas noches.
0: A ver, ¿qué ha ocurrido, Rodolfo? A ver si nos puedes contar al aire.
1: Mira, lo que pasa es que nosotros vamos viajando en bus hacia Iquique, en dirección al norte.
0: ¿Ya?
1: Y bajando la cuesta Pajonal en dirección al sur, en el kilómetro 507 hay un camión volcado. Está justo en la curva.
0: Ya. ¿Se ven personas heridas? ¿En qué condiciones está el camión?
1: Por lo que vimos, está carabinero y personal de autopista.
0: Ya, carabinero y personal de autopista. O sea, esto debería haber pasado hace un rato ya.
1: Sí, y el tránsito está suspendido, sí, en dirección al sur.
0: Ya, dirección hacia el sur. ¿Tú te ibas dirigiendo hacia Iquique?
1: Vamos en dirección hacia Iquique, sí.
0: Ya. Bien, ¿cuánto es la cantidad de vehículos que está a esta hora? El taco, digamos, ¿es un taco kilométrico? ¿Son algunos metros?
1: No, afortunadamente el tránsito está despejado. Habido unos 15, 20 vehículos máximo.
0: Ya, entiendo. Bien, muchísimas gracias, Rodolfo. Si es que llegase a tener algún tipo de imagen, de video, sería ideal que pudiese enviarnos.
1: Ponga, vale, no hay problema.
0: Gracias, Rodolfo, que te vaya bien. Gracias por tu tiempo. Bien, kilómetro 587, ruta 5 norte, en dirección hacia el sur, la cuesta Pajonales. Hay un camión volcado que está obstaculizando ambas pistas en dirección hacia el sur. El tránsito está suspendido. Estamos a la espera de más detalles sobre este accidente. Esto está, reiteramos, en el kilómetro 587. Esto es en el límite entre las regiones de Atacama y la región de Coquimbo. Estamos hablando de un camión, un tractocamión de la impresión. Estamos a la espera de lo que nos digan las autoridades. Ya estamos consultando, de hecho, de qué se trata este accidente ahí en la ruta 5 Norte. Bueno, vamos a, ahora sí, ir a revisar parte de esta conversación, lo que se estuvo conversando las últimas horas sobre este tema aquí en Bío Bío, la radio.
2: A afectar el precio, ¿no es cierto? En este caso sería positivamente, porque estamos hablando de 100 pesos que bajarían los combustibles, ¿no? El precio de los combustibles. Hay mucha gente que cree, mucha gente que no. Y para hablar de este tema vamos a hablar con Jorge Berríos, economista de la Universidad de Chile. Jorge, ¿cómo está usted?
3: Hola, ¿cómo están? Muy buenas tardes. Un gusto nuevamente.
2: No, un gusto conversar con usted, como siempre. Gracias por atendernos. Bueno, si nos da usted el contexto económico del que habla Quirós en lo que acabamos de escuchar, ¿no es cierto? Habla de la guerra, habla, ¿no es cierto?, de que está mejorando la situación y que finalmente este contexto podría hacer que los combustibles bajaran. ¿Están así para usted?
3: Yo creo que sí, si lo dijo, porque lógicamente van a bajar. Ya dio un comunicado indirecto. Ahora, lo que pasa es que, dado lo que está anunciando el presidente Trump de que habían llegado a un acuerdo y el viernes firman, y adicionalmente lo que se está notando en los mercados internacionales, si uno hace como referencia, el petróleo Brent ya está por bajo los 90, hoy día está cercano a los $83 el barril. Por lo tanto, los mercados lo que están asumiendo que posiblemente se llegue a un acuerdo y que el conflicto está solucionado. Ahora, los mercados todavía tienen cierto nivel de resguardo, de preocupación, pero la mayoría de los analistas a nivel internacional todos dicen que una vez que se firme deberían bajar un poco más los combustibles a los rangos que tuvimos en un minuto entre 60 y 70. Posiblemente, pero va a depender de mucho de qué pase de aquí al día viernes, cuál es la contingencia y si realmente los mercados le van a creer a este acuerdo, y de acuerdo a eso se va a empezar a regular. Por eso que la medida que está tomando el ministro está dentro del concepto de la paridad de precios internacionales que se está viendo hoy día.
2: Bueno, podríamos esperar entonces, la buena noticia es que este jueves, no sé si podrían aparecer más baratos los combustibles en nuestro país.
3: Así es, así es. Y yo creo que si ya el ministro tiró la noticia, es porque lógicamente la resolución política o elección política ya está. Porque si aplicáramos el MEPCO tal como se aplica normalmente, no deberían bajar. Podría bajar cercano a los 35, 40 pesos. Pero como últimamente el gobierno ha tomado ciertas medidas más bien de tipo política y con cierta holgura que le deja la propio funcionamiento del MEPCO, yo creo que van a bajar entre 90 y 100 pesos.
2: Mucha gente pregunta, ¿y en qué minuto llegarán al precio de antes de asumir este gobierno? ¿Esa es la expectativa final?
3: Yo creo que esa es la expectativa que tienen todas las personas, pero hay que ver un poco cuál es la expectativa de los mercados. Ahora, esto no es que se regule de un día para otro. Viene un proceso de 2 a 3 meses de regulación de precios, entre que bajen, en que se vuelvan a tener todas las cadenas logísticas del petróleo. Entonces, no es que esto se regule en forma inmediata. Tiene un periodo de cadencia de 2 a 3 meses todavía, desde el minuto que se llegue al acuerdo y que los mercados asuman que el acuerdo es cierto. De ahí se se autorregula, digamos, con la apertura del techo del bus y con diferentes otras características que los mercados digan, ¿sabes qué más? ¿Esto es cierto? Ok, empecemos a bajar los precios.
2: Hay mucha gente que está escribiendo y dice, bueno, lamentablemente las cosas que suben cuesta mucho que bajen, que es un tema que pasa más allá del precio de los combustibles, dice la gente. En la realidad, cada vez que un producto sube, aunque después baje el combustible, el producto mantiene ese precio.
3: Es así, pero hay algunos productos que están indexados y otros no necesariamente. Ahora, aquí hay que ver todo lo que son los costos de reposición que tuvieron. Por ejemplo, había mucha expectativa de inflación con respecto a los alimentos. Había mucha expectativa que en los próximos 2 meses, una vez subían los precios, iban a subir, y resulta que los alimentos no subieron en la proporción que se estimaba. Inclusive en el último mes la inflación fue negativa. Entonces, en la realidad no se traspasó todo el costo de las cadenas de distribución a los alimentos, que era la expectativa que se tenía de tener más inflación en los meses de abril y mayo.
2: ¿Y eso a qué se debió?
3: Yo creo que muchas cadenas, sobre todo de retail, ajustaron los precios y no los subieron en forma proporcional a lo que se tenía pensado, o que el ajuste de precios no fue tan alto como las expectativas que tenía el mercado, lo que fue bastante bueno, por así decirlo.
2: Claro. Eso implica que las cadenas de pronto del retail manejan un poco también el precio, ¿no? ¿Tienen porcentaje de utilidad alta o no, como para poder jugar con esa utilidad, con ese precio?
3: Yo creo que las cadenas, si uno ve los retail tienen más, digamos, si uno ve su estado financiero, no tienen márgenes más allá del 5 o 6%. Si lo que pasa es que aquí no hay que olvidar quién es el que asume el costo. El costo no lo asumen los retail, normalmente lo asumen los productores o los proveedores. Entonces, por lo menos hay productos que usted dice, ya puedo bajar, puedo mantener, y hay otros que no necesariamente. Y también hay que ver la cantidad de volumen que se vende para decir, ¿sabes qué más? ¿Traspaso o no traspaso el peso? Pues espero a ver cómo se va desarrollando esta historia hacia adelante. Si uno ve cuál fue el mayor impacto de la inflación en un par de meses, por ejemplo, en el mes de marzo, el mayor impacto fue la subida del tema de los aranceles de la Universidad de los Colegios, fue en 5,5. Entonces, va variando un poco, depende si usted puede transferir precio o no puede transferir precio, y depende de qué producto, ayuda estacional o no. Por eso que no es uno más uno a veces el análisis.
2: Claro, ese análisis es interesante igual, ¿no?
3: Sí, absolutamente. A veces se piensa mucho, pero hay que ver todas las cadenas, cómo se fija el precio inicial, cuál es el costo de descuento por volumen, cuánto es lo que vende. Entonces, lógicamente a veces se tiene una percepción, pero la percepción no necesariamente lo que pasa en la realidad.
2: Bueno, ahí hay un tema que es bien interesante para la gente, ¿no? O sea, podríamos esperar más que una baja en el combustible, sino que también una baja en la cadena de transporte, una baja en algunos alimentos que están indexados más directamente. Podríamos hablar de alimentos de estación, frutas, verduras.
3: Sí, deberíamos esperar una baja, pero también hay que ver en el contexto. No hay que olvidarse que en el caso de los precios, los transportistas tienen un subsidio indirecto a los combustibles, entonces sobre todo al diésel. Entonces, por eso es que hay que empezar a ver caso a caso cómo se van comportando. La expectativa es esa. Yo espero que ojalá así se vaya comportando, y ojalá este costo, lo que sí se va a sentir mucho en las personas que echan todos los días combustible, y eso ya es un valor agregado. Posiblemente lo veamos la inflación que tengamos, la inflación del mes de junio también se vea un efecto. Y en los alimentos a veces no es tan directo, tal como tú decías, por estacionalidad y otras cosas, pero sí a las personas que ocupan el auto, que lo ve directamente, sí lo va a sentir en forma directa.
2: Por ejemplo, para poner casos puntuales, me escribió alguien de Curicó, me dice, yo pagaba la locomoción 1,000 pesos, nos subieron de 1 a 1,500, que es súper caro. Me cuesta creer que ante bajas de combustible nos vuelvan a bajar el precio a los 1,000 pesos. A eso me refiero, dice nuestro auditor.
3: Eso va a ser difícil, va a ser difícil. Hay que considerar que en el caso del transporte interurbano, no el que nosotros ocupamos en Santiago, sino que interurbano, subió cercano 40% el precio. Entonces, pues por eso digo, ahí es donde entra un poco también la fiscalización de regulación, que donde hay un poco de especulación de precios y donde en realidad el precio es real, el que se traspasa a las personas en términos de los costos que tienen.
2: Bueno, hay todo un trabajo que hacer, ¿no? Más allá de una baja de precio, también una suerte de fiscalización, ¿no?
3: Absolutamente. Y eso es bastante bueno, porque si uno fiscaliza y en realidad se hacen estudios económicos, se analiza ciertos sectores y sale a la realidad otros precios, es súper bueno, porque así hay otra regulación, que a veces los precios están por sobre estimaciones, por sobre los precios que uno debería esperar bajo las circunstancias que se baje el precio de los combustibles.
2: Así es. Te queremos enviar un abrazo gigante. Muchas gracias por conversar con nosotros.
3: No, al contrario, no. Oye, debe ser que uno no está contento.
2: Antes de irse, bueno, hay mucha gente que nos planteó esto en la previa a la conversación con usted. ¿Dónde compramos los combustibles, no? Mayoritariamente en Argentina, en Ecuador. ¿Por qué el precio si los compramos acá? Si nos puede dar ese contexto para que la gente lo entienda bien.
3: A ver, nosotros compramos en general, como dice, Argentina, Brasil y Ecuador. Y Argentina tiene un SEMA convenio tipo maquila con Ecuador. El problema no es donde lo compres, sino que los precios son internacionales. Por lo tanto, no es que yo quiera comprar en un país más barato, y también están los costos de transporte, los costos logísticos. No es que uno solamente cuando calcula el net por los precios, en app tiene que calcular varias cosas. Tiene que calcular la paridad de precios, a cuánto está comprando, y el comprar es cuánto, aparte cuánto lo compra, cuánto lo pongo aquí en Chile, los costos de refinería, el tipo de cambio que está, cuál es el precio de distribución. Por lo tanto, hay varias cosas que inciden en el precio, no es una cosa. Ahora, nadie va a vender petróleo a que no sean los valores internacionales, nada.
2: O sea, este commodity, finalmente, ¿dónde podemos ahorrar? En el transporte, ¿no?
3: Absolutamente, en el transporte, en refinería y sobre todo en los costos de distribución. Y ahí un poco también usted ve en las bencinas, cuando distribuyen, también tenemos una diferencia a veces de 100 o 150 pesos en las pompas de bencina. Claro. Entonces también ahí hay una diferencia de precio notable a veces entre una y otra.
2: Bueno, le enviamos un abrazo, Roberto. Ahora sí, muchas gracias por esa respuesta, para que la gente entienda que no por comprar en Ecuador, en Brasil o en Argentina, el precio va a ser más barato del combustible. Es lo que sí, en el transporte de ese combustible en nuestro país, la refinería, se puede ahorrar cierta cantidad de precios y la distribución, pero no así en el precio del combustible como tal. Le enviamos un abrazo, ¿eh? Que esté bien.
3: Hasta luego, un gusto.
0: Ahí estábamos entonces revisando la información. Bencinas y diésel que bajarían cerca de 100 pesos este jueves. La conversación aquí en el trasnoche de la radio. 3 de la mañana con 47 minutos. Escucharemos hasta ahora a Chaka Khan con I'm Every Woman.

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1: Estamos de vuelta. Es el trasnoche de la radio a través de BioBio y todas sus plataformas digitales. A ver, tengo una pregunta para que adivinen de quiénes estaremos hablando el día de hoy en el especial de esta noche. Atención con esto. Pregunta a auditores y auditoras. ¿A quién están a esta hora conectados? Desde Arica a Magallanes. Desde Arica a Punta Arenas. Esta la pregunta es con... Son cuatro alternativas. El especial de esta noche es sobre un cantautor andaluz. Ganó el Festival de Benidorm en el año 1973 y debutó en Latinoamérica en el Festival de Viña del Mar junto a grandes artistas como Roberto Carlos, Julio Iglesias y Sandro. Alternativa A, Albert Hammond. Alternativa B, Emilio José. Alternativa C, Albano. Y alternativa D, David Bisbal. Esas son las cuatro alternativas, auditores. Nos mandan sus mensajes. ¿De quién estamos hablando? ¿Cuál es el especial del día de hoy? De acuerdo a lo que habíamos dicho. Fue criado entre siete hermanos, ganó el Festival de Benidorm del año 73 y debutó en Latinoamérica en el Festival de Viña del Mar junto a Roberto Carlos, Julio Iglesias y Sandro. Alternativa A, Albert Hammond. Alternativa B, Emilio José. Alternativa C, Albano. Y alternativa D, David Bisbal. Está muy fácil, ¿eh? Muy, muy fácil. Está muy, muy sencillo. Ya, hay varios que nos están escribiendo. Acá están diciendo alternativa B, están diciendo algunos. Gracias ahí a nuestro amigo Alfonso desde Curacaví. Sergio Soto dice especial de Javier Estrada. No, ni siquiera está dentro de las opciones. A ver... Dice acá la alternativa A, alternativa D, David Bisbal, dicen algunos. Volvemos a reiterar, el especial es de un cantautor que nació en un pueblo de Córdoba, criado entre siete hermanos, ganó el Festival de Benidorm el año 73 y debutó en el Festival de Viña del Mar con Roberto Carlos, Julio Iglesias y Sandro. Estuvo allí. Alternativa A, Albert Hammond. Alternativa B, Emilio José. Alternativa C, Albano. Y alternativa D, David Bisbal. Ya hay varios que estaban en lo correcto. Tito Plaza está en lo correcto, nuestro auditor. Nuestra auditora Marisol también está en lo correcto. Marco de Conce no está en lo correcto. Nos mandó una alternativa que no voy a decir cuál es, pero no está en lo correcto. Patricia desde Calama está en lo correcto. Bien, Patricia, muy bien. Acá nos dice Alejandro de Chillán, Albert Hammond. Dicen Albano, dice acá también otro auditor. Marisela Inostroza está en lo correcto. También Patricia está bien. Carlos también está en lo correcto. Richard Sherman está también en lo correcto. Bien, auditores. Ismael también está en lo correcto. Muchos dicen la alternativa B. Muchos dicen la alternativa B. Hay varios. Gracias también, Rubén Campos, desde la Florida. Está muy fácil, ¿eh? Muy sencillo. Ya siendo descarte, uno podría decir, ya siendo el descarte, que la alternativa D ya no es. Ya les puedo decir que está entre la A, la B y la C. Está entre Albert Hammond, Emilio José y Albano. David Bisbal no lo es porque para el año 1973 no había nacido David Bisbal. Ya, Víctor Antofagasta está en lo correcto. Bien, también Jorge Bascur, es verdad. También Patricio. También están... Varios auditores, Lilian, Patricia, también está en lo correcto. Alfonso, también. También Gabriel, que nos escribió a través del WhatsApp. También está Hernán, está en lo correcto. Bien, auditores, a partir de las 4, un poquito pasado, vamos a estar con la música del gran... el maestro, Emilio José. Sí, señores, vamos a estar con Emilio José, un especial con mucha música. Con parte de su historia, con parte Claro, mira, la alternativa A, dicen, es británico. La alternativa C, italiano. Y la alternativa D es muy joven. Estaba fácil igual la... Estaba fácil. Emilio José va a estar con nosotros en los próximos instantes con canciones como Soledad, canciones como Ni contigo ni sin ti, Nuestra playa, Mi barca, Un bolero y otros tantos. Seguimos avanzando, quedan 4 minutos para las 4 de la mañana. Escucharemos a este artista que nació un día como hoy del año 1949. Mario Rubén González, Jairo, Tu alma golondrina. Luego vienen las noticias.

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2: Buenos días, bienvenidos a la revisión de las noticias en El Informador. La presidenta del Senado, Paulina Núñez, defendió las conversaciones uno a uno para llegar a un acuerdo en la Ley de Reconstrucción Nacional y reconoció que el espacio para el diálogo será la votación en particular de la propuesta. Gonzalo Holguín tiene más detalles.
3: En medio de la discusión en general de la Ley de Reconstrucción Nacional en la Comisión de Hacienda, la presidenta del Senado, Paulina Núñez, insistió en que mantendrán conversaciones uno a uno con los senadores para buscar un entendimiento en el Senado, justo cuando la oposición insiste más bien en una mesa técnica grupal. Paulina Núñez dijo que ella misma ya ha sostenido conversaciones para encontrar puntos de acuerdo.
4: No me cierro a que cuando empecemos a discutir el proyecto, artículo por artículo, medida por medida, todos podamos ir construyendo algo que nos permita sacar adelante al país. Hay que insistir en las conversaciones uno por uno. Yo misma lo estoy haciendo como presidenta del Senado.
3: El senador del Frente Amplio, Diego Ibáñez, dijo que han pedido 3 veces una mesa técnica sin respuesta. Ibáñez dice que el ministro Jorge Quirós es más un provocador que un articulador de acuerdos.
5: El ministro Quirós no responde ninguna de las inquietudes del Consejo Fiscal Autónomo. Él se ha convertido en un provocador en vez de un conductor de una propuesta seria.
3: Se espera que la próxima semana sea la votación en general tanto en la Comisión de Hacienda como en la Sala del Senado. Mientras las oposiciones trabajan un paquete de indicaciones, temas como el crédito laboral, la exención de pago de contribuciones y la invariabilidad tributaria son objeto de probables cambios.
2: Vamos a retomar el contacto con nuestra unidad móvil. Vicente Aguilar, te escuchamos.
6: Sí, durante la noche hemos estado monitoreando el sector de Toro Mazote en Estación Central, conocido como Pequeña Caracas, donde durante la tarde y la noche se realizaron distintos controles policiales. Este despliegue forma parte de una ronda masiva que encabezó el ministro de Seguridad Pública, Martín Arrau, junto a Carabineros y la Policía de Investigaciones, que se desarrolló simultáneamente en 16 regiones del país. El operativo estuvo enfocado en fiscalizar a personas extranjeras en situación migratoria irregular, detener a prófugos de la justicia y detectar eventuales delitos en flagrancia. Los puntos de control fueron definidos mediante análisis policiales y no de manera aleatoria. Eso lo señaló la autoridad y tras varias horas de copamiento y fiscalizaciones durante la mañana se espera conocer el balance general de este procedimiento, que incluye el número de personas detenidas y también los principales resultados de esta ronda que se desarrolló en Estación Central y en distintas partes de nuestro país. 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
2: La Fiscalía Nacional inició una investigación en oficio luego del reportaje de Bio Bio, la radio, que reveló el masivo ingreso de menores haitianos en vuelos charter irregulares. Los detalles los tiene José Riquelme.
7: La Contraloría detectó un ingreso masivo de niños, niñas y adolescentes haitianos con motivo de reunificación familiar durante el periodo 2023-2025. El informe de carácter reservado reveló importantes fallas migratorias cometidas por distintos organismos, como deficiencias en la revisión de los antecedentes de los menores, falta de información sobre la relación con los tutores e incluso dudas con respecto a los lazos consanguíneos de las personas a las cuales fueron entregados en el territorio nacional. Además, el organismo contralor informó que al momento de llevar a cabo la búsqueda de los menores en los domicilios de sus familiares no fueron encontrados, lo que aumentó las dudas con respecto a su real vinculación con estas personas y si efectivamente eran sus familiares. Conocida la información revelada por la radio Bio Bio, el jefe de la unidad de anticorrupción de la Fiscalía Nacional, Eugenio Campos, afirmó que existen negligencias cometidas por distintas personas, motivo por el cual la Fiscalía inició esta investigación.
8: Iniciaron una investigación de oficio, encargando la misma a la Fiscalía Regional Metropolitana Centro Norte, a objeto de que recabe todos y cada uno de los antecedentes que dan cuenta del ingreso masivo de niñas, niños y adolescentes de nacionalidad haitiana, bajo condiciones que aparecen ser deficientes.
7: Desde la actual dirección del Servicio Nacional de Migraciones se presentó una denuncia ante el Ministerio Público con el fin de buscar responsable ante los hechos.
2: Vamos a ir con noticias del exterior. En este caso, esto tiene que ver con el acuerdo entre Irán y los Estados Unidos. Respecto a esto, el director de la CIA, John Ratcliffe, ha advertido al presidente Donald Trump y otros altos funcionarios de su gobierno acerca de sus dudas sobre la disposición de Irán a hacer las concesiones nucleares que Estados Unidos busca en un acuerdo final, informó Axios. Según este medio estadounidense, que cita tres fuentes familiarizadas con dichas conversaciones, Ratcliffe no es el único escéptico en el equipo de Trump. En conversaciones internas, tanto el secretario de Estado Marco Rubio como el secretario de Defensa Pete Hegseth expresaron su preocupación y plantearon dudas sobre el memorando de entendimiento anunciado este domingo, mientras que el vicepresidente J.D. Vance y los enviados estadounidenses Steve Witkoff y Jared Kushner lo defendieron. Axios asegura que antes de anunciarse el acuerdo el domingo, se celebraron varias reuniones de alto nivel sobre el documento entre Trump y sus asesores. Durante estas reuniones, Trump y su equipo analizaron información de inteligencia recopilada por varias agencias que demostraba que la forma en la que los funcionarios iraníes discutían el acuerdo entre sí era inconsistente con los que les comunicaban a los mediadores y a Estados Unidos, según dos fuentes. 4:06 hasta ahora en la ciudad de Valdivia, en el sur de nuestro país. 2 grados de temperatura, está despejado con intervalos nubosos y una humedad del 93%. En Santiago, 9 grados de temperatura, está nublado con una humedad del 58%.
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0: Estamos de vuelta, auditores. Ya vamos a estar con nuestro especial, con el gran Emilio José. En un ratito vamos a estar con eso, en un par de minutos más. Pero por supuesto que estamos muy atentos también a toda la información que ha ido llegando respecto a varios temas, ¿no? Primero, lo que ha ido pasando con este operativo en la comuna de Estación Central, que se ha repetido en varias partes. Se ha repetido en la región de O'Higgins, por ejemplo. Hay un auditor que nos mencionaba que el propio, aparentemente nuestro auditor, porque no le entendí muy bien el mensaje, pero aparentemente él participa o colabora dentro de un medio de comunicación regional, y estaba siguiendo también lo que estaba pasando allí con este operativo en la zona de Rancagua Sur, y entendemos que en otras partes del país también se está desarrollando este operativo. Ahora, los resultados del operativo de la Policía de Investigaciones conjunto con Carabineros y en conjunto con el Ministerio de Seguridad, eso se va a conocer las primeras horas de este día martes, en la mañana. Ustedes escucharon al ministro Arrau, que decía, bueno, esto está en pleno desarrollo y por lo tanto no es posible todavía entregar un detalle de personas detenidas, de personas que hayan sido sorprendidas en flagrancia o que tengan que ver con algún delito. Bueno, eso lo vamos a saber pronto. Y también atentos a un operativo que se ha desarrollado en Illapel. Para conocer todos estos detalles, ya estamos con nuestra unidad móvil, ya lo vemos. Está con nosotros Vicente Aguilar. Vicente, ha estado atento toda esta madrugada a este tema, a varios temas. Santiago, Illapel, ¿cómo estás, Vicente? Buenos días.
1: Sí, Marito, claro. Esa información, primero lo de Toro Mazote, lo que hemos visto durante la noche, información también de un auditor de Bío Bío, la radio, quien nos contó que vio en ese lugar, en el centro de Santiago, en Estación Central, movimiento policial, y se debía a estos copamientos, en este caso presidido por el ministro de Seguridad Pública, Martín Arrau, Carabineros, Policía de Investigaciones, quienes estuvieron ahí en Estación Central realizando controles de identidad, algunos viendo también estos, si algunas personas tenían delitos, si tenían antecedentes, algo pendiente, trabajos importantes que se están desarrollando, y también en distintas regiones del país estuvimos ahí revisando. Todavía había personal de seguridad municipal de Estación Central cuando estuvimos allá hace algunos minutos. Entonces se realiza esto importante, lo que se dio. Ahí podemos ver imágenes a través de Bio Bio TV, un copamiento que se dio durante la tarde-noche de ayer lunes y en varias partes de nuestro país.
0: Sí, estamos viendo las imágenes. Tú nos mencionabas, Vicente, cuando llegaste veías un punto fijo de seguridad municipal, ¿no?
1: Sí, ahí en Toro Mazote con Alameda, justo en esa parte, puntos fijos. También estaban ahí realizando otro procedimiento, un retiro de un auto que estaba. Entonces había varios móviles de seguridad municipal de Estación Central en ese lugar, pero tenemos las imágenes que estamos viendo en este momento del copamiento que se realizó ayer lunes en el sector de Toro Mazote. Como tú decías, estamos a la espera de las cifras oficiales, de los resultados, de cuántas personas detenidas, si se realizó, qué fue lo que resultó después de este copamiento que se dio ahí en el centro de Santiago, si hay algunas personas detenidas, si también hay personas que hayan sido sorprendidas con su situación migratoria irregular. Era lo que decía el ministro también. Podemos pasar a escuchar sus declaraciones, el ministro de Seguridad Pública, Martín Arrau.
2: Necesito para dejar también a nuestro delegado, Carabineros, pedir que puedan contar un poco más de este operativo. Estamos acá en una nueva ronda masiva. Yo simplemente quiero destacar que a esta hora, en las 16 regiones de Chile, los diferentes delegados presidenciales acompañando a Carabineros de Chile, a la Policía de Investigaciones, están haciendo este tipo de rondas masivas. No sé, hay control de identidad. La vez anterior hubo un número importante de detenidos por orden pendiente, incluso algunos por homicidio. Y esta es la labor que hacen el día a día Carabineros de Chile y la Policía de Investigaciones, que hoy día lo estamos acompañando y visibilizando un poco esta labor, también trayendo un poquito de tranquilidad a los vecinos, esa tranquilidad que tenemos que ir recuperando poco a poco. Las cifras han ido mejorando, pero falta muchísimo camino por recorrer, y le agradezco mucho a ustedes, a los medios de comunicación también, que nos acompañan en esto, porque es muy importante que la gente vea y valorice la labor que hacen las policías. Así que eso es lo que estamos haciendo. Mañana en la mañana ver un balance con todas las cifras de este operativo masivo a nivel nacional, donde haremos cuenta de los detenidos por diferentes tipos y otras cosas que siempre salen en flagrancia en este tipo de presencia tan importante de las policías.
3: Ministro, este igual es un lugar complejo.
0: Está, ¿no? Entonces, sí, parte, claro, de lo que ha dicho Vicente, ¿no?
1: Sí, bueno, ahí daba cuenta de que hoy durante la mañana ya tendremos algunos resultados oficiales, ¿cierto? Noticias sobre qué se dio allá en el copamiento que tuvimos en Toro Mazote, en este caso también en distintas regiones de nuestro país, y es parte de lo que se ha dado ya en varias ocasiones durante el gobierno de José Antonio Kast. Estos copamientos también en Conchalí se vio hace algunos días, importante, la gente lo valoró de buena forma en algunos comentarios, de que estén controlando, de que se esté dando este tipo de controles en lugares complicados como son Estación Central, la Pequeña Caracas, como se le llama también ahí en Toro Mazote. Los resultados entonces durante la mañana, tendremos la información en Bio Bio la radio, y también quiero pasar a contarles sobre una información que viene desde Illapel con la operación El Dorado, donde 5 gendarmes terminaron desvinculados por una red criminal en la cárcel de Illapel. No se descartan también nuevos detenidos, fueron un total de 16 personas imputadas, entre ellas estos 5 funcionarios de gendarmería que dejó como saldo en una segunda fase de esta operación denominada El Dorado. La investigación la lideró la Fiscalía Regional de Coquimbo junto a la Policía de Investigaciones y Gendarmería, y desbarató esta presunta estructura criminal que operaba al interior del Centro de Detención Preventiva de Illapel. 4 meses se fijó para la investigación y algunos peritajes telefónicos podrían ampliar la red de detenidos, que ya, como les decía, fueron 16, 5 de ellos gendarmes que fueron rápidamente dados de baja, y fue mucha la evidencia tecnológica que se incautó en las celdas, en los domicilios de estas personas, y como les decía, fueron rápidamente expulsados de gendarmería por facilitar el ingreso de elementos prohibidos, colaborar con algunas organizaciones criminales. Cuatro de ellos, de estos 5 gendarmes, quedaron bajo prisión preventiva por la razón, ¿cierto?, del peligro que representan para la sociedad. 120 días de plazo decretó el tribunal para esta investigación, y para que las policías también concluyan las pericias de los teléfonos y todo lo que yo les decía, que es parte de esta asociación que dejaba entrar algunas cosas ilícitas hacia las cárceles ahí en Illapel. 16 imputados, 5 de ellos gendarmes, 4 de estos gendarmes en prisión preventiva, Mario.
0: Sí, vamos a escuchar lo que ha sido, bueno, ahí estamos viendo las imágenes donde se ven una amplia cantidad de vehículos que fueron incautados, que son parte de la evidencia en este caso, pero también hubo un punto de prensa, ahí estuvo el fiscal regional de Coquimbo, Patricio Cooper, también estuvo el jefe policial de Coquimbo, la Policía de Investigaciones, el prefecto inspector Javier González. Este último conversó con los medios de comunicación y contó lo siguiente.
3: Tal como señalado el fiscal regional, esto es un trabajo mancomunado entre la PDI, el Ministerio Público y también Gendarmería, el área de inteligencia de Gendarmería de Chile, que permite desbaratar esta organización delictual que operaba ingresando sustancias y objetos prohibidos al interior de las cárceles. Desde ese punto de vista, nosotros potenciamos y siempre vamos a trabajar coordinadamente entre las instituciones que en esta operación, en este desbaratamiento específico, nos involucró a estos tres instancias, que es Gendarmería, PDI y la Fiscalía.
4: Respecto a los allanamientos, se realizaron 21 allanamientos en distintas comunas de la región de Coquimbo, y no solamente en la región de Coquimbo, sino que también en otras ciudades. Cuéntenos un poco esa organización.
3: Esta operación contó de 2 fases. La primera fase se ejecutó en el mes de mayo, donde se dedicó exclusivamente a detener y identificar y detener a la parte de la banda que proveía de sustancias con prohibición de ingreso al penal. Y esta segunda parte, donde ustedes han sabido, damos cuenta hoy de la detención de personal de gendarmería y otras personas más, que tiene que ver precisamente con los allanamientos en distintas ciudades, en distintos lugares de la región de Coquimbo.
1: Sí, ahí dábamos cuenta entonces de las palabras del prefecto Javier González de la Policía de Investigaciones de la región de Coquimbo, que confirma esta información, ¿cierto? Estos 16 imputados, son 5 de ellos gendarmes, 4 en prisión preventiva por estos delitos en los que se les imputa, ¿cierto?, ingresar cosas prohibidas a centros penitenciarios, también ser parte de algunos hechos delictuales también relacionados con droga. Todo esto en la región de Coquimbo. Se está a la espera entonces 120 días de plazo de investigación para saber si hay más personas involucradas también. Hay hartos peritajes a algunos teléfonos que se tienen que realizar y que muchas veces entregan más información y pueden dejar más personas imputadas en este caso, que ya suma estos 16 imputados, 5 de ellos gendarmes y, como les digo, 4 de ellos en prisión preventiva.
0: Bien, Vicente, completa información de lo que ha pasado acá en Santiago, lo que ha pasado en algunas regiones y, por cierto, en la región de Coquimbo. Vamos a volver contigo en cualquier momento, Vicente. ¿Bajó la temperatura en Santiago, no? ¿O está igual?
1: Sí, está un poquito más helado, está un poquito más helado. Delante les decía que estaba bastante agradable, pero ya... Ya las orejitas sienten el frío.
0: Ya, se le pasó entonces lo caluroso.
1: Sí, el cierre ya está arriba, mira.
0: Ya. Ya está bien. Está bien dicho. Bueno, volveremos contigo en cualquier momento. Tú nos vas contando a través de... Bueno, nos vas contando, te vas conectando con nosotros. Atención, porque nos dicen hasta ahora que la ruta Los Conquistadores hacia Santiago, en la zona de Cauquenes, ahí en el Maule, hay mucha neblina, mucha, mucha neblina hasta ahora en esa zona, así que precaución a los conductores que están en ese lugar. ¿Has visto otra situación del movimiento de vehículos? ¿Todo normal en Santiago hasta ahora, no?
1: Sí, bueno, por las calles no he visto nada especial, nada raro hasta ahora. 7,2 grados, eso es lo que tenemos a esta hora.
0: Upa.
1: Pero por las calles de Santiago, nada hasta el momento. Esperamos que siga esta tranquilidad en nuestra capital. Y también que todos quienes ya se están levantando, se están preparando para ir al trabajo o se están acostando, ¿por qué no?, tengan una gran jornada. Desearles que sea una jornada tranquila, una jornada feliz, con un buen retorno a casa o una buena ida al trabajo también.
0: Oye, Vicente, usted el otro día estuvo por Avenida Mata, casi llegando a la zona de Arturo Prat, ¿no?
1: San Francisco, Serrano.
0: Ya, ¿qué pasó allí? ¿Se acuerda?
1: San Francisco y Serrano. Sí, ahí teníamos el problema con con un semáforo de San Francisco que no estaba funcionando y eso por la falla eléctrica que se dio ahí en Mata con Serrano en una cámara subterránea.
0: Bueno, fíjese que hasta ahora se volvió a dar la misma incidencia, es algo ya bastante extraño que hemos visto ya estos días, y tanto desde Centeno hasta Santa Rosa por Avenida Mata, con calle Marta Arteaga, Baltasar Villalobos, son cerca de 100 los clientes que están afectados, la zona de Porvenir, también Serrano, Chiloé, Arturo Prat, San Francisco, en fin, toda esa zona. Se espera que la hora de normalización del suministro eléctrico sea a las 8 de la mañana. Por los auditores que nos están escuchando.
1: Queda bastante.
0: Pero se volvió a cortar.
1: A tener cuidado entonces con el tránsito.
0: Sí, se volvió a cortar ahí. Es la situación que hemos visto, al menos en Santiago Centro, y que se vuelve a repetir por segunda madrugada consecutiva. Así que, bueno, veremos de qué se tratará esto.
1: Vamos a estar revisando qué pasa con eso, si hay algunos trabajos en ese lugar. El otro día estuvimos ahí, ¿cierto?, en Avenida Mata, como les decía, en Serrano, que un transformador eléctrico se incendió en una cámara subterránea. Y esto llevó a que el sector de San Francisco, entre San Francisco y Serrano, tuviera un corte de luz, los semáforos no funcionaban, cosa que siempre es muy peligrosa a la hora que sea. Y si dices también que la información dice a las 8 de la mañana, hay que tener esa precaución de cruzar el semáforo, de parar. Porque ese día nos pasó a nosotros que íbamos ahí y alguien no paró con el semáforo apagado. Y bueno, eso es muy complicado, puede ocasionar un accidente múltiple y con distintos resultados.
0: Exacto. Acá el auditor nos dice que Avenida Mata sin luz de Santa Rosa hasta Nathaniel, que es lo que estábamos comentando recién, hasta Nathaniel Cox. Bueno, habrá que preguntar, porque si hay una situación acá, mira, Mario estaba trabajando en una cámara en San Diego con Mata. Aparentemente están haciendo una reparación. Y acá el auditor nos dice, el tema importante es que hay colegio en la zona y si no hay luz no hay clases, dice acá nuestro auditor. Bueno, hasta las 8, yo me imagino que tienen van a tener el tiempo suficiente para poder ver este tema, pero claro, lo que llama la atención es que por segunda madrugada se corta el suministro. Eso es lo que nos dice la página de Enel.
1: Sí, eso es lo complejo que sean reiterativos estos cortes en el mismo sector. Se supone que al arreglar lo del otro día ya debería haber quedado todo solucionado, pero vamos a estar preguntando, vamos a estar monitoreando qué pasa con eso, y en caso de que se alargue también este corte, porque está presupuestado que a las 8 de la mañana ya vuelva el suministro eléctrico, pero puede pasar cualquier cosa, esos trabajos siempre son relativos, así que vamos a estar monitoreando esa información ahí en Avenida Mata.
0: Sí, de hecho el auditor acá nos dice, me imagino que él debe tener personas que están en algún tipo de liceo, bueno, no nos ha dicho qué liceo es, pero dice que, o en qué colegio, pero dice que aparentemente habían dicho que, bueno, todo normal, y a las 9 de la mañana, como no había luz, mandaron a los niños nuevamente a casa. Y hoy día aparece hasta las 8 nuevamente el corte, o al menos la normalización es ahora, entonces uno podría intuir de que podría darse nuevamente un corte. Ojalá que no, ojalá que puedan trabajar rápidamente para que no se tenga que interrumpir nuevamente las clases de los jóvenes.
1: Sí, eso es importante, que los trabajos no impidan que puedan funcionar, ¿cierto?, los establecimientos educacionales. Sí. Siempre se produce ahí algunos problemas cuando se suspenden las clases. Recordar que ayer también tuvimos suspendidas las clases en Cerrillos por lo que sucedió con el incendio, ¿cierto?, de ese lugar de acopio de neumáticos, y siempre provocan algunos problemas estos, bueno, en este caso el corte de luz, que podría provocar un cierre de los establecimientos, quizá algún horario en especial, pero hay que tener especial cuidado con eso, y vamos a estar monitoreando, como les decía, para tener esa información y que todos puedan estar claros si hay clases, si el suministro llega antes o si se atrasa un poco más.
0: Bien, Vicente Aguilar, nuestra unidad móvil, contándonos de todo lo que ocurre a esta hora en la madrugada. Gracias, Vicente, buenos días.
1: Buen día, un abrazo.
0: Ahí está Vicente Aguilar con nosotros, iremos a la pausa. Luego viene nuestro especial del Trasnoche de la Radio con Emilio José y sus éxitos. Ya volvemos.
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Auditores y auditoras, es momento de comenzar este especial del trasnoche de la radio con el gran Emilio José, este andaluz que convirtió la soledad en un himno de dos continentes. Hoy, 16 de junio, cumple 76 años este cantautor, cuya canción más célebre conquistó España y América. La historia de Emilio José comienza en un pueblo de Córdoba, en España, y en una familia numerosa de maestros. José Emilio López Delgado, cantautor español más conocido mundialmente con su nombre artístico de Emilio José, nació en Ferrán Núñez, Córdoba, el 6 de junio de 1950. Sus padres, maestros de escuela, se trasladaron a Barcelona en 1962 con sus 7 hijos. Como tantos andaluces de aquella época, la familia buscó un futuro mejor en Cataluña. José Emilio López Delgado se trasladó con su familia a Barcelona, pero hicieron como otros muchos andaluces de aquella época. Pero el joven Emilio no encajaba en los caminos convencionales. Empezó a estudiar magisterio, pero no acabó la carrera. Y no porque triunfara pronto la música, sino porque no le gustaba estudiar y ejerció diversos trabajos administrativos. Mientras trabajaba en oficios de esta área, algo crecía en su interior. A la vez, empezó a escribir canciones imbuidas de sabor rural, a la moda de la vuelta a las raíces que se estaba produciendo en la canción de autor español a finales de los años 60 y a comienzos de los 70. Sus canciones tenían el mismo sabor popular que las de Víctor Manuel o Andrés Dobarro. Sus primeros pasos discográficos estuvieron marcados por la poesía culta. Emilio José se inició en la cultura cuando firmó contrato con el sello Discos Belter. Posteriormente interpretó Barrios de los Marineros, un tema para un repertorio escrito por el poeta español José María Pemán en 1970. Esa vocación de musicalizar a los grandes poetas lo acompañaría toda la vida. Autor de la letra y música de sus canciones, ha dado poemas de grandes escritores desde León Felipe, los hermanos Machado, Rafael Alberti o Luis Rosales. Vamos a partir con sus canciones. Escucharemos a esta hora a Emilio José con Soledad. Con esta canción iniciamos este especial del trasnoche de la radio.

Ahí escuchábamos La Soledad, la primera canción con la que iniciamos este especial. Vamos a seguir avanzando, pero sin antes contarles que ¿cuándo comienza? ¿Cuándo llega esa zona, ese momento en el que cruza los mares esta canción que escuchábamos recién? Bueno, en 1973 llegó el momento que lo cambiaría todo. Su participación en el Festival de Benidorm fue clave para la consagración como artista. Allí, Emilio José ganó el primer premio con la canción que escuchábamos recién. Un tema que además se convirtió en número uno en las listas de ventas, tanto en España como en Latinoamérica. El triunfo fue contundente y al alcance imparable. Soledad ganó el primer premio del Festival de Benidorm por una abrumadora mayoría de votos. Pero la cosa no se detuvo allí. Convertida en su buque insignia, conquistó corazones y continentes. Fue grabada en varios idiomas y cantada por multitud de cantantes y orquestas que aún lo siguen haciendo, con más versiones de ella. El detalle más asombroso de esa canción es lo lejos que llegó en otras voces. La versión más conocida es la que grabó la cantante griega Nana Mouskouri, que vendió más de 2 millones de copias en toda Europa. Un cantautor de un pueblo de Córdoba había escrito una canción que terminó vendiendo millones en boca de una de las grandes divas europeas. Vamos a seguir avanzando. Vamos con la segunda canción que nos acompaña en este especial, Ni Contigo Ni Sin Mí. Es Emilio José en Bío Bío.

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1: Vamos a seguir avanzando, auditores. Escuchábamos Ni Contigo Ni Sin Ti, otra de sus grandes canciones. Hablemos un poco de la relación de Emilio José con nuestro país y con América Latina. La proyección latinoamericana de Emilio José tuvo un punto de partida muy concreto y fue nuestro país. Emilio José continuó su carrera y grabó su tercer LP, Por un Adiós, y en ese disco apareció otra canción de gran éxito, Nuestra Playa, en 1974, que obtuvo destacados lugares en la lista de éxitos de varios países. Y esa canción, bajo el brazo, llegó a la Quinta Vergara. Emilio José comenzó su gira por Latinoamérica siendo artista invitado en el Festival de Viña del Mar, compartiendo escenario con Roberto Carlos, Julio Iglesias y Sandro. El recuerdo de esa noche es uno de los más entrañables de toda su carrera. De aquel primer viaje guarda bonitos recuerdos. Cuando comenzó a cantar Nuestra Playa, la Quinta Vergara se iluminó, y al llegar al estribillo de la canción, todo el auditorio cantó con él, haciendo latente la entrega de su público. Que su debut latinoamericano fuera precisamente en nuestro país, junto a tres gigantes como Roberto Carlos, Julio Iglesias y Sandro, dice mucho del peso que el público chileno tuvo en el lanzamiento internacional de este andaluz. Escucharemos ahora, precisamente, sí, esa, Nuestra Playa, es Emilio José, en Bío Bío, la radio.

Seguimos avanzando, escuchábamos recién la tercera canción de nuestra entrega, de nuestro especial, Nuestra Playa, de Emilio José. Su faceta de musicalizar poesía le entregó encuentros memorables con los más grandes nombres de las letras españolas. Entre todos hay uno que recuerda con especial cariño, anécdotas tan divertidas como la de Rafael Alberti, que le comentaba que nunca le habían hecho una canción tan bonita ni tan larga. La elegía al niño marinero, la nana de Luis Rosales, al que se le iluminaban los ojos cada vez que la escuchaba, y otros tantos bellos recuerdos hacen de aquel momento uno de los más satisfactorios en la dilatada carrera de este artista. Esa capacidad de tender puentes entre la canción popular y la alta poesía es uno de los rasgos que distinguen a Emilio José de otros baladistas de esa generación. El éxito de Soledad y Nuestra Playa, que ya hemos escuchado, lo lanzó a recorrer el mundo. En los años siguientes continuó ganando popularidad y realizando giras internacionales, visitando Portugal, Francia, Grecia, Finlandia, Alemania, así como Sudamérica y los Estados Unidos. Su carrera siguió produciendo discos a lo largo de las décadas. En 1985 publicó Victoria, con producción a cargo de Rafael Trabuccelli, otro éxito en el que las vivencias de otros junto a las suyas pasan a ser canciones. En 1988 estrenó Meridiano, su último trabajo discográfico, con Hispavox, donde interpreta canciones como Si el amor pisa mi orilla, La paz, mi pasto paz y Un pueblo es como mi amigo. Para celebrar 2 décadas de carrera hizo un repaso de sus clásicos rodeados de amigos. Para celebrar sus 20 años de trayectoria musical, compiló ciertas canciones que habían tenido un significado especial en su carrera para editar 20 años y un bolero, que fue publicado en 1994, que incluye versiones de temas antiguos como Nuestra Playa, Soledad, a dúo con Paloma San Basilio, y Ni Contigo Ni Sin Ti, que escuchábamos hace algún rato, esta vez con Juan Pardo. Vamos a disfrutarlo con la penúltima de las canciones que tendremos esta madrugada de Emilio José, Mi Barca, en Bío Bío.

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1: El amadurez Emilio José rindió homenaje al cancionero latinoamericano que le había acogido. Versionó temas convertidos en clásicos de la música popular universal como Ansiedad, Que te vaya bonito, En mi viejo San Juan, Moliendo café, Yo vendo unos ojos negros, Cuando salí de Cuba y otros tantos, que en su hermosa voz resultan un deleite. Y siguió grabando material nuevo entrado en el nuevo siglo. En 2003 lanzó Te quiero querer, un disco cuyo primer tema del mismo nombre fue muy popular a nivel internacional. Su música no envejece. Aunque la música de Emilio José puede parecer de otra época, sigue vigente por su capacidad para emocionar y transmitir sentimientos profundos a través de sus composiciones. La música de Campo Herido, Soledad y Alma de Romero continúa siendo escuchada y disfrutada para ciertos públicos. Hoy, en su cumpleaños número 76, vale recordar al niño de Ferran Núñez, que era uno de siete hermanos, que emigró a Barcelona con tanto, como tantos andaluces, y que dejó el magisterio porque no le gustaba estudiar y que terminó escribiendo una canción capaz de cruzar el Atlántico, ganar Benidorm, vender millones de la voz de Nana Muscori o eliminar la Quinta Vergara con su Nuestra Playa. Un cantautor de raíz rural y alma poética que demostró que una buena canción no entiende de fronteras ni de épocas. Nos iremos con Un Bolero. Fue Emilio José que estuvo con nosotros acá en el trasnoche de la radio.

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3: Buenos días, bienvenidos a la revisión de las noticias en El Informador. El proyecto de ley que crea el registro de vándalos ya inició su tramitación en el Congreso. La iniciativa propone sanciones de entre 1 y 5 años sin poder acceder a beneficios sociales. Cristóbal López nos cuenta.
4: El proyecto de ley para la creación del Registro Nacional de Vándalos e Incivilidades ingresó y fue dado cuenta en la sala de la Cámara de Diputados durante la sesión de la tarde de este lunes. Dentro de las motivaciones se hacen distinciones entre actos vandálicos como tal, incorporaciones dictadas por los juzgados de policía local e incorporaciones dictadas por los juzgados de garantía. Las primeras serán inscritas por 5 años en primera instancia o 2 en caso de menores de edad. En caso de reincidencia se extenderá por 1 año adicional por cada inscripción. En caso ser una sentencia de un juzgado, ya sea de garantía o de policía local, la primera inscripción será por 1 año, subiendo a 2 en la primera reincidencia y a 3 en las siguientes. Dentro de las causales que podrían costar 5 años de inscripción, se ven algunos crímenes cuyas penas de cárcel superan el tiempo en el registro, causando ciertas incongruencias como los homicidios de fiscales o carabineros. Este fue uno de los puntos que hizo el diputado del Partido Comunista, Luis Cuello, a la hora de hacer reserva de constitucionalidad en la sala.
5: Trata de una forma idéntica a conductas tales como, por ejemplo, el homicidio de un fiscal, el homicidio de un carabinero, y tiene un igual tratamiento que rayar una pared.
4: El proyecto deberá continuar su tramitación en la Cámara, en las comisiones de seguridad principalmente, y en Hacienda, en las materias que correspondan.
3: Vamos a tomar contacto inmediato con nuestra unidad móvil. Hay un accidente que se está dando en Santiago a esta hora. Vicente Aguilar, te escuchamos.
6: Sí, durante la noche estuvimos dando cuenta de algunos cortes de energía en Avenida Mata y hace solo minutos se produce una colisión entre un vehículo menor, un vehículo Chevrolet Spark y un furgón. Esto en la intersección, en el cruce de Avenida Mata con San Francisco en Santiago Centro. El accidente se da por el problema del semáforo. Permanecen 3 personas lesionadas. Trabaja bomberos, carabineros, también personal de seguridad municipal de Santiago. En este lugar dieron cuenta de que la persona que manejaba el vehículo menor, el Chevrolet Spark, no mantenía licencia de conducir, y la persona que conducía este furgón, que también se ve implicado acá, sí contaba con toda su documentación al día. Estaremos esperando la voz oficial también para tener todos los detalles de este choque, y el llamado también es a tener cuidado, precaución, acá en Avenida Mata con San Francisco, donde permanecen 3 personas lesionadas tras un choque entre 2 vehículos. 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
3: El alcalde Mario Desbordes propuso eliminar el Consejo de Monumentos Nacionales tras el portazo del organismo a la idea de legislar, o más bien de instalar, digo, una reja para resguardar la fuente alemana ubicada en el Parque Forestal. Los detalles los tiene María Gramunt.
7: El alcalde de la comuna de Santiago, Mario Desbordes, propuso eliminar el Consejo de Monumentos Nacionales, acusando al organismo de obstaculizar medidas destinadas a resguardar la fuente alemana ubicada en el Parque Forestal. Según Desbordes, hace más de 1 año el municipio solicitó autorización para instalar una reja de protección, iniciativa que fue rechazada durante la administración y por el propio Consejo de Monumentos Nacionales. El jefe comunal dijo que el organismo se ha transformado en una traba para la protección efectiva del patrimonio.
8: Quiero denunciar al Consejo de Monumentos Nacionales. Yo responsabilizo a los vándalos, pero también responsabilizo al Consejo por su irresponsabilidad al estar poniendo trabas para una solución. Yo creo que se debería dictar una norma de cómo se tratan los monumentos nacionales y, con todo cariño, eliminar el Consejo de Monumentos Nacionales.
7: En respuesta a las críticas, el Consejo de Monumentos Nacionales aseguró que han respondido dentro del plazo todas las solicitudes presentadas por el municipio, explicando que la propuesta para proteger la Fuente Alemana fue analizada junto a un proyecto más amplio de cierre perimetral en distintos sectores del parque forestal, por lo que se solicitaron antecedentes técnicos adicionales y la opinión de la comunidad antes de continuar su evaluación. El debate reabrió la discusión sobre cómo compatibilizar la protección del patrimonio con la necesidad de actuar con mayor rapidez frente al deterioro y vandalismo de monumentos históricos.
3: Vamos a revisar noticias internacionales. El portavoz de la Cancillería China, Lin Yang, afirmó este martes en una rueda de prensa rutinaria que las acusaciones de la alta representante de la Unión Europea para Asuntos Exteriores y Seguridad, Kaja Kallas, no tienen base en los hechos y que son puramente calumnias. Kallas había declarado este lunes que la Unión Europea había verificado informes que indicaban que el ejército chino había estado entrenando personal militar ruso para combatir en Ucrania y que los 27 están analizando las implicaciones que tiene este hecho. Un funcionario de la Unión Europea afirmó que estas actividades de entrenamiento se habían llevado a cabo en varias localidades de China y que varios cientos de soldados rusos habían recibido entrenamiento. Algunos de ellos habrían sido desplegados posteriormente a la guerra contra Ucrania. 5:05 a.m. hasta ahora en la ciudad de Valparaíso, en la costa de nuestro país. 11 grados de temperatura, está nublado con una humedad del 91%. En Santiago, 9 grados de temperatura, está nublado con una humedad del 56%.
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3: 5:07 a.m. Bien atentos a la información que nos conectaba, nos actualizaba, más bien nuestra unidad móvil, de una colisión que se ha dado en Santiago Centro, este lugar del cual alertábamos sobre estos semáforos que estaban apagados, que estaban con problemas por suministro eléctrico. Estamos viendo algunas imágenes. Vicente Aguilar, estamos contigo, te escuchamos.
6: Sí, San Francisco con Avenida Mata, en este lugar donde se produjo una colisión entre un vehículo de Spark y un furgón marca Maxus. En este lugar daba cuenta Carabineros que se presentan 3 personas lesionadas, todos del vehículo menor. El conductor de este vehículo no portaba, no tenía una licencia de conducir y en este momento están siendo atendidos. Quienes nos ven a través de BioBio TV, en mi espalda se puede ver, ahí estaba Carabineros asistiéndolos a la espera también de personal de salud. La persona que manejaba este furgón no se encuentra con lesiones. Hace poco, hace nada, acaba de moverse el furgón acá. Está todos los restos del parachoque. El vehículo menor es el que se ve más afectado en su parte frontal, como pueden ver a través de las imágenes de BioBio TV. Es un semáforo del que dimos cuenta el día viernes durante la madrugada, en un corte de luz que se dio acá en Serrano. Una cuadra más allá se da este corte de luz y este semáforo queda sin luz, queda sin funcionamiento ese día viernes durante la madrugada. Es ahora que se da este accidente, estuvimos advirtiéndolo también hace algunos minutos en el informador, y se da esta colisión. Venían muy rápido, según lo que nos decían, y colisionan estos dos vehículos, un vehículo blanco Chevrolet Spark y otro, un furgón bastante más grande, un vehículo marca Maxus, donde permanecen tres personas lesionadas en este momento, Mario.
3: Sí, lo último que quería preguntarte, Vicente, ¿se mantiene el corte? ¿Se sabe por qué todavía persiste este corte de suministro eléctrico? ¿Es lo mismo que había pasado el otro día? ¿Lo lograste conversar con los funcionarios municipales? Y lo segundo, ¿los vehículos continúan en el lugar? ¿Están interrumpiendo el tránsito de los vehículos?
6: Mira, lo que consultamos y nos dijeron es que este corte de luz no saben por qué se produce el corte acá en este semáforo. Pero lo que sí tenemos claro es que del día viernes está con problemas. No sabemos si se debe todavía al problema que hubo en una cámara subterránea, en un transformador que se incendió ese día viernes en la madrugada, pero lo que sí tenemos claro es que no está funcionando, y los vehículos, el furgón acaba de irse, se movió con problemas, ¿cierto?, en el parachoque, también hay agua, suponemos, del radiador, algunos otros fluidos, y el auto, el Chevrolet Spark, se permanece a mi espalda, un poco más hacia Serrano, pero el tránsito por San Francisco está, ¿cierto?, los vehículos circulando, ahí vemos algunos buses también circulando por el lugar. Hace algunos minutos tuvimos algunos problemas porque los vehículos no paraban, se estaba diciendo, está personal municipal ahí tomando el tránsito, desviando el tránsito, y no paraban los vehículos. Entonces el llamado es a tener precaución, a tener cuidado en este sector, Avenida Mata con San Francisco, donde se están dando este problema de tránsito, este corte que está entre San Francisco y Serrano por esta colisión que deja tres personas lesionadas entre un vehículo, un Chevrolet Spark y un furgón marca Maxus, que damos cuenta por este semáforo que no está funcionando acá en San Francisco.
3: Vicente, lo último, ¿se sabe si se sabe si hay alguna persona detenida? Te lo pregunto porque tú mencionabas que el vehículo más pequeño, este Chevrolet Spark, un vehículo, un city car, mucho más, de una cilindrada mucho menor a la camioneta que transportaba pasajeros, uno entiende que podría ser eso. Tú decías que no tenía documentos.
6: Sí, lo que nos decían preliminarmente es que no contaba con licencia de conducir. Lo que no nos dijeron, no nos dejaron claro, era si no portaba o él no tenía licencia de conducir. Ya. Lo que sí, la persona que circulaba en el furgón tenía todos sus documentos al día y, como les digo, acaba de irse. También se retiran algunos bomberos del lugar, queda personal municipal trabajando acá en el desvío de tránsito, claro, cortando también lo que es Avenida Mata entre San Francisco y Serrano.
3: Sí, van a tener que quedarse allí para poder monitorear que no se genere otro accidente mientras todavía no amanece. Bien, Vicente, vamos a volver contigo en cualquier momento. Gracias por el completo informe. Precaución a los conductores.
6: Sí, con precaución por este sector. Buen día.
3: Gracias. Ahí está Vicente Aguilar con nosotros hasta ahora con la información. Un accidente entonces Mata con San Francisco en esa zona de Santiago. Lo habíamos alertado, ¿eh? Esto lo habíamos alertado ya hace harto rato durante esta madrugada. Varios vecinos incluso nos mencionaban de este corte. De hecho, el corte de suministro eléctrico debiese durar hasta las 8 de la mañana, según la empresa Enel. Lo que llama la atención es que es la misma intersección que habíamos alertado el mismo viernes. El viernes también estuvo ahí Vicente por la mañana, temprano, a eso de las 4:30. Yo diría que prácticamente a la misma hora había llegado hasta este lugar donde se había dado este corte de suministro eléctrico. Así que nos mantenemos muy atentos a cómo va el devenir de esta emergencia, pero por supuesto, mucha precaución. Ya ha quedado móviles de seguridad ciudadana que tienen balizas, que tienen luces de iluminación mucho más fuerte que un semáforo, por cierto. Pero la idea es que ustedes, auditores, sepan de que si los semáforos no están funcionando, hay que detenerse en las intersecciones, sin duda. 5 de la mañana, 13 minutos. Sus mensajes al más 569-9207-888. 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
3: Vamos a escuchar a esta hora a Anita Ward con Ring My Bell. Esta canción, un día como hoy del año 1979, llegó a ser la número uno en el Reino Unido. Escuchamos ahora en vivo y un éxito. 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
1: Ponga mucha atención, el ministro de Hacienda, Jorge Quirós, anunció que los combustibles caerán alrededor de 100 pesos tras el anuncio de paz entre Estados Unidos e Irán.
2: Acá hablamos siempre con la verdad. Cuando subieron los precios, tuvimos que subirlo en el monto en que subieron los precios afuera. Ahora están bajando y los vamos a bajar en el monto que están bajando afuera.
1: La moneda optó por financiar el proyecto de sala cuna universal con el 0,35% del seguro de cesantía, evitando una nueva carga a los empleadores.
3: Muchas veces por decir que vamos a proteger el trabajo, vamos generando desincentivos. Y muchas veces, como lo digo, los eslogans pueden sonar muy bien, pero esos eslogans no resisten en el tiempo.
1: La presidenta del Senado, Paulina Núñez, defendió el diálogo uno a uno que activó el gobierno en el marco de la ley de reconstrucción, asegurando que el espacio permitirá lograr un acuerdo para la votación en particular.
4: Hay que insistir en las conversaciones uno por uno. Yo misma lo estoy haciendo como presidenta del Senado.
5: Él se ha convertido en un provocador en vez de un conductor de una propuesta seria.
1: La defensa del exministro de Hacienda, Nicolás Grau, adelantó su respuesta a la comisión revisora de la acusación constitucional en su contra.
6: Se adelanta todo, yo diría que eso lo resume bastante. Todos los invitados que íbamos a tener van a venir y van a poder ser interrogados.
1: La Fiscalía Centro Norte inició una investigación de oficio tras un reportaje de Biobío La Radio que reveló irregularidades en el ingreso de menores haitianos con motivo de la reunificación familiar entre 2023 y 2025.
7: Objeto que recabe todos y cada uno de los antecedentes que dan cuenta del ingreso masivo de niñas, niños y adolescentes de nacionalidad haitiana bajo aquella figura de reunificación nacional.
1: Bajo el título de Agenda Nair Retamal 2.0, Renovación Nacional anunció el ingreso de una batería de 5 proyectos para reforzar la protección jurídica de las policías.
8: Tenemos también el apoyo del gobierno, especialmente en esta contingencia donde tenemos un partido comunista que quiere hacer retroceder a los carabineros.
9: Es una medida que va contra el Estado de Derecho.
1: El Ministerio de Seguridad informó que a la fecha 396 personas han sido víctimas de homicidio, 63 menos que el año pasado. El reporte, que la semana tras el cambio de autoridades pasará a ser mensual.
10: 63 víctimas menos, un 13,7% menos que el año pasado. Durante la semana que pasó, entre carabineros y la Policía de Investigaciones, se detuvieron a 16 personas por homicidio.
1: Con reserva de constitucionalidad, el proyecto crea el registro de vándalos. El proyecto que crea el registro de vándalos de incivilidades inició su tramitación en el Congreso, dividiendo el oficialismo.
11: Trata de una forma idéntica a conductas tales como, por ejemplo, el homicidio de un fiscal, el homicidio de un carabinero, y tiene un igual tratamiento que rayar una pared.
1: En prisión preventiva quedó una de las 7 personas detenidas por la PDI en una de las aristas de la llamada Operación Imperio. Al grupo se le acusan delitos económicos que superan los 1.800 millones de pesos.
12: A quien le solicitamos la prisión preventiva fue detenido en el casino Enjoy de Pucón, luego de haber pasado una larga noche apostando en el lugar, gastando dinero que entendemos tiene origen ilícito.
1: La Corte Suprema resolverá hoy el futuro de los sumarios sobreseídos de funcionarios judiciales que viajaron al extranjero estando con licencia médica.
13: Se puede sancionar actos que estuvieran reñidos con la probidad o con las investigaciones administrativas hasta 2 años hacia atrás.
1: 332 municipios se renovaron más de 146.000 permisos de circulación a vehículos que mantenían multas de tránsito impagas, según la Contraloría General de la República.
14: Los agentes municipales no cruzaron los datos de la forma que sí lo hizo Contraloría, teniendo todos los medios administrativos para poder causar dicho fin, existiendo una dirección especializada en el otorgamiento de esa renovación de licencias.
1: En materia internacional, el presidente de los Estados Unidos, Donald Trump, negó que su gobierno haya acordado pagar 300 millones de dólares a Irán como parte de un eventual acuerdo bilateral. La Policía Federal Australiana ha iniciado averiguaciones preliminares sobre las denuncias de abusos, torturas y agresiones sexuales formuladas por activistas australianos de la flotilla humanitaria Global Summit contra autoridades israelíes. En el deporte, desde las 9 de esta noche, Argentina comienza la defensa de su título mundial enfrentando a Argelia en Kansas.
15: Nosotros ya tenemos la experiencia del último mundial, que no es fundamental el primer partido, más allá de que sí, es importante. Estamos confiados y creo que llegamos en un buen momento.
1: La selección de Uruguay que entrena Marcelo Bielsa empató un gol ante Arabia Saudita, mientras que la gran sorpresa la dio Cabo Verde al sumar una igualdad frente a España. Escucharemos música nacional. Llega Lucibel, Ave Fénix en la radio.

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1: Antes de ir con el pronóstico completo para nuestro país de las capitales regionales, les vamos a contar cuál es la condición del aire. Esto lo mencionamos al inicio de este programa, esta madrugada. Lo vamos a revisar durante esta jornada. Sabíamos que hay algunos sectores con preemergencia. En este caso, vamos a partir por la condición del aire regular. Desde sur a norte. Puerto Montt, Puerto Varas, con el aire regular. Osorno también, misma situación. Es lo mismo, regular, se mantiene Valdivia, Los Ángeles, Linares, Talca y Maule y el Valle Central de la provincia de Curicó. Además, en la zona con alerta está la región metropolitana, tiene alerta el día de hoy, Valle Central de O'Higgins, Concepción Metropolitano y Coyhaique. Preemergencia se mantiene en Chillán Viejo y en Temuco y Padre Las Casas. Bien, vamos de inmediato con el pronóstico del tiempo para el día de hoy. Auditores, 5:28. Recordemos que vamos a partir por la región de Magallanes Antártica Chilena, en este caso Punta Arenas. Un grado de temperatura mínima máxima de 6, nubosidad parcial con viento entre 40 y 60 kilómetros por hora. Por la mañana, por la tarde, nubosidad parcial con viento entre 25 y 40 kilómetros por hora. Eso ocurrirá el día de hoy. Vamos a Coyhaique, vamos a seguir avanzando. Iremos a esta zona, mínima de 3, máxima de 8 grados, nublado por la mañana, nubosidad parcial durante la jornada de la tarde. En Puerto Montt, mínima de 3, máxima de 10 grados, nublado con niebla por la mañana. Por la tarde estará completamente despejado. Revisemos también lo que pasa en la zona de la Isla Grande de Chiloé, tanto Ancud como Castro y Quillón. Mínima de 3, máxima de 11 grados. Estará nublado toda esta jornada. En Osorno, nublado por la mañana.

región, la región del Biobío, nubosidad parcial todo el día de hoy, incluso durante la noche, mínima de 4, máxima de 16 grados. En Chillán, mínima de 1 grado, máxima de 13, cubierto con neblina por la mañana, por la tarde va a continuar la neblina, incluso variando a nublado. En Talca, mínima de 4, máxima de 12 grados, cubierto con neblina por la mañana, por la tarde cubierto con neblina variando a nublado. Eso en Talca. En Rancagua, mínima de 4, máxima de 20 grados en esa zona, estará nublado tanto en la mañana como por la tarde. Vamos a Santiago, ¿qué ocurrirá el día de hoy? Ah, el gato de la radio se quedó acá dentro del estudio. Una vez que entró Katy Cubillos, que ya está tomando aquí posesión, haciendo todo el arreglo, el gato se quedó, entró con Katherine y quedó, está ahí. Se cansó y parece que se va a quedar ahí durante el resto de la emisión. Está bien. Bueno, ya a esta altura poco se puede hacer en este caso, ya se quedó allí. Vamos ahí, bueno, decíamos que en Santiago el día de hoy tendremos una temperatura un poco más alta que la que tuvimos el día de ayer, mínima de 5, máxima de 22 grados y estará completamente nublado. Iremos a la región de Valparaíso, en la zona cordillerana, tanto en San Felipe como los Andes, mínima de 5, máxima de 23 grados y estará nublado. En Viña del Mar, mínima de 9, máxima de 14 grados, cubierto con neblina por la mañana, por la tarde completamente cubierto. Y me voy a detener allí porque hay un auditor que siempre nos va contando información de esa zona. Igor dice, buenos días, neblina desde Viña del Mar, desde Viña, Las Palmas, Placilla. Dice que en el kilómetro 3 del sector de Las Palmas, dice, de tantos choques con las barreras de New Jersey ya están casi en la calzada contraria. Al bajar hay que hacerle el quite, o sea, hay que tener mucha precaución, sobre todo con como hay algo de neblina en esa zona, la humedad en la calzada es importante bajar la velocidad, pero sobre todo revisar muy bien. Lamentablemente hemos visto cómo muchos accidentes ocurren en esa zona, en esa región, lamentablemente en la zona de la vía Las Palmas, y acá nos dice que tengamos mucha precaución en el kilómetro 3 en dirección hacia Viña del Mar, entiendo, porque dice que cuando va bajando hay que hacerle el quite, así que gracias Igor por el dato para los conductores de la región de Valparaíso. Seguimos avanzando, vamos más hacia el norte, iremos ahora a la región de Coquimbo, mínima de 10, máxima de 15 grados, cubierto por la mañana, por la tarde la misma situación, mínima de 10, máxima de 15. Copiapó, mínima de 8, máxima de 20 grados, estará nublado con neblina, variando nubosidad parcial todo este día martes 16 de junio. En Antofagasta, mínima de 14, la máxima llegará a los 17 grados Celsius, nublado, variando nubosidad parcial tanto en la mañana como por la tarde. En Iquique, una situación bastante similar, mínima de 17, máxima de 19 grados, estará nublado este día martes. Y en Arica, mínima de 17, máxima de 20 grados, nublado, variando nubosidad parcial por la mañana, por la tarde nubosidad parcial. Y sigue acostado el gato de la radio. Se acomodó, de hecho ahora está mirando hacia acá, quedó acá y acaba de dar un bostezo enorme que podría haber tragado a toda la radio probablemente. Sí, ahí está, quedó bastante cómodo en ese lugar. Ahora se fue hacia adentro, seguramente va a buscar a Valentín Hernández o alguien que le haga cariño por un rato. Está siguiendo a Katherine Cubillo, aparentemente. Bien, vamos a la Isla de Pascua. Vamos a estar en esa zona, mínima de 15, máxima de 23 en Rapa Nui. Nubosidad parcial por la mañana, por la tarde nublado ocasionalmente con nubosidad parcial. En el caso del archipiélago Juan Fernández, estará nublado toda esta jornada, incluso durante la noche y la madrugada. Mínima de 12, máxima de 14 grados. Y en la península antártica, atención porque las temperaturas son muy bajas. Hasta ahora hay menos 13. 13 grados bajo cero. Menos 13 la mínima, esta es la mínima que tendremos el día de hoy, y una máxima de menos 8. Estará cubierto con chubascos, con nieve y además de viento. Entre 40 y 60 kilómetros por hora es el pronóstico para el día de hoy, este día martes que recién comienza, martes 16 de junio, aquí en Bío y en la radio.

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1: Esta voz llegaba desde el espacio el 16 de junio del año 1963. La voz de la cosmonauta rusa Valentina Tereshkova a bordo de la nave Vostok 6, que se convertía en la primera mujer en realizar un viaje espacial. ¿Qué decía Tereshkova? Ustedes no pueden imaginar lo hermoso que es. Cualquiera que vea la Tierra desde el espacio exterior no puede dejar de ser asaltado por una sensación de reverencia y amor por este planeta que es nuestro hogar. Palabras muy diplomáticas pronunciadas por la cosmonauta rusa después de su viaje. La voz que fue propalada a todo el mundo decía textual: soy yo, Gaviota, usando su clave de llamada, que era Gaviota, y decía: veo el horizonte, una luz azul, una hermosa banda, la Tierra es tan hermosa. Valentina Vladimirovna Tereshkova había nacido el año 1937 en una pequeña aldea a unos 200 kilómetros al norte de Moscú. Y tras abandonar la escuela, trabajó en una fábrica de neumáticos y solo después entró a estudiar ingeniería. También practicó el paracaidismo. El año 1962 fue seleccionada para su ingreso en el Cuerpo Femenino de Cosmonautas y de entre más de 400 candidatas, solo 5 fueron seleccionadas, entre ellas Tereshkova. El 16 de junio del año 1963, la nave, la Vostok 6, despegó desde el cosmódromo de Baikonur, con Tereshkova como única tripulante, en una misión llamada a resaltar el poderío tecnológico de su país en plena carrera espacial con Estados Unidos. Y también para enaltecer, se decía, el heroísmo de la mujer soviética, como señalaban los soviéticos, la propaganda oficial, en aquel momento. Pasadas las 70 horas y 50 minutos que usó la nave en dar 48 vueltas alrededor de la Tierra, Tereshkova regresó como una heroína, al haberle dado a la Unión Soviética otro hito en la conquista del cosmos. En esta guerra espacial, al comienzo, la Unión Soviética llevaba ventaja sobre Estados Unidos. Tereshkova, quien había ocultado que sufría vértigos, pasó casi 3 días infernales por los vómitos que le causó el mareo durante la navegación, pero de todas maneras cumplió con todas las tareas asignadas. Aunque estaban previstos más vuelos en los que participaran mujeres, pasaron 19 años hasta que otra mujer, también rusa, viajara al espacio. Ninguna de las otras 4 cosmonautas del grupo inicial de Tereshkova viajó finalmente al espacio. Tras esta misión espacial, Tereshkova estudió en la Academia de la Fuerza Aérea y se graduó como ingeniera espacial el año 1969. Y ese mismo año, el grupo de cosmonautas femenino fue en la Unión Soviética disuelto. Debido a su prominencia, desempeñó diversos cargos políticos. Fue miembro del Soviet Supremo, formó parte del Presidium del Soviet Supremo y perteneció al Comité Central del Partido Comunista. Vale decir, muy alineadita, como eran las cosas a quienes destacaban en la Unión Soviética en aquella época. Fue el año 1997 cuando se retiró de la Fuerza Aérea y del Cuerpo de Cosmonautas, pero Valentina Tereshkova hizo historia el 16 de junio de 1963 al convertirse en la primera mujer que realizaba un viaje espacial.
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1: En una jornada de puros empates, hay que decirlo, no pasaba, y ahí un auditor nos da el dato, desde el año 1958, desde aquel mundial de, si no me equivoco, Suecia, donde ganó Pelé con 17 años. Bueno, de esa época que no se daba un empate en una fecha total. Uruguay empató 1-1 ante Arabia Saudita en uno de los partidos, el duelo correspondiente a la primera fecha del Grupo H de la Copa del Mundo. Con este resultado, los seleccionados sudamericanos suman su cuarto partido sin ganar esta cita planetaria. Habló Marcelo Bielsa y esto fue lo que dijo.
2: Un rival que debimos superar y concedimos minutos en el primer tiempo que no indican que hayamos hecho las cosas bien. Nosotros este partido teníamos que ganarlo.
1: En otro resultado, Bélgica y Egipto empataron a 1, Irán y Nueva Zelanda igualaron 2-2, y la mayor sorpresa hasta ahora en el torneo planetario, España igualó sin goles ante Cabo Verde. El DT de la selección hispana, Luis de la Fuente Castillo, aseguró que pese al paso en falso del debut, tiene confianza en su equipo.
3: Este equipo es fiable, sí o sí. Por cierto, hoy superamos 32 partidos invictos. Es un equipo que por los números tiene una fiabilidad extraordinaria. El próximo partido estaremos mejor, seguro que sí. Y sabemos la dificultad que tiene este tipo de competición. Lo que se diga o se deje de decir, nosotros seguimos nuestro camino. Y es el camino que nos ha traído hasta aquí.
1: Hoy desde las 15 horas en Nueva York, Francia y Senegal abre la disputa del grupo I. El entrenador de Les Blues, Didier Deschamps, adelantó el choque ante los Leones de Teranga.
4: Senegal forma parte de los mejores equipos africanos a nivel global. Tienen calidad, tienen jugadores en los mejores equipos del mundo, tienen un potencial ofensivo muy importante, un mediocampo que funciona muy bien y defensivamente son muy efectivos. Tienen una gran capacidad atlética. Sabemos qué esperar y ellos también saben qué esperar de nosotros.
1: Y en los otros duelos del día, Irak se mide ante Noruega, de Haaland, y Argentina, la campeona del mundo, enfrenta a Argelia desde las 9 de la noche por el grupo J en Kansas. El entrenador del albiceleste, Lionel Scaloni, adelantó el inicio de su defensa de la Copa del Mundo conseguida en Qatar.
5: Hoy estamos acá y no por ser campeón del mundo, digo, bueno, ya está, ¿no? Hay que seguir compitiendo. Y eso creo que es lo mejor que ha hecho este grupo. Vamos a seguir dando la cara, vamos a seguir intentando poner las cosas difíciles al rival y eso no va a cambiar. Un poco ese es el objetivo nuestro.
1: Son los prisioneros, esto se llama Amiga Mía.

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2: Ruta 5 Sur entre Buin y Río Claro. Hay neblina entre Rosario y Pulmodón. Se está informando vía Twitter y, por supuesto, mediante la señalética, la PMB. Esto que aparece en todas las rutas, uno lo revisa. Esta, por ejemplo, nos indica lo siguiente. Nos dice que hay trabajos viales con intervención de pistas número 2 en el sentido oriente, el kilómetro 147-400 hasta el 148 en el sector Tingrírica. Trabajos viales con intervención de pista número 1 en el sentido poniente, kilómetro 95 al 96, digo, el sector Los Lirios. Todo esto, por cierto, aparece en estos paneles de mensajería variable, PMB. Vamos al acceso sur a Santiago. Está nublado. Esto es en el tramo enlace de Espucio al paso superior Angostura. Eso sí, no hay novedades.
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2: Nos vamos, que tengan una excelente jornada. Gracias, Nicolás Chacón, que estuvo con nosotros en la puesta en el aire. Vicente Aguilar en las calles de la región metropolitana y ustedes, auditores, que nos estuvieron acompañando en este programa. Nosotros nos reencontramos la próxima madrugada. Nos iremos con el señor, el maestro Rod Stewart, Hot Legs. Que tengan lindo día, sigan compañía de la radio, que les vaya muy bien. Chau.

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2: El ministro de Hacienda, Jorge Quirós, anunció que los combustibles caerán alrededor de 100 pesos tras el anuncio de un acuerdo entre Estados Unidos e Irán.
3: De acá hablamos siempre con la verdad. Cuando subieron los precios, tuvimos que subirlo en el monto en que subieron los precios afuera. Ahora están bajando y los vamos a bajar en el monto que están bajando afuera.
4: La moneda optó por financiar el proyecto de sala cuna universal con el 0,35% del seguro de cesantía, evitando así una nueva carga a los empleadores.
5: Muchas veces por decir que vamos a proteger el trabajo, vamos generando desincentivos. Y muchas veces, como lo digo, los eslogans pueden sonar muy bien, pero esos eslogans no resisten en el tiempo.
2: La presidenta del Senado, Paulina Núñez, defendió el diálogo uno a uno que activó el gobierno en el marco de la ley de reconstrucción, asegurando que el espacio permitirá lograr un acuerdo para la votación en particular.
6: Hay que insistir en las conversaciones uno por uno. Yo misma lo estoy haciendo como presidenta del Senado.
7: Él se ha convertido en un provocador en vez de un conductor de una propuesta seria.
4: La defensa del exministro de Hacienda, Nicolás Grau, adelantó su respuesta a la comisión revisora de la acusación constitucional en su contra. Hoy expone su defensa, que está a cargo del constitucionalista Patricio Zapata.
8: Se adelanta todo, yo diría que eso lo resume bastante. Todos los invitados que íbamos a tener van a venir y van a poder ser interrogados.
2: La Fiscalía Centro Norte inició una investigación de oficio tras un reportaje de Biobío que reveló irregularidades en el ingreso de menores haitianos con motivo de la reunificación familiar entre 2023 y 2025.
9: A objeto que recabe todos y cada uno de los antecedentes que dan cuenta del ingreso masivo de niñas, niños y adolescentes de nacionalidad haitiana bajo aquella figura de reunificación nacional.
4: Bajo el título de Agenda Naín Retamal 2.0, Renovación Nacional anunció el ingreso de una batería de 5 proyectos para reforzar la protección jurídica de las policías.
10: Tenemos también el apoyo del gobierno, especialmente en esta contingencia donde tenemos un partido comunista que quiere hacer retroceder a los carabineros.
11: Es una medida que va contra el Estado de Derecho.
2: El Ministerio de Seguridad informó que a la fecha 396 personas han sido víctimas de homicidio, 63 menos que el año pasado.
4: El reporte, que solía ser semanal, tras el cambio de autoridades, va a pasar a ser mensual.
12: 63 víctimas menos, un 13,7% menos que el año pasado. Durante la semana que pasó, entre carabineros y la Policía de Investigaciones, se detuvieron a 16 personas por homicidio.
4: Con una reserva de constitucionalidad, el proyecto que crea el registro de vándalos e incivilidades inició su tramitación en el Congreso, dividiendo al oficialismo.
13: Trata de una forma idéntica a conductas tales como, por ejemplo, el homicidio de un fiscal, el homicidio de un carabinero, y tiene un igual tratamiento que rayar una pared.
2: En prisión preventiva quedó una de las 7 personas detenidas por la Policía de Investigaciones en una de las aristas de la llamada Operación Imperio. Al grupo se le acusa de delitos económicos que superan los 1.800 millones de pesos.
14: A quien le solicitamos la prisión preventiva fue detenido en el casino Enjoy de Pucón, luego de haber pasado una larga noche apostando en el lugar, gastando dinero que entendemos tiene origen ilícito.
4: La Corte Suprema resolverá hoy el futuro de los sumarios sobreseídos de funcionarios judiciales que viajaron al extranjero estando con licencia médica.
15: Se puede sancionar actos que estuvieran reñidos con la probidad o con las investigaciones administrativas hasta 2 años hacia atrás.
2: 332 municipios renovaron más de 146.000 permisos de circulación a vehículos que mantenían multas de tránsito impagas, según la Contraloría General de la República.
16: Los agentes municipales no cruzaron los datos de la forma que sí lo hizo Contraloría, teniendo todos los medios administrativos para poder causar dicho fin, existiendo una dirección especializada en el otorgamiento de esa renovación de licencia.
4: En el ámbito internacional, el presidente de Estados Unidos, Donald Trump, negó que su gobierno haya acordado pagar 300 millones de dólares a Irán como parte de un eventual acuerdo bilateral.
2: El presidente de Francia, Emmanuel Macron, recibió su homólogo ucraniano Volodymyr Zelensky en la cumbre del G7 para abordar la guerra en Ucrania.
4: Ocho tripulantes de un bombardero B-52 murieron al estrellarse en California, en Estados Unidos, tras despegar de una base militar.
2: La Policía Federal Australiana inició averiguaciones preliminares sobre las denuncias de abusos, torturas y agresiones sexuales formuladas por activistas de la flotilla humanitaria Global Summon contra autoridades israelíes.
4: En los deportes, desde las 9 de la noche, Argentina comienza la defensa de su título mundial enfrentando a Argelia en Kansas.
17: Nosotros ya tenemos la experiencia del último mundial, que no es fundamental el primer partido, más allá de que sí, es importante. Estamos confiados y creo que llegamos en un buen momento.
2: La selección de Uruguay, que entrena Marcelo Bielsa, empató un gol ante Arabia Saudita, mientras que la gran sorpresa la dio Cabo Verde al asumir una igualdad frente a España.
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0: 6:07 a.m.
2: Muy buenos días, bienvenidos a Radiograma. Junto a Catherine Cubillo estamos comienzo a esta edición. Iniciaremos la revisión de noticias relevantes, importantes, ocurridas tanto en Chile como en el mundo las últimas horas. Estaremos hasta las 10 de esta mañana y nuestro compromiso es que usted quede totalmente informado. Le ofrecemos desde ahora información independiente. Catherine, buenos días.
4: ¿Cómo estás, Tomás? Buenos días. Buenos días también a nuestros auditores, a todos quienes ya están con nosotros y van a estar acompañándonos en esta revisión de las noticias. A esta hora siempre saludamos a todos ahí en las 43 estaciones de Biobío, la radio en todo el país, que están conectadas para informarse. También, por supuesto, a quienes están en la plataforma digital, es biobiochile.cl, y por supuesto, a quienes nos escuchan y nos ven a través de Biobío TV.
2: Santiago, en estos instantes está nublado. La temperatura alcanza los 7,7 grados, la humedad es del 77%. Para Santiago se espera un día que va a estar nublado todo el día y una temperatura máxima de 22 grados. En Viña del Mar y Valparaíso, en estos instantes cielo cubierto, hay niebla. La temperatura es de 9 grados, la humedad es del 100%. En Viña del Mar y Valparaíso se espera un día que va a estar cubierto, con niebla en la mañana, cubierto en la tarde y una temperatura máxima de 14 grados. En la ciudad de Concepción, en estos instantes, nubosidad parcial. La temperatura es de 8 grados, humedad 71%. En Concepción se espera un día con nubosidad parcial todo el día y una temperatura máxima de 16 grados.
4: Revisemos la calidad del aire. En toda la zona centro y sur del país sigue muy complicado el panorama, particularmente por la ausencia de precipitaciones. Acá en la región metropolitana dejamos la preemergencia, es verdad, pero seguimos en alerta ambiental, lo que se replica en el Valle Central de O'Higgins, en Concepción, y más al sur en Coyhaique, que también está con alerta ambiental. Aire regular en el Valle Central de la provincia de Curicó, en Talca y Maule, en Linares, en Los Ángeles, en Valdivia, en Osorno, en Puerto Montt y en Puerto Varas. Y hoy hay preemergencia ambiental en Chillán y Chillán Viejo, en Temuco y Padre Las Casas. Tenga precaución. Acá en la región metropolitana, con esta alerta ambiental, se prohíben los calefactores de uso residencial a leña y otros derivados de la madera, excepto calefactores a pellets, en toda la región metropolitana. El Ministerio de Educación sugiere no suspender las clases de educación física, pero sí modificar la intensidad de ellas e idealmente realizarlas bajo techo. Se intensifica la fiscalización y el programa de lavado y aspirado de calles y se mantiene la restricción vehicular permanente, que comienza a las 7:30 de la mañana, está vigente hasta las 21 horas en toda la provincia de Santiago, más San Bernardo y Puente Alto. 0 y 1 son los números afectos a restricción hoy. Esto es para autos y motos con sello verde, pero inscritos antes del 1 de septiembre del año 2011.
2: Para vehículos sin sello verde y en el exterior del anillo Américo Vespucio, los dígitos son 0, 1, 2 y 3. 01, 2 y 3. Nos vamos de inmediato a las noticias.
4: Comencemos con un resumen policial de las últimas horas. Anoche se desarrolló un nuevo copamiento en las calles de Santiago. Particularmente en esta oportunidad fue en el sector de la llamada Pequeña Caracas, que está en la comuna de Estación Central.
2: Se espera que las autoridades entreguen el balance del operativo que movilizó a carabineros y la policía de investigaciones esta madrugada. Vicente Aguilar, muy buenos días.
4: Hola, Vicente.
18: ¿Cómo están? Catherine Tomás, muy buen día. Sí, un nuevo operativo de control policial que fue encabezado por el ministro de Seguridad Pública, Martín Arrau, junto a carabineros y la policía de investigaciones, con controles a personas y vehículos en distintos puntos de Estación Central, específicamente en el sector de Toro Mazote, conocido como la Pequeña Caracas. Este operativo se desarrolló durante la tarde-noche de ayer lunes, donde los equipos policiales realizaron fiscalizaciones para detectar posibles prófugos de la justicia, personas con órdenes de detención pendientes, eventuales delitos y personas extranjeras en situación migratoria irregular. Según explicaron las autoridades, los puntos intervenidos fueron definidos mediante análisis policial y tomando en consideración sectores donde se requiere una mayor presencia de las instituciones. Sobre este nuevo despliegue policial se refirió el ministro de Seguridad Pública, Martín Arrau.
19: Lo que estamos haciendo mañana, ver un balance con todas las cifras de este operativo masivo a nivel nacional, donde daremos cuenta de los detenidos por diferentes tipos y otras cosas que siempre salen en flagrancia en este tipo de presencia tan importante de las policías.
18: Esta ronda se suma a otros operativos impulsados durante la administración del presidente José Antonio Kast, esto con el objetivo de reforzar los controles y recuperar espacios donde vecinos han denunciado hechos de violencia y una alta sensación de inseguridad. El procedimiento en Toro Mazote finalizó durante la noche y se espera que durante esta mañana se entregue el balance definitivo con el número de personas fiscalizadas, detenidas, órdenes pendientes cumplidas e infracciones migratorias detectadas. En otro punto de Santiago, estos cerca de las 5 de la mañana, una colisión entre un vehículo menor y un furgón dejó 3 personas lesionadas en Avenida Mata con San Francisco. El accidente ocurrió en una intersección cuyo semáforo permanece con problemas de funcionamiento desde el pasado día viernes. Ese día estuvimos dando cuenta en el trasnoche de que este semáforo estaba con problemas a raíz de un corte eléctrico que se produjo en Avenida Mata con calle Serrano. Las personas lesionadas viajaban en el automóvil y fueron atendidas por bomberos en el lugar. El conductor del vehículo menor no contaba con licencia de conducir, mientras que el chofer del furgón mantenía toda su documentación al día. El llamado es a tener precaución en esa intersección de Avenida Mata con San Francisco, donde el semáforo permanece con problemas de funcionamiento.
2: Muchas gracias.
18: Que tengan buen día.
2: Gracias,
4: chao,
2: buenos
4: Vicente,
2: días.
4: Hasta pronto.
2: Tras una persecución policial que incluyó un helicóptero, Carabineros logró recuperar un automóvil desde la comuna de Melipilla.
4: En otro hecho, la CIAT de Carabineros está investigando la muerte de un motociclista, quien fue colisionado por un bus del transporte público. Esto pasó en la comuna de Maipú. Nos vamos a una de nuestras unidades móviles en la región metropolitana, Cristian Borkowski. Buenos días.
20: Hola, muy buenos días, gusto de saludarlos y vamos a partir con esta primera información que ustedes señalan y que tiene que ver con una persecución policial que se desarrolló casi en los límites de la región metropolitana, esto en Melipilla y que termina en la comuna de Maipú, luego que Carabineros siguiera a un vehículo que había sido recientemente sustraído a su dueño, un ciudadano de nacionalidad peruana en esa comuna, en Melipilla. Aparentemente, eso no ha sido del todo confirmado, pero podría haber sido una encerrona o una especie de portonazo. Lo concreto es que Carabineros, al alertarse de esta situación, logra ubicar el vehículo por la autopista, la ruta 78, porque los ladrones venían huyendo en un automóvil que, como lo decíamos, había sido recientemente sustraído en esa comuna, y finalmente logran llegar hasta la comuna de Maipú, siendo interceptados en el sector de la calle Bellavista con Mosaico. Persecución aérea también, como pueden darse ustedes cuenta, a través de BioBio TV, que justamente Carabineros realizó este seguimiento con la ayuda de un helicóptero de la prefectura aeropolicial. En ese contexto es que llegan hasta este sector de la comuna de Maipú y los ladrones dejan abandonado el vehículo logrando escapar. Se hizo todo un monitoreo, de hecho los vecinos del sector estaban justamente comentando esto de que el helicóptero estaba volando muy, muy cerca de los techos de sus casas. Sentían incluso como algunos de los ruidos hacían mover algunas cosas en el sector de las viviendas. Una especie de temblor que se generaba producto de las hélices del helicóptero que estaba sobrevolando muy bajo y estas circunstancias finalmente no lograron detener a estas dos personas que aparentemente huyeron por el canal que está ahí en ese sector, un canal de regadío, y finalmente Carabineros en todo caso ha confirmado que recuperó el automóvil que había sido robado. Ahora todo es materia de la investigación y ver si en los próximos minutos se puede dar con el paradero de estos ladrones que huyeron abandonando el vehículo que recién habían sustraído en la comuna de Melipilla. Y en otra información vamos a pasar inmediatamente a otro hecho que también ocurrió en la comuna de Maipú, un tema que está siendo investigado por la Sección de Investigaciones de Accidentes del Tránsito, la CIAT de Carabineros, que llegó hasta un sector de la comuna de Maipú. Esto es Simón Bolívar con Avenida Las Torres. Ahí un motociclista fue embestido por un vehículo del transporte público, de la locomoción colectiva, que aparentemente no lo vio al doblar y finalmente lo termina embistiendo. La colisión fue muy importante y el motociclista quedó gravemente lesionado. De hecho, los primeros que llegaron ahí al lugar fueron los bomberos y posteriormente pidieron paramédicos del SAMU Metropolitano que le hicieron una reanimación cardíaca. Él tenía paro cardiorrespiratorio producto del fuerte golpe. Es un adulto mayor que falleció lamentablemente ahí en el lugar. Y es por eso que se desarrolló el trabajo de la CIAT de Carabineros para precisamente constatar todas las circunstancias que puedan tener alguna ápito de pista para poder darle luz a justamente la investigación que acaba de iniciar Carabineros para ver cuál fue la responsabilidad de ambos vehículos, si el motociclista pasó ese cruce o en rigor fue el conductor del bus. En todo caso, este último quedó detenido por su responsabilidad producto de la lesión que le terminó costando la vida a este motociclista ahí en la comuna de Maipú. 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
0: 6:17 a.m.
4: Ahora hay algunos datos de nuestros auditores. A ver, nos escriben desde Chillán y Chillán Viejo, en la región de Ñuble, para compartirnos unas imágenes que vamos a mostrar en BioBio TV. Ahí están, dicen, niebla espesa en la intercomuna Chillán y Chillán Viejo. Llama el auditor a la precaución, particularmente al conducir, también a los peatones, por supuesto, porque está bien complicado el panorama. El video es bastante decidor. Yo les quiero agregar, de acuerdo a lo que les mencionábamos hace algunos momentos, que además hay preemergencia ambiental en la intercomuna, en Chillán y Chillán Viejo. Así que esta niebla además está mezclada con humo, lo que además es más complicado todavía. Tenga precaución, les agradecemos siempre a nuestros auditores por estar en contacto con nosotros, particularmente desde Chillán y Chillán Viejo. Máxima precaución al conducir porque hay niebla espesa a esta hora en la intercomuna.
2: Estamos en contacto con uno de nuestros auditores, Ernesto está en línea. Muy buenos días.
3: Hola, ¿cómo están? Muy buenos días.
2: Hola.
3: Aquí estoy de la comuna de Win con el problema de la locomoción. Lo que pasa es que el metro tren falló el primer ese tren de la mañana de las 5:57, el segundo día, y nos genera un problema enorme.
4: ¿Ese tren viene de Rancagua?
3: Tengo entendido que sí.
4: Ok, entonces...
3: Sí, es que lo que pasa es que hay distintas salidas, San Fernando, Rancagua, sí, y Hospital. Entonces, bueno, indistintamente, acá en Buin, en Buin y Paine la locomoción es muy mala, entonces... toda la locomoción sale atochada, tanto los metrotren como las micros, entonces nos genera un problema enorme. Llegamos atrasados a nuestros trabajos, a los estudios, a las citas médicas, y generalmente es un drama de todos los días.
4: ¿Y ahora qué les han dicho ahí, Ernesto, en la estación?
3: Por lo menos yo no recibí información, lo que sí abrieron las puertas.
4: ¿Ya?
3: Y estamos esperando el segundo tren, pero el segundo tren ayer salió llegó atrasado como cerca de las 6:30. Entonces estamos a la suerte ahí de que el segundo venga en la hora y si nos podemos subir, porque ese es el otro problema, como viene lleno.
4: Está bien complicado, Ernesto, porque mire, estoy revisando las redes sociales del tren Rancagua Estación Central y acaban de publicar la información de la supresión del servicio de la 5:41, pero que es por una vandalización en la vía, y por lo que entendemos esto es robo de cables. Porque así lo dicen, ¿no? Y esto va a ser muy, muy complicado. Pero esta información que yo le estoy dando ahora no la dan ahí en la estación.
3: Ah, ya.
4: No les dicen nada, ¿no?
3: No, porque ellos manejan otro sistema. Ellos un sistema interno que se manejan a través de WhatsApp. Es lo que vemos nosotros, donde está la cajera y los guardias. Entonces, ellos van viendo la información minuto a minuto, que tienen informe interno acá en la zona.
4: Sí, recién están dando la información. Ernesto, muchas gracias por comunicarse con nosotros. Yo creo que lo ideal es que tome alguna alternativa, porque...
5: Porque se suprimió.
4: Se suprimió completamente y es una vandalización en la vía, o sea, se robaron los cables, a ver qué reconectarlos.
3: Claro, lo que pasa es que lo que implica usted con otra alternativa implica media hora, una hora. Recuerda que es zona rural, hay gente que viene de zonas muy lejanas, son 10, 15 kilómetros adicionales para llegar a una estación de tren. O sea, que para que dimensione la situación.
4: Claro, no, podrían avisarles más temprano, por último, para tomar una alternativa antes. Pero lo entendemos, Ernesto.
5: Y por otra parte, a ver, denunciar a las personas que se roban los cables también, porque
4: todos los días,
5: así es imposible. Bueno, ¿no es cierto?
3: Es la colaboración que tienen que tener todos los vecinos acá de la zona.
5: Exactamente. Muchísimas gracias. Gracias por confiar en nosotros.
3: Gracias a ustedes, muy amable.
5: Gracias,
4: Ernesto, para que mejore su día. A ver, entonces, volvamos a decir la información oficial del tren Rancagua, Estación Central, que, por ejemplo, nos estaba pasando ahí la estación Buin, donde estaba nuestro auditor Ernesto. Dicen, informamos que el servicio con salida de la 5:41 con dirección a Estación Central desde Hospital queda suprimido debido a una vandalización en la vía. Y entendemos que eso es robo de cables, que es la forma de decirlo, ¿no? Eso fue emitido a las 6:17 y el primer tren debió haber salido a las 5:41. Ese es el reclamo también de los pasajeros. No solo que no funcione, sino que además no les provee la información a tiempo como para poder tomar alguna decisión. Cumplimos con dar esos datos.
5: Hace algunos instantes nos informaban que el acceso al Metro Santa Ana, ahí en la calle Santo Domingo, abrió tarde. Abrieron tarde las puertas, como aproximadamente 14, 15 minutos tarde. Y tenemos ahí las imágenes de las rejas, de las puertas, que son puertas enrejadas, para el acceso, del acceso a la estación Santa Ana, totalmente cerradas. Abrieron tarde, llegaron tarde. Gracias a los auditores que se comunican con Biobío.
4: Vamos a otra de nuestras unidades móviles en la región metropolitana. Les vamos a contar que la Fiscalía indaga las causas de una riña dentro del interior de la cárcel Santiago Sur y que terminó con uno de los internos muertos. Está Rodrigo Pino con todos los datos. Rodrigo, buenos días.
21: Sí, hola, buenos días. Y todo esto se inició luego de la denuncia presentada a través de personal de Gendarmería y también del Hospital Barros Luco en torno a la llegada hasta este recinto hospitalario de un hombre de 35 años interno de este recinto penal Santiago Sur con una herida por arma punzante en el cuello. Lamentablemente, la gravedad de las lesiones provocaron su muerte. De manera inmediata se inició una investigación confirmando que efectivamente todo esto tendría su origen en la calle 11 de este recinto penal ubicado en Avenida Pedro Mon, en el centro de Santiago, donde sería generado esta riña entre internos y que habría terminado con este hombre con esta herida corto punzante. Inmediatamente se hizo la coordinación con personal de la Brigada de Homicidios de la Policía de Investigaciones, quienes están a cargo de esta indagatoria. El fiscal metropolitano Centro Norte, Felipe Olivari, indicó cómo habría sido la dinámica en torno a este asesinato de esta persona que fue atacada al interior de este recinto penal.
22: Y la víctima recibe una herida con un arma cortopunzante, es decir, un puntazo o puñalada en el sector de su cuello, lo que le provoca finalmente, minutos después, el fallecimiento, a pesar de que fue trasladado al hospital del penal y posteriormente derivado por urgencia al hospital Barros Luco, finalmente termina falleciendo a raíz de esta herida cortopunzante en la zona cervical, específicamente en el cuello.
21: Lo señalábamos, una investigación que quedó a cargo de la Brigada de Homicidios de la PDI, que a través de trabajo coordinado junto con Gendarmería y también con la entrega de versiones de testigos que están al interior de este centro penal, se pudo identificar quién sería presunto autor de este crimen. Se trata de otro hombre de 34 años que estaba cumpliendo condena, o que está cumpliendo condena por el delito de robo con intimidación. Esta persona quedó en calidad de imputado, va a ser ahora formalizado por este otro ilícito ocurrido al interior de este penal por este delito de homicidio con sumado. Las causas de esta riña no han sido claras, efectivamente, cuál ha sido el tenor de este incidente que terminó con este hombre de 35 años muerto y que también estaban cumpliendo condena por el delito de hurto hasta el año 2027. 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
23: 6:24.
5: 11 personas resultaron detenidas luego de una fiscalización realizada por Carabineros y la Policía de Investigaciones en la comuna de Viña del Mar. Ahora estamos con una de las unidades móviles de Radio Bio Bio en la región de Valparaíso.
4: Ampliamos la información de inmediato. Lucas Peña, buenos días.
6: Hola, ¿qué tal? Muy buenos días. Y claro, porque es un procedimiento que se realiza durante la noche en la comuna de Viña del Mar, una jornada de fiscalización que se realizó por parte de carabineros en conjunto con la Policía de Investigaciones y el municipio, un procedimiento denominado como Ronda Impacto. Esta ronda fue desarrollada en pleno centro de la comuna de Viña del Mar. De hecho, el lugar donde se reunieron todos los funcionarios de ambas policías fue en concreto en la Plaza Vergara. De ahí en adelante se ejecutaron cerca de 200 controles de identidad, 47 controles vehiculares y 10 controles a locales de alcoholes. ¿Y cuál fue el resultado de este procedimiento? La detención de 11 personas, 7 por mantener una orden vigente de detención, una por usurpación de identidad, otra persona detenida por falsificación de instrumento público, una persona detenida por el delito de estafa y la última persona que fue detenida fue por infracción a la ley de drogas. Recordemos, 11 personas detenidas en esta jornada de fiscalización, que además se suma a 21 infracciones que fueron cursadas entre infracciones al tránsito municipales y también infracción a la ley de alcoholes. Este es el resultado que podemos entregar en relación a esta fiscalización que se desarrolló durante la noche por parte de carabineros en conjunto con la Policía de Investigaciones, donde el resultado fue la detención de estas 11 personas en la comuna de Viña del Mar. En la región de Valparaíso, Bio Bio, la radio.
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23: Hola, amigos de la Bio Bio, buenos días. Autopista del Sol, yendo hacia Santiago, kilómetro 24 aproximadamente. Hay 3 o 4 tuberías que son como unos codos gigantes. Hay un camión y 3 micros detenidas en la orilla, seguramente la chocaron. Está súper peligroso porque son negros. Están en la pista lenta. Tomar precaución, no alcanzo a ver todavía en la ruta si es que el camión se le desprendieron estas piezas gigantes. Saludos.
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0: 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Seis de la mañana, 28 minutos.
26: Seguimos con la revisión de noticias. Le contamos de inmediato que Carabineros decomisó 1.6 toneladas de drogas, avaluadas en más de 3.000 millones de pesos, esto en la región de Antofagasta.
27: En lo que va del año, la policía uniformada ha incautado en la región casi 30 toneladas de drogas, superando todo el año 2025. Nos informa de esto Darian Liberona desde Radio Bio Bio en Antofagasta.
9: Carabineros del OS-7 de Antofagasta incautó 1,681 kilos de marihuana en un operativo desarrollado en coordinación con la Fiscalía de Antofagasta, evitando así que el cargamento llegara a la zona central del país. La droga corresponde a más de 3 millones de dosis y su comercialización habría significado ganancias superiores a los 3 mil millones de pesos para el crimen organizado.

0: eso hace que hoy día realmente seamos una barrera, la barrera norte del país.
1: Con esta incautación, las autoridades destacaron que la región de Antofagasta continúa fortaleciendo el rol en la detección e interceptación de cargamentos con droga antes de que alcancen sus destinos finales. Quien valoró este trabajo en conjunto fue la delegada presidencial de Antofagasta, Catherine López.
2: Sí, bajo el mandato del presidente José Antonio Kast, en donde nos ha pedido que sigamos apoyando el trabajo del Estado, en donde la Fiscalía ha hecho un trabajo sumamente importante a través de investigaciones.
1: Con este último operativo y según las cifras entregadas por Carabineros durante este 2026, ya se han decomisado cerca de 30 toneladas de droga en la región, superando así el total incautado durante todo el año 2025. Desde Antofagasta, Bio Bio, La Radio.
3: 6 de la mañana, 31 minutos.
4: El comisionado de la Macrozona Norte señaló que la situación ocurrida en la zanja de Colchane, donde desconocidos elaboraron puentes para pasar de Bolivia a Chile, fue informado al ejército y al MOB para demolerlos. Cristian Núñez nos cuenta más.
5: Durante las últimas horas se dio a conocer que se descubrió un puente clandestino, un puente realizado por personas desconocidas en lo que es la zanja, en la zona de la frontera límite con Bolivia, acá en la localidad de Colchán, en el interior de la región de Tarapacá, específicamente en el sector conocido como Cerrito Prieto. En ese lugar se observan sacos y tierra utilizados para sostener esta estructura, la que habría sido preparada, lo decíamos, por terceras personas con el fin de cruzar de manera ilegal, de manera irregular, desde Bolivia hacia nuestro territorio. Al respecto, el comisionado para la Macrozona Norte, Alberto Soto Valenzuela, indicó que esta información fue derivada tanto al ejército como también al Ministerio de Obras Públicas para solicitar también la maquinaria necesaria para poder reestructurar esta zanja que está construida en este lugar, que ha sido elaborado durante los últimos meses justamente por personal de Obras Públicas y también del Ejército. Escuchamos al comisionado referirse a esta situación.
6: Efectivamente, el punto al que se hace mención fue georreferenciado e informado por el Ejército a principios de esta semana y se encuentra ubicado en la faja norte de Colchane. El Ministerio de Obras Públicas ya fue informado y el lugar será intervenido nuevamente durante esta semana cuando haya maquinaria disponible.
5: Se espera entonces que la maquinaria de obras públicas esté durante los próximos días para poder derribar estos puentes que han sido instalados en este lugar para el traspaso de personas donde opera el crimen organizado, contrabandistas y también coyotes que trasladan migrantes de manera irregular en este lugar. El comisionado recalcó que hay permanente vigilancia, tanto militar y policial, en esta zona de la frontera límite entre Bolivia y nuestro país en Colchane. En Iquique, Bio Bio, La Radio.
3: 6 de la mañana, 33 minutos.
7: Y autoridades de la región del Maule se refirieron al cierre de la cárcel de Chanco, informando que los reos serán trasladados a la cárcel La Laguna. Nos informa Miguel García desde Radio Bio Bio en Talca.
8: A raíz de las declaraciones emitidas en un comunicado público por parte de la senadora por el Maule, Andrea Valladares, y el propio diputado Daniel Bustos, quienes manifestaron su preocupación por la decisión adoptada por Gendarmería de Chile y el propio Ministerio de Justicia de cerrar el centro de detención preventiva de la comuna Chanco en la provincia de Cauquenes. Al respecto, el delegado presidencial por el Maule, Juan Eduardo Prieto, afirmó que si bien el penal es cercano a la ciudadanía en Chanco, no es menos cierto que el gobierno tiene que optimizar los recursos, considerando que ese recinto solo tiene 10 internos y más de 20 funcionarios trabajando, por lo que el personal sería trasladado al nuevo penal de Talca, en donde presenta mayores comodidades, considerando que es el más moderno de Sudamérica, indicó la autoridad.
9: Hoy día son 10 personas las que están en la cárcel y hay más de 20 profesionales trabajando en el recinto, por lo tanto es una decisión técnica y que además esas personas se van a trasladar, lo más probable, aquí al recinto nuevo de la cárcel La Laguna, estarán en mejores condiciones también.
8: Por su parte, el gobernador regional del Maule, Pedro Pablo Álvarez Salamanca Ramírez, quien se mostró sorprendido y con pocos antecedentes de la decisión gubernamental, afirmó que hará las consultas respectivas para saber cuáles fueron los motivos de que se argumentaron para cerrar el centro preventivo en la comuna de Chanco.
10: A veces uno quiere sacar las cárceles de los pueblos, pero hay algunas ciudades, ¿no es cierto?, y algunas comunas que necesitan también la cárcel dentro, así que...

0: vamos a hacer las consultas pertinentes para saber cuáles son los motivos, ¿no es cierto?, y la razón por la que se quiere terminar con ese penal.
1: Cabe recordar que tanto la senadora Valladares y el diputado Bustos hicieron llamado al Ministerio de Justicia y Gendarmería de Chile a mantener operativo el citado recinto que está destinado a reos de baja peligrosidad. Aquí en Talca, la región del Maule, Bío Bío, la radio.
2: 6:36 a.m.
3: Y distintas autoridades destacaron el operativo policial que permitió dejar en prisión preventiva a 4 de los 5 gendarmes que formaban parte de una organización criminal que ingresaba elementos prohibidos al interior de un recinto penal, esto en la región de Coquimbo. Desde la Fiscalía no descartaron otras futuras detenciones. Tiene todos los detalles Jaime Sepúlveda.
4: Desarrollo se mantiene la investigación de la Fiscalía y la PDI tras el operativo que permitió desbaratar y formalizar a una organización criminal que actuaba en un recinto carcelario de la zona norte del país. Recordemos que tras una larga investigación y en medio del desarrollo de la operación denominada El Dorado, la semana recién pasada se concretaron 21 allanamientos en distintos puntos del país y además el centro de detención preventiva Illapel, lo que finalizó con varios detenidos y la incautación de vehículos, teléfonos celulares y cerca de 15 kilos de droga. Las diligencias permitieron así identificar a los proveedores de estas sustancias ilícitas, al intermediario y a quienes facilitaban el acceso de la droga y aparatos tecnológicos y finalmente la distribución a los internos del recinto ubicado en la comuna de Choapa, en la región de Coquimbo. El director regional de Gendarmería, el coronel Francisco Bravo, indicó que, conocidos los antecedentes, se desvinculó de manera inmediata a los funcionarios involucrados.
5: Pero de acuerdo a la facultad de nuestro director nacional, él aplica un decreto con fuerza de ley que desvincula de forma inmediata a estas personas que se alejan o se desapegan de la estructura fundamental y ética de Gendarmería.
4: Tras la audiencia de formalización, el fiscal Patricio Cooper indicó que el tribunal acreditó todos los delitos en contra de los funcionarios carcelarios, es decir, cohecho, ingreso de elementos prohibidos, tráfico de drogas y asociación ilícita.
6: Fue acreditado el cohecho respecto a los 5 gendarmes y se acreditó también el delito de ingreso, el 304 bis, que es el ingreso de estos elementos también prohibidos. Respecto a 4 de los 5 además gendarmes, tráfico de drogas.
4: Del total de gendarmes formalizados, 4 quedaron en prisión preventiva y 1/5 quedó con la medida cautelar de arresto domiciliario total y prohibición de acercarse a los otros imputados por un plazo de 4 meses. Finalmente, desde la Fiscalía Regional de Coquimbo indicaron que las diligencias investigativas siguen en curso y no descartaron que existan nuevas detenciones dentro de los próximos días.
2: 6:38 a.m.
3: Con la medida cautelar de internación provisoria quedaron los 2 hermanos de 15 y 17 años implicados en el secuestro de una mujer en el sector de Villa Los Aromos, esto en la comuna de Quillota, durante la madrugada de este lunes.
7: Además, los menores de edad fueron formalizados por los delitos de amenazas y porte de arma de fuego y municiones. El tribunal decretó un plazo de investigación de 120 días. Tiene más detalles a Fabián Corrotea desde Radio Bío Bío en Valparaíso.
8: 2 hermanos de 15 y 17 años quedaron en internación provisoria tras ser formalizados por el secuestro de una joven en un departamento en la comuna de Quillota. Los adolescentes fueron detenidos la madrugada de este lunes por personal de la 4ª Comisaría de Quillota, en donde funcionarios de carabineros lograron rescatar a una mujer que estaba retenida contra su voluntad en un departamento de Villa Los Aromos. El capitán Paolo Barriga detalló que los autores del secuestro intimidaron con armas de fuego a la víctima para impedir que escapara del inmueble.
9: Carabineros de la 4ª Comisaría de Quillota logró rescatar a una mujer que se encontraba retenida contra su voluntad en un departamento de la población Villa Los Aromos. Procedimiento que culminó con la detención de 2 adolescentes. Durante el procedimiento se incautaron 2 pistolas de fogueo y teléfonos celulares que serán periciados como parte de la investigación.
8: Sobre la dinámica de los hechos, los hermanos imputados realizaron una videollamada mediante una red social a un tercero pidiéndole que se trasladara al domicilio donde estaba secuestrada la mujer. Sin embargo, tras ser amenazado y ver las condiciones en que se encontraba la víctima, el hombre llamó a carabineros luego de reconocer a uno de los implicados. Gabriela Fuensalida, fiscal de Quillota, describió que los hermanos menores de edad fueron formalizados por los delitos de secuestro, amenazas y porte de arma de fuego y municiones, quedando con la medida cautelar de internación provisoria.
10: El secuestro a una mujer en el interior de su domicilio, control de detención y formalización de 2 adolescentes de 15 y 17 años, son hermanos, fueron formalizados por 3 ilícitos, por el delito de secuestro, formalizados además por el delito de porte de armas de fuego y municiones y por el delito de amenaza.
8: Por lo mismo, el Tribunal Quillotano dio un plazo de 120 días para la investigación. Cabe recordar que durante este lunes, luego del comité policial liderado por el ministro Martín Arrau, la autoridad afirmó que hasta el pasado 7 de junio, la cifra de secuestros extorsivos a nivel nacional llegaba a los 39 en lo que va de 2026. 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
11: De la mañana, 41 minutos.
3: Bajo estricta reserva por parte de la Fiscalía y la Brigada de Homicidios de la PDI, se lleva adelante la investigación por el asesinato de un ciudadano colombiano en Chillán, región de Ñuble. El hecho policial llama la atención de las autoridades, ya que tendría características de crimen organizado y ocurrió en un sector acomodado de la comuna. Tiene todos los detalles a esta hora Oscar Valenzuela.
12: Se trata del asesinato de un ciudadano colombiano de 24 años que ocurrió en la comuna de Chillán, en la capital de la región de Ñuble, y que tiene algunas características especiales, lo que hizo que la Fiscalía decretara la reserva de la investigación, entre ellas la forma de muerte, donde se investigaría una posible ejecución. Según lo que se conoce hasta el momento, esta persona habría sido interceptada por otros sujetos, quienes le habrían disparado y dejado muerto en el lugar al costado del vehículo en que se movilizaba. No se descarta que pueda tratarse de rencillas por drogas y por préstamos ilegales de dinero. Fue el delegado presidencial de Ñuble, Diego Sepúlveda, quien confirmó la nacionalidad y la edad del hombre asesinado y también la reserva de la investigación.
13: Durante el fin de semana se realizó este hecho que usted hace mención, una persona de 24 años, de nacionalidad colombiana, encontrada fallecida, camino a Cato. Solamente podemos señalar que esta es una investigación que ha sido declarada secreta por el Ministerio Público, lo lleva el Ministerio Público junto a la Brigada de Homicidios de la Policía de Investigaciones y sin duda una vez que tengamos ya resultados de esa investigación serán comunicados oportunamente.
12: El hecho preocupa a las autoridades por el lugar, pero también por la violencia. Así lo manifestó el alcalde de Chillán, Camilo Benavente, quien dijo que el asesinato ocurrió en uno de los sectores acomodados de la periferia de la comuna, en el camino a Cato, a la altura del Liceo Agrícola.
14: Que se encontró este cadáver en cercanía de un sector rural que es camino a Cato, que es un sector de alta plusvalía en Chillán, un sector privilegiado en donde tenemos nosotros alto desarrollo inmobiliario. Si bien está en la zona de interfase, o sea, alejado de las casas, pero es un sector de alto desarrollo inmobiliario y que tiene mucho movimiento.
12: Por el momento no se tienen más detalles de este hecho que se investiga bajo reserva por solicitud de la Fiscalía, pero al menos sí se conoce que fue un hecho violento y donde trabaja la Brigada de Homicidios de la PDI y que el cuerpo fue derivado al Servicio Médico Legal de Chillán para los peritajes de rigor. Se conoce también que el asesinato ocurrió a pocos kilómetros de una propiedad del ministro de Seguridad, Martín Arrau.
11: 6 de la mañana, 43 minutos.
7: Bueno, justamente el ministro de Seguridad, Martín Arrau, informó una disminución del 13% en los homicidios en comparación a la misma fecha del año pasado.
3: Junto a la cifra, también se dio a conocer un cambio en los reportes. Pasarán a ser mensuales, dejando atrás el estilo de la exministra Trinidad Steiner. Nos cuenta sobre esto José Riquelme.
15: El ministro de Seguridad Pública, Martín Arrau, dio a conocer tras el comité policial que las cifras de homicidio han disminuido un 13% durante 2026. En la instancia, el jefe de la cartera de seguridad reveló que hasta el 7 de junio de este año se registraron un total de 396 homicidios, 63 menos que en 2025, donde se registraron un total de 459 muertes a la misma fecha. Además, el secretario de Estado anunció que las policías lograron la detención de 16 personas investigadas por este crimen durante la última semana, acertando, según sus palabras, un golpe importante a los delincuentes.
16: Respecto a la cifra en homicidios, este año llevamos preliminarmente 396 víctimas, frente a 459 del año pasado. 63 víctimas menos, un 13,7% menos que el año pasado. Durante la semana que pasó, entre carabineros y la policía de investigaciones, se detuvieron a 16 personas por homicidio, en flagrancia o por órdenes pendientes.
15: Las cifras generaron reacciones en las distintas tiendas políticas. La presidenta del Frente Amplio, Constanza Martínez, cuestionó las cifras entregadas por la Subsecretaría de Prevención del Delito y enfatizó en que el sistema de medición no es el correcto para medir este tipo de delitos.
17: Creo que es muy preocupante que se trate de buscar que las cifras no tengan una sistematicidad y también un reconocimiento, y lo hemos dicho desde el primer día en que subían y bajaban los homicidios, porque no se puede ver simplemente una sola fecha.
15: La crítica de la líder del Frente Amplio se da producto de que la nueva administración realizó cambios durante el mes de marzo en la medición de homicidios consumados, pasando una medición mensual a una semanal. Ante las cifras, el diputado de la UDI, integrante de la Comisión de Seguridad Ciudadana, Eduardo Cretón, valoró las cifras y afirmó que van en la línea de acción de la administración del ministro Rau.
18: Cuando las cosas se hacen bien en materia de seguridad, significa que se salvan vidas. Estamos contentos con que la tasa de homicidios vaya a la baja en nuestro país, sin embargo, creemos que todavía hay mucho, pero mucho trabajo que hacer, porque Chile no estaba acostumbrado a este nivel de homicidios. Y estamos seguros que el camino que ha iniciado el ministro Martín Arrau está comenzando a dar fruto.
15: Asimismo, tras las palabras del secretario de Estado, desde la cartera de seguridad informaron que el Observatorio de Homicidios adoptó un nuevo esquema, volviendo a la publicación mensual de cifras preliminares. Desde la cartera de seguridad anunciaron que la medida responde a criterios técnicos y metodológicos.
11: Faltan 14 minutos para las 7 de la mañana.
19: Y el proyecto de ley que crea el registro de vándalos ya inició su tramitación en el Congreso. La iniciativa propone sanciones de entre 1 y 5 años sin poder acceder a beneficios sociales. Cristóbal López nos cuenta.
20: El proyecto de ley para la creación del Registro Nacional de Vándalos e Incivilidades ingresó y fue dado cuenta en la sala de la Cámara de Diputados durante la sesión de la tarde de este lunes. Dentro de las motivaciones se hacen distinciones entre actos vandálicos como tal, incorporaciones dictadas por los juzgados de policía local e incorporaciones dictadas por los juzgados de garantía. Las primeras serán inscritas por 5 años en primera instancia o 2 en caso de menores de edad. En caso de reincidencia se extenderá por 1 año adicional por cada inscripción. En caso ser una sentencia de un juzgado, ya sea de garantía o de policía local, la primera inscripción será por 1 año, subiendo a 2 en la primera reincidencia y a 3 en las siguientes. Dentro de las causales, que podrían costar 5 años de inscripción, se ven algunos crímenes cuyas penas de cárcel superan el tiempo en el registro, causando ciertas incongruencias como los homicidios de fiscales o carabineros. Este fue uno de los puntos que hizo el diputado del Partido Comunista, Luis Cuello, a la hora de hacer reserva de constitucionalidad en la sala.
21: Trata de una forma idéntica a conductas tales como, por ejemplo, el homicidio de un fiscal, el homicidio de un carabinero, y tiene un igual tratamiento que rayar una pared.
20: El proyecto deberá continuar su tramitación en la Cámara, en las comisiones de seguridad principalmente, y en Hacienda en las materias que corresponda.
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0: Faltan 10 minutos para las 7 de la mañana.
7: Bueno, y el presidente de Estados Unidos, Donald Trump, negó que su gobierno haya acordado pagar $300 millones a Irán como parte de un eventual acuerdo bilateral y aseguró que esa información forma parte de una campaña de noticias falsas.
19: La versión sobre un posible pago surgió en medio de las negociaciones entre Washington y Teherán, que incluyen discusiones sobre el alivio de sanciones y el acceso de Irán a activos congelados en el extranjero.
7: El ministro iraní de Exteriores, Abbas Araghchi, afirmó que las negociaciones para alcanzar un acuerdo nuclear definitivo comenzarán el viernes en Suiza tras la firma del memorando de entendimiento que cerraron ayer para reabrir el estratégico estrecho de Hormuz.
19: El jefe de la diplomacia iraní indicó que las conversaciones estarán centradas en el programa nuclear de su país y comenzarán tras la firma del memorando de entendimiento el viernes en Suiza. Tiene todos los detalles Manu Terradillos de Radio Francia Internacional.
1: Nuestras expectativas es que el estrecho de Hormuz va a estar abierto libre de peajes a largo plazo, explicaba el vicepresidente estadounidense J.D. Vance en entrevista con la cadena CNBC. Bloqueado inicialmente de manera militar como medida de presión, Teherán siempre amenazó con cobrar una tasa como medida de control una vez terminado el conflicto. Y es que ¿cuándo y en qué condiciones se abrirá este paso marítimo, fundamental para el tráfico de comercio mundial de petróleo, es uno de los elementos claves de las negociaciones de paz para las que Washington y Teherán se han dado 60 días en virtud del acuerdo alcanzado para una tregua. El lunes, el presidente Trump aseguró que estaría totalmente abierto este mismo viernes, algo que expertos consideran imposible tanto por temas logísticos como de seguridad. Tras 3 meses y medio de hostilidades, es necesario limpiar el paso de las minas utilizadas para su bloqueo por parte de Irán, reconstruir las infraestructuras de gestión destruidas por los bombardeos estadounidenses y reordenar el tráfico marítimo detenido en casi su totalidad. Tras una firma electrónica inicial, en la que Trump rubricó a distancia el pacto, este viernes tendrá lugar la firma oficial en Ginebra del acuerdo para la tregua de 60 días, plazo que ambas partes se deben usar para dilucidar no solo qué ocurre con Hormuz, sino también con el programa nuclear iraní. En la ceremonia participará el propio J.D. Vance, mientras que Teherán ha confirmado esta mañana que asistirá su negociador jefe, Mohammad Bakir Khalibaf.
0: Faltan 8 minutos para las 7 de la mañana.
7: Y el presidente francés Emmanuel Macron y su esposa Brigitte Macron celebraron una recepción oficial para acoger a los líderes del G7 y sus acompañantes en un lujoso hotel de la localidad balnearia prealpina de Evian, en una colina con vistas al lago Lehmann y a la vecina Suiza con la que da comienzo la cumbre del grupo.
19: Esta recepción marca el inicio de 3 días de negociaciones en las que los conflictos en Irán y Ucrania, los desequilibrios macroeconómicos globales o el desarrollo de una inteligencia artificial segura, rápida y eficaz van a definir la agenda.
7: El presidente de Francia, Emmanuel Macron, recibió a su homólogo ucraniano, Volodymyr Zelensky, para una sesión especial centrada en la paz y la seguridad en Ucrania.
19: Según un portavoz de Zelensky, está previsto que mantenga una breve reunión con Macron sobre la marcha antes de sentarse a la mesa con el resto de integrantes del G7.
7: Por su parte, el presidente francés se mostró esperanzado en poder convencer a Donald Trump de aumentar la presión sobre Rusia para poner fin a la guerra.
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0: Faltan 6 minutos para las 7 de la mañana.
19: Retomamos el plano nacional para contarles que el gobierno respaldó 2 de las iniciativas contenidas en la agenda Naín Retamal 2.0, presentada por Renovación Nacional, y anunció suma urgencia para su tramitación en el Congreso. Nos cuenta los detalles Francisca Cárez.
4: En el monumento a los mártires de Carabineros y junto al padre del suboficial mayor Carlos Retamal, Renovación Nacional anunció el ingreso de la denominada Agenda Naín Retamal 2.0, una batería de 5 proyectos que busca reforzar la protección jurídica de las policías. La agenda contempla ampliar los mecanismos de reconocimiento para mártires institucionales, fortalecer las facultades preventivas de control y registro en zonas de riesgo y aumentar las sanciones de la responsabilidad penal adolescente cuando los delitos afecten a funcionarios policiales. Al respecto, el diputado e integrante de la Comisión de Seguridad, Mauro González, aseguró que las propuestas apuntan a fortalecer el respaldo institucional a Carabineros frente a los intentos del Partido Comunista por modificar la legislación vigente.
5: Renovación Nacional está impulsando con fuerza esta ley. Tenemos también el apoyo del gobierno, especialmente en esta contingencia donde tenemos un Partido Comunista que quiere hacer retroceder a los carabineros.
4: Dos de esas iniciativas además contarán con suma urgencia del Ejecutivo: el aumento de las sanciones por atentados contra funcionarios policiales y la extensión de la legítima defensa privilegiada a efectivos que intervengan en delitos estando de franco. El anuncio se produjo días después de que parlamentarios comunistas ingresaran un proyecto para modificar la ley Naín Retamal y eliminar la presunción de legítima defensa privilegiada, una iniciativa que fue cuestionada por el ministro de Seguridad, Martín Arrau.
6: Faltan 4 minutos para las 7 de la mañana.
7: Y con nuevas indicaciones del Ejecutivo, el proyecto de Sala Cuna Universal se financiará con una cotización del 0,35% al empleador, compensada con una rebaja al seguro de cesantía, fórmula que ha sido objetada por la oposición. Tiene más detalles Vanessa Gajardo.
9: Con guiño a reformas que fueron aprobadas en el pasado, el presidente José Antonio Kast presentó ayer las indicaciones de la Sala Cuna Universal en medio de un desempleo femenino que ya llega al 10,5%. Gradualidad y responsabilidad, los pilares clave que a juicio del Ejecutivo distinguen esta iniciativa, considerando que los beneficiarios ingresarán gradualmente por 4 años y el modelo de financiamiento no implicaría un impuesto adicional.
24: Muchas veces, por decir que vamos a proteger el trabajo, vamos generando desincentivos. Y muchas veces, como lo digo, los eslogans pueden sonar muy bien, pero esos eslogans no resisten en el tiempo. Y el tiempo lo que nos ha mostrado es que llevamos 40 meses con una tasa de desempleo sobre el 8%.
9: El financiamiento, que considerará la creación de un fondo de sala cuna en el caso de los trabajadores dependientes, sería financiado por una cotización de cargo al empleador de 0,35%. Pero dicho porcentaje va a ser compensado con una reducción de la tasa de cotización al seguro de cesantía, es decir, no habrá un nuevo impuesto. Hablamos de una reducción de 0,2% de la tasa de cotización destinada a las cuentas individuales del seguro y una reducción de 0,15% de la tasa de cotización al fondo de cesantía solidario.
6: Faltan 3 minutos para las 7 de la mañana.
25: La presidenta del Senado, Paulina Núñez, se defendió las conversaciones uno a uno para llegar a un acuerdo en la Ley de Reconstrucción Nacional y reconoció que el espacio para el diálogo será la votación en particular de la propuesta. Gonzalo Holguín tiene los detalles.
26: En medio de la discusión en general de la Ley de Reconstrucción Nacional en la Comisión de Hacienda, la presidenta del Senado, Paulina Núñez, insistió en que mantendrán conversaciones uno a uno con los senadores para buscar un entendimiento en el Senado, justo cuando la oposición insiste más bien en una mesa técnica grupal. Paulina Núñez dijo que ella misma ya ha sostenido conversaciones para encontrar puntos de acuerdo.
27: No me cierro a que cuando empecemos a discutir el proyecto, artículo por artículo, medida por medida, todos podamos ir construyendo algo que nos permita sacar adelante al país. Hay que insistir en las conversaciones uno por uno. Yo misma lo estoy haciendo como presidenta del Senado.
26: El senador del Frente Amplio, Diego Ibáñez, dijo que han pedido 3 veces una mesa técnica sin respuesta. Ibáñez dice que el ministro Jorge Quirós es más un provocador que un articulador de acuerdos.
28: El ministro Quirós no responde ninguna de las inquietudes del Consejo Fiscal Autónomo. Él se ha convertido en un provocador en vez de un conductor de una propuesta seria.
26: Se espera que la próxima semana sea la votación en general tanto en la Comisión de Hacienda como en la Sala del Senado, mientras las oposiciones trabajan un paquete de indicaciones. Temas como el crédito laboral, la exención de pago de contribuciones y la invariabilidad tributaria son objeto de probables cambios.
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25: Tras el anuncio de un acuerdo entre Estados Unidos e Irán, el ministro de Hacienda, Jorge Quirós, anunció que los combustibles caerán alrededor de 100 pesos.
3: Acá hablamos siempre con la verdad. Cuando subieron los precios, tuvimos que subirlo en el monto en que subieron los precios afuera. Ahora están bajando y los vamos a bajar en el monto que están bajando afuera.
7: La moneda optó por financiar el proyecto de sala cura universal con el 0,35% del seguro de cesantía.
24: Muchas veces por decir que vamos a proteger el trabajo, vamos generando desincentivos. Y muchas veces, como lo digo, los eslogans pueden sonar muy bien, pero esos eslogans no resisten en el tiempo.
25: La presidenta del Senado, Paulina Núñez, defendió el diálogo uno a uno que activó el gobierno en el marco de la ley de reconstrucción.
8: Hay que insistir en las conversaciones uno por uno. Yo misma lo estoy haciendo como presidenta del Senado.
10: Él se ha convertido en un provocador en vez de un conductor de una propuesta seria.
7: La defensa del exministro de Hacienda, Nicolás Grau, adelantó su respuesta a la comisión revisora de la acusación constitucional en su contra. Hoy expone su defensa a cargo del abogado Patricio Zapata.
12: Se adelanta todo, yo diría que eso lo resume bastante. Todos los invitados que íbamos a tener van a venir y van a poder ser interrogados.
25: La Fiscalía Centro Norte inició una investigación de oficio tras un reportaje de Bio Bio La Radio que reveló irregularidades en el ingreso de menores haitianos con motivo de la reunificación familiar entre 2023 y 2025.
13: Objeto que recabe todos y cada uno de los antecedentes que dan cuenta del ingreso masivo de niñas, niños y adolescentes de nacionalidad haitiana bajo aquella figura de reunificación nacional.
7: Bajo el título de agenda Naín Retamal 2.0, Renovación Nacional anunció el ingreso de una batería de 5 proyectos para reforzar la protección jurídica de las policías.
14: Tenemos también el apoyo del gobierno, especialmente en esta contingencia donde tenemos un partido comunista que quiere hacer retroceder a los carabineros.
16: Es una medida que va contra el Estado de Derecho.
25: El Ministerio de Seguridad informó que a la fecha 396 personas han sido víctimas de homicidio, 63 menos que el año pasado.
7: El reporte, que era semanal tras el cambio de autoridades, se pasará a ser mensual.
17: 63 víctimas menos, un 13,7% menos que el año pasado. Durante la semana que pasó, entre carabineros y la Policía de Investigaciones, se detuvieron a 16 personas por homicidio.
25: En prisión preventiva quedó una de las 7 personas detenidas por la PDI en una de las aristas de la llamada Operación Imperio. Al grupo se les acusa de delitos económicos que superan los 1.800 millones de pesos.
18: A quien le solicitamos la prisión preventiva fue detenido en el casino Enjoy de Pucón, luego de haber pasado una larga noche apostando en el lugar, gastando dinero que entendemos tiene origen ilícito.
7: La Corte Suprema resolverá hoy el futuro de los sumarios sobreseídos de funcionarios judiciales que viajaron al extranjero estando con licencia médica.
29: Se puede sancionar actos que estuvieran reñidos con la probidad o con las investigaciones administrativas hasta 2 años hacia atrás.
25: 332 municipios renovaron más de 146.000 permisos de circulación a vehículos que mantenían multas de tránsito impagas, según la Contraloría General de la República.
30: Los agentes municipales no cruzaron los datos de la forma que sí lo hizo Contraloría, teniendo todos los medios administrativos para poder causar dicho fin, existiendo una dirección especializada en el otorgamiento de esa renovación de licencia.
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9: Siete de la mañana, 6 minutos.
7: Bueno, y la justicia decretó la prisión para uno de los 7 involucrados en el millonario delito económico que supera los 1.800 millones de pesos en una de las aristas de la Operación Imperio.
11: La PDI detuvo en un casino de la comuna de Pucón a un contador identificado como líder de esta organización. Nos entrega todos los detalles Roberto Neira desde Radio Bio Bio en Temuco.
15: Por considerar que su libertad constituye un peligro para la seguridad de la sociedad, el Tribunal de Garantía de Temuco decretó la medida cautelar de prisión preventiva para un contador identificado como líder de una organización integrada por 7 personas y que fue desbaratada en una investigación desarrollada por la PDI, la Fiscalía Supraterritorial y el Ministerio Público de la Araucanía tras diversos allanamientos realizados en forma simultánea en diferentes regiones. La jueza de garantía de Temuco, Leticia Rivera, acogió la petición que hizo el fiscal Miguel Ángel Velázquez y decretó medidas cautelares alternativas a la cárcel para 6 de los 7 detenidos, decretando arresto domiciliario, prohibición de salir del país, entre otras medidas. El persecutor penal Enrique Vázquez, de la Fiscalía Supraterritorial, creada para combatir el crimen organizado en el país, aseveró que el líder de la organización fue detenido al interior de un casino de juegos en la zona lacustre.
18: Sí, son 7 detenidos. Al sujeto a quien le solicitamos la prisión preventiva fue detenido en el casino Enjoy de Pucón, luego de haber pasado una larga noche apostando en el lugar, gastando dinero que entendemos tiene origen ilícito.
15: En tanto, el defensor penal público, abogado Dionisio Ulloa, que representa a uno de los imputados, aseveró que su cliente manifestó tener todo en regla y que lo demostrarán conforme avance la indagatoria.
19: Hoy día, como señalaba, estamos conformes con haber recuperado la libertad. Es una causa de mucha connotación. Aquí la formalización en general es por más de 1.500 millones de pesos de fraude al Banco Itaú. Pero, sin embargo, la situación de mi representado es distinta y vamos a demostrar que la situación de él va a cambiar y, en definitiva, podremos dejar sin efecto las medidas cautelares en un corto plazo, al menos es lo que cree esta defensa.
15: A los imputados se les formalizó por delitos distintos como facilitación de facturas falsas, obtención fraudulenta de créditos bancarios, estafa y lavado de activos. El contador detenido aparece como mentor o asesor de los hermanos Martínez, quienes están sindicados como líderes de la organización integrada por más de 40 personas y que cometieron millonarios delitos económicos y que dio origen a la causa de Operación Imperio. 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
9: Siete de la mañana, 9 minutos.
7: Bueno, y la Universidad Católica de Temuco retomará sus actividades presenciales este martes, hoy luego de una amenaza de bomba y tiroteo realizada por un grupo que estaría vinculado a una organización extremista, neonazi y terrorista. Tiene más detalle en Esteban Araúz desde Radio Bio Bio en Temuco.
3: Esta amenaza fue realizada por medio de un correo enviado durante la madrugada de este lunes hacia algunos funcionarios estudiantes. El encabezado decía: "Los vamos a matar a todos", y en su contenido advertía que eran de una organización vinculada al Templo Oviu Blood, que de acuerdo a diferentes artículos se define como extremista, neonazi y terrorista. El mensaje advertía detonaciones de explosivos y un ataque armado en los diferentes campus de la Universidad Católica de Temuco, aseverando que buscan acabar con su textual putrefacta, podrida y falsa religión católica. Esta situación obligó a suspender las actividades presenciales este lunes en las diferentes instalaciones y evacuar a funcionarios estudiantes que entregaron su testimonio a la radio.
6: Leímos el correo y salimos corriendo, no hicimos nada más que eso.
8: Que las clases se suspendían porque llegó un correo de amenaza.
10: Al menos a mí me comentaron que había una amenaza de bomba y estaba justo en una evaluación y tuve que salir rápidamente. Por supuesto, nos preocupa y muchos viajan desde muy lejos pagando pasajes, horas de viaje para después volver.
3: La presidenta de la Federación de Estudiantes de la Universidad Católica de Temuco, Fernanda Quilodrán, manifestó su preocupación por esta situación y espera que se agilicen los protocolos ante este tipo de amenazas.
12: Esta alerta hacia la universidad fue comunicada durante la madrugada, mientras que las medidas preventivas se adoptaron durante la mañana. Afortunadamente no hubo personas lesionadas ni hechos que lamentar por el momento, pero consideramos necesario que se revisen los protocolos y los mecanismos de respuesta.
3: Esta situación puso en alerta al gobierno, que convocó una reunión con rectores de universidades de la región, tal como lo señaló el Seremi de Seguridad Pública, Luis Calderón.
13: Hemos tomado la decisión de convocar a todos y cada uno de los rectores y representantes de las casas de estudio superior para afrontar este tema con altura de mira, compartiendo experiencias, viendo los protocolos de actuación ante estos hechos y, por sobre todas las cosas, mejorando las instancias de coordinación con la policía, el Ministerio Público, nosotros como Seremía, y al interior también de las instituciones educacionales.
3: De acuerdo a otros antecedentes, también se han realizado amenazas de similares características en otras universidades de nuestro país en el último tiempo, como la USACH o la Pontificia Universidad Católica de Valparaíso, además de la Universidad Nacional de Mar del Plata en Argentina. Solo por medio de un comunicado, la Universidad Católica de Temuco confirmó que se presentó una denuncia para iniciar una investigación y que las actividades presenciales este martes se retomarán. 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
9: 7 de la mañana, 12 minutos.
11: Las condiciones climáticas complican las labores de recuperación del cuerpo del senderista de aproximadamente 30 años que murió al caer por una ladera en el volcán Calbuco, ubicado entre Puerto Montt y Puerto Varas. Nos cuenta todos los detalles Franco Bustamante desde Radio Bio Bio en Puerto Montt.
14: La tragedia fue informada en primera instancia a carabineros del retén del sector Correntoso de la capital de la región de Los Lagos por un amigo que le acompañaba, lo que inició por orden del Ministerio Público un operativo del GOPE con apoyo de un helicóptero de la Fuerza Aérea, logrando rescatar al joven que dio aviso, pero sin éxito en la recuperación del cuerpo de la víctima fatal, quien según información preliminar se habría resbalado en el hielo provocando aparentemente una caída a alta velocidad. El director regional de la organización de voluntarios Socorro Andino, que participó durante los primeros días de labores, Manfred Bodger, explicó que los jóvenes no contaban con el casco adecuado, lo que puede haber influido en el deceso.
20: Uno puede pensar en que hay alguna falla de equipo, hay alguna falla de experiencia. Lamentablemente no portaban un casco protector. Entonces ahí se suman algunas cosas, porque el día estaba bonito, pero con el frío a esa altura, las condiciones condiciones del hielo son muy, muy compactas, muy, muy duro, y eso lleva, no te permite errores.
14: Este fin de semana, en dos oportunidades, aeronaves intentaron acercarse al cuerpo para la recuperación. En la primera, el helicóptero de la Fuerza Aérea, y en la segunda, el de un privado. Pero en ambas ocasiones no hubo éxito por el viento. En esa línea, los equipos especializados han continuado monitoreando las variaciones del clima para lograr el objetivo. 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
9: 7 de la mañana, 15 minutos.
7: Bueno, revisamos el informe del tiempo para Santiago. A esta hora hay 8 grados y la temperatura máxima llegará a los 22. Todo el día estará con nubosidad parcial. Rancagua, en tanto, tendrá hoy una temperatura máxima que llegará a los 21 grados. También todo el día estará con nubosidad parcial. Talca, en tanto, se espera solamente una máxima de 12 grados para el día de hoy. Gran parte de la jornada estará con neblina y nublado, especialmente durante la tarde. Chillán, en tanto, en la región de Ñuble, niebla matinal y todo el día estará nublado con una temperatura máxima que llegará a los 13 grados.
11: Revisemos cómo se viene parte de la región del Biobío. En Concepción se esperan 16 grados como temperatura máxima, con nubosidad parcial todo el día. En la noche, algo más densa y con cielo nublado. En Los Ángeles, la temperatura debería alcanzar los 15 grados. El cielo está cubierto a esta hora con mucha neblina y en la tarde se espera nubosidad parcial, ocasionalmente cielo nublado.
7: Continuamos. Revisamos ahora Temuco, que a esta hora presenta 1 grado bajo cero. La temperatura máxima llegará a los 12. Hay niebla matinal y se espera que durante la mañana esté con nubosidad parcial. Por la tarde estará completamente despejado. Valdivia, en tanto, presenta a esta hora 3 grados y la máxima llegará a los 11. Niebla matinal también. Durante la mañana se espera que esté con nubosidad parcial y mayormente sol por la tarde.
11: Revisemos también la parte norte de la región de Los Lagos. En Osorno, mucho frío también a esta hora, 4 grados solamente, con una mañana con cielo nublado. En la tarde, eso sí, se espera cielo completamente despejado y una temperatura máxima de 11 grados. En Puerto Montt hay 6 grados a esta hora, 10 será la máxima para hoy. Una mañana con cielo nublado, con niebla, irá variando despejado con el pasar de las horas, porque en la tarde también se espera cielo completamente despejado.
7: Bien, te contamos que en Ancud la temperatura máxima para hoy llegará a los 11 grados, nubosidad parcial por la mañana, completamente despejado, eso por la tarde. De Ancud pasamos a Castro, 11 grados. Se espera para el día de hoy niebla matinal, durante la mañana estará con nubosidad parcial y por la tarde completamente despejado, mientras que Quillón, a esta hora hay 7 grados, la máxima llegará a 11, gran parte del día estará con nubosidad parcial.
11: Y vamos más al sur de nuestro país, en la región de Aysén, comunas como Coyhai, que presenta 6 grados a esta hora, la máxima solo se elevará hasta 8 grados, estará nublado toda la mañana y en la tarde tiende a despejarse un poco más, nubosidad parcial. Más al sur, ahí en Caleta Tortel, cielo cubierto toda la mañana, en la tarde cielo nublado y 6 grados como temperatura máxima. Revisemos también la región de Magallanes, Torres del Paine, nublado y chubascos débiles, esto solo en la mañana. En la tarde se espera cielo nublado con 8 grados de máxima. Mientras que en Punta Arenas hay 4 grados a esta hora, 6 será la máxima. Estará con nubosidad parcial y viento entre 40 y 60 kilómetros por hora, que tiende a disminuir. En la tarde queda el viento, pero con 25 y 40 kilómetros por hora, y en la noche cielo nublado.
9: 7 de la mañana, 18 minutos.
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7: Bueno, con el objetivo de recoger propuestas en materia tributaria, regulatoria e institucional, los ministerios de Hacienda y Economía instalaron una mesa de trabajo pro-PYME junto con 11 grandes gremios del sector.
11: La instancia había sido prometida por el presidente José Antonio Kast en abril, a la par del anuncio de una tasa permanente de impuesto de primera categoría de un 12,5% y del mejoramiento del entorno regulatorio de las pequeñas y medianas empresas.
7: Según el cronograma definido, la mesa trabajará en propuestas hasta septiembre para luego elaborar un proyecto de ley que se espera sea ingresado a fines de año.
11: El coordinador de políticas tributarias del Ministerio de Hacienda, Sebastián Vallebona, destacó el buen diálogo entre los gremios y el Ejecutivo, asegurando que este tipo de reuniones ayudan a encontrar acuerdos en pro de ambos lados.
27: Lo que buscamos es una mirada más integral del sistema tributario para las pequeñas y medianas empresas. Esta mesa de trabajo tiene justamente ese objetivo, escuchar cuáles son sus principales preocupaciones, recoger propuestas concretas y a partir de eso identificar puntos comunes de trabajo.
7: El presidente de la Confederación Nacional de Dueños de Camiones, Juan Araya, valoró la apertura al diálogo por parte del Ejecutivo, recordando que fue el propio gobierno quien les ayudó a destrabar situaciones del gremio ante el alza del diésel.
28: Pero yo creo que hay un buen camino de diálogo. Yo con el subsecretario tuvimos todo el periodo el problema del impuesto. Pero conversamos, el gobierno nos ayudó a que las grandes empresas subieran las tarifas y ahora ven ustedes que está bajando el petróleo.
11: Por su parte, el presidente de la Confederación Gremial Nacional Unida de la Micro, Pequeña y Mediana Empresa, Humberto Solar, criticó los plazos establecidos por el Ejecutivo, asegurando que existen urgencias que no pueden esperar más.
29: Ellos presentaron una suerte de agenda que sería con terminar alrededor de noviembre. Las urgencias no son para esperar hasta noviembre. Las urgencias son hoy día, están presentes.
7: Se espera que la mesa de trabajo que es integrada por empresas como Achiga, Fedetur y Conupia tenga su segunda sesión la primera quincena de julio.
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6: Siete de la mañana, 25 minutos.
11: La Fiscalía Nacional inició una investigación de oficio luego del reportaje de Bio Bio La Radio, que reveló el masivo ingreso de menores haitianos en vuelos chárter irregulares. Tiene todos los detalles a esta hora José Riquelme.
8: La Contraloría detectó un ingreso masivo de niños, niñas y adolescentes haitianos con motivo de reunificación familiar durante el periodo 2023-2025. El informe de carácter reservado reveló importantes fallas migratorias cometidas por distintos organismos, como deficiencias en la revisión de los antecedentes de los menores, falta de información sobre la relación con los tutores e incluso dudas con respecto a los lazos consanguíneos de las personas a las cuales fueron entregados en el territorio nacional. Además, el organismo contralor informó que al momento de llevar a cabo la búsqueda de los menores en los domicilios de sus familiares no fueron encontrados, lo que aumentó las dudas con respecto a su real vinculación con estas personas y si efectivamente eran sus familiares. Conocida la información revelada por la radio Bio Bio, el jefe de la unidad de anticorrupción de la Fiscalía Nacional, Eugenio Campos, afirmó que existen negligencias cometidas por distintas personas, motivo por el cual la Fiscalía inició esta investigación.
10: Iniciaron una investigación de oficio, encargando la misma a la Fiscalía Regional Metropolitana Centro Norte, a objeto que recabe todos y cada uno de los antecedentes que dan cuenta del ingreso masivo de niñas, niños y adolescentes de nacionalidad haitiana bajo condiciones que aparecen ser deficientes.
8: Desde la actual dirección del Servicio Nacional de Migraciones se presentó una denuncia ante el Ministerio Público con el fin de buscar responsable ante los hechos.
6: Siete de la mañana, 26 minutos.
11: Y en menos de 45 minutos, la Comisión Revisora de la Acusación Constitucional contra el exministro de Hacienda, Nicolás Grau, definió el cronograma que marcará las próximas jornadas y comenzó a despejar quiénes serán los protagonistas de una etapa clave para el futuro del libelo.
7: La sesión dejó dos conclusiones. La primera, la defensa de Grau decidió adelantar la entrega de su respuesta, acelerando por completo el trabajo de la instancia. Y la segunda, la mayoría de los exministros de Hacienda invitados para exponer sobre los cuestionamientos fiscales contenidos en la acusación optaron por excusarse de participar.
11: De hecho, entre los nombres convocados figuraban exautoridades de distintos gobiernos, desde las administraciones de Michelle Bachelet hasta Gabriel Boric. Sin embargo, hasta ahora el único que confirmó su asistencia fue el exministro Mario Marcel, quien comparecerá este miércoles ante la comisión.
7: La presidenta de la instancia, la diputada radical Marcela Hernando, explicó que el ingreso anticipado de la defensa obligó a adelantar la discusión de fondo de la acusación y confirmó un intenso calendario de sesiones que se extenderá durante toda la semana.
12: Se adelanta todo, yo diría que eso lo resume bastante. Todos los invitados que íbamos a tener van a venir y van a poder ser interrogados sobre los aspectos técnicos, pero también sobre el fondo de la acusación.
11: Este martes será el turno del abogado Patricio Zapata, quien va a exponer los argumentos de la defensa de Grau. El miércoles lo hará Mario Marcel, mientras que entre jueves y viernes van a continuar las audiencias con los distintos invitados convocados por los integrantes de la comisión.
7: La única controversia de la jornada surgió a propósito de una propuesta para invitar al actual ministro de Hacienda, Jorge Quirós.
11: La solicitud no logró la unanimidad necesaria luego que el diputado republicano Luis Sánchez rechazara incorporarlo a la lista de invitados, decisión que generó críticas desde otros integrantes de la comisión.
7: El diputado liberal Alejandro Bernales acusó a republicanos de blindar al actual jefe de las finanzas públicas y lamentó que se impidiera escuchar a una de las autoridades quien más ha cuestionado la gestión de Nicolás Grau.
3: Quiero lamentar que no se haya dado la unanimidad por parte del Partido Republicano para invitar a esta comisión al actual ministro de Hacienda, el ministro Quirós, para que pudiera argumentar, además que él ha sido uno de los principales críticos del exministro.
11: Por ahora, la comisión tiene plazo hasta el próximo lunes para emitir su informe y pronunciarse sobre el mérito de la acusación, un paso previo a la votación en la sala de la Cámara de Diputados programada para martes 23 de junio.
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9: Siete de la mañana, 29 minutos.
7: Desde el Partido Comunista a la Democracia Cristiana suscribieron una carta que entregaron al presidente José Antonio Kast solicitando frenar los embargos por deudas del crédito con aval del Estado.
11: En respuesta a la misiva, desde el gobierno señalaron que están haciendo cumplir la normativa. Tiene los detalles Bárbara Payán.
13: La pugna por el crédito con aval del Estado está lejos de cerrarse. Este lunes, diputados desde el Partido Comunista hasta la Democracia Cristiana endurecieron sus críticas al gobierno por el cobro de las deudas asociadas. Los parlamentarios llegaron hasta La Moneda para entregar una carta al presidente José Antonio Kast solicitando frenar los cobros administrativos que actualmente realiza la Tesorería. En la misiva pidieron una solución urgente para las personas cuyas cuentas bancarias fueron embargadas o vaciadas por completo, además de acelerar la tramitación de los proyectos de ley que buscan entregar alivio a los deudores. La diputada Frente Amplista, Emilia Schneider, y su par del PPD, Raúl Soto, emplazaron al Ejecutivo a dejar atrás las recriminaciones mutuas y concentrarse en gobernar.
14: Necesitamos una solución para estos cobros abusivos y también para la deuda educativa. Y llamamos al gobierno a poner

0: perseguir a las personas, sino exigir el cumplimiento de obligaciones adquiridas.
1: Y eso es un llamado a la responsabilidad. Nosotros no buscamos perseguir a nadie, pero sí queremos que cada uno se haga responsable de sus actos. Ese es un llamado a quien tiene hoy día una deuda. Ese es un llamado al que hoy día tiene posibilidad de estudiar.
0: La disputa también sigue aumentando en tribunales. En los últimos días, el Tribunal Constitucional pidió explicaciones a la Corte Suprema por no respetar la suspensión en un recurso vinculado a un deudor del CAE. Aunque aún no hay registros de la respuesta, según La Tercera, una de las posibilidades a esta superposición en las definiciones podría deberse a un desfase temporal.
2: Siete de la mañana, 32 minutos.
3: Bueno, y en prisión preventiva quedaron 4 de los 5 gendarmes que formaban parte de una organización criminal que ingresaba... Bien, vamos a ir con lo siguiente, y es que la Corte Suprema va a resolver este martes los sumarios sobreseídos por viajes al extranjero durante licencias médicas de funcionarios judiciales.
4: El Pleno deberá pronunciarse sobre casos cerrados por prescripción en medio de diferencias de criterio al interior del Poder Judicial. Tiene los detalles Marcela Rojas.
5: La Corte Suprema deberá resolver uno de los puntos más controvertidos de los sumarios iniciados contra funcionarios judiciales que viajaron al extranjero mientras se encontraban con licencia médica. El Pleno votará los casos que fueron sobreseídos por prescripción, una decisión que podría fijar el criterio que se aplicará en futuras investigaciones disciplinarias. Durante la jornada de este lunes, los ministros revisaron los antecedentes de estos expedientes en medio de diferencias sobre los plazos para perseguir este tipo de conductas. La definición es seguida con atención por las asociaciones de funcionarios, ya que podría determinar si algunas causas cerradas pueden volver a ser revisadas. El presidente de la Asociación Nacional de Profesionales de la Administración del Poder Judicial, Patricio Aguilar, sostuvo que la resolución será clave para establecer el alcance de las investigaciones y las eventuales responsabilidades de los funcionarios involucrados.
6: Nosotros, para poder tomar un pronunciamiento formal sobre este tema, tenemos que esperar qué es lo que va a decir la Corte Suprema respecto de la misma disposición del Acta 108-2024, que establece que se puede sancionar actos que estuvieran reñidos con la probidad o con las investigaciones administrativas hasta 2 años hacia atrás.
5: La discusión también podría impactar en casos emblemáticos como el del juez Daniel Urrutia, cuyo sumario fue sobreseído por prescripción.
2: 7 de la mañana, 34 minutos.
3: Bueno, y la Contraloría detectó que entre los años 2022 y 2025, el 93% de las municipalidades del país renovaron más de 146.000 permisos de circulación a vehículos que mantenían multas de tránsito impagas. Se tiene más detalles de esto, Ignacio Majade.
7: Un consolidado de información circularizada emitido ayer por la Contraloría General de la República esclareció que el 93% de las municipalidades del país autorizaron más de 146.000 permisos de circulación a vehículos que mantenían multas de tránsito impagas, desobedeciendo la ley. La normativa establece que los vehículos que registren multas de tránsito impagas en noviembre del año anterior al proceso de renovación no pueden acceder a la actualización de su permiso de circulación. Junto con ello, el organismo liderado por Dorothy Pérez identificó situaciones que podrían derivar en conflictos de interés. 7.378 permisos fueron emitidos por funcionarios municipales a familiares que tenían multas impagas, y se renovaron 1.172 permisos de circulación a trabajadores de distintos municipios que no habían pagado sus deudas. El alcalde de Santiago, Mario Desbordes, aclaró que todavía no tienen la información completa como para determinar si la responsabilidad es del municipio o si es externa, además de remarcar que el grueso de los casos se dio cuando Iracy Hassler era la jefa comunal.
8: No tenemos la información en detalle todavía. No sabemos si es un problema nuestro, si hay algún problema con la base de datos que vienen de otras instituciones como el registro civil, si hay desfases. Vamos a disponer los sumarios que corresponden a la sesión. Esto vendría del año 2022.
7: Tras concluir la revisión, la Contraloría remitió los antecedentes que podrían revestir carácter de delito al Ministerio Público.
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2: 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Siete de la mañana, 38 minutos.
3: La Confederación Unión Portuaria de Chile anunció un paro nacional indefinido a partir de este jueves, acusando retrasos del gobierno en la tramitación de beneficios comprometidos para trabajadores del sector. Gloria Bahamondes, desde Radio Bio Valparaíso, nos cuenta.
4: El paro nacional indefinido convocado por la Confederación Unión Portuaria de Chile comenzará este jueves 18 de junio y tiene como principal objetivo exigir avances en una serie de compromisos que, según el gremio, permanecen pendientes desde hace meses. Entre ellos figuran pensiones de gracia para ex trabajadores portuarios, beneficios para viudas y decretos que aún no han sido publicados. La organización sostiene que los retrasos afectan principalmente a trabajadores que ya se retiraron de la actividad portuaria y que se encuentran a la espera de respuestas respecto de beneficios comprometidos por el Estado. Desde la región de Valparaíso, dirigentes portuarios manifestaron su respaldo a la convocatoria nacional y advirtieron que la movilización responde a demandas que se arrastran desde administraciones anteriores. El secretario del Sindicato de Operaciones de Puerto Ventana, Sebastián Berríos, explicó que estas demoras afectan directamente a trabajadores que ya dejaron la actividad portuaria y a sus familias.
5: La tramitación y resolución de casos pendientes de pensiones de gracia para trabajadores portuarios, la situación de las viudas beneficiaria, la firma y tramitación y con la publicación de los decretos pendientes.
4: Por ahora, la paralización se mantiene convocada para este jueves 18 de junio. Desde la región de Valparaíso, Bio Bio, la radio.
2: Siete de la mañana, 40 minutos.
6: Y un nuevo foco de incertidumbre se abrió en la gestión de la basura en Ancud, en Chiloé, luego que surgieran antecedentes que cuestionan las autorizaciones y capacidades de la empresa adjudicataria del nuevo contrato de residuos domiciliarios en una comuna que actualmente debe trasladar parte importante de sus desechos hasta Los Ángeles, en la región del Biobío, para su disposición final. Tiene más detalles Hans Barros.
7: Se trata de la empresa Tresol Limitada de Puerto Montt, adjudicataria de un contrato millonario de 12 meses para el tratamiento de residuos domiciliarios de Ancud, que enfrenta cuestionamientos luego de que surgieran antecedentes que indican que la planta no estaría autorizada para recibir este tipo de desechos, sino únicamente residuos industriales, y tampoco contaría con infraestructura necesaria para prestar el servicio comprometido. Ante esta situación, el concejal de Ancud, Pablo Vargas, anunció que solicitará antecedentes formales durante la próxima sesión del Consejo Municipal.
8: Esta aprobación unánime también va en la confianza de los antecedentes que nos presenta el alcalde y su equipo. De tratarse de una irregularidad al respecto, habría que revisar cuáles fueron los aspectos en los que se falló y también dar urgencia a la revisión de este contrato para evaluar acciones, porque de ser como se menciona, de acuerdo a los antecedentes recabados, podría tratarse de que estaríamos frente a una crisis sanitaria nuevamente, y es lo que también hay que tratar de evitar.
7: Por su parte, la municipalidad de Ancud defendió la adjudicación y señaló que la licitación se realizó conforme a la normativa vigente, contando con la toma de razón de Contraloría. Además, indicó que la oferta de Tresol cumplió con los requisitos establecidos en las bases y fue considerada la alternativa más conveniente desde el punto de vista económico, enfatizando que la continuidad del servicio es fundamental para evitar situaciones sanitarias que puedan afectar a los vecinos de esa comuna. En Chiloé, Bio Bio, la radio.
2: 7 de la mañana, 42 minutos.
6: Bueno, solo 4 de los 21 detenidos tras un masivo operativo en Lote y Coronel quedaron en prisión preventiva, donde la Policía de Investigaciones incautó más de 30 millones de pesos en droga.
3: A su vez, 5 sujetos de interés no pudieron ser capturados. Dentro de ellos, un hombre absuelto por 4 homicidios en Lota y la mamá de Crazy Nat, imputado que está preso por múltiples asesinatos en el Gran Concepción. Nos informa desde Radio El Carbón de Lota, José Manuel Lagos.
9: Si bien las indagatorias son paralelas, el operativo se desarrolló en conjunto previa coordinación con la Fiscalía, donde más de 450 funcionarios policiales procedieron a los allanamientos de 46 casas y la detención de 21 personas mediante despliegues terrestres y aéreos con el uso de drones y un helicóptero. Por lo anterior, más de 2 kilos de droga entre cocaína base, clorhidrato de cocaína, cannabis y ketamina, además de armamento, municiones, dinero en efectivo y diversos elementos de interés criminalístico fueron incautados. En ese contexto, se desbarataron 2 bandas cuyos integrantes desempeñaban diversos roles como la venta y distribución de la droga, además de la vigilancia en puntos de comercialización, dijo la jefa regional de la Policía de Investigaciones del Biobío, la prefecta inspectora Claudia Chamorro.
10: Con el paso de detenciones de anteriores personas que fueron vinculadas a la materia de drogas, ¿cierto?, y que se han ido articulando precisamente para fortalecer y recuperar el control territorial que ya previamente tenían otros que ya han sido sacados de circulación. Son jóvenes y adultos, ¿cierto?, que tienen distintos tipos de especificaciones, también utilizando la violencia como parte de su desarrollo, ¿cierto?, y de irrupciones para poder hacer este control territorial y mantenerse.
9: Sin embargo, de los 21 detenidos, solo 4 quedaron en prisión preventiva, principalmente por el delito que se le imputó, dijo el fiscal Cristian Vega.
11: En Lotas quedaron 3 personas en prisión preventiva y en Coronel 1, las demás con distintas medidas cautelares, dentro de ellas arrestos domiciliarios, firmas mensuales, arraigo. ¿Por qué la diferencia en la medida cautelar? En algunos domicilios se encontró gran cantidad de droga, más de medio kilo o kilo de droga, de cocaína base principalmente y también ketamina, y esos fueron formalizados por tráfico y los demás por tráfico en pequeña cantidad, conocido como microtráfico.
9: Desde el gobierno no descartan sumarse al proceso judicial mediante la presentación de una querella, dijo el delegado presidencial regional Julio Nativia.
12: Nosotros respetamos las decisiones de los tribunales, pero por supuesto que nos preocupa que aquellas personas que cometen delito grave referidos a narcotráfico tengan una sanción efectiva. Ahora bien, esto es una investigación que está recién comenzando y se va a evaluar en este caso si es necesario alguna medida adicional como una querella.
9: Hasta el momento restan 5 detenciones de personas que no pudieron ser capturadas el pasado fin de semana. Dentro de ellas, la mamá de Crazy Nat, peligroso delincuente en prisión por múltiples asesinatos en el Gran Concepción, y un sujeto de 23 años absuelto por 4 homicidios en Lota. Este último se encuentra procesado en otra causa por microtráfico y delitos de la ley de armas desde 2022 y a puertas de un juicio oral o abreviado.
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20: Faltan 12 minutos para las 8 de la mañana. Y este lunes comenzó la aplicación de la PAES de invierno para 30.000 estudiantes que buscan acceder a la educación superior.
6: La prueba se rendirá hasta el día miércoles en 49 locales en todo el país. Se tiene más detalles, Sebastián Catalán.
21: Ayer arrancó la aplicación de la PAES de invierno 2026 mediante un acto oficial en el Liceo Gabriela Mistral de la comuna de Independencia. El proceso evaluativo se mantendrá vigente hasta este miércoles, extendiéndose a través de 49 establecimientos a nivel nacional. La cifra de postulantes llegó a los 34.324, lo que equivale a un aumento en el 7,2% en comparación con los 32.017 matriculados del año pasado. Al analizar el perfil de los inscritos, se observa que el 60,8% de ellos finalizó la enseñanza media en 2025, mientras que alrededor del 40% restante egresó de los colegios en promociones anteriores. Leonor Varas, presidenta del DEMRE de la Universidad de Chile, aconsejó rendir los exámenes con calma, detallando que los puntajes se publicarán el 17 de julio, casi una semana antes del cierre de inscripciones para el proceso regular.
22: Esto también tiene un demostrado impacto en la ansiedad propia de una prueba que se rinde una sola vez en la vida, como era antiguamente. Hoy día no, hoy existen otros espacios y eso creo que es un avance muy significativo.
21: Por su parte, la subsecretaria de Educación Superior, Fernanda Valdés, destacó que esta modalidad intermedia brinda opciones concretas para quienes buscan mejorar su postulación universitaria, validando los avances del sistema de admisión.
23: Este es un proceso largamente preparado, con mucha rigurosidad. Hay muchas personas desplegadas a lo largo de las 15 regiones, incluido Rapa Nui, Aysén, Magallanes, que están preocupados de que todo salga en orden.
21: La directora de estudios de la Fundación Educar, Francisca Espinosa, planteó que aunque la prueba no elimina la inequidad del sistema, resulta provechoso contar con dos oportunidades anuales para seleccionar la mejor calificación.
24: Respecto a las brechas que se puedan generar, es importante no confundir el diagnóstico con el problema. Esas diferencias no las genera el instrumento, sino condiciones que vienen del proceso educativo previo, y es ahí donde tenemos que enfocar los esfuerzos.
21: En la primera jornada se tomó el test de competencia matemática 2. Para hoy se contempla comprensión lectora y ciencias, cerrando el miércoles con matemática 1 e historia. Es obligatorio portar cédula de identidad y tarjeta de identificación.
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20: Faltan 9 minutos para las 8 de la mañana.
25: Sin embargo, en la oposición y el gremio transportista acusan que la baja es insuficiente. María José de la Barra, buenos días.
26: Hola, María José.
27: ¿Cómo están? Muy buenos días. Primero fue una conversación con los partidos oficialistas en La Moneda, luego un anuncio desde Teatinos 120. Así, el acuerdo alcanzado entre Irán e Estados Unidos comenzó este lunes a mostrar una de sus primeras consecuencias a nivel local, una baja de hasta 100 pesos por litro en los distintos combustibles. Fue el ministro de Hacienda, Jorge Quiroz, quien confirmó que las bencinas y el diésel iban a disminuir sus precios a partir de este jueves, luego de la caída que han registrado el petróleo en los distintos mercados internacionales tras el entendimiento entre ambos países, que busca poner entonces fin a meses de tensión en Oriente Medio. Según explicó el secretario de Estado, los efectos del retroceso en el valor del crudo van a comenzar a reflejarse en el mercado local en los próximos días. Sin embargo, advirtió que una evolución futura de una caída que podría registrarse también, pero en las próximas semanas, seguirá dependiendo tanto del escenario internacional como de la consolidación de este acuerdo que fue anunciado, pero que no ha sido concretado entre Washington y Teherán, algo que debería firmarse el próximo viernes.
0: Mira, lo que vamos mirando siempre son los precios internacionales. Acá hablamos siempre con la verdad. Cuando subieron los precios, tuvimos que subirlo en el monto en que subieron los precios afuera. Ahora están bajando y los vamos a bajar en el monto que están bajando afuera.
27: Sabemos que efectivamente uno de los principales problemas para la administración de José Antonio Kast al inicio de su gobierno tuvo relación con el conflicto en Oriente Medio, y debido a ello tuvieron que anunciar el alza en los combustibles. Uno de los aspectos que atribuyen acá en La Moneda significó gran parte de la caída en la aprobación del presidente Kast. Y es por esto que la situación bélica entre Washington y Teherán, o la consolidación de este acuerdo, fue seguida de cerca por parte de los asesores del Ejecutivo. No solo por sus implicancias internacionales, sino también por el impacto que tuvo en los bolsillos de los consumidores y, como yo les decía, el costo político que esto significó para el gobierno por la decisión de ajustar los precios de los combustibles de acuerdo con el comportamiento del mercado internacional. Lo anterior, de hecho, terminó por dinamitar la llamada luna de miel del gobierno, que no alcanzó a durar más de 2 o 3 semanas, y colaboró entonces para que las cifras de la desaprobación fueran al alza. En ese contexto, tanto el canciller como el presidente José Antonio Kast valoraron este acuerdo que permitió decretar un cese al fuego. Además, fue durante una actividad por la implementación de la Ley Integral de Personas Mayores, donde el mandatario defendió la postura adoptada por su administración frente al alza de los combustibles y destacó que todos los recursos que decidieron finalmente destinarse permitieron no seguir endeudando al Estado con el mecanismo de estabilización de los precios del combustible, que permitieron entonces que esos mecanismos que ya estaban en el MECO pudieran utilizarse para otras políticas públicas. En la oposición, sin embargo, recibieron este anuncio con mayor distancia, ustedes lo decían. La diputada comunista Iracy Hasler sostuvo que lo fundamental es que la rebaja se traspase rápidamente a los consumidores, considerando también la reactivación del MEPCO. Mientras que el diputado del Frente Amplio, Gonzalo Winter, cuestionó la valoración que hace el presidente Kast del cese al fuego, recordando su postura inicial ante este conflicto.
2: Prefirieron hacer caja por sobre la protección de las familias. Ahora que los precios internacionales del petróleo están bajando, corresponde que este alivio llegue a los hogares chilenos.
3: Cuando era presidente electo, salió a celebrar el bombardeo de Trump a Irán, cuestión que justamente dio pie a esta irracional guerra, cuyo precio lo han pagado los chilenos.
27: Uno se pregunta qué efectos podría tener esta baja en los precios de los combustibles en el corto plazo. Los expertos coinciden en que la disminución del precio de los combustibles podría contribuir a moderar las presiones inflacionarias correspondientes al mes de junio. Así lo planteó Carlos Smith, docente del Centro de Investigación de Empresa y Sociedad de la Universidad del Desarrollo.
4: Y esto va a tener un efecto, en la inflación. Uno podría esperar una baja importante en el IPC, considerando que la bencina y los costos asociados tienen una ponderación bastante elevada.
27: Una mirada mucho más cauta tiene Víctor Salas, académico del Departamento de Economía de la Universidad de Santiago, quien advirtió que los movimientos del mercado internacional no siempre se reflejan de manera inmediata en los precios locales, haciendo alusión a que incluso el anuncio del ministro Quirós podría decantar de una manera diferente. Dijo que todo va a seguir dependiendo tanto del escenario geopolítico como de las decisiones que adopte el propio gobierno.
5: Está claro entonces que el proceso de ajuste a nivel internacional y nacional será paulatino. Luego, las reducciones que vienen solo están ajustando también paulatinamente las alzas de marzo. Todo dependerá de cómo se termine la guerra entre Estados Unidos e Irán, y claro, también de la forma en que Hacienda aplique o modifique el MEPCO.
27: Desde el gremio de taxistas ya, en tanto, persiste el malestar. Recordemos que dentro del marco del Plan Chile Sale Adelante se entregó un subsidio para taxistas, colectiveros y distintos, y el transporte escolar, para poder paliar el alza en los combustibles. Sin embargo, el gremio aseguró que eso era insuficiente y persiste en su malestar porque acusan que han resentido gran parte del impacto con el sinceramiento de los precios que se realizó durante el inicio de esta administración. El presidente de la Cooperativa de Transportes Unidos de Chile, Manuel Bernales, calificó el anuncio del ministro como insuficiente y sostuvo que el gobierno debería reconsiderar el alcance de la rebaja.
1: La verdad que el ministro parece que vive otra realidad. No puede bajar 100 pesos cuando el combustible subió 580 pesos de una. Si el ministro Quiroz no quiere que los gremios en general estén en la calle, deberá reconsiderar bajar lo que subió en su momento.
27: De todas formas, el impacto definitivo que va a tener la rebaja en el bolsillo de los conductores aún está por determinarse. Según explicó el propio ministro Quirós, el alcance exacto que va a tener la disminución del precio de los combustibles se va a conocer una vez que se publique el decreto que contiene todos los cálculos oficiales, que es algo que comienza a regir a partir de este jueves. Será entonces cuando se precise de cuánto es la caída registrada en los mercados internacionales y cómo eso va a terminar reflejando efectivamente en el precio que pagan los consumidores actualmente por las gasolinas. Katy y Tomás.
7: ¿Hay cierta conciencia en las autoridades económicas que no va a volver el precio al que existía al interior de anterior a la guerra? O sea que de todas maneras se va a mantener más alto, o sea que no todo va a volver a ser igual, ¿o no?
27: Existe esa conciencia, pero saben que eso va a determinar distintos costos políticos por las propias declaraciones que habían realizado los mismos ministros cuando se realiza el alza en los combustibles. Recordemos que previo al conflicto, los barriles de petróleo podían rondar cerca de los $70. Eso ascendió a cerca de 116 en algunos casos en el marco del punto cúlmine del conflicto. Y fue parte del gobierno cuando hablaron del alza del petróleo, dijeron que en el marco de que este conflicto cesara, lo mismo que subió iba a bajar. Y esas declaraciones podrían envejecer mal, en el sentido de que se han dado cuenta de que probablemente con la firma de este acuerdo entre Washington y Teherán puede que el precio del combustible efectivamente baje, que es lo que han mostrado los distintos mercados internacionales, pero no en la misma proporción que existía antes de este conflicto bélico. Y en ese sentido saben que el costo político ya va a existir, de hecho ya existe. Entonces saben efectivamente de que los precios no van a volver a ser los mismos que antes y en esa línea podrían enfrentar críticas, pero también asumen que el mayor costo político ya se lo llevaron cuando decidieron realizar el alza a los combustibles y ahora con una caída, aunque sea menor a la proyectada en un inicio, de igual manera la situación podría decantar con algo más de estabilidad para la moneda.
8: Ahora, pero hay varios que dicen, cuando comenzaba el mandato del presidente José Antonio Kast, se tomó la decisión del bencinazo, como se conoció en su momento, un alza de casi 400 pesos por litro, 370 pesos por litro en una semana, no en una de las semanas que correspondió hacer esa alza, y hay varios que dicen, bueno, ahora esto está mejorando, ¿por qué solamente 100 pesos? Es verdad que estamos hablando de guarismos históricos, cifras históricas, tanto los 370 pesos del alza en su momento, como los 100 pesos que va a bajar ahora el día jueves, pero esto podría llegar a que volvamos a los parámetros de la gasolina antes de la crisis, que ya estaba súper alta por lo mismo, ¿no? Porque digamos que siempre hay turbulencias ahí en la zona, pero no más allá de eso, ¿no? Podríamos bajar 100 pesos, quizás otros 100 próximamente, el 9 de julio dicen que podría venir otra baja, pero volver a niveles anteriores, eso ya se ve más complicado, ¿no? Particularmente por la inestabilidad en la zona del Medio Oriente, el Golfo Pérsico, el Estrecho de Hormuz, en fin.
27: Efectivamente, la moneda se ha puesto en el escenario de que los precios de los combustibles no vuelvan a tener las cifras o el valor por litro que existía previo a este llamado bencinazo o a la situación en Oriente Medio. Pero también hay una especie de convencimiento de que la situación va a ser mejor que la caída de 100 pesos por litro que anunciaba el ministro de Hacienda durante la jornada de ayer. ¿Por qué? Porque aún no se concreta la firma del acuerdo, que podría significar, de hecho, el término de la especulación en el mercado y una posibilidad de poder disminuir aún más el valor del barril de petróleo y por ende el valor de cada uno de los litros de la bencina de 93, 95, 97 octanos y también el diésel. Y por otra parte, todavía existen distintas restricciones en el estrecho de Hormuz para poder avanzar en el tránsito del petróleo. Lo que significa que hay dos pasos que podrían significar nuevos respiros para el Palacio de la Moneda. Llama la atención que algo que está tan lejano pueda afectar efectivamente de forma tan local, pero ellos atribuyen a que la firma del acuerdo podría significar otro respiro y una posibilidad de otra disminución, y por otra parte, cuando ya se pueda restablecer el tránsito normal en el estrecho de Hormuz, podría entonces avanzar con otra caída en el precio del petróleo que signifique otro respiro para la economía local. Si eso va a ser en misma proporción que lo que fue al inicio de la crisis, la verdad es que los más optimistas plantean de que podría acercarse incluso a los 250 o 270 pesos, pero es una versión que no es tan compartida por todos los economistas, así que hay que ver cómo va avanzando esta situación en el mercado internacional. Sobre todo, lo que sí está claro es que el ministro ayer se compromete con una cifra, veremos el jueves si es que eso es efectivamente como se planteó y si es que se firma el acuerdo, si hay otras bajas.
7: Muchas gracias.
27: Buenos días.
8: Chao, Majo, hasta pronto.
7: Lo cierto es que hay que normalizar la cadena de suministro.
8: Eso.
7: Y eso es difícil, si están todos los petroleros ahí detenidos y otros estaban dando vueltas largas, que encarece los costos del transporte. Habrá que ver, además, qué es lo que ocurre con la producción de petróleo, porque resulta que antes de la guerra había una sobreproducción de petróleo. ¿Eso va a volver o no? Y eso hacía que los precios bajaran. Habrá que ver qué pasa con los rusos. Los rusos son grandes productores de petróleo, tienen un embargo en estos instantes desde el mundo occidental, están vendiendo petróleo barato a la India, pero resulta que la India últimamente había dejado de comprar petróleo ruso. A ver, hay muchas cosas que mirar acá que van a influir fuertemente en el precio, pero también todo esto influye en nuestro país.
8: Claro, porque muchos se preguntan, a ver, primero lo que planteábamos en la conversación con María José. Uno, ¿las bencinas van a volver al precio que estaban antes de la guerra? Por un lado, segundo, todo lo que subió asociado a esa alza de las bencinas va a volver a su precio, idealmente siempre bajando. Bueno, de concretarse esta caída en el precio de las bencinas, los expertos ajustarán aún más a la baja las expectativas para el IPC del mes de junio. Si antes de conocer esta nueva información del fin del conflicto bélico ya esperaban un registro que fuera negativo, esa perspectiva se va consolidando y las proyecciones fluctúan entre un menos 0,1% y ahora un menos 0,4%.
7: Si se cumple el anuncio del ministro, aunque nos gustaría enterarnos de esto con información oficial, nuestra proyección para la variación del IPC de junio bajaría desde menos 0,3 hasta menos 0,4, dice el economista jefe de Finsa, Nathan Pincheira.
8: En la tercera también está Francisca Pérez, que es economista del BCI, dice que el impacto de las bajas de las bencinas anunciados por el ministro nos llevan a calcular un IPC. Ella dice que va su expectativa entre negativo 0,2 y negativo 0,4%, con una probabilidad más alta hacia la parte baja del rango, dice ella.
7: De acuerdo al análisis de los economistas, en la estimación anterior veíamos una disminución de una bencina en las bencinas, pero menor al que está programado, y es por esto que nos estamos inclinando hacia la parte baja de nuestro rango.
8: Y agrega que para el resto del año, en su escenario base, tenía contemplado que los precios de las bencinas se ubicarían en torno a $80 por barril, el petróleo, por lo que mantenemos nuestra proyección hacia fin de año en torno a un 4% de inflación anual, dicen.
7: Felipe Larcón, economista de Euroamérica, tiene un IPC de menos 0,3%. Y Juan Ortiz, de OSEC UDP, de menos 0,1%.
8: Bueno, si eso se concreta, quizás lo más inmediato es que se congela el precio de la UF o por lo menos no sigue subiendo al ritmo en que lo estaba haciendo en los últimos meses. Faltan 2 semanas para que nos enteremos acerca de ese IPC del mes de junio.
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2: Un masivo operativo de copamiento territorial realizaron las policías en diversas regiones del país. En la capital, la diligencia se materializó en la llamada Pequeña Caracas, en la comuna de Estación Central.
3: Están haciendo este tipo de rondas masivas. O sea, esto es clandestinidad. La vez anterior hubo un número importante de detenidos por orden pendiente, incluso algunos por homicidio. Y esta es la labor que hacen día a día Carabineros de Chile y la Policía de Investigaciones.
4: Tras el anuncio de un acuerdo entre Estados Unidos e Irán, el ministro de Hacienda, Jorge Quiroz, anunció que los combustibles caerán alrededor de 100 pesos por litro esta semana.
5: Acá hablamos siempre con la verdad. Cuando subieron los precios, tuvimos que subirlo en el monto en que subieron los precios afuera. Ahora están bajando y los vamos a bajar en el monto que están bajando afuera.
2: La moneda optó por financiar el proyecto de sala cuna universal con el 0,35% del seguro de cesantía.
6: Muchas veces por decir que vamos a proteger el trabajo, vamos generando desincentivos. Y muchas veces, como lo digo, los eslogan pueden sonar muy bien, pero esos eslogan no resisten en el tiempo.
4: La presidenta del Senado, Paulina Núñez, defendió el diálogo uno a uno que activó el gobierno en el marco de la ley de reconstrucción.
7: Hay que insistir en las conversaciones uno por uno. Yo misma lo estoy haciendo como presidenta del Senado.
8: Él se ha convertido en un provocador en vez de un conductor de una propuesta seria.
2: La defensa del exministro de Hacienda, Nicolás Grau, adelantó su respuesta a la comisión revisora de la acusación constitucional en su contra. Hoy expone su defensa a cargo del constitucionalista Patricio Zapata.
9: Se adelanta todo, yo diría que eso lo resume bastante. Todos los invitados que íbamos a tener van a venir y van a poder ser interrogados.
4: La Fiscalía Metropolitana Centro Norte inició una investigación de oficio tras un reportaje de Bio Bio, la radio, que reveló irregularidades en el ingreso de menores de edad haitianos con motivo de la reunificación familiar entre 2023 y 2025.
10: A objeto que recabe todos y cada uno de los antecedentes que dan cuenta del ingreso masivo de niñas, niños y adolescentes de nacionalidad haitiana bajo aquella figura de reunificación nacional.
2: Bajo el título de Agenda Naín Retamal 2.0, Renovación Nacional anunció el ingreso de una batería de 5 proyectos para reforzar la protección jurídica de los policías.
11: Tenemos también el apoyo del gobierno, especialmente en esta contingencia donde tenemos un partido comunista que quiere hacer retroceder a los carabineros.
12: Es una medida que va contra el Estado de Derecho.
4: El Ministerio de Seguridad informó que a la fecha 396 personas han sido víctimas de homicidio, 66 menos que el año pasado.
2: El reporte que era semanal, tras el cambio de autoridades, pasará a ser mensual.
13: 63 víctimas menos, un 13,7% menos que el año pasado. Durante la semana que pasó, entre carabineros y la Policía de Investigaciones, se detuvieron a 16 personas por homicidio.
4: Con una reserva de constitucionalidad, el proyecto que crea el registro de vándalos e incivilidades inició su tramitación en el Congreso.
14: Trata de una forma idéntica a conductas tales como, por ejemplo, el homicidio de un fiscal, el homicidio de un carabinero, y tiene un igual tratamiento que rayar una pared.
2: En prisión preventiva quedó una de las 7 personas detenidas por la Policía de Investigaciones en una de las aristas de la llamada Operación Imperio. Al grupo se le acusa de delitos económicos que superan los 1.800 millones de pesos.
15: A quien le solicitamos la prisión preventiva fue detenido en el casino Enjoy de Pucón, luego de haber pasado una larga noche apostando en el lugar, gastando dinero que entendemos tiene origen ilícito.
4: La Corte Suprema resolverá hoy el futuro de los sumarios sobreseídos de funcionarios judiciales que viajaron al extranjero estando con licencia médica.
16: Se puede sancionar actos que estuvieran reñidos con la probidad o con las investigaciones administrativas hasta 2 años hacia atrás.
2: 332 municipios renovaron por más de 146 mil permisos de circulación, más de 146 mil permisos de circulación a vehículos que mantenían multas de tránsito impagas, según la Contraloría General de la República.
17: Los agentes municipales no cruzaron los datos de la forma que sí lo hizo Contraloría, teniendo todos los medios administrativos para poder causar dicho fin, existiendo una dirección especializada en el otorgamiento de esa renovación de licencias.
4: En el ámbito internacional, el presidente de Estados Unidos, Donald Trump, negó que su gobierno haya acordado pagar 300 millones de dólares a Irán como parte de un eventual acuerdo bilateral.
2: El presidente de Francia, Emmanuel Macron, recibirá a su homólogo ucraniano, Volodymyr Zelensky, en la cumbre del G7 para abordar la guerra en Ucrania.
4: 8 tripulantes de un bombardero B-52 murieron al estrellarse en California, en Estados Unidos, luego de despegar de una base militar.
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0: Exactamente 8 de la mañana con 13 minutos.
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0: Bien, seguimos con más informaciones y queremos saber, por supuesto, qué está pasando en las diferentes calles del Gran Concepción. Para eso ya establecemos contacto con Marcela Gallardo. ¿Qué tal? ¿Cómo te va? Buen día.
1: Muy buenos días, Hans, y a toda la audiencia de Radio Bio Bio Señal Concepción. Desde las oficinas de la Unidad Operativa de Control de Tránsito les podemos informar que hay un microbús con desperfecto mecánico detenido en la pista central de la intersección de las calles Freire con Barros Arana en el centro de Concepción. Por otra parte, se encuentran apagados los semáforos de dos intersecciones en Paicaví con Barros Arana y en el cruce ferroviario de Padre Hurtado con Desiderio Sangüesa de Concepción. Mantenimiento municipal se encuentra notificado de ambos cruces semaforizados apagados. Precaución en estos puntos, repito, Paicaví con Barros Arana y el cruce ferroviario de Pedro Hurtado con Desiderio Sangüesa. En cuanto a las congestiones, a esta hora se presentan en San Pedro de la Paz por la avenida Pedro Aguirre Cerda. Hay alto tráfico vehicular hacia Coronel desde la avenida San Pedro. Nos movemos a los puentes. Juan Pablo II ya presenta congestión a Concepción y se extiende por la avenida Alessandri hasta el Trébol, mientras los puentes Yacolén y Bicentenario aún registran tráfico moderado en la misma dirección. Por la autopista aumentaron los traslados hacia el centro de Talcahuano desde la UNAV y hacia Concepción desde el puente O'Higgins. Ya en Concepción, en avenida Los Carrera, el flujo vehicular se concentra en ambos sentidos de circulación entre Prat y Paicaví. Aumenta el tránsito por Lientour desde las Tres Pascualas y también vemos mayor circulación en San Martín desde Aníbal Pinto. Finalmente, desde Chiguayante a Concepción disminuyeron los traslados tanto por la avenida Pedro de Valdivia así como por la Costanera. Esto es lo más destacado que podemos compartir al minuto desde Transporte Informa del Ministerio de Transportes y Telecomunicaciones.
2: 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Ocho de la mañana, 19 minutos.
0: Bien, agradecemos entonces allí a Marcela por aquella importante información. Y bueno, también nuestros auditores nos escriben a nuestro WhatsApp y nos envían también, bueno, fotografías. Cari, por ejemplo, nos está escribiendo a esta hora y también nos envía, como decíamos, esta imagen de este taxibús que está con el desperfecto mecánico en calle Freire, entre Colo Colo y Aníbal Pinto. Y claro, está justo en la pista central. De las tres pistas que hay, está en la pista del medio. Es una micro de la flota Centauro. El tema es que, claro, está allí detenido y para advertir a los conductores, instaló allí el conductor dos bidones. Uno de color plomo, que prácticamente no se ve porque es del mismo color del pavimento, y otro de color rojizo, que es bastante pequeño y que tampoco se advierte de la mejor manera. Así que mucha, mucha precaución para quienes transitan a esta hora por calle Freire en dirección hacia Aníbal Pinto.
2: 8 de la mañana, 20 minutos.
0: Bueno, y se aprobó la adjudicación de la ruta Piedemonte, el camino que unirá a San Pedro de la Paz y Coronel. La construcción del camino comenzaría en 3 o 4 años. Tiene más detalles Valesca Belmar.
3: 20 kilómetros de doble calzada tendrá la ruta Piedemonte, conectando así las comunas de San Pedro de la Paz y Coronel. El proyecto es antiguo y es una de las soluciones que se han prometido para descongestionar la ruta 160. Tras años de espera y avances, ya que se aprobó la adjudicación del proyecto a la empresa SACIR, esta semana será publicado en el Diario Oficial el decreto que adjudica la obra. El seremi de Obras Públicas, José Piña, explicó los alcances de la medida.
4: ¿Esto qué significa? Que hoy en día ese contrato está adjudicado, son 9.000 millones de UF de inversión, 413 millones de dólares, y hoy en día damos el puntapié inicial a este proceso, en el cual vendrá la ingeniería, viene el estudio de impacto ambiental y posteriormente la construcción.
3: El trazado de la ruta se ubica al oriente de la actual ruta 160, bordeando la cordillera de Nahuel Buta, conectando con el puente industrial por el norte, y con la ruta 160, tramo Tres Pinos, acceso norte a Coronel por el sur. El alcalde de San Pedro de la Paz, Juan Pablo Esperer, pidió cambios al trazado.
5: se lo planteamos al ministro Rau, lo hemos conversado con el Seremi Viña, que es principalmente la modificación del trazado en el sector de Lomas Coloradas para que vaya por vía de cerro. Esto es una solicitud largamente solicitada por los vecinos del sector y creemos que va a ayudar a la dinamización de la concreción del proceso, sobre todo lo que se refiere al proceso de participación ciudadana que corresponde al Servicio de Evaluación de Impacto Ambiental.
3: En tanto, el gobernador regional Sergio Yacaman solicitó que los procesos avancen lo más rápido posible y planteó la necesidad de trabajar en otros proyectos.
6: Y yo le agregaría una cosa más, es que lo que podemos hacer con la ruta Patagual, que hay un trazado muy corto que es al principio de la ruta Patagual desde el sur hacia el norte, que se podría pavimentar, reunir las condiciones para el tránsito de los camiones y así disminuir la carga de camiones por la ruta 160. En eso es algo, un desafío que tenemos como autoridades y por supuesto yo se lo voy a volver a plantear a quienes son las autoridades del Ministerio de Obras Públicas para poder abordarlo con la concesionaria.
3: Según indicaron desde el MOP, se estima que en 3 o 4 años comenzaría la construcción de la ruta Piedemonte, la cual sería operativa en 2034.
2: 8 de la mañana, 22 minutos.
0: Bueno, y por trabajos a realizar en el sector de agua atendida en la comuna de Tomé, se parcializará e incluso suspenderá por algunas horas el tránsito vehicular en la ruta 158. Tiene más detalles Carlos Morales.
7: Debido al tamaño que tienen las estructuras que permiten el montaje de la pasarela peatonal a instalar en el sector de agua atendida, la concesionaria Bosques de Litata informó que se intervendrá el tránsito vehicular en el kilómetro 1 de la ruta entre Tomé y la autopista. La mejora se enmarca en las obras tempranas, las que son 30 y que incluyen paraderos, mejoras en pasarelas e incluso el mejoramiento del enlace Florida de la ruta. Así lo explicó Juan Vasconcelos, gerente de la concesionaria Bosques de Litata, quien adelantó el corte total de la ruta en algunos momentos.
8: Entre el miércoles 17 y el viernes 19 de junio, avanzaremos con el izaje e instalación de las vigas de la futura pasarela agua tendida, ubicada en el kilómetro 1 de la ruta 158 en la comuna de Omay. Esta maniobra es clave para el desarrollo de la obra y requiere cortes de tránsito programados. Esta infraestructura permitirá entregar mayor seguridad y mejor conectividad peatonal a la comunidad.
7: En concreto, el miércoles 17 de junio, entre las 15 y las 0 horas, se realizará un corte alternado en el sector agua tendida, para luego, la madrugada del jueves 18, entre las 0 horas y las 2:30 de la mañana, se realice el corte total. El jueves 18 y viernes 19 de junio, en tanto, se mantendrá la modalidad de tráfico alternado durante el día, específicamente entre las 8 de la mañana y las 20 horas. Estos cortes en la ruta, dijo la concesionaria, son coordinados con carabineros de la comuna de Tomé y la Dirección de Tránsito de la Municipalidad. Recordemos que la ejecución de estas 30 obras tempranas comenzó en marzo de 2026 y se prevé finalicen sus primeras fases entre septiembre de este año y marzo de 2027.
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2: Ocho de la mañana, 25 minutos.
0: Y la ministra de Ciencias, Ximena Lincolao, se encuentra realizando actividades en la zona. De esto nos va a contar Óscar Valenzuela. Óscar.
10: Claro, porque a esta hora se encuentra la ministra de Ciencias en la delegación presidencial, Ximena Lincolao, en una reunión protocolar con el delegado presidencial, Julio Anatibia. Según lo que hemos podido averiguar, la agenda de la ministra tiene que ver principalmente con un encuentro de IRADE que se va a realizar en Suractivo y que se titula Empresa Inteligente. Es un seminario de transformación digital donde va a participar también la ministra de Ciencias, Ximena Lincolao. Hemos estado acá en este lugar para ver si podemos conversar con ella respecto de algunos temas de interés, sobre todo para la región del Biobío. Sin embargo, se nos ha informado que la ministra no tiene agendado un punto para atender a la prensa. No obstante, debería participar también de esta actividad de IRADE. Reiteremos entonces, la ministra de Ciencias, Ximena Lincolao, se encuentra a esta hora en la delegación presidencial en una reunión con el delegado Julio Anatibia. 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
22: Ocho de la mañana, 30 minutos.
0: Bueno, y terminó en el Tribunal Oral de Concepción el juicio contra los dos acusados como autores de un triple homicidio ocurrido en las afueras de la discoteca La Fábrica, el 31 de diciembre de 2022, hecho por el cual fueron acusados.

0: respuesta a la absolución por dos de los asesinatos, aceptando la responsabilidad de un homicidio simple.
1: Las expectativas de este defensor y de Bastián son que el tribunal considere la prueba rendida, en especial la reconstitución de escena y las distintas cámaras que se pudieron recabar junto con prueba testimonial y documental, y que eso en consecuencia pudiera valorarse positivamente por el tribunal y esperar que mi representado solo sea condenado por el homicidio de Ever Monsalve y que esta condena sea por un homicidio simple y no por un homicidio calificado.
0: El veredicto sobre la culpabilidad o inocencia de los acusados será entregado hoy por los jueces en una audiencia convocada para las 13 horas.
2: Ocho de la mañana, 32 minutos.
0: Y los 11 imputados en la lista Fundación Bonomía del caso Convenio serán reformalizados en una audiencia en la que la Fiscalía precisará los hechos y los cargos formulados. Las defensas señalaron que es una incógnita realmente lo que hará el persecutor, pero admitiendo uno de los abogados que la situación procesal de sus clientes podría complicarse. Tiene el reporte Fabián Polanco.
3: Fue la tercera investigación del caso Convenios formalizada por la fiscal María José Aguayo luego de acreditar el Ministerio Público una complicidad entre el exfuncionario del gobierno regional del Biobío, Simón Acuña, y quienes habrían arrendado la Fundación Bonomía para postular a un fondo de 360 millones de pesos. Fueron imputados los delitos de fraude al fisco, lavado de activos y obtención fraudulenta de platas estatales, cargos que ahora podrían ser modificados o precisados según la solicitud del fiscal Julián Muñoz al juzgado de garantía de Concepción para reformalizar la indagatoria. Consultado el abogado Enrique Hernández, quien representa a los dueños de la Fundación Carlos Anabalón y Osvaldo Reynoso, señaló que no está claro el objetivo de la audiencia.
4: Efectivamente, el Ministerio Público ha solicitado la reformalización de nuestros representados. Hay que señalar que la reformalización es una figura que está actualmente regulada en el Código Procesal Penal y señala claramente que es para modificar, complementar o precisar los hechos y los delitos.
3: Similar duda planteó el abogado Javier Pereira, quien defiende a Simón Acuña, descartando en todo caso que el fiscal pueda sumar delitos diferentes a los ya imputados.
5: Lo que por el momento podemos indicar es que se trata de un texto que todavía no conocemos, que el mismo no se nos ha comunicado. Sin embargo, lo que sí se debe dejar en claro es que siempre una potencial reformalización debe respetar los márgenes de los cargos originalmente comunicados. Eso es lo que permite la ley. No ampliar la imputación a hechos o situaciones no previstas en la formalización original.
3: Lo que no descartó el abogado Hernández es que la reformalización en todo caso sí pueda complicar la situación procesal de sus clientes.
4: Ante una audiencia como esta, es perfectamente posible que se agrave la situación y no por el contrario que se aliviane. De manera que es un tema que está actualmente en curso y tenemos toda la atención respecto a eso.
3: La audiencia fue fijada por el juzgado de garantía de Concepción para el próximo 13 de agosto.
2: 8 de la mañana, 35 minutos.
0: Y en este mismo tema se conoció que el Ministerio Público decidió abrir una nueva investigación paralela a la arista Fundación Bonomía para formalizar a cuatro de los imputados por fraude por la Comisión de Delitos Tributarios. La solicitud la hizo la fiscal María José Aguayo en contra de Luis Pavón, Jorge Mizón, María Jarpa y Ana Hidalgo Rose Price, a quienes se formulará cargos por declaraciones de impuestos falsa y facilitación fraudulenta de documentos tributarios electrónicos. El abogado defensor particular, Marcelo Villena, descartó que esta nueva imputación pueda llevar a aumentar el nivel de las cautelares menores que cumplen hoy sus clientes. Subrayó que no compartían la apreciación de la Fiscalía sobre la comisión de nuevos delitos.
6: No estamos conformes con la decisión de la Fiscalía. Creemos que no existen antecedentes ni mérito como para formalizar por delito tributario. Los antecedentes desde el punto de vista administrativo todavía están en análisis, en investigación, de manera que creemos que es una decisión precipitada. Desde el punto de vista de las cautelares, no creo que arriesgue una modificación teniendo en consideración los precedentes que existen en otros casos semejantes.
0: La audiencia en esta lista paralela de Fundación Bonomía quedó programada para el 22 de julio en el Juzgado de Garantía de Concepción.
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1: Bueno, ayer el precio del dólar bajó 8 pesos con 10 centavos al cotizarse a 889 pesos con 70 centavos comprador y 890 pesos vendedor. El euro, en tanto, cotiza en 1.032 pesos con 39 centavos. La unidad de fomento para hoy está a 40.782 pesos con 27 centavos. Ayer, en tanto, el precio del cobre subió un 0.82% en la bolsa de metales de Londres al transar en 6 dólares con 22 centavos la libra. El precio del petróleo Brent, en tanto, bajó un 2.61% en Londres, donde el barril está cotizando 81 dólares con 2 centavos.
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2: Ocho de la mañana, 43 minutos.
3: Y la justicia reimpuso la prisión preventiva al imputado por el atropello que costó la vida a un joven de 17 años en enero de 2025 en Talcahuano, caso que inicialmente la fiscalía había formalizado como cuasi delito domicilio. Fue un video exhibido en la audiencia y que, según los querellantes, se demuestra el ánimo de matar, lo que llevó al juzgado de garantía a aumentar la cautelar. La información la tiene Fabián Polanco.
4: Nuevamente tras las rejas está Martín Flores, el conductor del automóvil que la madrugada del 26 de enero de 2025 embistió a un grupo de cuatro amigos, entre los cuales estaba Elías Campos, quien murió producto de las lesiones. Tras escuchar los argumentos del Ministerio Público y de los querellantes, el juzgado de garantía de Talcahuano decidió reimponer la prisión preventiva cautelar que había sido rebajada el año pasado a arresto domiciliario total. La abogada Ángela Contreras, por los padres de la víctima, explicó que se acreditó ante el tribunal que el imputado planificó el atropello y por eso entonces el cambio de la cautelar.
5: Lo que debía haber ocurrido desde el principio es lo que nosotros veníamos alegando desde el inicio. En realidad el imputado había apagado las luces en el momento en que ve a las víctimas y eso demuestra su obrar doloso, deliberado de impactar a las víctimas con el vehículo. Esa circunstancia demuestra efectivamente ese ánimo, ese dolo, incluso la calificante que nosotros estamos alegando, que es el actuar sobreseguro.
4: Además, la fiscalía sumó al cargo de homicidio que ya enfrentaba Flores el delito de darse a la fuga tras el fatal atropello. La abogada Contreras destacó que fue un video publicado por Radio Bio Bio, recientemente incorporado a la carpeta investigativa, el que aumentó la responsabilidad del imputado.
5: Eso fue gracias a un video, de hecho, que publicó la Radio Bio Bio, que no se había incautado originalmente, y luego la policía, ahora que nosotros nos acompañamos, lo analizó. Y además, el darse la fuga del lugar, porque esta persona se presentó como dos o tres días después a una comisaría en Concepción, a decir que al parecer estaría involucrado en este hecho.
4: La defensa de Martín Flores, a cargo del abogado Hans Lauri, adelantó que apelará a la prisión preventiva confiando en revertir la resolución, igual dijo como lo hizo la primera vez que se dictó la gravosa cautelar.
6: Hay aspectos de la resolución judicial que no compartimos, toda vez que hace un año atrás, con estos mismos antecedentes, la excelentísima Corte Suprema le concedió la libertad a mi representado y cambió la prisión preventiva por un arresto domiciliario total. Sin embargo, es una resolución, como digo, que se debe acatar, pero presentaremos los recursos que la ley nos entrega para revertir esta situación.
4: Si bien la abogada querellante ha insistido en que se está frente a un homicidio calificado, el abogado defensor destacó que el tribunal no acogió esa figura y mantuvo el homicidio simple que imputa el Ministerio Público.
2: Faltan 14 minutos para las 9 de la mañana.
3: La Corte de Apelaciones de Concepción acogió la querella de capítulos presentada por el Ministerio Público contra el destituido fiscal de Los Ángeles, Rodrigo Durán, lo que deja la vía libre para su formalización y la imposición de medidas cautelares. La Fiscalía investiga al ex persecutor en el marco de la causa por corrupción judicial que ya tiene a 7 personas imputadas, 2 de ellas en prisión preventiva, entre ellas la esposa de Durán, la abogada Andrea Romero. El asesor jurídico de la Fiscalía Regional de Ñuble, Francisco Soto, explicó que esta resolución era necesaria para la formulación de cargos y solicitud de cautelares para el exfiscal.
7: La Corte de Apelaciones de Concepción comunicó el fallo en que se acogió la querella de capítulos presentada por la Fiscalía Regional de Ñuble respecto del exfiscal Rodrigo Durán Fuica. Este es un trámite esencial para efectos de poder solicitar medidas cautelares personales respecto del fiscal, quien se encuentra investigado por diversos delitos de corrupción.
3: Uno de los delitos por los que el Ministerio Público busca formalizar al ex fiscal de Los Ángeles es la asociación criminal, cargo que mantiene en el penal Biobío a su esposa y a una socia de esta en el estudio jurídico que representaba a imputados por crimen organizado y narcotráfico.
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2: 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Faltan 12 minutos para las 9 de la mañana.
3: Y personal municipal de Penco retiró un ruco que estaba instalado a un costado de un estero. Los vecinos denunciaron que era un foco de inseguridad y por eso su erradicación. Tiene más detalles Camila Elso.
8: Un ruco compuesto por tablas, latas y material ligero fueron retirados por la Dirección de Aseo y Ornato del municipio de Penco en conjunto con carabineros. El alcalde de Penco, Rodrigo Vera, dijo que no van a tolerar la instalación y apropiación indebida. Por ello, fortalecerán la luminaria y las cámaras en la zona.
9: Estamos retirando un ruco que era un foco de insalubridad. Hay antecedentes en que daría lugar que las personas que estaban acá estarían generando inseguridades. Y hay antecedentes que pueden indicar como primera instancia sospechoso de lo que ocurrió en la Cruz Roja. Junto con aquello estamos implementando cámaras de televigilancia y también instalación de foco en los distintos postes del sector. Nosotros tolerancia cero con los rucos y vamos a aumentar la vigilancia del sector.
8: Desde Carabineros, el capitán Matías Lara de la Tercera Comisaría de Penco dijo que se intentó llegar a un acuerdo con las personas que pernoctaban en el lugar. Sin embargo, estas no quisieron, indicando que se las iban a arreglar por sus propios medios.
10: Un operativo en conjunto para poder hacer el retiro de una construcción irregular, una autoconstrucción denominada comúnmente como ruco, en el cual se encontraban personas viviendo al interior de esta. Entonces, esto al ser un foco de insalubridad, un foco de peligro también porque se encontraban al costado de un estero y por las condiciones climáticas reinantes de la zona era un riesgo para las mismas personas que se encontraban habitando irregularmente en este lugar. A las personas se les ofreció en conjunto con la municipalidad poder reubicarlo en las distintas opciones que se encuentran como albergue en Concepción y Talcahuano. Las personas lamentablemente se negaron a esto.
8: El ruco generaba incivilidades en el sector afectando a la comunidad. El presidente de la Cruz Roja filial Penco, Manuel Castillo, dijo que han sido víctimas de reiterados robos.
11: A nosotros nos entraron a robar 4 veces en menos de 2 semanas. Fuimos víctimas de la delincuencia, lamentablemente. Nos despojaron de muchos elementos que nos sirven para hacer nuestra labor humanitaria, prestar servicio a la comunidad, dictar talleres y otras cosas que son de apoyo a la comunidad. Y eso fue lo que pasó, lamentablemente.
8: ¿Ustedes creen que son las personas que están en el grupo?
11: Nosotros no lo sabemos, tenemos algunos indicios, algunas personas que pueden haber sido.
8: Según antecedentes preliminares, al menos 3 personas vivían en el ruco. Se desconoce si fueron los autores de hechos delictuales. No obstante, de todas formas, fueron sacados del sitio que colinda con el antiguo mercado central de Penco.
2: 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Faltan 9 minutos para las 9 de la mañana.
3: Bien, vamos a retomar el contacto con una de nuestras unidades móviles y el periodista Óscar Valenzuela.
12: Sí, información policial para dar cuenta con información preliminar que se tiene hasta el momento de un operativo que realizó Carabineros y que terminó con 2 personas detenidas. Esto luego de una persecución policial que habría ocurrido y un asalto eventualmente, información que tenemos que corroborar todavía con Carabineros, pero información policial que da cuenta de que 2 delincuentes se robaron una camioneta que luego de esto fueron a realizar un asalto a un servicentro, el servicentro que está ubicado en la ruta de Aritata, y que luego de esto finalmente Carabineros comienza a seguirlos, llegando luego de ello hasta Talcahuano, ahí cerca del sector donde se encuentra Cementos Biobío. Ahí fueron interceptados por Carabineros estas personas, quienes se bajaron del vehículo e intentaron esconderse entre los cerros. No obstante, en la comuna Puerto se estaba desarrollando un operativo masivo por parte de la policía uniformada, lo que incluía también el uso de drones por parte del municipio de Talcahuano, lo que permitió dar con estos 2 sujetos entre medio del bosque, ahí cerca de Cementos Biobío. donde finalmente fueron atrapados estos dos personas que fueron detenidas. De hecho, también se da cuenta que estas personas habrían apuntado con armas de fuego a carabineros, información que estaremos actualizando durante los próximos minutos. 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
6: 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Faltan 3 minutos para las 9 de la mañana.
7: El senador Gastón Saavedra calificó como destempladas las declaraciones que realizó el gobernador Sergio Yacaman respecto al plan de fortalecimiento industrial, donde recordemos la autoridad que lidera. El gobernador señaló que había que darle sepultura a esa iniciativa que ahora el gobierno traspasó a Desarrolla Bio Bio. Según dijo el senador del PS, las declaraciones se caen también en una falta de respeto para con las personas que llevaron adelante este plan de fortalecimiento, entre ellos las autoridades del gobierno anterior, pero también los trabajadores.
8: Muy destempladas, porque incluso en el origen, porque la cesantía y el desempleo no lo causó el plan. Entonces, precisemos las cosas. El plan no causa, sino que genera una oportunidad. Y además hay una falta de reconocimiento a quienes originaron esto. Estos fueron los dirigentes sindicales de la región, los que potenciaron, los que crearon, los que presionaron y llevaron en buena forma a sentarse a la mesa a empresarios, gobierno y trabajadores.
7: El gobernador Yacaman respondió y dijo que el senador Saavedra es un buen senador y aseguró que no le ha faltado el respeto a nadie, y que solo dejó en evidencia que el plan que llevó adelante el gobierno anterior no sirvió para la zona, que se mantiene con altos índices de desempleo.
9: Yo opino que el senador Saavedra es un buen senador y podemos trabajar perfectamente juntos, lo hemos hecho. Yo no le he faltado el respeto a nadie, yo solo aclaré que el plan de fortalecimiento industrial no cumplió la expectativa, ya fue el gobierno que lo lideró, ya no está, ahora hay otro gobierno, y lo que corresponde es dejarlo atrás y, por lo tanto, avanzar con otra iniciativa.
7: Yacaman agregó que lo que se requiere es trabajo en conjunto para que la región avance, pero no la crítica constante. Recordemos que el gobierno traspasó el plan de fortalecimiento al gobierno regional y será Desarrolla Bio Bio la instancia que deberá dar curso a los recursos destinados al plan mediante la ley de presupuesto.
6: Falta 1 minuto para las 9 de la mañana.
7: Bien, vamos a establecer nuevamente contacto con Óscar Valenzuela, está con la ministra de Ciencias. Óscar, te escuchamos.
10: Sí, la ministra de Ciencias, Jimena Lincolao, ya se retiró hace algunos minutos desde el edificio de la delegación presidencial tras reunirse con el delegado Julio Anatibia en una visita protocolar. Recordemos que tiene actividades ella en Suractivo, en un encuentro que tiene con IRADE, así como también después tiene otros encuentros, tanto en el DOC, así como también en una escuela, en un colegio, en el mismo sector de Santa Sabina. Bueno, a la salida de la reunión que sostuvo la ministra con el delegado, pudimos conversar con ella brevemente. Ella le consultamos respecto de cómo se iba a realizar el cobro de las becas Chile. La verdad es que no entregó bastante información, solo recordemos que hace ya algunos días se había informado que se estaba preparando un listado en conjunto con la PDI para realizar el cobro a los deudores de la beca Chile. Escuchemos lo que dijo la ministra Jimena Lincolao al respecto.
11: Y que los chilenos tengan el mejor retorno posible y oportunidad para... También tenemos excelentes universidades nacionales, estamos casi listos a presentar la lista de los beneficiarios de las becas nacionales. Y el año que viene nuestro objetivo principal es que estas becas sean un gran mecanismo de capacitación para todos los chilenos.
10: ¿Qué pasa con los deudores de la beca?
11: Es que esa parte a nosotros no nos compete, pero sí vamos a tener mucha responsabilidad en cuanto a que el cobro, en cuanto a que el proceso sea un proceso digno. Eso a mí, a nosotros nos interesa muchísimo.
10: Ahí estaban entonces las declaraciones de la ministra de Ciencias, Ximena Lincolao, dando cuenta de esta situación. Se le consultó también respecto si el gobierno va a mantener el apoyo al doctorado de inteligencia artificial, que recordemos se desarrolla en la región del Biobío por parte de 4 universidades. Ella dijo que en ese sentido existe un apoyo para que pueda seguir realizándose también este doctorado en ediciones futuras. 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
6: De la mañana, 2 minutos.
7: Y para este jueves está agendada la visita del presidente de la República, José Antonio Kast, a la región del Biobío, en específico a la comuna de Talcahuano. Según lo que se conoce hasta ahora, el arribo del mandatario tiene que ver con los avances del proyecto Escotillón que se lleva adelante en los astilleros de Asmar, en la comuna Puerto. Para esa jornada del próximo jueves, el 18 de junio, está agendada la ceremonia de botadura al mar de la embarcación multipropósito Magallanes. Así lo confirmó el delegado presidencial Julio Anatibia.
12: Está contemplado la visita del presidente. Tenemos un hito importante con el lanzamiento de la fragata Magallanes en Asmar, y está considerado hasta ahora la visita. Hasta ahora eso es lo que está considerado en agenda.
7: Recordemos que el Magallanes es el primero de los 2 buques que contempla la primera fase del proyecto de construcción naval Escotillón IV, y se espera que luego de la botadura al mar se sigan realizando trabajos para que entre en operación en el año e incorporación a la flota este 2027.
6: 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De la mañana, 3 minutos.
7: Y en un año terminará la construcción de los ramales del puente industrial. Se trata de obras que permitirán agilizar el tránsito. Tiene más detalles Valesca Belmar.
13: En el sector Los Batros de San Pedro de la Paz se están construyendo los ramales Oriente y Poniente del Puente Industrial, el viaducto que conecta esta comuna con Hualpén. La obra permitirá acceder de forma directa al puente desde San Pedro de la Paz y mejorar la salida hacia la ruta 160 en dirección a Coronel. Desde Aliática, la concesionaria del puente declinaron entregar detalles sobre el avance de la obra. Así lo hizo el seremi de Obras Públicas, José Piña, quien señaló que ya se inició la fase de hincado de pilotes para la construcción de los ramales.
14: Estamos generando los pilotajes, o en realidad haciendo las excavaciones para instalar los pilotes, para así continuar con estos trabajos importantes de conexión entre el puente industrial y la ruta 160, lo que nos permitirá hacer el tránsito vehicular mucho más expedito.
13: Los trabajos están obstaculizando una pista de la ruta 160 en dirección a Coronel.
14: Los impactos que están asociados a la ruta 160 son los impactos que estamos viendo ahora, son esta vía la que hoy en día se deja de utilizar, la que posteriormente van a estar construidos los ramales en este sector, por lo tanto es la única afectación que debiéramos tener con la ruta 160 mientras se ejecuten los trabajos.
13: Cuando termine la obra se mejorará la conexión, agregó el alcalde de San Pedro de la Paz, Juan Pablo Esperer. Recordemos que también se eliminará el cruce ferroviario de Boca Sur.
15: La mejora en la situación vial de la comuna, sino también desde lo material, incluso simbólico para nuestra comuna, cuál es el cierre del semáforo de Daniel Belmar. Esto no solamente va a permitir un tránsito mucho más expedito, no solamente nos va a permitir cerrar un semáforo que le ha costado vidas a nuestra comuna, accidentes permanentes, sino que también va a significar un aumento importantísimo, ya que desde el semáforo de Avenida Michaihue hasta Diagonal Biobío va a ser tránsito libre. Esto nos va a permitir una ventana de oportunidades que no habíamos tenido antes.
13: Según informaron desde el MOP, los trabajos en el puente industrial terminarán en junio del próximo año.
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7: En un año terminará la construcción de los ramales del puente industrial. Se trata de obras que permitirán agilizar el tránsito. La justicia reimpuso la prisión preventiva al imputado por el atropello que costó la vida a un joven de 17 años en enero de 2025 en Talcahuano. Se aprobó la adjudicación de la ruta a Piedemonte, el camino que unirá a San Pedro de la Paz y Coronel. La construcción del camino comenzaría en 3 o 4 años. Y este jueves se visitará Talcahuano el presidente de la República, José Antonio Kast. Visitará instalaciones de ASMAR. Terminamos esta edición de Radiograma Matinal, día martes 16 de junio. Gracias por informarse aquí en la radio. Quédese, ya viene toda la información del deporte. Que tenga una muy buena jornada.
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0: el Mundial hoy, pero vamos a revisar los resultados que se dieron ayer. España, que no pudo ante Cabo Verde, empataron a cero en Atlanta con una gran actuación del arquero de Cabo Verde, que fue destacada a nivel internacional. Apareció en todas las redes sociales, los portales, en los comentarios. El hombre de la jornada, el arquero de Cabo Verde. Bélgica, ayer puro empate, ¿eh? Bélgica 1-1 con Egipto. En Boston, en Miami, jugaron Arabia Saudita y Uruguay, también empataron a uno. No puede ganar todavía un equipo sudamericano. Uruguay empató, Brasil empató, Paraguay perdió de manera categórica, Ecuador también, en fin. Irán 2, Nueva Zelanda 2, jugaron en Los Ángeles. Hoy van a jugar tanto el campeón como el subcampeón del mundo. Va a comenzar el subcampeón Francia, que enfrentará a Senegal a partir de las 3 de la tarde en Nueva Jersey. Esto dijo en la previa su técnico Didier Deschamps.
1: Senegal forma parte de los mejores equipos africanos a nivel global. Tienen calidad, tienen jugadores en los mejores equipos del mundo, tienen un potencial ofensivo muy importante, un mediocampo que funciona muy bien y defensivamente son muy efectivos. Tienen una gran capacidad atlética. Sabemos qué esperar y ellos también saben qué esperar de nosotros.
0: Eso va a ser a las 3 de la tarde. Después, a las 6, Irak va a ir contra Noruega en Boston y en Kansas desde las 21 horas 9 de la noche. Argentina, el campeón del mundo, frente a Argelia. Lionel Scaloni, el técnico del albiceleste, y su opinión sobre el rival de hoy.
2: Argelia es un rival similar a Marruecos, tiene un gran entrenador que lo conozco también y que hace jugar a su equipo muy bien. Y viendo el partido Brasil-Marruecos, creo que eso es un buen ejemplo, no confiarse. Ya hemos visto también ahora España, que no hay rival fácil. Y el caso de Argelia es un caso que a nosotros, bueno, nos preocupa porque es un buen equipo.
0: Acá en el plano nacional es cierto que no hay Copa de la Liga, no hay tampoco Liga de Primera, pero sí habrá Copa Chile. La tercera fecha, que recordemos, comenzó en las dos primeras con partidos entre los equipos del ascenso. Y este viernes va a comenzar la tercera fecha y ahora sí se van a enfrentar equipos de primera contra equipos de segunda división. Audax Santa Cruz y San Marcos de Arica ante Limache, eso va a ser el viernes. El sábado Magallanes Palestino, Coquimbo Iquique, Copiapó va a enfrentar a la Católica, Cobreloa a Cobresal, Recoleta Colo Colo, Rangers contra la Universidad de Concepción y Everton ante San Luis. Y el día domingo, Huachipato, que va a recibir a Puerto Montt, Antofagasta a La Serena, Temuco, Deportes Concepción, Unión La Calera contra San Felipe, Curicó frente a Ñublense, Universidad de Chile ante Santiago Wanderers y O'Higgins será rival de Unión Española. Ya nos vamos a meter en esto también a medida que nos vayamos acercando, obviamente, al debut de los equipos de la Liga de Primera en la Copa Chile. En el tenis, el ATP de Queens, en primera ronda, Alejandro Tavilo va a enfrentar al australiano Rinki Hijikata. 104 del mundo, eso va a ser a eso de las 11 de la mañana, falta un poco. Cristian Garín confirmó en sus redes sociales que va a hacer una pausa y no va a jugar ningún torneo durante las próximas semanas debido a una lesión. Lamentablemente, dijo y puso ahí en Instagram, en una historia en Instagram, en las últimas semanas la situación se ha agravado bastante. Junto a mi equipo hemos decidido que lo más responsable es detener la competencia durante las próximas semanas, indicó. Las hermanas Serena y Venus Williams, veteranas ya, ¿no es cierto?, 6 veces campeona de Wimbledon, van a jugar el dobles en el Grand Slam británico. Las estadounidenses recibieron una invitación para competir en el All England Club, donde conquistaron 6 títulos dobles entre el 2000 y el 2016. En cuanto a la Nations Cup femenina de hockey césped, estamos atentos, está jugando Chile ahí por el grupo B. Hoy cayó lamentablemente la selección chilena, las Diablas 3-2 ante Nueva Zelanda. Pasado mañana jueves, 0:45, recordemos que eso está jugando en Nueva Zelanda, la diferencia horaria es tremenda, 0:45 del jueves, Chile-Corea. Todavía hay opción de que avance la selección nacional a la siguiente ronda. Recordemos que un torneo que entrega al campeón un cupo a la Pro League, que es lo más granado ahí, la competición más importante del hockey césped. Los dos primeros de cada grupo avanzarán a semifinales y tiene posibilidades, obviamente, Chile de seguir adelante. 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
2: ¿Cómo están? Muy buenos días. Hola, hola, hola, hola a todos. Hola familia, ¿cómo les va? ¿Cómo están? ¿Cómo amanecieron? ¿Cómo durmieron? Esperemos que haya sido una reparadora jornada de noche, día lindo, ¿no? Tenemos hasta ahora un día soleado, un día con una temperatura muy agradable, al menos en la intercomuna Loti y la comuna de Coronel. Queremos saludar a todos quienes ya están en la sintonía a través de elcarbón.cl o bien a través de el 94.1. Mire, tenemos, fíjese, a marca baja temperatura, pero el sol hace la diferencia, pareciera ser. Hay 8 grados en Lota y la comuna de Coronel, como 7 grados en la comuna de de Arauco. Ahí está más heladito. Pero al menos hoy día no se advierten lluvias, a diferencia de mañana, que atención, alguna llovizna pueda que mañana se comience a sentir nuevamente parecido a lo de la semana pasada. Ya. Oye, con buena música, con información, con diálogo, con concursos. Hoy día a las 12, pasadito a las 12, vamos a estar nuevamente replicando la oportunidad para que usted se pueda ganar un almuerzo, ¿ah?, para dos personas este fin de semana en conmemoración del Día del Padre, del Día del Padre. Seguimos con la música. Lindo, agradable jornada de... Linda, agradable jornada, sí, de día martes. 16 de junio aquí en El Carbón.

0: Carlos Baute recién en la radio con historia. Sí, así mismito como usted lo escuchó. Sí. Oye, ¿qué está pasando a esta hora? Vamos a estar en cualquier minuto tomando contacto con prensa, con nuestro colega de labores José Manuel Lagos, que está tomando algunas denuncias bien relevantes, al menos en la comuna de Coronel. Oye, a ver qué nos dicen. Un abrazo, nos saludan a esta hora. Rubén, ¿cómo estás? Hola, muy buen día, amigo Franco. Les saludo, deseándoles que tengan un feliz día martes. Abríguense y se cuiden. Un abrazo grande para todos, nos dice Rubén Yacín Reyes, nuestro gran amigo. ¿Ah? Desde la comuna de Coronel, ¿cierto? ¿Ah? Usted nos dirá, Rubén, ¿dónde se ubica, dónde está a esta hora, dónde se encuentra nuestro amigo Rubencito, que está desde tempranito, ¿ah?, con la radio, con historia? ¿Quién más nos escribe? Nos saluda Francisco, ¿cómo estás? Hola, hola.
1: Franco, buenos días. Francisco por acá, para reportarte que en la ruta 160, ¿ya?, curva El Bombero, hay un volcamiento de un vehículo menor, se desconoce cantidad de lesionado. Esto es ruta 160, ¿sí?, curva Chivilingo, sentido sur a norte. Bomberos ya concurre al lugar.
0: Ahí está nuestro amigo Francisco, quien nos reportaba la situación que a esta hora se vive, al menos en, claramente, ¿ah?, en la comuna de Lota, esto sector ya Chivilingo, ¿no? Curva del Bombero, un auto volcó. Perfecto. Oye, nos escriben de inmediato, nos saludan, nos llaman a esta hora al 412-876-387. Jorge, ¿cómo estás? Buenos días. Hola.
2: Hola, buenos días, Franco, y buenos días para todos los radioescuchas de Carbón.
0: Extraordinario.
2: La mejor radio de esta región. La mejor radio latina.
0: Nada más, no, somos el mejor país de Chile.
2: Pero un pandeo en la radio. No. Todos los días se comen la radio los auditorios. Eso es bueno, que tengan un lindo día y que tengan buena salud también para los que están en los hospitales.
0: Extraordinario.
2: Que acompañen su día a día y que se mejoren, pues.
0: Eso. ¿Dónde está ahora, amigo? ¿Dónde está?
2: Estoy aquí en los martes de Carbón.
0: Esperando auto, ¿no?
2: Estoy solicitando el auto, por favor, que alguien me dejara a la feria de Camilo, por favor.
0: Oiga, ¿hace cuánto está esperando?
2: Recién nomás. Han pasado uno con dos pasajeros. Ya. Bueno, así que necesito uno desocupado. A Camilo nomás. Si hay cortita la carrera ahí, por
0: todo,
2: favor.
0: Todo el auto para usted. Todo el auto para usted.
2: ¿Cuatro dólares que le estáis pagando? $4, saque la cuenta.
0: Vale, cuatro luquitas.
2: Claro, no alcanza a llegar a Coronel, pues, ni al hospital, pues.
0: Ya.
2: A veces sean con uno, con dos para afuera. Entonces, esa es la suerte que corren a alguno, pues.
0: ¿Qué calle? Con uno, ¿qué calle,
2: con
0: amigo?
2: Dos, pues, ahí, y llegan con dos hasta Coronel.
0: Oye, Jorge.
2: Y de vuelta se vienen con uno y ya ese nada.
0: ¡Jorge, espero, Jorge!
2: Que le vaya bien a todos los choferes, conductores de la línea de acá de la Guinilla. Los colectivos y sobre todo los pasajeros, que tengan un buen día y le vaya bien en su trámite.
0: Jorge, ¿me escucháis o no? Franco. Jorge, Jorge, oye.
2: Sí.
0: ¿Me escucháis o no me escucháis?
2: Sí, sí, escucho.
0: ¿Dónde? ¿En qué calle estás ubicados ahora?
2: En la calle Ministro Lagunilla.
0: Ya, Jorge, que te vaya bien, cuídate mucho.
2: Ya, chao, gracias.
0: Hoy se me engana pegar un chachazo. No, pero es mentira, sí. A todo el mundo queremos acá. Pero si no me dejan hablar, me da una rabia. Ya sabe, ¿eh? Se anda buscando el pasajero que le va a hablar todo el camino. Si quiere irse a la pega, con ahí, al ladito, llévese a Jorge. Cuatro luquitas. Con cuatro lucas usted tiene que aguantar todo el viaje ahí sin parar.
3: Siempre es igual, no se me quita.
0: 9:30. Sí, las 9:30 de la mañana ya.

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0: Ya, sí, ya, ya, ya, está bueno.
1: Son ya las 9:40 minutos. Oye, recordemos a todos, ¿ah? Recordemos a la una, como se dice, de una vez, que estamos a través de elcarbón.cl. Ayer, por ejemplo, estábamos revisando noticias del deporte con David Elías Cisterna en la noche ya. Cayó la noche a través de el 94.1 y elcarbón.cl. Y también nuestro Facebook está completamente disponible para que tú te des una vuelta con toda confianza, sin problemas, y puedas revisar lo más importante que ha ocurrido durante las últimas horas en la intercomuna Lota, Coronel, Arauco, San Pedro de la Paz también. Todo ese eje. Oye, ¿sabéis qué? ¿Le cuento algo? Somos caleta de amigos, chiquillos, en Facebook. Somos muchísimos. Y lo digo con toda humildad y orgullo. Hace un tiempito éramos menos de 100.000 seguidores. ¿Y sabe cuántos somos ahora? 141.000 seguidores que están ahí siendo informados a través de el Facebook de Radio El Carbón. 141.000 seguidores. Oye, ven acá, hombre. De verdad, para nosotros es súper genial, maravilloso saber que estamos ahí siendo parte de esta maravillosa comunidad llamada Radio El Carbón. Las últimas informaciones relacionadas con las investigaciones, los operativos de la PDI en la comuna de Lote Coronel, ¿cierto? Que terminó con varios con varios detenidos, ¿ah? Pero pocos en prisión preventiva. Ese es el punto que causaba un poco de, no sé si de molestia, pero de rabia, de un sentimiento encontrado. Hubo un tremendo operativo, pero que de alguna u otra manera no llegó a nada. O sea, se detuvieron, pero están ahí algunos con medidas cautelares menos gravosas y se tiene miedo que obviamente salgan. Ese es el punto. Que se salga, que se escape, que no se haga nada en estricto rigor. Perfecto, maravilloso. Oiga, recuerde que además con todo eso, usted se puede dar una vuelta a nuestro Facebook, poner un comentario, un me gusta, lo que sea. Incluso un no me gusta. Es súper loable, súper interesante que también se pueda hacer de esa manera. 9:42. Seguimos con la música. En este día martes. Sí. 9:42 minutos, somos El Carbón, la radio con historia.

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3: ...16 de junio del año 1816... Esa noche, por invitación de Lord Byron, dos de sus invitados escribieron dos grandes íconos de la literatura de terror: Frankenstein y El vampiro. Ese año 1816 ha pasado a la historia como el año sin verano. La erupción del volcán Tambora en Sumbawa, en Indonesia, en abril de 1815... liberó toneladas de polvo de azufre que se extendió por todo el planeta, provocando un duradero enfriamiento que alteró el ciclo agrícola e incluso llegó a producir hambrunas. Esa noche del 16 de junio del año 1816 llovía mucho en Coligny, en Suiza, cerca del lago Le Mans, en una elegante mansión llamada Villa Diodati. Allí se había instalado un grupo de amigos llegado de Inglaterra: el poeta Percy Bysshe Shelley, su entonces amante y futura esposa Mary Wollstonecraft Goodwin, a la que más tarde se conocería como Mary Shelley; el célebre escritor Lord Byron; su médico y secretario personal John William Polidori; y Claire Claremont, la hermanastra de Mary. Como buenos románticos, esos residentes en Villa Diodati amaban la naturaleza, estaban fascinados por los avances de la ciencia y adoraban las historias de terror gótico. Pero el mal tiempo no ayudó. Se vieron obligados a quedarse largo tiempo encerrados en casa y se aficionaron a pasar las veladas leyendo relatos de terror. Pronto el aburrimiento se hizo notar. Las horas pasaban, se contaban historias, pero ya no sabían con qué matar el tiempo. Hasta que a Lord Byron se le ocurrió una idea. ¿Para qué contar historias ajenas si podían crearlas ellos mismos? Y así propuso a sus invitados escribir una historia de terror. Y así se hizo. Y el resultado fueron dos obras maestras de la literatura fantástica: El vampiro, de John Polidori, que es la historia de un seductor aristócrata que deja sin sangre a todas las mujeres que caen en sus redes, un antecedente del Drácula de Bram Stoker, escrita en 1897, y la obra Frankenstein, de Mary Shelley. Por aquel entonces, el poeta Lord Byron ya era famoso y Percy Shelley también era escritor, pero para el resto de los comensales era su primera vez enfrentándose a una página en blanco. Mary Shelley aún no había escrito nada, a pesar de que su padre, el pensador William Godwin, hizo que creciera entre tertulias literarias y filosóficas. Precisamente, en una de esas veladas conoció al poeta Percy Shelley. Nada más verse, se enamoraron, pero su padre no aprobó la relación. Shelley estaba casado, ya era padre de dos hijos, y ante la negativa del papá, a los pocos meses de conocerse, huyeron a Francia junto a Claire, la hermanastra de Mary. Esa noche del 16 de junio de 1816, Mary, que todavía no tenía 20 años, escribió su primer relato. Según contó años después, tuvo un sueño terrorífico. Creyó ver a un pálido estudiante de artes impías de rodillas junto al objeto que había armado. Vi al horrible fantasma de un hombre extendido y que luego, tras la obra de algún motor poderoso, este cobraba vida y se ponía de pie con un movimiento tenso y poco natural. Había nacido el monstruo del doctor Frankenstein. De regreso a Gran Bretaña, Mary convirtió ese cuento en una novela que se publicó en 1818 bajo el título Frankenstein o el moderno Prometeo, sin que apareciera el nombre de la autora, pero en 1822 Mary lo editó y esta vez firmó con su nombre. En 1831 reescribió la historia por completo hasta conseguir la versión definitiva que ha llegado hasta nuestros días. A John William Polidori, el médico que acompañó a Lord Byron en su exilio, siempre le había interesado la literatura. Cuando Byron tuvo que abandonar Inglaterra, lo contrató y se lo llevó consigo. Pero el poeta lo humillaba. Lo que empezó como una bonita amistad se convirtió en algo insoportable para el médico, que veía en su jefe un ser corrupto y depredador, lo que más tarde daría forma a su famoso personaje, creando el mito del vampiro en ese primer cuento esbozado esa noche en esa mansión en Suiza. Allí Polidori plasmó su odio hacia Byron en lo que luego se transformó en la novela El vampiro, mostrando a través del protagonista Lord Ruthven un vampiro aristócrata y frío que inspiraría a numerosos autores como Edgar Allan Poe, Nikolai Gogol, Alexei Tolstoy, Alejandro Dumas o el mismo Bram Stoker, autor de la famosa novela Drácula. La noche de ese 16 de junio de 1816, en Coligny, en Suiza, cerca del lago Le Mans, en la villa de Odati, noche que cambió la historia de la literatura de terror al crearse Frankenstein y el vampiro.
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0: Shakira. Oye, fue noticia. ¿Será que fue? Oye, dicen por ahí, usted sabe, a veces las cosas no son como se parecen y todavía aseguran que la cantante que estuvo en la apertura y el puntapié inicial del Mundial 2026 no era Ana Shakira. ¿Será Shakena? ¿Habrá sido la doble, la triple oficial? Dicen que ni por el cuerpo ni por la cara, porque usted sabe que la voz se puede cambiar. Es totalmente fácil hacer un playback. Hasta yo podría hacerlo. Un playback, un lip sync, como se quiera llamar. Pero todavía ahí está la duda si realmente era Shakira o no era Shakira. Yo creo que sí, que era nomás. Le dan color, oiga, dicen. No, si no era porque estaba más flaca. Oye, yo no. No, pero ocurre. Sí, es un momento. Los famosos de un momento a otro superan la guata nomás. Se enflaquecen las patitas, las piernitas, los brazos. La cara se la enchulan entera. No necesitan ser un doble. Y algunos dirán, es que se movía raro. Se ponen cualquier cosa ahí, se toman cosas raras. No digo que la Shakira sí, pero que anden caminando raro no es raro. Dejen a la Shakira tranquila. ¿No ve qué factura? ¿Ah? Sí, factura harta plata. Me ha ido súper bien. Sobre todo con el cagüín de su quiebre. Sacó más plata. Bueno, hay quienes tienen quiebres y no ganan ni una. Envidiosos están ahí. Oye, quedan 3 minutos para que sea las 10 de la mañana. Usted comuníquese con la radio sin problemas, ¿ah? Felices, contentos. Claudio nos dice, hola, hace mucho frío.
1: Ponernos a pensar.
0: Pero muévase, pues, amigo, muévase con la música, la compañía de la radio. Hacemos Zumba hoy día. Zumba con Diego Torres, como fume, ¿no? Es muy lento, ¿no?
2: Las cosas que quedan.
0: Pero más rato vamos a hacer Zumba junto al Leito Aranguis. Vamos a ponerlo a las mallas y vamos a estar ahí. Para allá, para acá, para allá, para acá. Todo. Saludos, Claudio Centeno, profe Luis Seguir, un abrazo. Linda jornada, que sea una linda jornada para todos. 2 minutos nos separan de las 10, somos el carbón.

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Son ya las 10 de la mañana con 6 minutos. Nos dicen auditores, claro que está helado. Está bien frío, ¿ah? ¿Eh? Está fría la jornada de... Aparentemente la de jornada de día martes. Sí, puede ser que sí. Y si los auditores dicen que está helado o no. Mire, nosotros somos así, pero a todo terreno con los auditores, ¿ah? ¿Eh? Nosotros nos vamos a andar con cosas raras. Si nos dicen está helado, me dio frío al tiro. Si me dicen, ¿sabe que hace calor hoy día? Yo me empiezo a desabrigar. Está helado. ¿Qué le pasa? De hecho, la Jazmín no se escribe. Bueno, igual estamos claros que está en la punta del cerro, literal. Está, miren, la Jazmín, ella es una vecina, una amiga, desde muchos años, ahí por años. Y ella está en San Carlos, no se fue a otro lugar más cálido que en San Carlos, región de Ñuble. Y, claro, San Carlos tiene esa particularidad que si de a ti no te gusta el frío, sonaste. Y si tú no gozas tanto de calor, sonaste también. O sea, allá viven o esquimales o gente de la selva subsahariana. No sé. Extremo. Terrible. No. Claudio nos dice, adivine, está debutando. Amigo, me manda una foto de una estufa. Amigo, yo hace 4 meses inicié la temporada de estufas. No, amigo, aquí no. Olvídese. Ya llevo la mitad del pellet consumido ya, amigo. La compramos el año pasado y no la habíamos ocupado. ¿Y qué hacían? ¿Se abrazaban? ¿Jugaban a palmadita? ¿Alguna cosa? No sé, po. Bueno, amigo Claudio, que tenga un lindo día. Póngale Wendy nomás. Prenda, por favor, la estufa. Que la señora ya tiene un hielito en la nariz, así. Tiene un frío. Ya. Oye, ¿sabe qué? Queremos saludar a nuestros amigos que están hoy día, ahora, escuchando la radio. Sí. Están, son unos amigos que se quieren mucho. Son amigos que dicen, somos compañeros. Le vamos a poner una música para ellos. A Lugo, que está hasta ahora en sintonía en la radio. Al Plasencia, Luis Plasencia. Al Omar, que está en la máquina. El maquinón de trabajo. Y a Chirigo. Son los más grandes que hay en la comuna de Lota. Y nos dicen, ayer estábamos en la Conrad Adenauer, hoy día estamos en Cancha Calama, trabajando, dándolo todo, entregando nuestro cuerpo por el desprotegido. Están arreglando las calles los chiquillos. ¿Qué están haciendo? No, si esta canción no era para ellos. Ya, ¿le vamos a dedicar un tema? ¡No! Oye, pero qué buen tema, cabrón. Oye, si se quiere animar, si quiere mover un poquito las patitas. Temazo, ¿no? Temazo, ¿no? El Lugo me dijo, oye, sácate un temita bueno. Le dije, no, son 10 lucas. Pero con 10 lucas cualquiera saca. Bob Sinclair. El rey del pun, chiquipun. ¿Para quién es? Vamos de nuevo. A esta hora se encuentran trabajando en las calles de la comuna de Lota. Hugo, Alfonso, Omar, Chirigo. Y el Claudio está de vacaciones. Se ha sacado la mugre todo el año. Para que por favor el administrador le firme la A. Y se lo merece. Oye, manso saludo, hombre, vamos a empezar a cobrar. Como el tío René, así dos lucas. Y aquí se cuela la radio nomás. Aquí lo estamos pasando súper bien. 10:11.

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2: De la mañana y 13 minutos.

0: Ya, oye, harto hemos hablado del tiempo. Está helado, nos quejamos. Estamos enojados por el frío, qué sé yo. Pero no hemos dicho nada del tiempo.
1: Preciosa. Ahora que estamos los dos.
0: Ya vamos a comenzar por la comuna de Lota.
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0: Para hoy día tenemos una máxima de 17 grados.
2: Quisiera no equivocar la ocasión.
0: 17 grados hoy en la comuna de Lota como máxima. Hay actualmente ya 11 grados.
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0: Estará nublado gran parte del día, aunque hay cielos descubiertos a esta hora en la comuna de Lota. En Coronel, máxima de 17, actualmente 10 grados. Nublado igual gran parte de la tarde. En Arauco, 17 como máxima, actualmente 11 grados. De igual manera, harta nubosidad, aunque los cielos están algo despejados, ¿no? En San Pedro de la Paz, 17 como máxima, hay actualmente 11 grados. En Concepción, gran parte de la jornada con harta nubosidad, máxima de 18 grados, actualmente 11 grados. Y si bien a esta hora está despejado el cielo en gran parte de la zona, se supone que durante la tarde ya las nubes comienzan a sentirse con más fuerza. Parte del tiempo que te contamos acá en la radio con historia.

0: Ahí está, de 10 de la mañana con 20 minutos. Sí, son las 10 con 20 minutos. Hoy estamos revisando informaciones de lo que está pasando. Hay harta cosa, harta cosita pues. Harta cosa. Estamos revisando aquí detalles de las informaciones, tanto del fútbol, de plano internacional. Sí, lo que sucede, por ejemplo, en la música también. Algunas denuncias, el tema policial, político y de lo que ya se había adelantado algo que tiene que ver con lo vinculado al tema de la baja de combustible que fue anunciada por parte del gobierno, 100 pesos. Algunos dirán, bueno, es poco. Sí, todavía sigue siendo poco. ¿Será que en algún momento se va a lograr tener el resultado o las cifras que teníamos antes? Difícil, ¿no? Es complicado. Si se pegó un guatacazo de, ¿cuánto? 300 y tantos pesos. Hace algún rato ya. Es difícil. Se pegó un machetazo, ¿no? Pero bueno, oye, vamos a ir a informaciones, pero antes, algunos datos para ti. 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Ya, oye, vamos a ir a Coronel. Justamente nos quedamos en esta ciudad porque hay una denuncia súper grave y que tiene que ver con presencia de ratones y fecas de roedores en la escuela Maule de esa comuna. Vamos precisamente a esta zona. Ahí se encuentra José Manuel Lagos. ¿Qué tal? Buenos días.
1: Vamos a conversar con Sandra Navarrete, presidenta comunal del Colegio de Profesores de Coronel, a propósito de problemas sanitarios que vive la escuela Maule, que a comienzos de semana ha denunciado fecas de roedores en las salas de clases, también en la zona de alimentación del recinto, lo que ha obligado también incluso a adelantar el término de la jornada escolar durante esta semana. Sandra, estamos para Radio El Carbón, saber cómo se traduce este problema, desde cuándo se arrastra y qué medidas se han adoptado, y qué es lo que principalmente ustedes denuncian como colegio de profesores respecto a lo que está pasando en materia sanitaria con la Escuela Maule de Coronel.
2: Sí, bueno, con respecto a la consulta, y los colegas de la Escuela Maule nos venían informando hace rato que estaba ocurriendo esta situación, porque ellos venían observándola ya hace semanas, e incluso tienen evidencia de fotografías de todos los días que tomaban donde en la sala de profesores o en algunos lugares de la escuela aparecían estas fecas de ratones. Por lo tanto, al informar a la directora, ¿cierto? La directora decía que tomaba las medidas, pero lamentablemente estas no se veían reflejadas porque continuaban apareciendo esa situación, lo que hacía que los profesores sintieran que estaban en un lugar insalubre, ¿cierto? Trabajando, donde muchas veces ellos trabajan y además se alimentan.
1: El tema también de la baja presión en el servicio de agua potable, lo que también impide una buena higiene al interior del establecimiento.
2: Claro, esto se veía agravado porque la situación que no se encontraba en esta situación de insalubridad, además no contaban con el agua para poder realizar el aseo y además ellos mismos poder mantener el aseo de sus utensilios o del lavado de manos, etcétera.
1: Por lo tanto, ¿cuál es el reclamo que existe hacia el sostenedor teniendo en cuenta que finalmente todos estos costos de poder desratizar o medidas parciales corren por cuenta del establecimiento y no por el ente sostenedor, como así ocurría, por ejemplo, con el Departamento de Educación Municipal en el pasado, ¿no?
2: Sí, lamentablemente este año nos hemos visto enfrentados a esa situación y hemos podido observar que es recurrente, ya que hemos observado que en distintas escuelas ha ocurrido lo mismo y está pasando que son los directores de cada escuela que se está haciendo cargo de realizar este servicio de desratización con la caja chica, lo que antes no ocurría, porque antes hacía cargo el DEM, en este caso se hacía cargo de hacer la desratización de todo el territorio, por lo tanto se hacía cargo de una empresa profesional. Hoy en día no sabemos quiénes están haciendo esa desratización, cómo la están haciendo, lo que genera que a lo mejor no sea eficiente o eficaz para poder eliminar esta plaga de ratones que está azotando a las escuelas de Coronel.
1: Lo último, ¿se ha hablado del tema con el Servicio Local de Educación Pública de Andalén Costa? ¿Qué se les ha dicho?
2: Sí, se ha realizado, se han hecho consultas desde principio de año y la respuesta es que en realidad el tema de la licitación se retrasa. Por lo tanto, están tomando medidas para que la derratización se realice igual, pero a cargo de los directores. Ahora, la información de cómo lo está haciendo cada director no lo sabemos.
1: Gracias, Sandra.
2: Ya, listo. Muchas gracias.
1: Sandra Navarrete, presidenta comunal del Colegio de Profesores de Coronel, describiéndonos el problema sanitario que vive la escuela Maule de esta comuna, ¿no? Que tiene que ver con la presencia de ratones, de excrementos, de roedores en salas de clases, también en zonas de alimentación, lo que ha obligado que durante toda esta semana se adelante el servicio de alimentación y también el término de la jornada escolar.
0: Gracias, José Manuel. Bueno, sin duda, una denuncia bien grave. Antes, quizás hace mucho tiempo, un ratón no iba a hacer nada, pero según la ciencia y el tema salubre, obviamente, se transforma en un tema sumamente grave la presencia de ratones. Vamos a estar contando esta historia también en nuestro Facebook de Radio El Carbón. 10:26. Tururú, tururú. Seguimos acá en El Carbón, la radio con historia.

0: 10:29. Hoy le recordamos que estamos disponibles, ¿eh?, en nuestro teléfono 412-876-387. Y lo otro es que pasado las 12 de esta tarde, mediodía en nuestro país, vamos a volver al concurso de la jornada. Más que nada vamos a estar reuniendo más nombres para que así el viernes podamos conocer el o la ganadora de un almuerzo para dos personas gracias a nuestros amigos de Bacari Restaurant, comida peruana de primer nivel, magnífico nivel, que estarán regalando este almuerzo para dos personas este fin de semana para el Día del Padre. La palabra más linda del mundo es papá. Sí, así, así. Ese va a ser el concurso, van a cantar la canción. ¿Cuál es la palabra más linda del mundo? Es papá. Hoy sería bueno ya, santo y seña. Sí. Ando pesado hoy día. Vamos a estar ahí sumando números, perdón, nombres. Nombres.
1: Silverio Silva. Sis Caracoles.
0: Ya, son las 10:30. Tururu, tururu. Vamos a la música primero. El tema está súper bueno. ¿Qué viene ahora? Si usted se lo sabe, cante. Sí, está súper buena la jornada con esta música. Así vale la pena venir a la pega, si no, me quedo en la casa acostado. No, me echan después. 10:31, Cara Luna, Bacilos, aquí en El Carbón.

0: Vacilos a esta hora, 10 de la mañana con 35 minutos. Oye, antes de ir a la pausa, auditores nos envían audios y nos envían un particular mensaje. Atención. Sí, no, aquí usted sabe que las funas no son parte de nosotros. ¿Qué nos dice Vicente? A ver. Hola, Vicente, ¿qué tal?
1: Buenos días, Franco, muy buenos días. Mire, le estoy mandando este audio porque voy a hacer una denuncia. Un reclamo. Voy a acusar a Leo Arangui de discriminación. Porque ayer le mandé. Me dijo, pidió que los que se quieren anotar para el día, papá. Yo mandé mi mensaje exactamente a las 5. A las 5:10.
0: Está clarito.
1: Y a las 6. No.
0: No.
1: Sí. Y sí. Después a las 5:25. Y después a la... no me tomó en cuenta y le mandé otro a las 6:05 para preguntar qué pasaba y no me infló. No. Así que me reclamo ese. Que me discriminó ayer, no me anotó para el concurso. Así que por eso estoy acusando a Leo Arangui por discriminación,
0: por imbécil.
1: Por la vista caraz, no sé, pero me dejó afuera del concurso ayer. Así que hay que tirarle la oreja.
0: Leo Arangui, defiéndete. Te vamos a funarte. El Leo Arangui no, ni pescó al, y la persona cargó con la tarjeta. Recargó el celular. Oye, Leo, está la. Leo, más 569-622-7310. Si tienes alguna réplica, donde quiera que estés, defiéndete, por favor. Que aquí te están haciendo bolsa. Voy a poner un cartel en la radio. No se admiten chantas. Eso nomás te digo. Dejaron afuera un concursante, hombre. Más lo que cuesta que no envíen regalos para los auditores. Y él le dice, no. Yo le creo a la auditora, ¿eh? No. No tengo pruebas ni tengo certezas, pero. Y el Leo viene volando de coronel. Ya, ahí está. Nada más. Pum, pum. Si usted tiene alguna queja contra el Leo, más 569-622-7310. Ya nos vamos a una pequeña pausa cortita y ya volvemos.
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0: Sí, y volvemos, po. Si usted sabe que esta cuestión es dinámica, que todos llegan, se dicen y se responden. Adivinen, adivinen de quién tengo el mensaje. Me da una pena. El Leo se está defendiendo de la funa, ¿eh? Leito Aránguiz, hola, ¿cómo estás?
1: Te estoy escuchando. En camino para allá. Hola, Franquito, ¿cómo estás? Lo voy escuchando, voy en sintonía. Aquí en la comuna de Coronel.
0: Extraordinario. No sé qué.
1: Está lindo el día.
0: Está hermoso.
1: Helado.
0: Sí.
1: Respecto de lo que ocurrió ayer, parece que el amigo le vamos a lavar los oídos. Porque ayer sí lanzamos el audio.
0: Ah.
1: De hecho, me envió un audio hablando como un niñito también, inscribiéndose en el concurso.
0: Ah.
1: Así que obvio, lo escuché. Pues,
0: se lavó la oreja con manjar.
1: Lo programamos. Seguramente estaría ocupado, no lo escuchó. Pero se escucharon todos los audios.
0: Qué
1: no,
0: lindo.
1: No todos, porque fueron muchos audios.
0: Menos el
1: de él. Y hubieron varios que quedaron fuera del concurso por cuestiones de horario y no alcanzaron. Pero sí, el suyo salió, amigo querido. ¿Cómo? ¿Cómo no voy a reproducir el audio de mi auditor?
0: Sí, más lo que cuente, que manden.
1: El más querido, el más regalón. El más simpático, cariñoso. Lo quiero mucho.
0: Pensé que iba a decir el nombre. Quise decir el Oscarito. Vicente, ¿escuchaste o no?
2: Franco, te mando de nuevo. Mira, no lo publico. Yo escuché la radio hasta que terminó. Empezaron las noticias y no salió al aire mi audio. Y te lo voy a mandar a ti para que te lo voy a reenviar a ti para que lo escuches. ¿Cuáles fueron los audios que yo mandé ayer en la tarde?
0: Las tiras.
2: Así que para que lo escuches, por favor.
3: ¿Quién es ahora?
2: Hola, Leo, buenas tardes. Bienvenido comenzando la semana aquí escuchando la radio. Pero ahora voy a ir a almorzar. Voy a ver qué me tiene la soledad. Si me hizo o no me hizo almuerzo, o lo voy a tener que hacer yo. Ya listo, pero ahí vamos a estar toda la tarde justo ahí a...
0: Mandó la
2: a
0: prueba.
2: Entreteniéndome. Que tengamos una buena... un buen programa. No estamos escuchando. Ya, Leo, buenas tardes, Leito. Mira, yo igual me tengo que inscribir, así que no tengo papá, no tengo suegro, no tengo abuelo, no tengo nada, así que voy a inscribir yo mismo. A Vicente Aburto Luengo y me van a hacer barra, mira, ya, dígale.
4: Hola Leo.
0: Y con
2: Viste, Leo, mi pasajero me van a hacer barra para que a ver si me gano el premio. Ya, Leo, ahí para que me inscriba, ahí estamos.
0: ¿Y sigue la pelea?
1: Sí, viste, no hace caballero, te lavó los oídos. Con manjar, como dices tú. Sí, porque habló de que la soledad le hizo almuerzo, si me acuerdo clarito. ¿Cómo
0: lo escucho para él?
1: Loco,
0: lo escucho para él nomás.
1: Un abrazo para mi buen amigo ahí. ¿Cómo se llama? Para mi gran auditor. ¿Cómo se llama? Se me olvidó el nombre. Un abrazo, sí. Está inscrito, más que inscrito. Casi ganador.
0: Incluso va a ganar. Si la pelea sigue, si no estaríamos todo el día, ya. Ay, señor, qué manera de reírme, ya. Hoy son las 10 con 42 minutos. Vamos a la pausa cortita. Estamos un poco atrasados con los auspiciadores. Pero aquí seguimos en la radio con historia. Somos El Carbón.
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Oye, ¿le suena este tema? Del año 92, G.I.T. No te portes mal, una canción que dejó la escoba no solamente por su tremenda ejecución musical, temazo, sino por su videoclip. Ivette Vergara, jovencita Ivette Vergara, siendo la modelo del clip, del videoclip, que presentaba ahí una especie de fantasía de la chica sola en la carretera desértica, y de repente aparecen unos motoqueros y se la llevan, ¿no? Incombustible la Ivette Vergara, que por esos años ya era parte de la fama también. Y se presentaba la modelo, ¿no? Luego de eso, bueno, se hizo famosa por otros programas, como por ejemplo Hugo. ¡Ah! Oye, se me le cayó el can. A mí me pasó una talla con el tema de Hugo, el jueguito este de la televisión chilena, ¿no? Estaba muy chico cuando veía ese programa. Y yo recuerdo que no tenía teléfono. No, pues sí, el teléfono era un lujo. Ahora hasta mi hija tiene mi hija mayor, pero sigue siendo chica, tiene un teléfono en su... Cáchese eso, ya. Y yo recuerdo que usted sabe la dinámica de los programas infantiles, pues el animador, la animadora o el animador dice: ¿y ustedes les gustaría hacer esto? Y uno dice: sí. Y ellos dicen: ¡qué bueno! Y yo recuerdo que Ivette Vergara, yo era tan menso, Ivette Vergara preguntó algo así como, no sé: ¿y ustedes quieren que Hugo salte? Yo dije: sí. Y ella dijo: ¡bien! ¡Ah! Dije yo: ¡me escuchó! Y de ahí que creo les dijo más cuero. Bueno, yo siempre quise, bueno, participar de ese programa, porque la gente enviaba por teléfono, llamaba. Y llamaba y dejaba el número ahí, quedaba registrado en una especie de boleto que caía constantemente. O mandaba cartas. Y entre todo eso se llamaba a la persona que quería concursar. Y después se explicó que era todo una mula. Terriblemente una mula. Porque los niños hacían tut, tut, tut. Apretaban el botón del teléfono. Y se supone que el juego era que se apretaba y el monito Lugo viajaba y se movía de acuerdo a los botones. Nunca fue. Eso lo supe hace poco. Y yo, como menso, creía que el niñito había perdido y había ganado. Había llegado con Ugolina. ¿Ah? No, nunca fue. Bueno, ahí está, me acordaba de... de Hugo. ¿Cuál es la canción de G.I.T.? Mira el arco, pero diabólico que dice, gigante. Ya no pasa nada, no pasa nada. Oye, seguimos acá en este lindo día. Está bien, bien dicharachera la jornada. Y siempre, como siempre, tenemos grandes consejos para ti, mensajes para ti en este día. Día martes, sí, martes 16 de junio. 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

0: Oye, 4 minutos nos separan de las 11 de la mañana. Tenemos documentos. Sí, habitualmente tenemos documentos que llegan acá. Y fíjese que sí. No todos los días llegan. Sí. Tenemos la licencia de conducir de Leonardo. Esa. Leonardo Alex Carrasco Rodríguez. Es la licencia de conducir que por lo demás tiene una categoría de ser profesional. Esto fue extraviado, llegó ayer y nos dice que fue encontrado más que nada en la cercanía del bypass, perdón, del peaje de Chivilingo. Cerca de la plaza de peaje de Chivilingo está particularmente esa licencia de conducir. No todos los días llega hasta una licencia así, profesional, digo yo, a eso me refiero. Tiene residencia en Concepción. También le vamos a dar el dato a los chiquillos de Radio Bio Bio, considerando que es una licencia de conductor y puede eventualmente haber sido, se puede haber tratado de algún trabajador que transita a diario por el peaje Chivilingo. Bueno, si usted lo conoce, si le suena, insistimos, Leonardo Alex Carrasco Rodríguez, hágale nomás. Le hace el comentario y está acá sus documentos. ¿Dónde? Pedro Guercerda 248, en pleno centro de la comuna de Lota. Antes de ir a la pausa, vamos a retomar con José Manuel Lagos. Sí, José Manuel, cuéntanos.
1: Consultada la Seremi de Salud en la región del Biobío a propósito de esta denuncia de especas de ratones, así como también excremento de roedores en salas de clases y en zonas de alimentación de la Escuela Maule de Coronel, indicaron que si bien no se han registrado denuncias formales, sí se programó una visita en la escuela para las próximas horas a fin de constatar en terreno la situación que se vive en el recinto educacional de la Escuela Maule en la comuna de Coronel. Es lo que se ha dicho por parte de la Seremi de Salud, de la autoridad sanitaria, esta visita programada a la Escuela Maule por la presencia de ratones y excremento de roedores en distintos espacios de esta comunidad educativa, lo que ha obligado incluso al adelantamiento en el término de la jornada escolar durante toda esta semana. En Coronel, Radio Carbón.
0: Gracias, José Manuel. Sí, sin duda una noticia desagradable, ¿eh? Totalmente, con todas sus letras. Que parezca un ratón en el colegio, imagínese. Ya, vamos a la pausa cortita, muy breve, y ya seguimos acá en El Carbón.
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sí, estamos revisando acá. De paso nos llamó Guillermo. ¿Dónde Guillermo? Nuestro gran amigo de este sector. Pablo Neruda, ¿cierto? Así se llama, que está cerca de detrás del Instituto de Humanidades en la comuna de Lota. Bueno, nos llamó Guillermo, le mandamos un abrazo. Oye, noticia del... Sí. Noticia que está dando que hablar, obviamente, y que ha generado bastante... Ha llamado mucho la atención y tiene que ver con lo siguiente. Bueno, el gobierno reconoció, explicó las modificaciones introducidas por el Ejecutivo al proyecto de sala cuna universal. Uno de los temas que estaba siendo exigido, solicitado para ir avanzando en las reformas que estaba presentando José Antonio Kast. ¿Qué es lo que se sabe hasta ahora? El ministro del Trabajo, Tomás Rau, explicó todas las modificaciones que se introdujeron por el Ejecutivo al proyecto de sala cuna universal, destacando el cambio en la forma en cómo se va a pagar ya este plan. ¿Y cuál es una de las estrategias? El plan contempla sacar fondos del seguro de cesantía para compensar con ganancias en empleo. Se propone un fondo de sala cuna financiado por una cotización adicional de 0,35% con aporte fiscal inicial, que podría reducir los recursos que tiene el seguro de cesantía. Ahí está. Y lo que está generando bastante polémica. O sea, que para financiar el proyecto de sala cuna universal para todos, el gobierno está apuntando a sacar una tajada del seguro de cesantía que va a tener una merma el fondo, pero que aquello será compensado con ganancias en empleo. O sea, para financiar el proyecto de sala cuna se le va a sacar plata al seguro de cesantía. Ese seguro que todos obviamente tienen ahí la garantía, valga la redundancia, la garantía de poder hacer mano cuando están desempleados. Se supone que no debería estar afectando eventualmente que ustedes le paguen menos o no sé. Pero lo que sí se sabe es que lo que se saque de ahí va a ser compensado con las ganancias en empleo. ¿Qué es lo que se sabe hasta ahora? Según lo que se conversó con CNN Chile, el ministro del Trabajo detalló todo el tejemaneje de esto y dice que se va a incorporar un fondo a partir de una cotización adicional de 0,35% que será compensada con una disminución por igual porcentaje de las cotizaciones que paga el empleador al seguro de cesantía. O sea, entre todas las lucas que se van a pagar al trabajador, va a haber una colita para compensar esa tajada que se le va a sacar al seguro de cesantía. El ministro dice que efectivamente va a haber una reducción en la contribución a las cuentas individuales del seguro de cesantía. Eso es innegable. Pero la autoridad defendió la medida proyectando un fuerte impacto positivo en el mercado del trabajo formal. Así que eso es. Turururu. Vamos a ver cómo se discute esto, cómo se va a avanzar en el desarrollo de este plan de sala cuna universal, que era uno de los temas que se había pedido bastante, considerando que se le va a sacar al seguro de cesantía y a la vez el seguro de cesantía va a ser financiado con una colita más por parte de las cotizaciones. 11 con 8 minutos. 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

Hoy estábamos revisando unos mensajes de auditores. Claro, delante el Claudio nos dijo que se sacó la estufita. Pero claro, la estufa de gas, que es una un poquito más potente porque se puede aproximar a lugares más recónditos de la casa. Usted la mueve donde quiere y la deja ni siquiera dentro del closet, dentro del baño. Pero nos decía, claro, ya llevábamos prendida, teníamos la estufa prendida, pero la salamandra o la estufa de combustión lenta, esa es la que estaba haciendo la peguita, pero dándolo todo. Se necesita un apoyo. Sí, nos confirman que está muy helado el día, ¿eh? Está bien frío. Bien fría la jornada. Ya. Oye. Usted sabe que los argentinos sí que son picados. Picados. Algunos dicen agrandados. Mire, antes de leer la noticia, hace un tiempo tuve la oportunidad, hace unos años, de ir a Argentina. Con todo el estigma de lo que usted sabe, que se les habla de los argentinos, que obviamente no quedan tampoco alejadas de la realidad que uno tiene en la mente ya a priori. O sea, si dicen que son agrandados, sí. Pero ¿sabe qué? Me di una vuelta por el país más cercano, o sea, la zona más cercana de nuestro país, que es Mendoza. Le digo algo, gente solidaria, humilde como ellos, pocos. ¿Será que zona turística y una plaza para los chilenos que van prácticamente a diario transitando por esta zona? Porque ellos saben cuidar muy bien el turismo. O sea, como estamos tan acostumbrados a esa situación, o estamos tan acostumbrados al tema de ir hacia allá, que ellos valoran mucho el turismo chileno. Y me llamó la atención y tuve la grata sorpresa de realmente ver que eran súper sencillos los tipos. Uno se imaginaba al argentino quebrado, sobrado, bueno. Ya, pero ellos nos decían allá, es que los demás del puerto, los porteños como tal,

0: tiene la condición un poquito más agrandada. ¿Y sabe qué? Se agarraron a combo, ¿sí? Oiga, pero siento.
1: Menor la pelea que se dieron.
0: Mire, ¿cuál es la noticia del momento que anda dando vuelta el mundo? Literal. Una pelea a puños y patadas protagonizaron hinchas de Argentina y Argelia en pleno Times Square. Mire, yo me peleo en el patio del colegio y yo estoy rojo todavía. En la previa a todo esto del duelo de ambos países por el Mundial.
1: Tremendo.
0: Los grupos de fanáticos se toparon la noche de lunes en Nueva York, junto en la antesala del juego de hoy. Ahí inició una auténtica guerra de cánticos. Argentina tiene lo propio, ¿no? Hubo consignas de lado a lado, con banderas, nada diferente a lo que ocurre habitualmente con otros eventos. Pero de un minuto a otro todo cambió. De las canciones se pasó a las provocaciones, de las provocaciones a las agresiones. Y tal como queda en evidencia en distintos videos, seguidores de los dos países se pegaron a puños, patadas y se arrojaron objetos con la idea de afectar al otro. Consignar que Argentina y Argelia se miden hoy, desde las 21 horas, por la primera fecha de la cita planetaria. Y a ver, escuchemos parte del ambiente, ¿no? ¿Será posible? Lo que usted está escuchando son puñetas de puñetazo de Argentina a los argelios, ¿no? Oh. ¿Qué más dice acá? ¿Hay otro video más? ¡Oye, eso es una turba! Oh. Me avergüenza ser argentino. Oye, se agarraron, pero... Oye, hay un tipo de... Oye, pero es un... ¡Oh! ¡Ah! Oye, tiene que usted darse una vuelta por biobiochile.cl nomás. Hay cabros chicos. Hay cabros chicos. Oye, hay cabros chicos, hombre. Hay... No voy a decir guatones, ¿eh? No lo voy a decir. Pero hay un gallo... Mira... Un mangazo de este compadre te manda a Kinder. ¡Ta! Le pega un argentino. De una abundante geografía física, una mano es como un mazo. Le pega un combo a un negrito. Pero hoy lo mando a Kinder de un puro charchazo, hombre. Oh, sí. Así se agarraron. Bueno, el de... Hoy a las 9 se disputan a golpes. No, se agarran ahí a... A golazos. Y esperamos ver buen fútbol porque el campeón mundial todavía presente, Argentina, se disputa ante Argelia a las 21 horas por este grupo que ya debuta en esta jornada. 11 con 16. ¿Qué será? El otro día una pelea en Coronel. A lo que hemos llegado. 11 con 16 minutos. Seguimos con la música. 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

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Esta es la historia de una canción llamada Words, Palabras, escrita e interpretada por el cantautor francés F.R. David. El tema fue incluido en su álbum debut homónimo en 1982. Pero simplificó tanto el poder expresar lo que uno sentía por otra persona. Un exitazo de 1982 que lo recordamos en esta cápsula.

0: 11:27 avanza, pero súper rápido la hora, súper rápido la mañana, obviamente con buena onda, con buena música. En esta jornada, maravillosa jornada de día 16. ¿A quién? Oye, hace rato nos saludamos a los que están de onomástico. Hay quienes están ahí celebrando su día. Hay quienes les gusta celebrar todo. Y a nosotros nos encanta eso. Que celebren todo, la vida. Que celebren también la unión entre la familia, la comida. Que celebre un partido. Ahora que estamos viviendo un mundial. Es justo, ¿no? Que se celebre. Yo creo que sí. Celebremos el fútbol. Aunque sabemos que en la FIFA lo que menos tiene es fútbol, sino que es un gran negocio. Pues sí. Al final es un tremendo negocio como tal el tema de la Copa. Si jueguen bien o jueguen mal, pasa a un segundo plano, si los partidos van a ser igual. Y la gente que llega y que gasta plata, ese sí. Y me puse como Salfate. Hoy saludamos hoy día a San Aurelio. ¿A quién llevan por este nombre? Aurelio o Aurelia. Este es un nombre muy antiguo, pero un nombre... A ver... Hay nombres que son antiguos y se han diluido y se han perdido. Pero hay nombres que tienen personalidad. Aurelio tiene un nombre totalmente... un nombre hebreo. Llega a rayar en lo mítico. Emperador romano, ¿no? Marco Aurelio. Ahí están. Saludos a Aurelio, Aurelia. Perfecto. Oye... Saludamos a esta jornada, en esta jornada a quienes llevan por nombre este nombre genial, Aurelio. Si usted tiene ese nombre, no se preocupe, llámenos nomás al 41-287-6387. Nosotros felices y contentos lo leemos acá. Seguimos muy atentos, por supuesto, a las informaciones. Luego de haberse conocido la idea del gobierno de... Anunciar, más que nada, ellos anuncian 100 pesos de disminución en el valor de los combustibles para mañana. La oposición dice insuficiente y los taxistas critican la baja de hasta 100 pesos de combustibles anunciada por Quirós. Eso es lo que ha dejado hasta ahora. El gobierno anunció esta rebaja por el cese y el acuerdo de paz entre Estados Unidos e Irán, y la oposición y el gremio transportista consideran que la baja es insuficiente. Mientras que el ministro de Hacienda, Jorge Quirós, confirmó la disminución de precios que se va a reflejar en los próximos días. La evolución futura dependerá del escenario internacional y el acuerdo de Estados Unidos con Irán. O sea, puede bajar ahora, va a bajar, pero después no sabemos si se agarran de nuevo los coscachos. Ese es el punto. Se cierra Hormuz, otra vez volvemos a lo mismo. Puede que sea peor. 11:30, vamos a una pausa corta, muy breve, y ya volvemos.
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Ahí estaba Leo Rey, que, ojo, como noticia, como novedad también, lanzó un disco. Sí, después de años consolidándose de una de las voces más queridas y reconocidas de la música popular chilena. Leo Rey abre un nuevo capítulo en su carrera con el lanzamiento El Rey de la Noche. El nombrecito, después de toda la pelea que he tenido ya. Un álbum inédito que promete transformarse en uno de los hits musicales del año. 9 temas. Así se llama el disco, ¿eh? El Rey de la Noche. Es que el chileno le gusta el deseo, las peleas, el cahuín. Leo Rey dice que va mucho más de un disco de cumbia. Cada una de sus canciones nace del momento reales de su vida. Amores intensos, desilusiones, encuentros, noches inolvidables y decisiones que marcaron su historial y su historia personal. Mire. Así se llama. Ah, está. A ver, escuchemos parte del disco, ¿no? Escuchamos.

0: Ya tenemos nueva adquisición de discos. La nueva incorporación. Lo que usted está escuchando a esta hora lleva por nombre ¿Cómo te voy a olvidar?
1: Sí, sí, sí.
0: El primer tema de este disco llamado El Rey de la Noche. Son 9 temas que están ahí consolidando nuevamente la carrera musical de Leo Rey, el artista que por lo demás no ha estado alejado de polémicas. Otros temas se llaman Mía otra vez, Usted, No sepu, Dime tupo, así se llama la canción. Noche caliente, Sexo, Vente conmigo, Te haré el amor, Solo te pido. Parte de la producción que salió este añito, hace muy poco, ¿ah? Está fresquito, calentito, recién salido del horno. Tororo, tororo. Parte de las canciones que están ahí disponibles. Oye, están buenos los temas, ¿ah? Mía otra vez suena a esta hora. Suena súper bien. Según lo que se sabe hasta ahora, con este disco de esta noche tengo ganas del hombre de los rulos, de besarte con locura y pasión. Con este disco Leo Rey no solo presenta nuevas canciones, reafirma su vigencia, demuestra su evolución.

incursión como compositora e intérprete. Y confirma de alguna u otra manera que es uno de los artistas más importantes y convocantes de la música popular y tropical chilena. Oye, puede ser, ¿ah? Parte de la producción. Es muy clásico, ¿ah? Muy oreja sus temas. Ya, quedémonos con un tema, pues. Nos quedamos con este tema que se llama No Sepu. Dime Tupo. Así se llama el tema. 11:39, somos

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3: Manuel Señoret Astaburuaga es una de las grandes figuras navales de nuestro país. De hecho, muy recordado, por ejemplo, las tierras magallánicas, porque allí fue gobernador. Manuel Señoret entró a la Escuela Naval con solo 10 años de edad, egresando el año 1867. El año 1872 acompañó a su padre, que era el capitán de navío Leoncio Señoret Montaigne, para traer desde Francia al Tolten, que era un vapor de ruedas, sí, impulsado por estas ruedas, estas aspas en el agua, comprado por el gobierno para el servicio en los ríos de nuestro país. La labor profesional de Manuel Señoret Astaburuaga se centró entonces en la hidrografía. Desde el año 1875 y hasta 1877, participó en levantamientos de planos hidrográficos en las costas de Maule y Concepción, en el río Bueno y también en el lago Ranco. Durante la Guerra del Pacífico, Señoret tomó parte en la batalla naval de Angamos, en la captura de la cañonera Pilcomayo y a bordo de la corbeta Aptao, participó en el traslado del ejército al norte para iniciar la campaña de Lima. Después y durante la ocupación, fue jefe político y militar de Chimbote. En agosto del año 1892, Señoret fue nombrado gobernador de Magallanes. Y entre sus obras más notables se destacan la fundación de Puerto Toro, el cual, si no consideramos como comunidades las bases de la Antártica, sería la comunidad más austral del mundo, que está ubicada en la costa oriental de la isla Navarino, a más de 300 kilómetros al sur de Punta Arenas y frente a las islas Picton, Nueva y Lennox. También fue el fundador de la ciudad de Porvenir, que está ubicada frente a Punta Arenas, cruzando el estrecho de Magallanes. Además, Señoret Astaburuaga fomentó los lavaderos de oro existentes por esos años en la zona, entregando inmensas extensiones de terrenos para la explotación científica. También aumentó la población de chilenos, que hasta entonces era inferior a la población extranjera. Además, aumentó la producción ganadera, la producción comercial e industrial, creó un juzgado de letras, reorganizó el servicio de correos, esto entre otras actividades. El año 1894 fundó, junto al comerciante italiano Juan Bautista Contardi y al médico chileno Lautaro Navarro Avaria, el primer periódico local en Punta Arenas, el Magallanes. A fines de 1896, luego de 4 años de permanencia, Señoret abandonó Magallanes para hacerse cargo del apostadero naval de Talcahuano. Manuel Señoret Astaburuaga murió el año 1900 y el año 1908, y en retribución a los servicios prestados, el gobierno le regaló a su familia una extensión de 6.500 hectáreas en el seno de Última Esperanza, en el sector de las Torres del Paine.
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Ay, ay, ay, no. 11 minutos nos separan del mediodía. Saludo, Marquito Lagos. Hace poco escuché el audio y... Recíbalo nomás. O no lo pesque. Sí, solo algunos minutos nos separan de las 12 de la tarde ya. No queda nada para que sea el mediodía. Y obviamente con él, para muchos el descanso es de media tarde. Y el almuerzo, para otros la vida continúa igual nomás. Por lo que haya sido, ¿no? Así que no se preocupe. Para acá también está la radio. También tenemos algunos datos súper interesantes para ti, ¿eh? 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

0: Ahí estaba el temazo. A minuto de ser ya el mediodía en nuestro país. Tal cual. Igualito. Oye, queremos saludar a quienes a esta hora están ahí celebrando alguna cosa, disfrutando el día, pasándolo bien. Quizás algunos ya comenzaron con sus vacaciones de invierno. Claro, algunos que no tienen bendiciones. Tienen algunos días ahí, como se dicen, pendientes, algunas jornadas para poder tomarse y le hicieron el tecle al jefe. Le dicen, sono, me voy. Hoy hay muchos que tienen estas fechas para tomarse las vacaciones e ir, por ejemplo, al hemisferio norte, ¿sí? Van a viajar a Estados Unidos, hay quienes van a Brasil, van al extranjero para disfrutar también de este veranito en otros lados. Y tenemos aquí un saludo, ¿sí? Un saludito de nuestro amigo Eduardo. Eduardo, ¿qué tal? Cuéntanos.
1: Buenos días, estimado Leo. Mire,
0: soy el Franco, no importa.
1: Para mi querido nieto Mateo, que hoy cumple un año de vida. Bien, de salud, todas sus cosas y cada día grande.
0: Extraordinario. Ya,
1: así que un fuerte abrazo con un fuerte besito de parte de su abuelito Eduardo y su abuelita Magali. Y un especial saludo a nuestra querida hija que lo dio un lindo nieto de salud, vida y así siga progresando cada día mejor.
0: ¡Qué lindo!
1: Que le vaya bien en la vida cuando ya vaya creciendo, pero sus abuelitos están todos regaloneando con él.
0: ¡Qué lindo!
1: Así que lo pase bien, sí, el pues. Día junto a toda la familia, sus tías, sus tíos, todos vamos a estar el día junto a su padre, su madre, celebrando la tardecita ahí con un poquitito de regaloneo. ¿Ya?
0: Así una cosita
1: fuerte
0: rica.
1: Saludo para mi querido nieto Mateo, que cada día está más grande, de su abuelito Eduardo.
0: Oiga, qué lindo mensaje, oiga. Saludamos a Mateo en su cumpleaños en este día 16 de junio. Que lo pase muy, pero muy bien. Ya con este hermoso saludo de cumpleaños, nos vamos a una pequeña pausa. Cortita, muy breve, nos vamos a la música folclórica, sí. Acá, en la radio, con historia.
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0: Exactamente el mediodía en nuestro país.

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1: Doce de la tarde ya con 6 minutos, vamos a conocer a esta hora información en contacto con David Elías Cisterna.
2: Lota Schwager, tras obtener 2 positivos resultados en calidad de visita, donde 6 puntos obtuvo 4, uno en Rengo y el otro frente a Deportes Linares el fin de semana recién pasado, enfrentará este día domingo a las 16 horas en el Estadio Municipal de Coronel al conjunto de Santiago Morning. Lota Schwager, que salió del último lugar de la tabla de posiciones, de ganar este encuentro frente a los dirigidos por Esteban Efraín Paredes, quedaría en un expectante tercer lugar y en posición de clasificar a la liguilla de arriba. La venta de entradas será a través del tema Market Sticker, y usted las puede comprar desde ya en la página virtual del club o ingresando también a registrodelhincha.cl para estar este fin de semana apoyando al equipo de la Lamparita. 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

Ahí está, pues, 12 con 12 minutos. Sí, 12 de la tarde con 12 minutos. Ahí avanza, pero rapidito, rapidito la jornada. 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Una cosa más maravillosa, ¿no? 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
2: ¡Ajá! Ah, creía usted que nos habíamos olvidado. Oye, ¿sabe qué queremos saludar hoy día? Ahora, right now, a los mejores, a los más grandes. 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Llame a la radio ahora. ¿Sabe por qué? Porque estamos anotando a todos quienes quieran este fin de semana disfrutar de este lindo regalo. Un almuerzo para dos, imagínense. Dos platos fuertes, de vestible, una entrada. ¿Qué cosa más maravillosa? Ya, y la pregunta del día es muy sencilla, por favor. ¿Quién es el mejor papá del mundo? 412-87-6387. ¿Quién será el mejor papá del mundo? ¿Será que el papá quizás asumió la pega? ¿Su tío? ¿Su abuelito? ¿Su mamá también? Pues, quizás, ¿no? ¿Hizo la pega de mamá y papá? Como sea, llámenos al 412-87-6387 desde ya. ¡Desde ya! Nos llama nomás. Nos habíamos advertido que vamos a seguir sumando personas, sumando llamados, sumando numeritos, sumando particularmente nombres para que nos digan, ¿sabe qué? El mejor papá del mundo, de todo el mundo mundial, es mi papá, Franco Hernández. ¡Ah! No sé, pues. Y aquí lo vamos a anotar. Recordemos que este domingo es el día del papá, ¿ya? Es el día del papito. Y si usted ya tiene planificado el regalo, ayer estuvimos hablando de regalos. ¿Qué es lo que se decía? Que era un buen regalo. Lanzaron, fíjese, lo que más me gustó, que no apareció ningún calcetín. Ayer lo que hubo, nos decían, herramientas. Buen regalo. Espectacular. ¿Qué será que el hombre tiene esa facilidad de amar herramientas? ¿Será que tenemos una debilidad con esta cosa? También dijeron ayer que habían planificado regalar perfumes a los papás. Buen regalo también. No tengo nada contra los calcetines, ¿eh? Pero nada. De hecho, nosotros somos muy felices. Pero también romper un poco el cliché. Ya, y la pregunta del día es la siguiente, muy sencilla. ¿Quién es el mejor papá del mundo? ¡Ah! ¡Tuturú!
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2: Ya, llámenos al 41-287-6387. Y en una de esas, ¿cómo sabe que se gana el premio este viernes que vamos a hacer el sorteo? Mientras estamos anotando también a nuestros amigos, amiguitas también. Oye, nos puede llamar las personas que llamaron ayer, también nos puede llamar ahora. 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Premiando a quienes llamen a la radio. 412-87-6387. Sí, nos preguntaba un auditor, nos dijo, ¿será que podemos participar? Sí, pues. Ayer participaron. También puede llamar hoy día. Oye, si lo único que queremos hacer es regalar. Ya, vamos a la línea mejor, vamos a la línea. 412-87-6387. Hola, ¿con quién por acá? Muy buenas tardes.
3: Bernardita Centeno Toro.
2: Aló, perdón, no lo escuché muy bien. ¿Cuál es su nombre?
3: Bernardita Centeno Toro.
2: Se me olvidó el segundo. No, está bien. No estamos haciendo la... Tranquila. Bernardita ya. Centeno. ¿De dónde nos llama usted, Bernardita?
3: Lagunillas.
2: De Lagunillas. Lagunilla. Extraordinario. Oiga, ¿quién es el mejor papá del mundo?
3: Mira, mi padre, pero no está acá con nosotros. Está ya. En el cielo.
2: No importa.
3: Pero
2: sí.
3: Tengo un referente que es mi hermano.
2: ¿Su hermano?
3: Sí, Rubén Centeno Toro.
2: Qué lindo. ¿Rubén?
3: No, Manuel Centeno Toro.
2: Manuel Centeno, sí, se nos corta un poco la llamada, pero nos quedó clarito, Bernardita, y tú estás participando y muy atenta al viernes, ¿ya?
3: Ya, muchas gracias.
2: Que te vaya bien, chao.
3: Chao, chao, que la pasen todo.
2: Ahí sí, ahí sí. Bernardita Centeno Toro está participando. Si tú quieres participar y sumarte a este tremendo y magno concurso, no te preocupes. Agarra el teléfono. 41-287-6387. Y nos llama nomás. Bernardita Centeno Toro es de Lagunilla, nos llamó y nos comentó que su el mejor papá del mundo es su papá, pero ya no está. Pero ella destaca también la labor de su hermano. Hola, muy buenas tardes.
4: Muy buenas tardes, Nicanor por acá.
2: Nicanor Lermanda, ¿cierto?
4: Sí, pues.
2: Lermanda. Oiga, Nicanor, bájale un poquitito a la radio, si es que puede, mientras tanto. Bájale a la radio, nos va a escuchar muy bien por acá. Nicanor, la pregunta es la siguiente. Sí. ¿Quién es para usted el mejor papá del mundo? El mejor papá del mundo, yo.
4: Yo, pues.
2: Extraordinario. Está bien, está bien, está bien. Usted nos llama desde Polvorín, ¿no? No, de Coronel.
4: De
2: Polvorín,
4: de Lota Alto.
2: Polvorín, Lota Alto. Oiga, Nicanor.
4: Nicanor, le manda Saavedra.
2: Ya, oiga, recuerde que es un almuerzo para dos personas. Los dos no se los puede comer usted, o sea, tiene que compartirlo con alguien. Ahí va a tener que buscar a alguien que...
4: Ah, con mi familia.
2: Ya. Es como la mejor plaza de Lota, según los mismos lotinos. Es la mejor plaza del mundo. Ya pues, Nicanor, que te vaya muy bien. Chao.
4: Chao, chao.
2: Esa está buena. ¿Quién es el mejor papá del mundo? Oh, yo me di cuenta que yo soy el mejor papá del mundo. Si no se quiere uno, dijo el otro. Ya, llame nomás, llame nomás. 41-287-6387. Usted dirá, ¿sabe qué? El mejor papá del mundo. No conocí a mi papá. O simplemente mi papá no por circunstancia de la vida se fue, no se fue nomás, quedó ahí. Fue a comprar cigarros. Y el mejor papá del mundo fue mi hermano mayor. Eso, ¿cuántas veces nos ha ocurrido? Y de alguna u otra manera, lamentablemente, sigue ocurriendo, va a ocurrir nuevamente. Hola, muy buenas tardes.
5: Buenas tardes.
2: Hola, ¿con quién por acá?
5: Con César Oñate de Coronel.
2: César Oñate de Coronel. Oye, César, cuando te pregunto quién es el mejor papá del mundo, ¿quién se te viene al tiro a la mente?
5: En primer lugar se viene mi abuelo, que partió de este mundo hace poco tiempo.
2: Ya.
5: Y después ya vendría a ser mi papá.
2: Mire, qué lindo. Una relación pero pegadita con tu abuelo, ¿no?
5: Es que él me crió prácticamente.
2: Mire. Oye, en tantos hogares de nuestro país ha ocurrido eso también, pues, que los abuelitos se hacen cargo de los nietos y se transforman en unos papás ejemplares.
5: Exacto.
2: Mira, oye, César, te invitamos a que este viernes, cerca del mediodía, te quedes en sintonía en la radio porque vamos a ver quién gana, ¿ya?
5: Ya, sí, ya, pues, César, y además el domingo estoy de cumpleaños.
2: ¡Epa!
5: Mayor de edad.
2: ¡Qué mejor! Premio doble sería ahí, si es que te ganas el almuerzo
5: por
2: para dos.
5: Supuesto.
2: Ya, César, un abrazo, que estés bien, chao.
5: Chao.
2: Imagínate. Oye, qué linda historia esa, la que nos comentaba César. Porque es una historia que se repite en varias oportunidades y muchos lo dicen ahí con todo orgullo. El mejor papá era mi abuelito. En segundo lugar, quizá mi padre, porque muchas veces por circunstancias de la vida, mi abuelito se hizo cargo. Vamos a la línea. Hola, buenas tardes. Aló.
6: Aló.
2: Aló, hola, ¿con quién por acá?
6: No te escucho bien.
2: No sé si ahora, a ver, 1, 2, 3, sí, aló, aló, aló, aló, ahora sí o no.
6: Sí, ahí sí, un poco mejor.
2: Perfecto, cuéntanos, ¿cuál es tu nombre?
6: David Alegría.
2: David Alegría. David, la pregunta es la siguiente. Ah, partiendo, ¿de dónde eres tú? ¿De qué comuna? Bájale un poquitito a la radio, David. Bájale un poquito a la radio, nos vas a escuchar ahí muy bien por el auricular. No sé si mejoró o no, sí, mejoró muy bien. David, ¿de dónde nos llamas tú?
6: Pocuro Quiñenco, Coronel.
2: Pocuro Quiñenco, Coronel. Ahí por el sector Escuadrón, ¿no?
6: Así es.
2: Perfecto. Oye, David, cuéntanos, ¿quién crees tú que es el mejor papá del mundo?
6: Yo.
2: Muy bien, sí, está bien. Te ganaste un premio tú mismo. Te diste un aplauso y dijiste, me pasé. Así que, está bien, pues. Oye, ¿cuántos hijos tienes?
6: Dos hijos.
2: ¿Perdón?
6: Aranza.
2: ¿Ya?
6: Y el Iker.
2: Aranza y el Itien. Extraordinario. ¿Qué edad tienen los chiquillos?
6: 2 años y medio la Aranza y 12 el Iker.
2: Ah, no saben, no tienen idea la calidad de papá que se están gastando, dices tú. Encima va a ganarse el concurso, lo más probable.
6: Ojalá.
2: Ya pues, David, un abrazo. Atento el viernes, ¿ya?
6: Okay.
2: Ya, chao.
6: Chao, que estén bien.
2: Oye, salimos choros a los papás, ¿eh? Ya quedan 4 minutitos. Llame ya.
7: Llame ya.
2: Sí, si usted quiere premiarse, dice, me pasé, oye. Está bien, pues está bien. No, aquí no juzgamos. Solo escuchamos. Vamos a la línea mejor. 41-287-6387. Hola, buenas tardes.
8: Buenas tardes.
2: Hola, buenas tardes. ¿Con quién por acá?
8: Con Erika Orellana.
2: Erika Orellana. Oiga, Erika, ¿de dónde nos llama?
8: De Lota.
2: ¿De Lota? ¿De qué sector?
8: Benjamín Esquella.
2: Eriquita maravillosa. Cuéntenos, ¿quién crees tú que es el mejor papá del mundo?
8: Mi hermana, porque ella la ha hecho de mamá y papá.
2: Qué lindo.
8: Toda su vida y salió adelante con sus 2 hijos.
2: Oiga, ¿su hermana la crió usted o no?
8: ¿Ah?
2: ¿Su hermana la crió usted o su hermana crió a sus hijos con esa condición?
8: Mi hermana crió a sus 2 hijos.
2: Qué lindo. Oiga, ¿qué edad tiene su hermana?
8: 52.
2: ¿Y se sacó la mugre?
8: Sí, hizo hasta el día de hoy.
2: ¿Ha hecho la pega de mamá y papá?
8: Sí, exactamente.
2: Oiga, qué lindo. Y esperemos que te ganes y que se ganen el premio también, pues, porque la historia, detrás de estas historias hay todo un relato maravilloso de esfuerzo, de amor, de cariño, porque bastante duro la sacan ahí las chiquillas que tienen que hacerlas todas y te mandamos obviamente las mejores energías para que este viernes ojalá se ganen ahí el premio, pues, ¿ya?
8: Ha sido muy buena mamá y papá.
2: Qué lindo.
8: Salió adelante con sus 2 hijos y construyó su hogar.
2: ¿Cuál es el nombre de tu hermana?
8: Ingrid Orellana.
2: Ya, pues, Erika, le mandamos un abracito a ti y a la Ingrid, ¿ya?
8: Ya, muchas gracias, Franquito.
2: Vale, chao. Sí, todo es válido. Aunque me digan, yo me gano un premio también. 41-287-6387. Ya, seguimos los últimos llamados. ¡No queda nada! Tuturú. Estamos aquí puro premiando, entregando comida, regalando premios, ¿sí? Regalando almuerzo. Hola, buenas tardes. Hola,
9: hola. Lindo, soy yo,
2: nuevo Bernardita. Hola. ¿Con quién por acá? ¿Con quién?
9: Con Bernardita Centeno, somos bien, papá.
2: ¿Otra vez?
9: Sí, lo que pasa mira, es que tengo un sobrino que es niño de tu abuelo, pero malísimo, pero él adelante con sus cabros, chicos.
2: ¿Quieren anotar a su sobrino?
9: Sí, a mi sobrino.
2: Oiga, ¿y no está por ahí?
9: No, está trabajando en este momento.
2: Ya, hagámosle un leíto.
9: Germán Chaparro. No, Hernán.
2: Hernán.
9: Hernán Chaparro Centeno.
2: Ya, Chaparro Centeno.
9: Por favor.
2: Porque
9: yo quiero regalarle este premio si se lo gano porque se lo merece.
2: Ah, mira. Ya, pues vamos a ver aquí, ¿qué hace la producción?
9: Dios quiera
2: y lo sacamos. Ah.
9: Chao nomás,
2: ya. Ya llame nomás, oiga. ¿Cómo saben una de esas se gana un almuerzo? ¿Dos almuerzos se los come solo? 41-287-6387. Hola, buenas tardes.
10: Hola, Franquito.
2: Hola, ¿con quién por acá?
10: Con la señora Ana Burto.
2: Ana Aburto, ¿de dónde nos llama, Anita?
10: ¿Perdón?
2: ¿De dónde nos llamas?
10: De Lota Alto.
2: Oiga, Anita, cuando le digo que piense en el mejor papá del mundo, ¿a quién se le viene al tiro a la cabeza?
10: Mire, mi papá no está conmigo, pero fue muy buen papá.
2: Qué lindo, cariñoso, ¿no?
10: Sí, conmigo fue muy cariñoso.
2: Oye, mira, me quiero detener un poquitito en esto antes de seguir con el concurso. Porque estamos hablando de personas que son mayores, ¿ya? Él partió, ¿no? Tu papá.
10: Sí. Sí.
2: ¿Qué edad tenía cuando partió?
10: Tenía 81 años.
2: Ya, ¿y hace cuánto partió más o menos?
10: Hace como
7: 19, 20 años.
2: O sea, este hombre estaría superando los 100 años.
7: Claro.
2: Ya, estamos hablando de que un señor de 100 años, que nació en la época del 20 pasado.
7: Nació en el 25.
2: Ya, bien. Estamos hablando de 101 años que tendría hoy día.
7: Sí.
2: Estamos hablando de que en ese tiempo el cariño masculino era poco visto. O sea, exacto, el hombre cariñoso era visto de mala forma, porque el hombre tenía que ser bruto, brusco, agresivo, claro, y que no expresara sus sentimientos y mucho menos el amor.
7: Sí, sí.
2: O sea, tú, Anita, estás reconociendo de que con todo eso tu papá fue un hombre cariñoso.
7: Sí, sí, él fue muy dedicado a sus hijos, preocupado.
2: Qué lindo, de verdad. De verdad que nos enorgullece que haya un hombre de ese tiempo que haya puesto ahí la bandera del amor. En un tiempo que obviamente no se estilaba mucho. Así que, Anita, ¿estás anotada ya?
7: Ya.
2: Que le vaya
7: ahora,
2: muy bien.
7: Por ejemplo, ahora,
2: ¿ya?
7: El mejor papá, yo digo que es mi esposo.
2: Ah.
7: Él ha sido muy dedicado con sus hijas. Ahora ya son mayores, pero igual está pendiente de ellas.
2: Qué bonito.
7: Así que.
2: Extraordinario.
7: Y yendo que también salieron muy buenos padres.
2: Excelente. Oye, te mandamos un abrazo.
7: Ya, igual a usted, pues, Franquito.
2: Gracias, chao.
7: Ya, chao, chao.
2: Ya, el último llamado, que así me emociono. Ya, un llamado más. ¿Qué nos estamos pasando la hora después? ¿Te imaginas toda la historia fuera inventada? Toda la historia. El caballero estaba vivo, está ahí, mira, escuchando la radio, cerrado. ¿Y no le van a decir del premio? No sabe. Vamos al teléfono, último llamado del día. Hola, muy buenas tardes.
11: Hola, buenas.
2: Buenas, buenas, ¿con quién por acá?
11: Con Mical Parra.
2: Mical Parra, oiga, qué lindo nombre, Mical, ¿cómo le va?
11: Bien, ¿y tú?
2: Bien, también, me suena su nombre, la verdad. Oiga, Mical, querida, cuéntenos, ¿quién es para usted el mejor padre del mundo?
11: Mi padre.
2: ¡Ay, su padre! Está bien, está bien. Oiga, ¿de dónde nos llama usted, Mical, querida?
11: ¿Cómo?
2: ¿De dónde nos llamas?
11: De Lota.
2: ¿De Lota? ¿De qué sector? ¿De Lota Alto?
11: Sí, de Lota
2: Alto. ¿Y cuál es el nombre de su papá?
11: Juanito Parra.
2: Juanito Parra. Oye, un saludo a Juanito. Se sacó el quino con las hijas, ¿ah? Así que no. Sí, así que. Porque más encima, yo creo que no te mandó a decir que era el mejor papá él, pues. No. Quizá le dijo.

que sigue el concurso. ¿Llamó a alguien más o no? Oye, aquí llaman aquí todo el rato con el WhatsApp. ¿Nos sacamos al aire o no? No sé, un misterio. No me tiente, oiga. 12:35. Ya, de ahí vamos a seguir. Jornada maravillosa y linda. 12:35. Mañana puede seguir concursando sin problema. Y en la tarde también con Leo Aránguiz. Hay unos premios, tiene el chiquillo. Seguimos acá en la radio con historia.

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2: Y es verdad, ¿eh? La esperanza es lo último que se pierde. Y fíjense que nos llamaron algunos auditores en medio después de que terminamos concurso, pero tranquilo. Tranquilo, tranquila, tranquila, papito, papurri, papá. Porque no se preocupe. Exacto, no se complique, sino se va a desarrollar la misma situación del concurso mañana también, así es que pierda cuidado. Felices acá, nosotros le seguimos ahí, como se dice, avivando la cueca y disfrutando del feriado, perdón, del feriado, nada que estoy pensando en feriado, del premio para este sábado. Este viernes, mira, estoy hablando pura lesión. Mañana se va a seguir desarrollando el concurso, anotando más personas, y el viernes a las 12, mediodía, se va a vivir ahí, a conocer quién gana, pues, con nuestro... Vamos a ver si es que la notaria pública anda por acá. Eso sí. ¡Ya! Hola, Alejandro Leal. Y recién escuchábamos un tema que yo creo que le gustó, ¿eh? Del de Diango. Qué bueno. Se escucha aquí en... Escuchando Radio El Carbón. Saludos, Cancha Municipal presente. Ahora y siempre. Sí. Vamos a estar ahí viendo en un rato más lo más relevante de la jornada en Radiograma Mediodía. Seguimos con la música. Ah, pero antes, por supuesto, saludamos a nuestros auspiciadores en esta maravillosa jornada. 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

Me cuesta un poco encontrarle el cierre bien a esta canción. Surfe. Ah. Así no. Me cuesta. Ya. ¡Ah! ¡Uy, oh, sí! Ya Jazmín quería, va a quedar pendiente. Sorry, pero va a quedar pendiente. Si no, no. No por maldad ni por mala onda. Es que entre el concurso, entre cosas aquí que estábamos viendo. Pero usted sabe que cuenta con nosotros, para lo que quiera. Bernardito, un abrazo. Amelia querida, estamos, mire, es por el concurso. Se está, estoy escribiendo aquí al margen, está haciendo por el 412876387. Pero mañana, feliz concurso. Jijijiji, le puse. Sí, porque llamó y quedó fuera. Le mandé el jijijiji. Uy, sigue llamando. Amelia, querida, estamos cerrando la radio. Estamos yéndonos a las noticias. Después te voy a sacar de concurso de puro picado. Ya no más. Chiquillas, chiquillos, queridos, gracias por informarse, por acompañarse con la radio. Linda jornada para todos ustedes. Que sea un lindo día, que no se olviden de tomar agüita. Pórtese bien, cómase todas las verduras. Quedamos con la música. Maravillosa jornada, pues. Ya, no queda nada para que sea la 1 de la tarde. En un rato más, las noticias y a la tarde, Leo Aránguiz. Hasta mañana. Chao, chao.

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8: El gobierno hizo un llamado a investigar a fondo el presunto tráfico de niños haitianos a suelo nacional revelado por la unidad de investigación de la radio.
9: En el Congreso, el oficialismo activó gestiones para la conformación de comisiones investigadoras con el fin de buscar responsabilidades políticas.
8: La Corte Suprema instruyó la apertura de 56 cuadernos de remoción contra jueces por el mal uso de licencias médicas.
9: El séptimo juzgado de garantía de Santiago amplió en 60 días la investigación por presuntos delitos sexuales en contra del exsecretario del Interior, Manuel Monsalve.
8: Parlamentarios y gobernadores regionales calificaron como insuficiente la rebaja de 100 pesos por litro de los combustibles que anunció el gobierno, solicitando restituir el MEPCO.
9: Especialistas sostienen que el fondo del seguro de cesantía podría generar un superávit que daría espacio para reducir la cotización que plantea el Ejecutivo y así financiar el proyecto de sala cuna universal.
8: En su primera exposición ante la Comisión Revisora, la defensa del exministro de Hacienda Nicolás Grau aseguró que la acusación constitucional carece de fundamento jurídico.
9: La Comisión de Seguridad de la Cámara iniciará la tramitación del registro de vándalos e incivilidades. En la previa, en la Democracia Cristiana y el Partido de la Gente buscan crear un registro para sentenciados por delitos, dicen, de cuello y corbata.
8: La Fiscalía Centro Norte realizó diligencias en la Ruta 5 a la altura del Eje General Velázquez en el marco de la investigación por la fatal explosión de un camión de la empresa Gasco en el mes de febrero.
9: Más de 1,000 detenidos y cerca de 13 kilos de drogas incautadas. Esto dejó un nuevo operativo de copamiento de las policías en varias regiones del país.
8: Con maquinaria pesada, el Ejecutivo destruyó un puente instalado por desconocidos en la zona fronteriza con Bolivia.
9: La ministra de Salud, May Chomalí, se defendió de las críticas de alcaldes por los recortes en salud, descartando impactos en la atención primaria.
8: En noticias del exterior, Donald Trump consideró factible alcanzar un pacto definitivo con Irán en el plazo de 60 días de negociaciones y reafirmó que Irán nunca tendrá un arma nuclear.
9: El secretario general de Naciones Unidas, Antonio Guterres, calificó como desesperada la situación humanitaria en Haití.
8: Los líderes del G7 dieron un respaldo claro a Ucrania, a su soberanía y a su integridad territorial.
9: En los deportes, Argentina debuta esta noche en el Mundial de Fútbol con Argelia, mientras que Francia hace lo propio a las 3 de la tarde frente a Senegal.
8: Y hasta ahora se estrena el tenista Alejandro Tabilo en la ATP 500 de Queens, enfrentando al 104 del mundo, el australiano Rinke Hijigata.
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14: Una de la tarde, 4 minutos.
8: Muy buenas tardes, bienvenidos, gracias por acompañarnos. Iniciamos la revisión de las noticias en esta edición del mediodía de Radiograma junto a Caterín Cubillos. Caterín, buenas tardes.
9: ¿Cómo están, Rivaldo? Buenas tardes. Buenas tardes también a nuestros auditores, a todos quienes ya están con nosotros y van a estar acompañándonos en esta revisión de las noticias. Siempre saludamos a todos ahí en las 43 estaciones de Biobío, la radio en todo el país, que están conectadas para informarse. También, por supuesto, quienes están en la plataforma digital, es biobiochile.cl, y, por supuesto, quienes nos escuchan y nos ven a través de Biobío TV.
8: Lo adelantábamos en los titulares, el gobierno hizo un llamado a investigar a fondo el presunto tráfico de niños haitianos a suelo nacional, un hecho revelado por la unidad de investigación de Biobío, la radio.
9: Y, de hecho, en el Congreso, además, el oficialismo activó gestiones para la conformación de comisiones investigadoras, todas con el fin de encontrar responsabilidades políticas detrás de este hecho, que a medida que pasan los días después de la investigación se van conociendo más detalles y todos escabrosos. Gabriela Piña tiene todos los datos. Hola, Gabriela, buenas tardes.
15: ¿Cómo están? Muy buenas tardes. Así es, son más de 200 niños, niñas y adolescentes de nacionalidad haitiana que ingresaron a Chile entre enero y abril de 2025 en vuelos charter que no contaron con un control adecuado por parte de las autoridades, una situación que sabemos motivó a que la Fiscalía abriera una investigación de oficio para recabar antecedentes y así analizar, por supuesto, la posible comisión de delitos en el ingreso masivo de estos menores de edad. Un ingreso que también, recordemos, se habría producido bajo la figura de reunificación nacional. Respecto a las cifras, eso sí, hablo esta mañana en conversación con Expreso Biobío, el fiscal director de la unidad de anticorrupción de la Fiscalía Nacional, Eugenio Campos, quien no descartó que la cantidad aumente conforme se avanza esta investigación.
16: Y fui bastante cauto y conservador en señalar la cifra de 200, pero la realidad nos puede dar una bofetada y que el número de cantidad sea el doble, y efectivamente eso lo va a determinar también el desarrollo de la investigación.
15: Desde el gobierno, en tanto, habló esta mañana el subsecretario del Interior, Máximo Pavés, quien aseguró que el Ejecutivo está colaborando activamente con las investigaciones sobre el ingreso de estos menores haitianos, y en esa línea anunció que el Servicio Nacional de Migraciones ya presentó, recordó que presentó una denuncia ante el Ministerio Público por un eventual delito de tráfico de migrantes, además de poner a disposición de la Fiscalía todos los antecedentes necesarios para el esclarecimiento de estos hechos.
17: El director del Servicio de Migración ha procedido a ingresar una denuncia al Ministerio Público por el eventual delito de tráfico de personas migrantes que está contenido en el Código Penal.
15: Pero el caso también desencadenó una ofensiva política en el Congreso. Tras conocerse los antecedentes, las bancadas de prácticamente todos los partidos del oficialismo anunciaron que van a impulsar comisiones especiales investigadoras para esclarecer responsabilidades. Desde el Partido Republicano plantearon que la indagatoria tiene un alcance más amplio y revise la inmigración irregular de ciudadanos haitianos desde 2014 hasta la actualidad. Así lo planteó el diputado de ese partido, Juan Carlos Mesa.
18: Para conocer las responsabilidades, pero no solo las responsabilidades que puedan acontecer respecto del gobierno del presidente Gabriel Boric, sino que creemos que esto debiese extenderse hacia al menos los primeros ingresos masivos de inmigrantes irregulares en nuestro país.
15: Desde la UDI, en tanto, los diputados Mario Olavarría y Natalia Romero advirtieron que los antecedentes conocidos podrían ser indicios de una eventual red de trata de menores. En ese contexto también exigieron esclarecer las responsabilidades administrativas, políticas y penales que pudieran existir, junto con garantizar la protección y también el resguardo de los niños involucrados. En tanto, desde Renovación Nacional, el diputado Eduardo Durán anunció no solo una comisión investigadora que se va a presentar, por lo menos desde RN junto a Evópoli, sino también una serie de acciones de fiscalización.
19: Y también en nuestro rol fiscalizador haremos todo lo que está a nuestro alcance, con oficios a la Contraloría, esta comisión especial investigadora, y si es necesario, nos haremos parte de las querellas que el Ministerio Público está llevando adelante frente a esta situación.
15: De esta forma, el caso continúa generando reacciones, no solo a nivel judicial, sino también a nivel político y, por supuesto, gubernamental.
8: Muchas gracias, Gabriela.
15: Muy buenas tardes.
9: Chao, Gaby. Hasta pronto. A ver, a propósito de este caso.
8: En la página web de la radio, biobiochile.cl, hay un artículo referido a este caso titular. ¿Dónde están los avisos que no fueron escuchados sobre el caso de los niños haitianos sin rastro en nuestro país?
9: Esta es una segunda parte, ¿no?, de nuestro reportaje inicial que ha dado además curso a todas estas explicaciones que hemos estado escuchando, o búsqueda más bien de explicaciones. Documentos oficiales revelan que al menos desde el año 2023 existían advertencias formales acerca de vacíos en el sistema migratorio de menores de edad, de niños en particular. La Defensoría de la Niñez ofició reiteradamente a autoridades sin obtener respuestas consistentes. Se alertó por falta de protocolos, debilidades en la visa de reunificación familiar y ausencia de trazabilidad. El caso que expuso nuestro departamento de investigación y que ustedes conocen acerca de estos niños haitianos sin rastro aparece así como la consecuencia de fallas estructurales del sistema que nunca fueron corregidas.
8: Recordemos el reportaje de la Unidad de Investigación de la Radio, donde se habla de esta existencia de niños haitianos que entraron al país. A ver, aviones completos, donde mayoritariamente eran menores, acompañados algunos 30 por un solo adulto, que entraron y cuyos rastros fueron perdidos. Ahora se conocía esta investigación de la radio, una cadena de oficios formales que durante al menos 3 años se envió a las autoridades, advirtieron en su momento de fallas críticas en el sistema de protección y control migratorio de estos menores de edad.
9: Claro, entonces lo que estamos viendo es que no hubo falta de advertencia, sino que es peor aún, advertencias hubo y varias, pero no se respondieron.
8: Y la pregunta, ¿nadie se hizo cargo de esas advertencias?
9: Claro, y lo que se dice,
8: también en esas advertencias nadie levantó la voz.
9: Eso, y que se enviaron nomás.
8: Fue en la lógica de la burocracia. Exacto. Un timbre, mire, remito qué, parece qué, pero no hubo mayor acción.
9: De hecho, bueno, lo que dice nuestra investigación es que una serie de oficios que envió la Defensoría de la Niñez a cuenta de esa secuencia, documentos que reconstruyen cómo desde 2023 la institución alertó acerca de la ausencia de protocolos claros, falta de coordinación interinstitucional y riesgos asociados a la migración irregular de niños, niñas y adolescentes menores de edad.
8: Por ejemplo, está el reportaje completo, se puede ver todos estos documentos, pero el 31 de enero del 2023 hay un oficio de la Defensoría que expuso la insuficiencia de la respuesta estatal frente a menores en contexto de movilidad humana. La propuesta en esa oportunidad fue concreta, que era conformar una mesa técnica interinstitucional para elaborar un protocolo de regularización migratoria con enfoque de protección integral.
9: La Subsecretaría de la Niñez acogió esa iniciativa, lo hizo días después, pero el impulso inicial se diluyó rápidamente.
8: En mayo de ese mismo año, otro oficio advirtió que la mesa no había tenido continuidad y reiteró la urgencia de establecer un procedimiento claro y expedito. Respuesta: nada, no hubo respuesta.
9: Otro caso, el 30 de octubre de 2023, un nuevo oficio puso el foco en los protocolos de ingreso de menores de edad y en los mecanismos de coordinación ante expulsiones administrativas de adultos acompañados de niños.
8: Hubo una respuesta formal en noviembre que se limitó a reconocer la urgencia del problema, pero sin detallar soluciones operativas.
9: Entonces, ya con esta secuencia de oficios, el diagnóstico comenzaba a consolidarse de forma institucional porque se reconocía que no existía un sistema robusto ni coordinado para el tratamiento migratorio, particularmente de menores de edad.
8: El año 2024, la Defensoría insistió en distintos frentes sin lograr avances sustantivos. Un oficio de agosto alertando sobre la falta de coordinación institucional a partir de un caso internacional, no hubo respuesta. Otro en septiembre, otro oficio pidiendo información sobre el enrolamiento de menores extranjeros en nuestro país. No hay registro, una respuesta formal a ese nuevo oficio.
9: Hay fallas también en la visa de reunificación familiar, que están detallados en este reportaje. Problemas con identidades, porque no se sabe tampoco si estos niños son quienes dicen ser, si cumplían todos los requisitos para entrar al país. Problemas de documentación, problemas de retraso. Y lo que ha sucedido, que es lo más grave, ¿no? La cantidad de estos niños que actualmente no se sabe, el Estado de Chile no sabe dónde están. 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
8: Suprema abrió 56 cuadernos de remoción en contra de magistrados del primer escalafón que viajaron al extranjero teniendo licencias médicas.
9: Notificaciones que se encuentran en trámite, están a la espera de las apelaciones que pueden hacer los jueces de los que se inició este procedimiento, los cuadernos de remoción. Marcela Rojas nos cuenta más. Hola Marcela, buenas tardes.
20: ¿Qué tal? ¿Cómo están? Muy buenas tardes. Sí, una decisión que toma el Pleno de la Corte Suprema durante esta mañana de abrir 56 cuadernos de remoción para los magistrados de primer escalafón primario, bendigo para la redundancia del Poder Judicial. Hablamos de magistrados que salieron al extranjero estando con licencia médica y por ende en los ministros de la Corte Suprema deciden abrir este procedimiento disciplinario en sus contras. Hay una votación dividida que comenzó a partir de la próxima semana. Esta jornada al menos se acordó por votación dividida abrir 42 cuadernos de remoción sumados a los 14 que ya se habían decidido el lunes anterior, por lo que se suman 56 procesos en total. La ministra presidenta de la Corte Suprema, Gloria Ana Chevisich, explicó que esta apertura de los cuadernos de remoción son distintos a los disciplinarios, por ejemplo, cuando uno busca sancionar infracciones del Código Orgánico de Tribunales, y la remoción que está contemplada en el artículo 80 de la Constitución evalúa el comportamiento del juez o también la idoneidad para permanecer en el cargo, bien digo, de las autoridades judiciales. La magistrada también precisó que no es requisito que exista una investigación disciplinaria que anteceda el cuaderno de remoción para que se pueda iniciar este proceso. Chevisich también señaló que no se debatió la suspensión de las funciones de los jueces respecto de quienes abrió este cuaderno de remoción. Eso es algo que se va a hacer el próximo día lunes en el próximo pleno que tenga la Corte Suprema, pero que es un tema que va a quedar también en la tabla ya para el próximo pleno. Añadió que los magistrados van a ser notificados durante esta jornada, ya se iniciaron este proceso de notificaciones algunos de ellos, por lo que van a tener ya 5 días hábiles para mandar su informe a la Corte Suprema dando explicaciones, intentando también explicar por qué se da esta situación. Y también algo bastante relevante que señalaron acá y que establecieron como ya precedente de aquí en adelante en este tipo de situaciones es la prescripción de 5 años de prescripción, no los 2 años que estaban contando las Cortes de Apelaciones. Ahora la Corte Suprema fija en 5 años la prescripción de todas estas sanciones y también de estas faltas que podrían incluso terminar con la remoción de 56 magistrados del primer escalafón. Escuchemos parte de las declaraciones de la presidenta de la Corte Suprema, Gloria Ana Chevisich, quien explicaba esta situación de estos procedimientos que se aperturaron en contra de 56 magistrados.
21: Y en 14 de dichos procesos se dispuso a abrir un cuaderno para estudiar la posibilidad de removerlos. En esa audiencia además acordó que el plazo de prescripción para hacer efectiva la responsabilidad disciplinaria es de 5 años. Ayer, lunes 15, conoció 64 procesos y en la audiencia de hoy se acordó en votación dividida lo siguiente. Se decretó abrir cuaderno de remoción en 42 causas.
20: Hay una situación en particular que es la que está preocupando, o al menos la que genera mayor conmoción, que es la del magistrado del séptimo juzgado de garantía de Santiago, Daniel Urrutia. Él había sido sobreseído por la Corte de Apelaciones de Santiago debido a la prescripción de esta falta. Ya habían pasado más de 2 años, por lo que no podía ser juzgado por los tribunales superiores. Esa fue la resolución que dio el Tribunal de Alzada Capitalino en su momento. Sin embargo, la Corte Suprema dice sí, esto puede ser juzgado y va a ser juzgado también, y es una falta que se va a tomar en consideración. Él entonces estaría incluso, podría estar incluso dentro de esta lista de magistrados que están dentro o que van a pasar este cuaderno de remoción. Y hablamos con la Organización de Trabajadoras y Trabajadores Judiciales a la que pertenece el magistrado Daniel Urrutia. Él es presidente de la Zona Regional de Santiago. Él, por su fuero sindical, podría incluso estar zafando de esta experiencia o de esta instancia del cuaderno de remoción. El presidente de la organización, Marcelo Acevedo, señalaba que esperan que al menos su fuero sindical se haga valer en esta ocasión y que van a esperar también a que se pueda anotar y se pueda unificar las causas también a los propios magistrados. Pasemos a escuchar las palabras de Marcelo Acevedo, presidente de la Organización de Trabajadores Judiciales.
22: La información es bien general, tampoco se entregó tanto detalle. Por la misma presidenta de la Corte Suprema dijo que hoy día se iban a notificar a las y los afectados, por lo tanto no sabemos el contenido de quiénes son, ni efectivamente si están algunos jueces que, por ejemplo, el juez Daniel Urrutia, que es parte de nuestra organización, además tiene protección de fuero sindical. Esperemos que eso no se vulnere.
20: Son 5 días entonces a partir de hoy, 5 días hábiles que tienen los magistrados que sean notificados de la apertura del cuaderno de remoción en su contra para presentar su informe y que luego sea visto por también el Pleno de la Corte Suprema para evaluar si es que amerita o no ser removidos del Poder Judicial y también de la magistratura del primer escalafón del sistema de justicia. También se habla que durante ya esta tarde estaríamos sabiendo cuáles son los nombres de los magistrados que han tenido esta notificación del cuaderno de remoción, incluidos también podría ser la magistrada del 11º Juzgado de Garantía de Santiago, Karen Atala, y el juez del 7º Juzgado de Garantía de Santiago, Daniel Urrutia. Estaremos ampliando esa información en todo caso cuando ya se confirme oficialmente si es que ellos forman parte de esta lista de los magistrados con cuaderno de remoción. En tribunales, Bío, la radio.
0: Marce, brevemente, a ver, hubo un cambio finalmente de criterio, porque en algún momento esto se prescribió y pasó, o hubo un intento más bien de que pasara inadvertido y que quedara ahí, y ahora hay un cambio, ¿no? Por lo menos lo veo yo. ¿Qué opinas tú?
20: Sí, más que un cambio, hay una unificación de criterio en todas las cortes. Antes las apelaciones tenían un criterio de entre 2 a 5 años de la prescripción de estas faltas, pero la Corte Suprema lo unifica todo en 5 años, por lo que ya a partir de hoy todas estas circunstancias van a tener una prescripción total de 5 años y no va a tener un criterio distinto, diferenciándose de cada corte en la que esté. Por lo que a partir de hoy todo sigue una misma línea, según lo que ya dijo el máximo tribunal.
8: Gracias, Marcela.
20: Buen día.
0: Chao, Marcia.
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24: Bueno, la ministra de Ciencias, Jimena Lincolao, aseguró que esperan que el cobro a quienes son deudores de las becas Chile sea digno y que habrá una preocupación especial. Consultada sobre si es posible embargar las cuentas de quienes se encuentran morosos de este beneficio, evitó responder y dijo que esperan que estas becas sean aprovechadas por los chilenos. Tiene más detalles Oscar Valenzuela, de Radio Bio Bio en Concepción.
25: Hasta la región del Biobío llegó la ministra de Ciencias, Jimena Lincolao, para participar de varios seminarios dedicados al desarrollo y uso de inteligencia artificial y también para reunirse con escolares, quien en su paso por la zona se refirió a las becas Chile. Según los datos que se manejan, entre 2014 y 2026, más de 480 personas se encuentran en incumplimiento y no han regresado a Chile tras haber sido financiados sus estudios con la beca. Al menos 60 de estos casos se encuentran ya judicializados. De los casos a nivel nacional se ha detallado que son más de 200 y de ellos casi 70 ya llegaron a la justicia. Consultada sobre cuál será el destino de los deudores de las becas Chile, esto luego que desde el mismo ministerio se anunciara que hay un trabajo con la PDI para que los morosos se pongan al día, dijo que no depende completamente de su cartera. De todas maneras, aseguró que será un proceso digno.
26: ¿Y qué pasa con los deudores de la beca?
27: Es que esa parte a nosotros no nos compete, pero sí vamos a tener mucha responsabilidad en cuanto a que el cobro, en cuanto a que el proceso sea un proceso digno. Eso a mí, a nosotros nos interesa muchísimo.
25: Respecto de si existe la posibilidad de embargar el dinero de las cuentas corrientes a quienes son deudores de estas becas, tal como ya ocurrió con los deudores del crédito con aval del Estado, evitó referirse al tema la ministra. No obstante, señaló que esperan que los beneficiarios puedan aprovechar de buena forma estas becas.
27: Queremos que estas becas sean accesibles a todas las personas de norte a sur. También tenemos excelentes universidades nacionales. Estamos casi listos a ahora presentar la lista de los beneficiarios de las becas nacionales, y el año que viene nuestro objetivo principal es que estas becas sean un gran mecanismo de capacitación para todos los chilenos.
25: Recordemos que desde el Ministerio de Ciencia se informó de una auditoría al programa de Becas Chile, ya que muchos de sus beneficiarios estudiaron en el extranjero y una de las formas de pago de este beneficio es justamente volver al país por un tiempo equivalente a lo financiado.
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24: Bueno, y con maquinaria de vialidad se trabajó durante esta mañana en la zanja de Colchanes, luego que desconocidos instalaran un badén o puente en la zona fronteriza con Bolivia. Tiene más detalles Cristian Núñez desde Radio Bio Bio en Iquique.
4: Durante esta mañana se iniciaron los trabajos de destrucción del vado, badén o puente que se había construido en medio de la zanja fronteriza en el sector de Colchane, unos 5.600 metros del pueblo, hacia el norte del complejo fronterizo, un sector denominado Cerrito Prieto. Indicar que es un sector con bastante custodia militar y policial, donde hay un punto de observación fronteriza permanente. Fue ahí donde se produjo esta situación que ha generado bastante polémica durante las últimas horas. En este trabajo participó maquinaria de vialidad del Ministerio de Obras Públicas, monitoreado por personal del Ejército, y el trabajo se completó a eso de las 11 de la mañana, de acuerdo a lo que entregó como información la autoridad, y se reparó el vado o puente, además de los sectores de acceso que hacían posible construir otros en el lugar. Eso es lo que ha ocurrido entonces esta mañana en este sector de los límites fronterizos entre Chile y Bolivia, así lo indicó el comisionado presidencial para la macrozona norte, Alberto Soto.
5: El día de hoy, aproximadamente a las 9 de la mañana, se iniciaron los trabajos de destrucción del vado que había sido construido en la zanja fronteriza en el sector aproximadamente a 5.600 metros al norte del pueblo de Colchane. En este trabajo participó maquinaria del Ministerio de Obras Públicas, monitoreado todo esto por personal de ejército, y el trabajo se completó aproximadamente a las 10:30 horas, donde se reparó el vado y además los sectores de acceso que hacían posible construir un vado en ese sector.
4: Recordemos que la construcción de esta zanja comenzó en el mes de marzo en el marco del Plan Escudo Fronterizo impulsado por el gobierno, y también se suma a otra zanja que ya estaba construida desde el año 2017 y que había sido mantenida durante los últimos años cuando se da principalmente la migración irregular, por ahí por el año 2020-2021, cuando es masiva esta situación que afectó a la zona acá en el Norte Grande. En Iquique, Bio Bio, la radio.
24: Bueno, 3 de las 6 personas lesionadas en la balacera ocurrida en el pasado 13 de junio en el sector Santa Teresa de Rodelillo, en Valparaíso, permanecen hospitalizadas, mientras una de las víctimas se quedó con diagnóstico de paraplegia producto de las heridas sufridas. El ataque dejó además 2 jóvenes fallecidas y mantiene diligencias en desarrollo por parte de la Policía de Investigaciones y la Fiscalía, sin personas detenidas hasta la fecha. Tiene más información Gloria Bahamondes desde Radio Bio Bio en Valparaíso.
6: La balacera registrada la noche del 3 de junio en el sector Santa Teresa de Rodelillo en Valparaíso dejó 2 jóvenes fallecidas y 6 personas lesionadas. A 2 semanas de los hechos, 3 de los afectados permanecen hospitalizados, uno de ellos con diagnóstico de paraplegia, mientras la investigación continúa sin detenidos. Entre los casos más complejos se encuentra Miguel Carvajal, de 54 años, quien permanece internado tras sufrir una lesión medular que le provocó paraplegia. También continúan hospitalizados Jordan Joffre, de 19 años, quien resultó con lesiones abdominales, y Eduardo Hermosilla, de 73 años, quien mantiene una fractura expuesta en una pierna. En tanto, un joven de 17 años y Yanina Úbeda, de 31, fueron dados de alta. A ellos se suman Ramel Doom, de 28 años, quien abandonó el recinto asistencial tras solicitar el alta voluntaria. El concejal de Valparaíso, Vicente Celedón, sostuvo que este tipo de hechos requiere una atención extraordinaria. Planteó reforzar la intervención en sectores afectados por la delincuencia y destacó el apoyo social y psicológico.
10: Y en este caso, desde el Consejo Municipal hemos pedido que se incorpore dentro de los 50 barrios críticos que propone el gobierno, los Cerros de Valparaíso. Apoyo desde el punto de vista social, de parte también de la Corporación de Salud, con todo lo que tiene que ver con el duelo y la salud mental que va a afectar a esta familia, pero también, por supuesto, trabajando la estrategia de largo plazo con la Dirección de Seguridad Ciudadana.
6: Por su parte, el concejal Jorge López afirmó que los hechos requieren medidas más firmes en materia de seguridad y advertencia advirtió que las acciones no deben centrarse únicamente en la ayuda posterior a las víctimas, sino también en prevenir nuevos hechos de violencia.
11: La municipalidad, la administración ofreció apoyo paliativo económico, más ayuda de estos gift cards de tubo de gas, mercadería, acompañamiento psicológico, pero desgraciadamente esas son soluciones paliativas para después de que sufrieron los crímenes, y nosotros lo que tenemos que velar es que no se produzcan los crímenes.
6: La investigación continúa a cargo de la Brigada de Homicidios de la Policía de Investigaciones y la Fiscalía, que mantienen diligencias para identificar a los responsables del ataque ocurrido en Rodelillo, sin que hasta ahora se haya informado de personas detenidas por el caso, a pesar de los registros audiovisuales que se registran del hecho. Desde la región de Valparaíso, Bio Bio, la radio.
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24: Bueno, y el Ministerio de Salud confirmó la existencia de un brote de eritema infeccioso en una escuela municipal de Victoria. La cifra aumentó a 26 casos en estudiantes de enseñanza básica. Tiene más detalles Bárbara Yusti desde Radio Bio Bio en Temuco.
13: Hace más de una semana se conocieron los primeros 10 casos de eritema infeccioso en estudiantes de segundo, cuarto y quinto básico de la Escuela Marcela Paz. Desde el establecimiento municipal informaron que no fue necesaria la suspensión de clases y que los menores fueron trasladados por sus familias a centros de salud. Durante esta jornada, el Seremi de Salud de la región de la Araucanía, José Bravo, confirmó que se trata de un brote que ya aumentó a 26 casos y que se mantiene bajo vigilancia sanitaria. Además, explicó que el eritema infeccioso es una enfermedad viral causada por el parvovirus B19, altamente contagiosa en población infantil. Sin embargo, restó gravedad al escenario, ya que la enfermedad suele presentar cuadros leves.
14: De un brote que hay en este establecimiento de eritema infeccioso, que es una enfermedad altamente contagiosa, pero con una patogenicidad muy leve. Es decir, no se enferma, pero no nos genera un mayor daño. Esta enfermedad, que es altamente contagiosa, afecta principalmente a los niños escolares y de una u otra forma ellos generan la inmunidad propia debido a que no tenemos todavía la vacuna para este patógeno.
13: La autoridad destacó el trabajo realizado por el establecimiento educacional, especialmente la coordinación y activación de protocolos para la contención de la enfermedad. En esa línea, el director de la escuela Marcela Paz, Juan Córdoba, señaló que reforzaron el llamado a la comunidad educativa a mantener las medidas de cuidado, ya que han contribuido a la contención.
16: Por lo tanto, sensibilizar a la comunidad educativa de tomar las medidas y precauciones al respecto, que han tenido un buen impacto, ya que hemos podido de alguna manera controlar lo que hoy día nos está afectando. Hoy día todos estamos preocupados para que esto rápidamente podamos superarlo y también darle tranquilidad a todos nuestros estudiantes y a la comunidad.
13: La instrucción es no enviar a clases a estudiantes que presenten fiebre u otros síntomas compatibles, recomendando acudir a un centro asistencial para su evaluación médica. Respecto a la evolución del cuadro, se indicó que los síntomas pueden extenderse entre 2 y 3 semanas, periodo en el que se manifiestan las características lesiones cutáneas en el rostro asociadas a la enfermedad. En la Araucanía, Bio Bio, la radio.
24: Bueno, y hace instantes se aprobó una nueva renovación del estado de emergencia para las 4 provincias de la macro zona sur. Nos informa desde Radio Bio Bio en Temuco, Rodrigo Aguilera. Adelante.
17: La Cámara de Diputados, donde estaban participando 146 legisladores, ha aprobado por mayoría una nueva renovación del estado de excepción constitucional de emergencia para la macro zona sur, particularmente para el despliegue de las Fuerzas Armadas en las provincias de Biobío y Arauco, en la región del Biobío, Malleco y Cautín, en la región de la Araucanía. Se aprobó con 118 votos a favor, 17 en contra y 11 abstenciones. Se renueva una vez más el despliegue militar en la macro zona sur, donde hay una modificación importante porque ahora, a contar del próximo día sábado, va a comenzar a operar una jefatura unificada. Esto quiere decir un solo jefe de la Defensa Nacional para las 4 provincias que se encuentran bajo estado de excepción constitucional de emergencia. Respecto de las atribuciones de los militares para detener personas, revisar vehículos y también revisar personas, eso no está autorizado aún, porque precisamente esa modificación de carácter constitucional respecto de los estados de emergencia se mantiene con discusión en urgencia en la Comisión de Constitución de la Cámara de Diputados. Eso, reitero, no ha sido resuelto, es en paralelo a lo que se ha aprobado respecto de una nueva renovación del estado de excepción constitucional de emergencia por una votación de mayoría de 118 votos a favor en la Cámara de Diputados. Ahora se tiene que votar en el Senado. En Temuco, Bío Bío, La Radio.
24: Bueno, y detienen a 8 integrantes de la banda de los Pi.

0: encontrarse con los familiares que estaban en libertad, pero también fueron detenidos por la PDI. La subprefecta María Carolina Sandoval confirmó la cantidad de detenidos.
1: Aceptaron a sus propios familiares y a cercanos a los de los líderes de esta banda. Se realizó este procedimiento para lograr la detención de 8 personas. Estas 8 personas, hay un menor de edad entre ellos que también fue detenido por delito flagrante de porte ilegal de armas.
0: También fueron decomisadas 2 escopetas hechizas y 2 armas a fogueo adaptadas para el disparo, junto a sus respectivas municiones, teléfonos celulares, dinero en efectivo y droga dosificada. El alcalde subrogante de Máfil, Bruno Cisternas, señaló que en una comuna pequeña con poco más de 8.000 habitantes, la captura de estos sujetos mejora la sensación de seguridad.
2: Bueno, la presencia de este tipo de organización en comunas como Máfil siempre impacta en la sensación de seguridad, ya, y eso es algo que hemos estado trabajando, y también agradecemos a la policía en poder mejorar esa sensación de seguridad que tiene hoy día la comunidad.
0: Los 8 detenidos fueron presentados ante el juzgado de garantía de la comuna de Los Lagos para la audiencia de control de detención y posterior formalización. Desde la PDI indicaron que tras su reorganización alcanzaron a cometer delitos como homicidios frustrados y microtráfico de drogas. En Valdivia, Bio Bio, La Radio.
3: Y el 7º Juzgado de Garantía de Santiago amplió en 60 días la investigación por presuntos delitos sexuales contra el ex subsecretario del Interior, Manuel Monsalve. Se trata de la primera ampliación desde que la causa fue reabierta el pasado 20 de enero. Tiene más detalles María Agramunt. Buenas tardes.
4: Buenas tardes, y así es, porque tras la solicitud realizada por el Ministerio Público y también por la defensa, el 7º Juzgado de Garantía otorgó más plazo para la investigación del caso que corresponde al ex subsecretario del Interior, Manuel Monsalve. Esto en el marco de la investigación por los presuntos delitos sexuales denunciado por una ex subalterna. La solicitud argumentaba que aún existen diligencias relevantes que no han podido concretarse. Esta es la primera ampliación del plazo desde que la causa fue reabierta el pasado 20 de enero y el juez de garantía otorgó 60 días para ejecutar con mayor cautela las diligencias. Al respecto se refirió el fiscal regional Centro Norte, Francisco Jacir, quien además añadió que no se puede seguir ampliando la investigación en una próxima solicitud.
5: Le pido 60 días para poder culminar las diligencias que el tribunal había ordenado realizar en el mes de enero, y así accedió al tribunal. Una vez que culminen estas diligencias y tengamos su resultado, vamos a tomar la decisión que corresponda conforme al mérito de la investigación y de estas últimas diligencias. La ley establece que podemos solicitar solamente una vez la ampliación.
4: Entre las acusaciones pendientes se encontraba la recuperación de las grabaciones de las cámaras de seguridad del restaurante Ají Seco Místico, lugar donde habrían ocurrido los hechos. También la obtención de mensajes de WhatsApp de los garzones que trabajaron para esa jornada y también la ampliación de conversaciones vinculadas al contexto de la denuncia. El defensor penal público, Víctor Providel, manifestó su tranquilidad en el acuerdo acogido por el Ministerio Público y también la Fiscalía por la necesidad del plazo para ejecutar las diligencias.
6: El resultado de la audiencia a nosotros nos tiene bastante tranquilos. El Ministerio Público, como la defensa, entendían que aquellas diligencias que se habían ordenado aún no estaban cumplidas y ambos necesitábamos un plazo adicional para que se ejecute.
4: Si bien en esta ocasión la parte querellante no se manifestó posterior a la audiencia, la abogada de la víctima, María Elena Santibáñez, había señalado anteriormente estar en contra de la ampliación, argumentando que se trata de una dilación innecesaria del proceso. Con esta decisión, la Fiscalía dispondrá de más tiempo para reunir antecedentes antes de definir los próximos pasos del proceso judicial en una investigación que ha generado muchísimo impacto político en nuestro país.
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3: Bueno, fundaciones internacionales financiando áreas silvestres protegidas son parte de las estrategias que busca fortalecer el gobierno para mejorar las condiciones de parques y reservas nacionales. Tiene más detalles Tamaris Ullabre desde Radio Bio Bio en Puerto Montt.
8: su visita a la región de los Lagos.

0: La subsecretaria de Turismo, María Paz Lagos, se refirió a las estrategias para fortalecer el resguardo de las áreas silvestres protegidas a propósito de las críticas del alcalde sobre el bajo financiamiento estatal que se entrega a estos lugares, considerando que son importantes para el turismo internacional. Consultada por cómo abordarán estas necesidades a propósito de los recortes presupuestarios, la subsecretaria sostuvo que continuarán articulando financiamiento público-privado con organizaciones internacionales interesadas en invertir en áreas silvestres protegidas.
1: Para apalancar fondos desde los gobiernos regionales con sus DERE, y además existen muchos interés también de ciertas fundaciones y también interés de ciertos organismos internacionales por apoyar el desarrollo de nuestras áreas silvestres protegidas, así que yo creo que lo que vamos a ir avanzando en una forma de financiamiento público-privado para que nuestras áreas silvestres protegidas, que son la principal atracción además de los turistas extranjeros, se desarrollen con estándares de calidad y buen servicio.
0: Recordemos que en medio del centenario del Parque Nacional Vicente Pérez Rosales, el más antiguo de Chile, el alcalde de Puerto Varas, Tomás Garate, criticó que dicho lugar reciba un financiamiento de 18 millones de pesos, pese a que le visitan 600.000 personas al año. En Puerto Montt, Bio Bio, La Radio.
2: Bien, continuamos con lo siguiente. Y ante la apertura de albergues, autoridades en Los Lagos revelaron que solo la temporada anterior más de 1.700 personas en esa región solicitaron dormir al menos una noche en uno de estos espacios. Tiene más detalles Camila Báez desde Radio Bio Bio Osorno.
3: La información se da a conocer en el marco de la apertura del albergue a cargo de la delegación presidencial en Osorno, donde se indicó que el dispositivo también servirá como punto de aplicación de nuevos catastros. Por medio de una ficha tipo, se pretende actualizar la situación médica y social de quienes pernoctan en estos dispositivos, permitiendo orientar mejor la ayuda estatal el próximo año. Así lo detalló el Seremi de Desarrollo Social en Los Lagos, Carlos Seitz.
4: A nivel regional tenemos 740 personas en situación de calle. Sin embargo, el año pasado se atendieron 1.700 RUT distintos. Eso te indica que hay mucha gente que se está desplazando desde una comuna a otra y utilizando los dispositivos disponibles. Por eso también nosotros estamos trabajando, la ministra hizo la presentación de un nuevo cuestionario que le vamos a aplicar a la gente en situación de calle.
3: Con este catastro se busca incluir a personas que no tienen RUT, además de incluir información médica. Hay personas que se desplazan dentro de la región o entre regiones, de lo que se busca tener un registro más detallado para orientar la ayuda de una manera más eficiente. Igualmente, cabe recordar que en la región de Los Lagos no existe la figura de código azul, toda vez que por las características de la zona se mantienen albergues en funcionamiento durante todo el año. Además, se ponen en marcha las rutas de atención a personas que no acuden a los albergues, dado que se exige que no exista consumo de alcohol u otras sustancias al interior de estos recintos. En Osorno, Bio Bio, La Radio.
2: Y la Fiscalía Centro Norte realizó diligencias en la Ruta 5 a la altura del eje General Velázquez en el marco de la investigación por la fatal explosión de un camión de la empresa Gasco en el mes de febrero. En la comuna de Maipú, la CIAT de Carabineros, en tanto, investiga la muerte de un motociclista que fue colisionado por un bus de la locomoción colectiva. Nos cuenta detalles de esto Cristian Borkowski. Buenas tardes.
5: Hola, muy buenas tardes, gusto de saludarlos. Sí, antes de ir con esa noticia, vamos a partir con la contingencia, es decir, lo que está pasando en este minuto. La imagen que están viendo a través de Bio Bio TV habla por sí sola. Estamos acá en la esquina de Manuel Antonio Mata con vista hermosa, acá en la comuna de Quilicura. Muy hermosa no es la vista, producto de este camión en realidad que pasó a llevar 5 postes del alumbrado público y que ha generado un corte total acá en la avenida Manuel Antonio Mata, que es una columna vertebral acá en la comuna de Quilicura, hay que señalar, con dirección al oriente. No está pasando ningún vehículo y este camión sigue funcionando acá en el lugar porque todavía no han podido retirarlo. Y esto porque 2 postes están literalmente encima del contenedor que llevaba este camión de alto tonelaje, que ustedes pueden ver a través de Bio Bio TV, ha generado una tremenda problemática. Además de estos 2 postes que están viendo, yo les comentaba que son 5, hay otros 3 que están en los alrededores ahí completamente dañados. Estamos mostrando cómo se está generando, digamos, el corte, el desvío. Ha llegado personal de la municipalidad y nos han dicho que no hay corte de energía eléctrica. pero de todas formas es una situación muy compleja producto del tránsito, porque no está pasando absolutamente nadie en este lugar. Hay otros postes que están con todas sus bases destruidas producto del tirón que podríamos decir se generó a raíz de este accidente de tránsito. Ahora sí, vamos a ir al resto de las informaciones que ustedes están señalando, porque hubo un dato muy importante que ocurrió hoy en la mañana en el sector de la Avenida General Velázquez con la ruta 5 Norte. Esto es la comuna de Quilicura, límite con Renca, donde finalmente se desarrolló un corte total de la ruta de General Velázquez con dirección al sur, producto de los peritajes que desarrolló el Ministerio Público con las CIA de Carabineros, con la OCAR, que también está realizando el análisis correspondiente para poder determinar más pistas relacionadas con este fatal accidente de tránsito. Recordarán ustedes que ocurrió a principios de febrero de este año, donde un camión de la empresa Casco explotó en ese lugar. Hoy se realizaron pericias administrativas que fueron solicitadas por el Ministerio Público y donde estuvo el Centro de Investigación, Desarrollo e Innovación de Estructuras y Materiales de la Universidad de Chile. Es la primera vez que estos peritos hacen parte de esta investigación, porque el Ministerio Público considera que es muy relevante el antecedente y el dato que ellos puedan entregar para aportar más antecedentes a la línea investigativa que, recordemos, dejó 15 personas fallecidas. Ahí en el lugar estuvimos hablando justamente con el fiscal Francisco Bravo. Él es el titular del Ministerio Público, específicamente de la Fiscalía Centro Norte, que nos entregó el siguiente antecedente.
6: Poder explicar la razón por la cual la cisterna no, por así decir, no resistió el impacto, aparentemente con los jerseys de la autopista, y que produjo que esta cisterna se fracturara, digamos, y de la cual saliera el gas. Nosotros creemos que quien está en mejores condiciones de dar una opinión técnica es precisamente el IDIOM de la Universidad de Chile, por eso que la Fiscalía determinó ese peritaje.
5: No descartan que puedan haber muchos más e incluso una reconstitución de escena. En todo caso, lo que hay que aclarar, que se pensaba que esta era una reconstitución de escena, no, fue una inspección ocular, por eso duró poco más de una hora. Si fuese una reconstitución de escena, tendrían que traer la bombona que explotó ese día ahí en el lugar, el camión y por supuesto los otros elementos. ¿Por qué se ha demorado tanto esto? Hay que aclararlo. Nosotros se lo preguntábamos al fiscal, nos decía que hay muchos lugares en el mismo contexto. Recuerden ustedes que el fuego también fue lanzado a varios metros y cayó en varios vehículos que estaban estacionados dentro de una empresa de seguros. Son vehículos que estaban dados de baja, pero que resultaron completamente incinerados. Además de la flora que hay ahí en el lugar, además de un recinto particular que corresponde a una empresa particular y también un tren que iba pasando por ahí que resultó también con daños. Es decir, además de las 15 personas fallecidas, también hay varios heridos que siguen con quemaduras y por eso que toda esta situación se ha extendido. ¿Qué nos dice el Ministerio Público? Ellos piensan que a fin de año podrían haber algunas pistas relacionadas con una deducción mucho más precisa. Es decir, que termine la investigación para que se puedan entregar más antecedentes relacionados a la línea investigativa. Bueno, mientras eso sucede, vamos a cambiar de tema y nos vamos a ir a la comuna de Maipú. Una situación muy dramática que ocurre y que afecta a un motociclista que falleció anoche en el sector de la calle Simón Bolívar con Avenida Las Torres. Este motociclista fue embestido por un bus de la locomoción colectiva. La CIA de Carabineros llegó al lugar para poder indagar las circunstancias e investigar más sobre la situación que termina afectando a este motociclista que resultó gravemente herido. Hay que señalar que él tuvo un paro cardiorrespiratorio y que fue atendido primero por los rescatistas de bomberos de Maipú, después por personal del SAMU que llegaron, pero lamentablemente ellos no pudieron hacer nada, constataron el fallecimiento de esta persona, y de ahí que el Ministerio Público determine que sea la CIAT la que trabaje. La capitán Javiera García, del Departamento de Comunicaciones Sociales de Carabineros, nos entregó más antecedentes.
7: Se establece que un vehículo Transantiago habría colisionado con un motociclista causando su muerte. Conforme a esto, Carabineros investiga las causas del accidente, no obstante se dan las indagaciones e información pericial al tribunal competente.
5: Terminamos este despacho entonces acá en la comuna de Quilicura, recordando este accidente de tránsito que involucra un camión de alto tonelaje que se mantiene detenido acá, producto del accidente que involucra también postes fracturados que están acá en el sector y que impiden el normal funcionamiento del tránsito. Repetimos la dirección, Vista Hermosa con Manuel Antonio Mata, tránsito suspendido hacia el oriente. 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
2: Y la Federación de Camioneros Centro Sur, sede de Los Ángeles, y de Taxi Colectivos pidieron al gobierno que antes que termine el año los precios de los combustibles sigan bajando hasta promediar menos de 1,000 pesos. Tiene más detalles de esto Mario Tapia.
10: Los dirigentes gremiales de estos organismos de transporte de carga y colectivos de Los Ángeles indicaron que es un compromiso adquirido por Hacienda en cuanto a que fuera concluyendo el conflicto internacional de Estados Unidos con Irán, empezarían a estabilizar los precios de los combustibles en Chile, como lo señaló el presidente de la Federación de Dueños de Camiones Centro Sur, Severo Los Ángeles, Freddy Martínez.
11: Una vez que eso se instaure y comience el flujo habitual, que era de más de 100 buques diarios, que abastecen al mundo de combustible, una vez que eso suceda, claramente debieran, cierto, moverse los mercados a la baja y volver a los valores o similar a los valores que se tenían antes de esta mega alza que sufrimos en marzo de los 580 pesos.
10: Agregó que lo ideal es llegar a fin de año con precios cercanos o inferiores a los 1,000 pesos por litro. Asimismo, el presidente de la línea de taxi colectivos Payigüe y dirigente provincial del Rodado, Cristian Rogace, señaló que este compromiso se irá cumpliendo y que deberían mejorar significativamente la economía zonal y nacional. En Los Ángeles, Biobío, la radio.
2: Parlamentarios y gobernadores regionales se calificaron como insuficiente la rebaja de 100 pesos por litro de los combustibles que anunció el gobierno solicitando restituir el MEPCO. El gobierno se distanció de dicha posibilidad y apuntó a una mayor caída durante las próximas semanas. Tiene más detalles María José de la Barra. Buenas tardes.
12: ¿Cómo están? Muy buenas tardes. En el marco del inminente acuerdo entre Washington y Teherán, la semana comenzó con el anuncio del ministro de Hacienda, Jorge Quiroz, anunciando una baja de hasta 100 pesos por litro en los combustibles. Recordemos que fue el 23 de marzo que, durante la noche, el propio ministro Quiroz, en el marco del conflicto en Oriente Medio, anunció el alza de las bencinas y del diésel, debido a que a juicio del gobierno era insostenible mantener el mecanismo de estabilización de los precios de los combustibles. Mucho se ha hablado de este tema que llevó a que la gasolina subiera casi 370 pesos por litro, el diésel algo más, llegando a casi 580 pesos de alza por litro, y el argumento, según planteaba La Moneda, es que era insostenible que el gobierno tuviese que desembolsar cerca de 200 millones de dólares semanales para poder subsidiar con el MEPCO el alza a los combustibles. Por eso se termina congelando este mecanismo y traspasando directo el costo del alza a las distintas familias. En el marco del cese del conflicto y considerando la caída en el combustible que anunció el ministro Quiroz para la economía local durante los próximos días, hay quienes están pidiendo que se restituya este mecanismo, el del MEPCO, para que el Estado pueda acompañar a las familias en el alza de los combustibles y poder paliar en algo lo que ha sido este incremento en el costo de la vida. Uno de los que planteó esto fue el diputado del PPD, Jaime Araya, quien dijo que durante todas estas semanas el precio de los combustibles ha tenido un alza de casi 600 pesos por litro, por ende es una falta de respeto, dijo el diputado, que el gobierno se contente solo con 100 pesos de baja.
13: Me parece que el mecanismo de estabilización que destruyó CAS ha generado un tremendo problema desde el punto de vista de la inflación del IPC y del encarecimiento objetivo del costo de la vida de los chilenos y chilenas. Por lo tanto, me parece que es inaceptable que el MEPCO quede sin funcionar y mucho peor aún que el gobierno pretenda que uno le agradezca o valore que va a bajar en 100 pesos el litro de combustible en circunstancias que lo subieron más de 600 y tantos pesos.
12: Durante esta jornada, acá en La Moneda, hubo una reunión entre el presidente José Antonio Kast, el ministro de Hacienda Jorge Quirós y los distintos gobernadores regionales a nivel nacional, donde el tema de los combustibles, por supuesto, que fue tratado. Uno de los que lo abordó fue el gobernador de Magallanes, Jorge Flies, quien dijo que fue el ministro Quirós quien se comprometió a que todo el impacto por la caída del dólar y de los combustibles se traspase directamente a los consumidores para reducir el costo de la vida.
14: Más que usar el MEPCO, es fundamental, así como se traspasó en forma completa el aumento del valor del combustible a nuestra gente, esperamos que esta baja se traspase completa a nuestra gente en los territorios. Hemos notado la mejor voluntad, pero hechos son amores.
12: Hechos son amores, decía el gobernador de Magallanes, apuntando que se requieren medidas concretas para poder dar luz de este compromiso que adquirió durante esta jornada el ministro de Hacienda con los representantes regionales. Habló durante esta jornada el viceministro de Economía y Minería, Daniel Mas, quien dijo que el acuerdo más bien de Estados Unidos e Irán está en desarrollo, por ende, antes de tomar medidas del calibre de, por ejemplo, descongelar el MEPCO, hay que ver cómo decanta toda esta situación para ver si es que los caídas en los precios de los combustibles son mayor a los 100 pesos anunciados por el ministro Quirós.
15: Son buenas noticias el posible acuerdo, esperemos que se consolide y que se estabilice el flujo en el estrecho. Vamos a esperar que produzca una baja en los combustibles y podría traer una baja en la inflación a final de año, pero todavía es una noticia en desarrollo.
12: También habló en el Congreso el ministro de Hacienda, Jorge Quirós, quien hizo eco, por supuesto, de sus palabras de ayer, apuntando a los 100 pesos de caída que debería tener en cada litro de combustible el petróleo, y antes de aventurarse con un eventual descongelamiento del MEPCO, dijo que hay que ver cómo sigue decantando el mercado internacional respecto a este acuerdo entre Washington y Teherán para ver si es que la caída en el precio de los combustibles es mayor. Katy Nivaldo.
16: Gracias, María José.
12: Buenas tardes.
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2: Y los centros de esquí de la zona centro-sur del país esperan la caída de nieve para comenzar a funcionar. Según datos de la Dirección Meteorológica de Chile, este año es cerca de un 60% menos de nieve acumulada que en una época normal. Tiene más detalles Valesca Belmar, de Radio Bio Bio en Concepción.
17: Todavía no ha nevado lo suficiente y los centros de esquí se mantienen cerrados. En Antuco, provincia de Biobío, necesitan aproximadamente 50 centímetros de nieve para abrir. Así lo comentó Hugo Candia, presidente del Club de Esquí de Los Ángeles. El año pasado no tuvieron la nieve suficiente para poder operar.
18: Pero ya estamos con los andariveles ya con sus mantenciones hechas, el pisanía ya está con su mantención hecha, los servicios de restaurante también están listos y operativos para empezar a operar.
17: La historia se repite en los demás centros de esquí. Jimmy Ackerson, gerente general de Corralco Resort de Montaña, señaló que necesitan 80 centímetros de nieve para abrir las pistas.
19: En el caso de Corralco tenemos la ventaja de que todo el centro de esquí está plasmado sobre una zona de arena volcánica que hace que no hay roca, y con una menor cantidad de nieve podemos operar perfectamente. Pero yo te diría que el centro necesita que caiga unos 80 centímetros de nieve.
17: Si bien ya comienzan a recibir a los turistas, lo que se espera es la caída de nieve que permita el funcionamiento del centro de esquí. En Nevados de Chillán, región de Ñuble, ya están operativos con el resto de las instalaciones. Así lo detalló Verónica Vera, gerente de Asuntos Públicos y de Sustentabilidad.
20: Esperamos que este año sea un año más normal respecto a la caída de nieve que debiera ocurrir a finales de junio o más cercano ya a la primera semana de julio. Si bien tuvimos 2 años donde la nieve llegó anticipadamente y disfrutamos, ¿cierto? Este año debiera acercarse a un año mucho más normal.
17: Según datos de la Dirección Meteorológica de Chile, este año se registra cerca de un 60% menos de nieve acumulada en la cordillera que en una época normal. pero Arnoldo Zúñiga, meteorólogo de difusión del Centro Nacional de Análisis, dio buenas noticias.
1: La buena noticia es que viene un sistema frontal frío que está bien al oeste, pero se desplaza muy rápido. En este momento debe estar a unos 4.000 kilómetros hacia el oeste en el Océano Pacífico, pero el día sábado ya este sistema frontal arriba de todo el sector del centro-sur de nuestro país. Así que ahí hay una alta probabilidad que sí tengamos ya hacia el sábado precipitaciones de nieve en los sectores altos de la cordillera y principalmente en los centros de esquí, ya que la isoterma cero va a disminuir en torno a los 2.800, 2.500 metros.
17: Y en Pucón, la esperanza para abrir el centro de esquí está puesta en ese sistema frontal, señaló Alfredo de Cesare, subdirector del Centro de Montaña Pillán.
21: En caso que no fuera así y el tiempo nos acompaña, siempre nuestra proyección es abrir, aunque sea, la silla panorámica y el restaurante para los turistas que van a estar en vacaciones esos días.
17: Mientras que en el Centro de Esquí Antillanca ya tienen fecha de apertura, será el 27 de junio, así lo informó su gerente general, Ignacio Cabero.
22: Y además tenemos la inauguración o estamos instalando dos nuevos andariveles, más la modificación de uno de los andariveles actuales, aumentando cerca de un 30% el dominio esquiable.
17: Se estima que el sistema frontal del fin de semana dejará entre 10 a 15 centímetros de nieve.
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2: El gobierno hizo un llamado a investigar a fondo el presunto tráfico de niños haitianos a suelo nacional revelado por Biobío, la radio. En el Congreso, el oficialismo activó gestiones para la conformación de comisiones investigadoras con el fin de buscar responsabilidades políticas. La Corte Suprema instruyó la apertura de 56 cuadernos de remoción contra jueces por el mal uso de licencias médicas. El séptimo juzgado de garantía de Santiago amplió en 60 días la investigación por presuntos delitos sexuales contra el ex subsecretario del Interior, Manuel Monsalve. Parlamentarios y gobernadores regionales se calificaron como insuficiente la rebaja de 100 pesos por litro de los combustibles que anunció el gobierno solicitando restituir el MEPCO. Con maquinaria pesada, el Ejecutivo destruyó un puente instalado por desconocidos en la zona fronteriza con Bolivia. Exactamente 14 horas con un minuto.
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2: Bien, estamos de regreso, seguimos con más informaciones. 14 horas con 2 minutos. Le contamos ahora que un ex concejal de Los Álamos será formalizado en relación a una millonaria estafa contra familias sin casa, las cuales fraudulentamente vendió terrenos que eran propiedad de la Forestal Arauco. Solo un comité de afectados pagó a Héctor Pinto casi 40 millones de pesos, dinero que las víctimas no han recuperado. Tiene el reporte Fabián Polanco.
25: Fue el 2023 cuando se presentaron las denuncias a más de 20 jefes de familia de un comité sin casa de la comuna de Los Álamos que pagaron a Héctor Pinto 36 millones de pesos por un terreno. Pinto había sido concejal entre los años 2016 y 2020 y con ese antecedente comenzó a ofrecer paños que él había loteado en un predio propiedad de la empresa forestal Arauco. La investigación iniciada por el Ministerio Público comenzó a arrojar resultados tras acreditar los delitos de usurpación no violenta, loteo irregular y estafa, cargos que serán imputados en agosto próximo en el Juzgado de Garantía del EBU. El alcalde de Los Álamos, Pablo Vegas, señaló que las víctimas del fraude fueron desalojadas y aún esperan el sueño de la casa propia, pero destacando el avance de la justicia.
26: Siempre es positivo que la justicia se aplique, que vayan avanzando estos procesos que a veces uno piensa por el largo tiempo que no tienen resultado. Toda esta gente cayeron en una estafa, en una ilusión que era la que vendía esta persona. Algunos fueron desalojados porque estaban en áreas que eran rurales, que no tenían factibilidad habitacional, y otros fueron reubicados.
25: Uno de los afectados es Erasmo Fierro, quienes junto a su hijo pagaron casi 3 millones de pesos al ex edil. No sabía de la formulación de cargos decidida por el Ministerio Público, pero expresó su satisfacción aunque esperaba que la declaración entregada a la policía diera resultados.
0: Vinieron de la PDI, de Concepción, también tomaron declaración. Perfecto lo que están haciendo, porque hay gente peor que uno, porque por lo menos yo vivo en la casa que es de mi papá, pero hay gente que no tiene nada. Por el sitio mío, él me pidió 1.600.000 pesos, y el de mi hijo cobró como 900.000 pesos, algo así.
25: La diputada de la provincia de Arauco, Joana Pérez, señaló en tanto que se trata de un grave fraude porque fue contra familias vulnerables, y si la fiscalía imputará al exedil, dijo, es porque tiene las pruebas.
3: Deben haber argumentos y antecedentes de peso para que se inicie una investigación. Creemos que esto es grave porque se ha utilizado a personas vulnerables, se ha estafado a personas que tenían el anhelo de su casa propia y que además se hace en un terreno privado. Entonces creo que aquí hay varios preceptos que se violan y por lo tanto la justicia tiene que hacer su trabajo. Aquí.
25: La investigación está a cargo de la fiscal Marcela Barahona y ella es quien formulará los cargos contra el ex concejal de Los Álamos el próximo 6 de agosto, cuando además pedirá las cautelares. En la causa es querellante la Forestal Arauco.
2: Uno y seis delincuentes asaltaron el servicentro Shell de la ruta del Itata. Dos de ellos fueron detenidos tras una persecución que terminó en Talcahuano. Tiene más detalles Camila Elso.
4: El asalto ocurrió en las dependencias del servicentro Shell ubicado en la ruta 152 a la altura del kilómetro 65. Seis antisociales intimidaron a las trabajadoras y robaron diferentes artículos para luego darse a la fuga. El mayor Bruno Gallardo de la tercera comisaría de Penco dijo que bajo la modalidad de turbazo los delincuentes se llevaron especies y dinero en efectivo.
5: Se recepcionó un llamado telefónico a la central de comunicaciones de Carabineros manifestando que seis individuos habían ingresado a una tienda de conveniencia de un servicentro ubicado en la ruta del Itata a la altura del kilómetro 65, quienes mediante intimidación habían sustraído diferentes especies y dinero en efectivo, los cuales posteriormente se habían dado a la fuga del lugar.
4: El robo originó una persecución que terminó en la población Libertad de la comuna de Talcahuano. El comisario Gallardo indicó que los sujetos se trasladaban en un vehículo que había sido robado horas antes.
5: El personal de Carabineros comenzó un seguimiento del vehículo en el cual se desplazaban los individuos, logrando dar alcance a esto en la comuna de Talcahuano, logrando la detención de dos de ellos y la recuperación de la especie. El vehículo en el cual se desplazaban estos individuos era un vehículo el cual mantenía un encargo por robo con violencia, el cual había ocurrido horas antes del ilícito.
4: Desde el municipio de Talcahuano, el director de Seguridad Pública, Patricio Fierro, indicó que se encontraban desplegados en una ronda preventiva cuando fueron alertados de la huida. Utilizaron medios tecnológicos como drones para ayudar en la captura.
6: Personal municipal de seguridad pública, inspectores de seguridad, además lo hacían con un equipo de dron que permitía monitorear diversos sectores de la comuna. Participaba junto a carabineros y personal de la PDI en un operativo de control de rutina y por lo tanto había personal desplegado en distintos sectores de la comuna y eso permitió sin lugar a dudas, con la articulación adecuada entre las distintas instituciones, atender y permitir la detención de estos sujetos.
4: Los dos sujetos, ambos con antecedentes penales, fueron detenidos por el robo con intimidación y el delito de receptación del vehículo robado. En tanto, los otros cuatro huyeron en dirección desconocida.
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2: Por y seguimos con temas policiales. Un asalto a un bombero del Servicentro Shell, que está ubicado en Avenida Los Carrera con Lautaro, se registró la madrugada de este día lunes en Concepción. Tras el robo con intimidación, llegó Carabineros de la Segunda Comisaría, que repelió el ataque a disparos. Un video al que tuvo acceso BioBio da cuenta del momento en el que personal policial se enfrentó a tiros contra los delincuentes. En las imágenes se aprecia cómo los delincuentes huyeron a bordo de un automóvil mientras los funcionarios corrieron y dispararon detrás de ellos. Según antecedentes recabados por la radio, el trabajador se encuentra en buenas condiciones de salud y no lograron robarle, ya que el asalto fue frustrado ante la llegada policial. Pese a los intentos por conseguir una vocería oficial por parte de la comisario de la respectiva unidad, no fue posible, por lo que se desconoce si se detuvo a los delincuentes. Vamos a cambiar ahora de tema para contarles que este jueves llegará a la zona el presidente de la República, José Antonio Kast, y se han ido sumando actividades para el mandatario durante la jornada. Y ya se sabe de su visita al menos a dos comunas de la región. La primera actividad debería desarrollarse en los astilleros de la Armada en Talcahuano, donde llegará a potenciar la estrategia de construcción naval, y en el mismo contexto para participar de la botadura al mar del buque multipropósito Magallanes, que se construye en Asmar en el marco del programa Escotillón. No sería la única actividad, ya que luego de Talcahuano arribaría a Concepción, donde tendrá un almuerzo con el gobernador Sergio Yacamán, y tras ello presentará, junto al ministro de Vivienda, Iván Poduje, la estrategia de reconstrucción tras los incendios forestales del verano. Así lo informó el delegado presidencial Julio Anatibia.
10: También se va a entregar el plan de mitigación urbana por parte del gobierno regional al presidente, que va a permitir que las futuras construcciones y proyectos que se hagan en mejores condiciones de prevención ante eventuales incendios forestales u otras catástrofes. Estas catástrofes tienen que ser además una oportunidad para aprender y para hacer las cosas mejor.
2: Se espera que en el lanzamiento de la estrategia de reconstrucción participen además parlamentarios de la región del Biobío y alcaldes de las comunas afectadas por los incendios forestales de enero pasado. Y la ministra de Ciencias, Ximena Lincolao, manifestó el apoyo del gobierno al doctorado de inteligencia artificial que se desarrolla en modo consorcio en la región del Biobío y que fue pionero en Latinoamérica, y argumentó que el gobierno está interesado en todo lo que tiene que ver con este tipo de recursos. Tiene más detalles Óscar Valenzuela.
11: La ministra de Ciencias, Ximena Lincolao, realizó varias actividades en la región del Biobío, la mayoría de ellas ligadas al desarrollo y uso de la inteligencia artificial, donde tuvo encuentros con empresarios y además con estudiantes de educación superior, básica y secundaria. En este sentido, al ser consultada sobre la evaluación del gobierno del doctorado en inteligencia artificial, que se realiza por 4 universidades en modo consorcio en la región del Biobío, dijo que existe una buena mirada de este programa y aseguró que a la actual administración le interesa todo lo que tenga que ver con IA.
12: Sí, absolutamente. Estamos trabajando muy cerca con el CRUCH y estamos muy orgullosos del trabajo que están haciendo las universidades acá. Es que inteligencia artificial es crítico para el país, así es que todo estudio de posgrado en Chile en eso es necesario potenciarlo.
11: Temprano también se reunió con el delegado presidencial Julio Anatibia, donde conversaron sobre los desafíos de la región y sobre cómo se puede poner la ciencia al servicio de la zona en términos de industrialización. Esto frente a los problemas que atraviesa la zona, por ejemplo, con el empleo.
10: Tuvimos la oportunidad de conversar sobre innovación, la necesidad de que la región del Biobío reencuentre su vocación industrial de innovación, la importancia que tiene para eso los actores locales, que tienen que ser potenciados, que se tiene que fomentar por parte del gobierno esta innovación.
11: La secretaria de Estado participó en otras actividades, también en un seminario organizado por IRADE, donde abordó la actual transformación digital de las empresas, mientras que en el DUOC participó del encuentro de inteligencia artificial aplicada que se desarrolló en esta casa de estudios.
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2: Bien, tenemos información judicial del momento con Fabián Polanco.
15: Un veredicto condenatorio acaba de dictar el Tribunal Oral de Concepción en contra de los dos acusados por los tres asesinatos perpetrados afuera de la discoteca La Fábrica el 31 de diciembre de 2022. Sin embargo, los jueces se dividieron la responsabilidad en estos crímenes y dieron por acreditada la responsabilidad de Bastián Rubilar solo por el homicidio calificado de la víctima Ever Monsalves, mientras que Moisés López fue declarado culpable de los homicidios simples de Diego Alarcón y Pablo Salamanca. En el caso del condenado Rubilar, el fiscal Paolo Muñoz solicitó como sanción 15 años de cárcel y para López 40 años de prisión. El Ministerio de Seguridad, querellante en este caso, solicitó penas muy por encima de esas, sí, pidiendo por los dos homicidios simples el presidio perpetuo simple y por el homicidio calificado el presidio perpetuo calificado. Las condenas que en definitiva deberán cumplir Rubilar y López serán informadas por el Tribunal Oral el próximo 3 de julio en Concepción. 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
2: Y una entrevista con cada uno de los cinco fiscales candidatos a las fiscalías regionales del Biobío y Ñuble sostendrá el fiscal nacional Ángel Valencia antes de decidir ambos nombramientos, lo que ocurriría dentro de las próximas dos semanas. Las Cortes de Apelaciones de Concepción y Chillán conformaron las ternas en cada uno de los concursos, repitiéndose en ambas el nombre del actual fiscal de la comuna de Bulnes, Álvaro Hermosilla, de allí que sean cinco las entrevistas que debe agendar el jefe del Ministerio Público. Se suman a Hermosilla, en Ñuble, los fiscales de Santiago, Marco Antonio Flores, y de Chillán, Rolando Canaguate, mientras que en Biobío son candidatos el fiscal regional de la Araucanía, Roberto Garrido, y de Concepción, Patricio Aravena. El fiscal Valencia tendrá 10 días para llevar a cabo estas entrevistas, tomar su decisión y comunicar los nombramientos, plazo que comenzará una vez que reciba oficialmente las ternas confeccionadas por cada corte de apelaciones.
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2: Bueno, fue identificado el hombre que murió electrocutado en Talcahuano. Se investiga el intento de robo de cables de cobre desde un poste. Tiene detalles de esto Camila Elso.
4: Se trata de un hombre chileno, iniciales FLBS, 30 años, que escaló un poste en la intersección de calle Juan Antonio Ríos con Ureza en Talcahuano, tras una descarga eléctrica. Murió en el lugar. El comisario Cristóbal Ramírez, de la Brigada de Homicidios de la PDI de Concepción, dijo que según las cámaras y la declaración de testigos, se investiga el robo de cable de cobre.
16: Detectives de la Brigada de Homicidios Concepción, por instrucción de la Fiscalía de Flagrancia del Biobío, concurrieron hasta un pasaje ubicado en el complejo industrial Arenal de la comuna de Talcahuano, donde constataron el fallecimiento de un hombre mayor de edad, de 30 años, de acuerdo a los antecedentes entregados por testigos en el lugar, así como también registros gráficos. Se pudo establecer que la víctima escaló un poste de alta tensión con la aparente intención de sustraer cables de cobre, donde por circunstancias que son materia de investigación, sufrió una electrocución y posterior caída, siendo auxiliado por peatones, quienes llamaron a personal del SAMU y se constató su fallecimiento.
4: El director de Seguridad Pública del municipio de Talcahuano, Patricio Fierro, reiteró que el robo de cables es un delito y continuarán fiscalizando estas acciones en la comuna.
1: Lo principal que nosotros referimos desde el municipio de Talcahuano es que esta situación se trata de un delito y por lo tanto llamamos a las personas que presencien este tipo de actitudes y de acciones a denunciarlas, ya sea a Carabineros, a la PDI o al número 1521 de asistencia municipal. El robo de cables de energía pública y de electricidad genera grave trastorno al desarrollo de las comunidades. Esto es un hecho que condenamos, que repudiamos y que vamos a continuar fiscalizando con la máxima severidad.
4: Personal del SAMU constató el fallecimiento producto de la descarga eléctrica. Tras los análisis de la PDI se confirmó que el hombre fue identificado, tenía antecedentes penales.
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2: Bueno, y la Fiscalía de Chillán obtuvo la prisión preventiva para un conductor que fue detenido con más de un kilo de cocaína en la ruta 5 Sur. Nos cuenta de esto Guillermo Oscares.
19: El fiscal subrogante de Chillán, Claudio Salgado Proboste, indicó que se obtuvo la prisión preventiva para un imputado de 34 años que fue formalizado por el delito de tráfico ilícito de drogas tras ser detenido por Carabineros del OS-7 en un control vehicular anoche en la ruta 5 Sur. El fiscal explicó que cerca de las 22 horas con 20 minutos en el kilómetro 390, personal policial hizo detenerse al imputado quien conducía un vehículo. Al revisar este, se encontró 1,92 kilos de cocaína, también se le incautaron 200,000 pesos y 2 teléfonos celulares. El fiscal expuso en la audiencia de la formalización que el imputado constituye un peligro para la seguridad de la sociedad. En tanto, el juzgado de garantía de Chillán dio 4 meses de plazo para la investigación por parte de la Fiscalía, la que se va a realizar en conjunto a Carabineros del OS-7. 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
2: Bueno, y gracias a una alianza público-privada, 117 familias del sector rural de Lotato, en la comuna de Concepción, concretaron la reposición de su sistema de agua potable rural, luego de permanecer cerca de 5 meses sin acceso al servicio. La información la tiene Francisca Subiabre.
20: Los sistemas de suministro del vital elemento fueron consumidos por los incendios forestales del pasado 18 de enero. Gracias al trabajo coordinado público-privado, los vecinos del sector rural de Lotato ya no serán abastecidos por camiones aljibe. La presidenta de la Junta de Vecinos de Lotato, Olivia Aguilera, expresó su alegría por el hito que cambiará el día a día de los vecinos del sector.
21: Hoy es un hito, hoy es una alegría tremenda porque por fin hoy nosotros vamos a poder abrir nuestra llave, ¿cierto? Y volver a tener el agua que teníamos nosotros anteriormente, pero ahora con un sistema más moderno, un sistema más fácil de manejar y que nos va a otorgar el agua potable desde aquí en adelante.
20: Con una inversión de 200 millones de pesos por parte de la Delegación Presidencial del Bío Bío, a través del Fondo de Emergencia, el delegado presidencial Julio Nativia destacó el esfuerzo de los distintos actores y la prioridad de reconstrucción por parte del presidente José Antonio Castro.
10: por el esfuerzo que se hizo por varios actores de la delegación de la Municipalidad de Concepción, CMPC y Levantemos, para en un tiempo breve poder levantar nuevamente este sistema de agua potable rural y no estar dependiendo de los camiones alquiles. Por lo tanto, es algo que queremos destacar. La reconstrucción es una prioridad que nos ha pedido el presidente José Antonio Kast y por eso estamos aquí el día de hoy.
20: El alcalde de Concepción, Héctor Muñoz, señaló que serán 1.500 personas en total las beneficiadas cuando se terminen los trabajos de APR en los otros sectores rurales.
0: En el total, cuando terminemos este trabajo en el sector rural con el APR, incluyendo otros sectores, van a ser 1.500 personas que van a ser beneficiadas. Por lo tanto, estamos partiendo bien, en tiempo récord, en 5 meses, como se dijo, todos esperaban un año. Y tal como se hizo la vivienda de emergencia, ahora con los APR también, en tiempo récord. Así que estamos muy agradecidos de todos los actores que hicieron posible esto.
20: Nicolás Canales, director operativo de Desafío Levantemos Chile, y Francisco Rebeco, gerente de relacionamiento de CMPC, manifestaron su emoción por la entrega del proyecto.
3: Nos pusimos a trabajar y toda esta articulación desde el mundo público para poder resolver este problema dentro de los 6 meses que nos comprometimos, así que estamos muy contentos de poder entregar este proyecto ahora a la comunidad.
5: Quisimos ser parte, nos invitó el gobierno regional y a través de CORMA fuimos parte de este proceso, quisimos venir y apoyar en este vecindario. Sin lugar a duda, al conocer la realidad y ver a los vecinos, fue realmente para nosotros un gran proyecto el poder apoyar.
20: La colaboración público-privada permitió en tiempo récord regresar el sistema de agua potable rural al sector de Lotato y se espera que todos los sectores afectados por los incendios forestales del pasado verano sean abarcados por parte de la ayuda pública y privada.
2: Bueno, y un joven de 20 años fue detenido en Nacimiento acusado de amenazar, con un arma prohibida, no alcanzando a concretar sus intenciones. Carabineros de la Tercera Comisaría de Nacimiento efectuó la detención luego de una denuncia que señalaba que el hombre había amenazado a una persona con un aparato denominado electrochoc, elemento considerado como arma prohibida, según manifestó el comisario mayor Gabriel Romero.
22: Se logró la detención de un sujeto de 20 años, el cual había intimidado a una víctima con un elemento electrochoc. Una vez que este sujeto fue trasladado a la Tercera Comisaría de Nacimiento y al efectuar una revisión de su especie, se logró captar que este portaba un arma de fabricación artesanal, apta para el disparo, tipo escopeta hechiza. Por otra parte, señalar que el imputado mantiene antecedentes penales y uno de estos también por porte de arma de fuego con munición hace un par de meses atrás.
2: Luego de ser detenido, fue puesto a disposición de los tribunales para la formalización respectiva, ya que anteriormente registraba detenciones por porte ilegal de arma de fuego en la misma comuna. Bueno, y desde el Ministerio de Obras Públicas en la región del Biobío se ha indicado que la construcción del complejo fronterizo Pichachén alcanza ya un 86% de avance. Este proyecto no solo representa una infraestructura estratégica para la conectividad entre Chile y Argentina en el Biobío, sino que también es un caso concreto de la construcción industrializada en obras públicas de alta complejidad. Desde el MOB han expuesto que el objetivo de este nuevo complejo fronterizo es consolidar un corredor fronterizo clave entre Chile y Argentina para potenciar el turismo, el intercambio comercial y el control migratorio en la zona. Desde el MOB se ha indicado que el complejo se impulsó como una obra que fortalece la presencia del Estado en la cordillera, mejora los estándares de atención y seguridad y abre nuevas oportunidades de desarrollo para las comunidades locales.
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2: Bueno, y un aumento en las consultas por enfermedades respiratorias se registra en los centros de salud, siendo la influenza la principal causa de estas atenciones. Bueno, tiene más detalles de esto Valesca Belmar. Valesca, ¿qué tal? Buenas tardes.
24: Buenas tardes. Más de 400 consultas se registró la semana pasada la clínica Antes Salud Concepción y el 36%
6: corresponde a enfermedades respiratorias y es la influenza la que está predominando. Claudia Zócar, directora médica y broncopulmonar del recinto, señaló que también ha notado un incremento en las hospitalizaciones pediátricas, parte de ellas a causa de la influenza. Agregó que nunca es tarde para vacunarse.
7: No es tarde para vacunarse, ¿eh? Yo creo que nunca es tarde, porque ya vimos el año pasado que hubo una segunda como ola de influenza a fin de año. O sea, yo creo que nunca es tarde para vacunarse. Obviamente que el llamado siempre es ojalá vacunarse antes de que empiece toda la circulación viral. Pero yo creo que si hay niños que todavía no están vacunados o adultos mayores, yo creo que lo que conviene, lo que es recomendable es que acudan a vacunarse en caso que no se hayan vacunado.
6: En la clínica Sanatorio Alemán también han tenido un aumento de las consultas en el servicio de urgencias entre un 20 y un 30%, así lo señaló Roberto Campos, jefe de pediatría y urgencia pediátrica.
8: Lo que ha generado mayor cantidad de números de hospitalizaciones, principalmente en unidades de cuidado intensivo, llevando nuestra capacidad al máximo.
6: En adultos la situación es similar, también hay un incremento de consultas en la urgencia por enfermedades respiratorias, agregó Álvaro Lara, médico jefe de urgencia adulto de Sanatorio Alemán.
11: Siendo el virus que está en primer lugar la influenza, ¿ya? Así que ese ha sido el fuerte de los pacientes, ha aumentado el flujo de pacientes ambulatorio en consulta espontánea y en hospitalizados.
6: Las medidas para prevenir los contagios son las de siempre, indicaron ventilar los espacios cerrados, evitar la contaminación intradomiciliaria y el lavado de manos.
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2: Un ex concejal de Los Álamos será formalizado por una millonaria estafa contra familias sin casa, las cuales fraudulentamente vendió terrenos de propiedad de Forestal Arauco. 6 delincuentes asaltaron el servicentro Shell de la ruta del Itata. 2 de ellos fueron detenidos tras una persecución. Gracias a una alianza público-privada, 117 familias del sector rural de Lotato en Concepción concretaron la reposición de su sistema de agua potable rural. Fue identificado el hombre que murió electrocutado en Talcahuano. Se investiga el intento de robo de cables de cobre desde un poste. Y dentro de los próximos días, el fiscal nacional se entrevistará con los 5 candidatos a las fiscalías regionales de Ñuble y Biobío. 14:30, finalizamos esta edición de Radiograma. Gracias por informarse aquí en la radio. Quédese, ya viene toda la información del deporte. Que tenga una muy buena tarde. Chao, chao.
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9: ¿Qué tal? ¿Cómo les va? Muy buenas tardes en el deporte. En unos minutos, Francia-Senegal por el grupo I del Mundial. En Nueva Jersey van a jugar. Estamos hablando del subcampeón mundial. Partido que promete, o por lo menos eso es lo que se piensa. Vamos a escuchar a el técnico, a Didier Deschamps, al técnico de Francia, precisamente refiriéndose a su rival.
12: Senegal forma parte de los mejores equipos africanos a nivel global. Tienen calidad, tienen jugadores en los mejores equipos del mundo, tienen un potencial ofensivo muy importante, un mediocampo que funciona muy bien y defensivamente son muy efectivos. Tienen una gran capacidad atlética. Sabemos qué esperar y ellos también saben qué esperar de nosotros.
9: Bueno, eso es como la entrada de este menú de hoy. Irak viene luego con Noruega a las 6 de la tarde en Boston, también por el grupo I, por el grupo J. Argentina, el campeón del mundo, va a enfrentar a Argelia a las 9 de la noche. En la previa, el técnico Lionel Scaloni se refiere también, en este caso, a su rival, que es Argelia.
13: Argelia es un rival similar a Marruecos, tiene un gran entrenador que lo conozco también y que hace jugar a su equipo muy bien. Y viendo el partido Brasil-Marruecos, creo que eso es un buen ejemplo, no confiarse. Ya hemos visto también ahora España que no hay rival fácil y el caso de Argelia es un caso que a nosotros, bueno, nos preocupa porque es un buen equipo.
9: Vamos a estar atentos porque la verdad de las cosas es que hasta el momento ningún país sudamericano ha podido ganar. No ha ganado Brasil, no ganó Ecuador, no ganó Uruguay. ¿Cuál me falta? Paraguay tampoco. Bueno, vamos a ver qué pasa con Argentina, que más encima es el campeón del mundo. Ya. Esta semana no habrá Liga de Primera, no habrá Copa de la Liga, pero habrá Copa Chile. Tercera fecha de la Copa Chile. No olvidemos que las primeras dos fechas solamente jugaron los equipos del ascenso y ahora ya se meten, intervienen los equipos de la Liga de Primera. Todo va a comenzar el día viernes con Audax Italiano y Santa Cruz y San Marcos de Arica, que va a enfrentar a Deportes Limache. Y así se va a ir desarrollando durante el fin de semana. Por ejemplo, vamos a buscar acá los clubes de la zona.

0: Alejandro Tavilo perdió ante el australiano Rinki Hijikata, número 104 del mundo, y para la casa, Tavilo, lamentablemente, está comenzando la gira por césped, que va a terminar, que va a culminar en Wimbledon. A propósito, las hermanas Serena y Venus Williams, 6 veces campeona de Wimbledon, van a jugar el dobles en el Grand Slam británico. Recibieron una invitación para competir en el All England Club, donde conquistaron 6 títulos de dobles entre el 2000 y el 2016. En la Nations Cup femenina de hockey césped, que se está llevando a cabo en Nueva Zelanda, recordemos que Chile, que está en el grupo B, primero derrotó a Francia y ahora hoy cayó frente a Nueva Zelanda por 3-2 el jueves a las 0:45. Recuerden ustedes la diferencia de horas porque estaban jugando en Nueva Zelanda. El jueves a las 0:45 frente a Corea del Sur, todavía con posibilidades de pasar a la siguiente fase, a la siguiente ronda. Recordemos que el premio es grandote. El campeón va a la Pro League, la competición más importante de hockey césped que hay. En el básquetbol, en la Liga Nacional Femenina, ya salieron los horarios de las semifinales. Recordemos, está ahí la Universidad de Concepción el sábado 20, el sábado que viene, Sportiva Italiana ante Universidad de Concepción a las 4 de la tarde en el gimnasio del Fortín Prat en Valparaíso, y el domingo 21 el segundo partido allá también en el Fortín Prat de Valparaíso a las 4 de la tarde. El tercer partido en la Casa del Deporte el viernes 26 en un horario a confirmar. El cuarto sería, de ser necesario, la Casa del Deporte, y terminarían jugando en Valparaíso. Bueno, todo depende de cómo se dé. Recordemos que es al mejor de 5 esta serie, reiteramos, semifinales de la Liga Nacional Femenina de Básquetbol, con un gran protagonista, la Universidad de Concepción. 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
2: Hola, ¿qué tal? Buenas tardes, amigas, amigos. Bienvenidos y bienvenidas a nuestra programación tarde de día martes. Martes 16 de junio, 2 de la tarde con 44 minutos. Aquí junto a ti, junto a las canciones de la radio con historia, te acompañaremos hasta las 6:30 de la tarde.

Paul McCartney aquí en las canciones de la radio con historia. 9 minutos nos separa de las 3 de la tarde. 9 minutos para la pausa comercial en esta tarde de martes con 16 grados de temperatura. Agradable jornada, helado obviamente, está bastante helado. Pero 16 grados, nubosidad parcial aquí en la zona del carbón. Mientras te acompañamos con los éxitos de la radio, el carbón.

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Yeah, muy bien, ahí está la voz de Emanuel con el bodeguero. ¿Cómo están, amigas y amigos? Hola, ¿qué tal? Muy buena tarde, día martes. Martes 16 de junio de este año 2026. Listos para comenzar a compartir contigo esta jornada. ¿Cómo estuvo la mañana? ¿Pasó volando? Esperemos que su tarde con nosotros también pase, pero volando, ¿ya? No nos demos ni cuenta cuando ya sea las 6:30 y nos tengamos que despedir. Pase soplada la tarde. A compartiendo informaciones, buena música. Obviamente los contactos de nuestros auditores que ya vamos a revisar. Nos están llegando saluditos, mensajes a través de nuestro WhatsApp, a través de nuestra línea telefónica. Ahí estoy en el más 569-6227-3110 y el teléfono 41-287-6387. ¿Almorzó o está almorzando? Buen provecho. Por acá me dicen que están almorzando. Y se ve bastante rico. A ver. Ah, lo enviaron hace unos minutitos atrás nada más. Dice, espero que estén todos muy bien. Quiero saludarlo, desearle muchas bendiciones. Una linda tarde, muchas gracias. Y saludar a mi bebé Efraín, Benjita y Luchito, que estamos almorzando. Buen provecho. Cazuelita de pollito. ¡Oh, qué rico! Me envió una fotito por acá. ¡Oye, qué linda la presentación! Me encantó. ¡Qué linda presentación! Me encantan esos detalles dorados en el plato, en el vaso. Todo dorado. Atrae la abundancia, dicen. El dorado. No sé, yo lo he escuchado por ahí, ¿no? Cosas que aparecen en redes sociales. ¿Será cierto? Dicen que atrae la abundancia, la riqueza, el dorado. Oye, pero linda foto, se ven unas flores en el fondo como un pequeño florero, un vaso dorado, un plato dorado, o con borde el plato. El plato tiene bordes dorados y allí se ve una cazuelita de pollo. Se ve la papita, la pechuga de pollo, el choclo. ¡Ay, qué rico ya me dio! Y eso que almorcé. ¡Qué linda fotografía! Muchas gracias, muchas gracias por la imagen. Muy linda, buen provecho. A nuestra amiga que nos envía por acá, Berito. Besitos, Berito. Linda presentación. Te felicito, Berito. Me encanta la gente que se preocupa de la presentación. Al momento de presentar un plato, el detallito, ¿cierto? En la loza, en los cubiertos. Maravilloso. Ya pues, aquí estamos. En vivo, en directo, desde los estudios centrales de la radio con historia. Listos para compartir esta jornada. Saludando a quienes hoy estén de cumpleaños, de aniversario de matrimonio, celebrando alguna fecha especial, alguna fecha importante. Vaya nuestro saludo, nuestro cariño enorme para usted, ya amiga, amigo que está allí en la sintonía. Desde ahora y hasta las 6:30 nos vamos a reír, vamos a revisar datitos, informaciones, noticia local, siempre conectado con la información, con los datos que ocurren aquí en nuestra zona. Y obviamente el datito curioso, la notita curiosa que aparece por ahí por la internet, se lo vamos a ir comentando también en esta tarde. Vamos a las canciones. Manuel Turizo, En el Carbón. Bonita tarde, buen provecho a los que almuerzan y a los que pasaron por el alambre. Coman algo rico, pues, ah, pasa a comerse un completito, algo por ahí. Aliméntese.

0: se refiere a los besos, por si acaso, por si acaso. 3 de la tarde con 12 minutos. 3 de la tarde con 12 minutos. Aquí, ahí sí, ya, ahora sí. No escuchaba muy bien. Ahora sí. 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Ya, vamos a revisar los mensajitos de audio de nuestros auditores. Puedes comunicarte a través del más 569-62-27-31-10. Comience a saludar, comience a reportarse, por favor. ¿Cómo va su día? ¿Cómo va su tarde? ¿Cómo va su jornada? ¿Qué está haciendo a esta hora de la tarde? Nos cuenta a través del WhatsApp. Vamos a revisar. A ver. Muy buenas tardes. Hola, hola.
1: Hola, hola, hola, hola. ¿Cómo estáis, Leito, amigo? Ahí. Aquí estamos, terminando de almorzar. Su puré con bistec.
0: Qué rico.
1: Ensaladita de tomate, así que terminamos pochito. ¿Qué queréis que te haga?
0: Qué
1: ahora nos vamos a tomar una manzanilla, un bajativo.
0: Toma.
1: Para poder reposar un ratito antes de salir a comprar el pan.
0: Muy bien.
1: ¿Viste? ¿Cómo hoy estado, viejito pelado?
0: Aquí estamos.
1: Hoy día hizo más frío que... Hoy día sí que me dio frío.
0: Está raro. Voy
1: a ir a dejar a mi hija al biotren a las 6, pero hasta el auto tenía frío.
0: Oh, blanquito, me imagino.
1: Cualquier cosa, seguimos comentando. Cuídate, los vemos. Saludos.
0: Gracias.
1: La primerísima.
0: Muchas gracias. Saludos a la señora.
1: Ahí nos vemos.
0: Saludos a la patrona, a la caballota, a la reina, a la potra, a la que manda más. ¿Ah? Un abrazo ahí. Sí, está, no sé, yo la verdad, déjenme como viejo, como sea, pero está muy helada la mañana, pero siento que está mucho más helada que será, bueno, obviamente estamos partiendo casi el invierno, o sea, ¿qué esperamos? ¿Qué esperamos? Calor, es normal, ¿no? Normal dentro de la época, pero lo siento aún más frío, mucho más frío. ¿Será por lo del niño? No sé, yo a veces veo tanta cosa que se instaló el niño, que ahí viene el niño, que estamos viendo el niño, que el niño, que el niño, que el niño. Y no quiero restar la importancia, pero quizás nos toque una... Todo lo contrario, quizás no sea tanto la lluvia en sí o el invierno en sí, quizás sean calores intensos en verano, que también puede ser muy peligroso, temperatura alta, vaya a saber, porque esto se va a contemplar para los siguientes 3 meses, esto es gradual y poco a poco, nadie lo sabe, ¿eh? Lo que sí podemos añadir o comentar son los informes meteorológicos que ya detallan lluvia para los próximos días, ¿no? A ver, vamos a revisar de inmediato una primera revisión. A ver, para la zona de Coronel Lota, Arauco, el Golfo de Arauco, ¿qué va a ocurrir? Desde mañana, hoy es martes, ¿cierto? Mañana miércoles, atención, música de clima, por favor, en la clásica cortina del clima, por favor, póngale cortina. A ver, ¿qué va a pasar para los próximos días? Porque se habla de agüita para los próximos días, pero para el resto de la semana. Vamos a revisar. ¿Qué indica Meteorred? Desde mañana en adelante, para mañana 17 de junio, ya estamos a 17. Oh, ¿cuándo pagan? Ya para mañana se habla de lluvia débil en dos tramos del día. Se habla a las 5 de la mañana, lluvia débil, 0,5 milímetros, así que son un par de gotitas nada más. De esas peligrosas cuando se trata de ruta 160. Y el otro tramo sería a las 20 horas para mañana. Por el resto del día, se comenta aquí en el informe que tendríamos cielos cubiertos. Cielos cubiertos en nuestra zona. Solamente lluvia débil a las 5 de la mañana y a las 20 horas 8 de la noche. Pero es poquito, poquito, poquito, poquito. Ahora, considerando que estamos en Tropiconce, uno nunca sabe. ¿Ah? Siempre quedamos la misma. Para mañana miércoles. Para el jueves, estamos hablando de el pronóstico de Meteor Red. Para el jueves se comenta cielos cubiertos por la mañana. Desde las 11 de la mañana, lluvia débil, se prolongará hasta las 17 horas para el día jueves 18 de junio. Desde las 11 de la mañana y hasta las 17 horas, lluvia débil. También poquito, 0,5, 0,6 milímetros de agua. La nada misma hoy, pero algo va a caer. Para el viernes 19 de junio, se habla de lluvia débil desde las 5 de la tarde y hasta el cierre de la jornada. Lluvia débil, 0,5 a 1,7 milímetros de agua caída. Eso es para el viernes, fin de semana. Para el sábado, tendríamos lluvia débil hasta las 2 de la madrugada, luego desde las 5 de la tarde y desde las 23 horas. ¿Cuánto? 0,2 milímetros. Ya, tírate una lluvia de verdad. Vamos con puro 0,2, 0,5, ¿no? Mójame bien. Y para el domingo, se comenta por acá, nubosidad parcial y por la tarde, nubes y claros, también nubosidad parcial en la zona. Ahí está. O sea, lluvia en sí, no, nada. Pero considerando que estamos en Tropiconce, todo puede pasar. En este momento tenemos sol y quién sabe, hoy día puede caer algo. Así que de todas maneras, ande con chalas, short, bufanda, chaqueta y paraguas. Y toalla de playa, por si las moscas. Hay que andar con toda la ropa en la maleta, por si acaso. ¿Eh? Eso es lo que indica Meteor Red para Cornel, Lota y Arauco, en todo el Golfo de Arauco, ¿eh? Para esta zona. ¿Le achuntará? ¿Le apuntará con el clima de la zona? Lo sabremos en el próximo capítulo. Aquí, en El Carbón.

0: Buenas tardes, reportándome en este día, día martes, de muchas bendiciones para todos ustedes, para toda la familia de Radio El Carbón.
1: Eso.
0: Con Roberto Peñalillo. Oye, Leito, anótame al tiro para el concurso para que no te olvides.
1: Eso después.
0: Peñalillo Sánchez.
1: Eso después, pues, amigo, no sea pillo. No, un rato más, todavía no. A ver, ¿qué más tengo por acá? Hola, ¿qué tal? Hola.
2: Hola, Leo, buenas tardes. Aquí reportando sintonía.
1: Ahora, la cusete.
2: Voy a almorzar a esta hora. A las 4 estamos de vuelta. Así que ahí estamos atentos al rollo. Espero que hoy día me inscriban en el concurso. Mi pasajero ayer me hicieron barre y todo. Y no escuchaste mi mensaje, así que espero que hoy día lo escuche. Ahí estamos, la escucha.
1: Me quemaste, ¿ah? Es lo único que puedo decir. Me acusaste en la mañana, me expusiste ante la audiencia como el locutor que no escuchó el audio. Y sí, por acá estuvimos revisando internamente, claro. Puedo decir a mi defensa que nada sé. ¡Ah! Que sí escuché un audio, pero no era, claro. Después envió otro audio, más abajo, para el concurso. Pero, claro, en el concurso no alcanzamos a escucharlo. Pucha. Qué penita. Qué penita, pues, amigos, así son los concursos. Pues, algunos alcanzaron a entrar, otros no, y el amigo no alcanzó a entrar al concurso. Pero hoy, vamos a inscribir, así que, sí. No pierda la esperanza, amigo. La esperanza es lo último que se tiene que perder. No se preocupe. Pero me acusó en la mañana. Me expuso en la mañana aquí en la radio. Qué feo. Pero igual lo quiero, el amigo. Buena onda, mi querido Vicente. Saludos, Vicentito. Vaya a almorzar, aliméntese, porque está muy flaco. Está muy delgado. Tiene que comer, ¿ya? Vaya a comer, mi chanchito. Vaya nomás. Un abrazo tremendo. ¿Quién más nos saluda a esta hora de la tarde? ¿Quién más está escuchando la radio con historia? Envíenos su audio. Aquí los escuchamos en el más 569-62-27-31-10. Más 569-62-27-31-10. Hola.
3: Hola, Leito, ¿cómo estás?
1: Muy bien.
3: Hoy, ayer en el concurso, un niñito nombró a mi papá, pero yo soy hijo único, pues, Leo. ¿Qué pasó ahí?
1: Ah, no sé ya. Vamos a tener que pedir una muestra de ADN a cada participante para saber si en verdad, son papitos. Y saber si ese niñito que habló es su hijo o no, porque hay algunos que me da la impresión de que participaron sin ser papá. Pero yo confío netamente en ustedes, así que me voy netamente con la pura confianza. Un abrazo tremendo a nuestro amigo también. Hola, ¿qué tal? Llegó la alegría del programa. Porque hablar de alegría es sinónimo de Peter Anthony. Hola, Peter Anthony.
4: Buenas tardes, amigo Lito, reportando sintonía desde acá, desde Loto Alto, Vía Los Héroes. Buen día para todos. Chao, chao.
1: Está prendido.
4: Lito, acá arriba en Loto Alto hay 17 grados de calor.
1: Muy bien, ahí se le fue la alegría. Muchas gracias, Pedrito. Muchas gracias. ¿Quién más nos saluda por acá? Un abrazo, Pitcher Anthony. Vamos con la juventud ahora. Vamos con los audios de nuestra juventud. Porque tenemos público joven. Sí, señora, señor. Si usted quiere que ¿usted cree que nos escuchan puro abuelito? No, está equivocado. También tenemos juventud esta en la tarde. Vamos con los jóvenes. A ver, un audio de un joven. Quiero un joven escuchar. A ver, vamos.
5: Muy buenas tardes, Leito. Aquí, escuchándolo y almorzando recién nomás.
1: Muy bien.
5: Puro Tito. Corrienda. Bendiciones, y lo sigo escuchando hasta las 6:30.
1: Muy bien.
5: Bendiciones, chau, chau.
1: Muchas gracias, joven. Gracias por escuchar. Ahí está la juventud también presente en este programa. Aquí le damos cabida a todo, ¿eh? Adultos, niños, jóvenes. Todo el mundo participa. Nicanor, cariño, Nicanor. Un abrazo tremendo. ¿Qué más nos saluda? A ver qué tengo por acá. Muy buenas tardes, hola.
6: Buenas tardes, Leito.
1: Hola, amigo.
6: Mira, la semana pasada y a mí para saludar a los dos equipos que jugaban la final de Rayuela.
1: Ya, sí me acuerdo.
6: ¿Te acuerdas?
1: Sí,
6: y,
1: me acuerdo.
6: Bueno, se jugó el domingo y definitivamente se dio el campeonato nuevamente para nosotros, Unión Calero.
1: Qué bueno.
6: Campeón de la apertura 2026. Y también felicitar al equipo rival, al Santa María.
1: Santa María,
6: también
1: segundo.
6: Ahí estuvo participando con nosotros, así que saludar eso, saludar a los campeones nuevamente y esperar que el torneo oficial ahora que se aproxima, sigamos la misma senda, volver a salir campeón. Así que eso, un saludo para ellos y también para la gente que fue, alrededor de unas 300, 400 personas más o menos asistieron al evento.
1: Wow.
6: Así que eso, bueno. Saludar a Unión Calero, campeón en la apertura 2026. Eso sería Leito.
1: Saludos a los campeones, Unión Calero, pues cariño, felicidades por ese campeonato de Rayuela. 300, 400 personas participaron de este... de esta jornada deportiva. Oye, qué lindo. Felicidad entonces a Unión Calero, que en Rayuela se llevaron el primer lugar. Un abrazo tremendo, merecido. Y también a todos quienes participaron, a todos quienes fueron parte. Qué lindo que este deporte sea apoyado, sea visitado, sea celebrado. Este deporte tan bonito como es la Rayuela. Un abrazo cariñoso. Vamos a celebrar jugando a la Rayuela Corta. Pum Pancho. ¿No? Ya, chiquillos, vamos a una pausa comercial. Ya regresamos, ya volvemos. Aquí en la radio con historia.
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Esta canción está dedicada al amor verdadero. Ese amor que te tiene loco, loco. Tú sabes, AC and Cody, la E.

0: Te amo con locura, AC and Cody, tremendo clásico a esta hora, 3 de la tarde con 38 minutos, 3 de la tarde con 38 minutitos, aquí en El Carbón. Para. Ya, de vuelta aquí la radio con historia. Ya que estaba recibiendo acá unos mensajitos, ahí estoy en el WhatsApp, más 569-62-27-31-10. Ahí voy a estar recibiendo todos sus saluditos, sus mensajes. Fíjese que se lanzó el tráiler para los amantes de las películas de dibujos animados, que a mí me encantan. Me encantan los dibujos animados. Ahora se viene... ¿Cuándo es Toy Story? ¿Mañana? A ver. ¿Mañana? Toy Story 5. Mañana. Mañana. Mañana se estrena Toy Story 5. Para los que van a ir a ver la película en familia, no sé, pues van a ir con los hijos, solitos, solitas, no sé. ¿Ah? Pero la otra que salió, el tráiler, ya que se vienen las vacaciones de invierno. ¿Cuándo salen los chiquillos vacaciones de invierno? ¿Alguien por ahí, alguna mamita, papito, que me dé el dato? ¿Debería ser ya la próxima semana, quizá? ¿O este fin de semana ya salen de vacaciones o no? Creo que este fin de semana, este viernes, salen de vacaciones. Si hay alguna apoderada que me dé el datito... Mándeme un mensajito al WhatsApp. ¿Cuándo salen sus hijos de vacaciones de invierno? Y claro, se vienen las películas de dibujo animado, películas familiares, panoramas para salir, viajar a la nieve. No sé si hay nieve, pero... Le vamos a preguntar a Jazmín ahí en San Carlos si es que hay nieve en Chillán. O ir a Antuco. A mí me gusta ir a Antuco. Para los que puedan viajar, digo. O quedarse en la casa, ¿sí? A veces no es necesario estar saliendo y gastando. No, no, a veces se puede quedar en la casita, ver una serie. Y ya eso es la maravilla. Levantarse tarde, descansar, comer rico, chanchear, llenarse de sopaipillas, picarones. Y todos esos manjares... Buenísimo. ¿Qué me dice Pedrito?
1: Pedrito, en el colegio de mi hijo, Pedrito, sale en el miércoles 17.
0: Mañana.
1: O sea, mañana de vacaciones.
0: Ya, mañana salen algunos, otros creo que salen el viernes, pero esta semana salen de vacaciones de invierno. Ah, los que tienen ahí 2 semestres. Porque hay colegios que tienen 3. ¿Cierto? Se van de vacaciones de invierno. Maravilloso. Y apareció el tráiler.

de la película Shrek. Shrek. Fíjese. Apareció para los que pretenden ya planificarse para ver esta película. Lanzaron el primer tráiler de Shrek 5. Y que al igual que Toy Story 5, le cambiaron la voz a un personaje. Creo que la película Toy Story le cambiaron la voz al personaje de Woody. Y en el caso de Shrek, le cambiaron la voz a Shrek. Oh, le cambiaron la voz a Shrek en Latinoamérica. El doblaje tiene nueva voz. Esta mañana DreamWorks, que es quien produce esta película, lanzó el primer tráiler de Shrek 5. Vuelve tras 17 años después de su cierre por allá por el 2010. Y esta vez el ogro favorito de muchos viajará junto a Fiona, Burro y sus hijos al reino del más, mucho más lejano, en una aventura más moderna. Además del nuevo look de los personajes, porque hubieron críticas a la animación. Generó ahí algunos comentarios en su primer avance respecto de la animación. Y se confirmó que para Latinoamérica la voz de Shrek no será interpretada por Alfonso Obregón, que es el doblajista, digamos, de Shrek, quien dio vida al personaje. Sino que habrá otra voz. Su estreno está pactado para el 30 de junio del 2027. ¡Ah! Queda mucho aún. El primer tráiler de Shrek. Para los que nos gustan los dibujos animados, vamos a esperar la película. A mí me gustan los monitos. Aunque fíjese que me pasó el domingo. A ver, no, el lunes. Hoy es martes, sí. Ayer. Tanto cálculo que hice, ya fue allá. Ayer fíjese que me estoy cayendo, siento, en la moda. Yo no sé si alguien lo ha visto, pero Netflix está trayendo la, bueno, hace ya bastante tiempo, la moda coreana, con sus series coreanas, con sus miniseries, series, telenovelas, películas. Y me puse a ver una que es número uno en Netflix. Oye, la encontré bastante buena. Y no es dibujo animado. No tiene nada que ver con los dibujos animados, pero tiene que ver con el entretenimiento. Me puse a ver, así como a cachurear. Dije, a ver, voy a ver una película, a ver qué tanto. Bien entretenida, oye, los dramas coreanos. Series. Estaba viendo una serie de un inspector que hacía justicia en colegios donde se sufre de bullying. Llegaba él y castigaba a los niños que se portaban mal. O sea, yo cuento mal el resumen, pero más o menos así es la cosa. Sin Límites, creo que se llama la serie. No sé si alguien la ha visto por ahí. Pero hay cosas bien entretenidas, fíjese. Así que para las vacaciones de invierno, probablemente, si usted no va a salir, hay harto que ver. Siempre hay algo que ver. Pero por la tarde, tiene que escuchar la radio. Por la noche lo veo, por el día, pero la tarde se queda con nosotros. ¿Ya? Eso. Compromiso. Datitos nada más. Vamos a las canciones. Llega un clásico en el carbón. Aquí está Yuri. Hombres al borde de un ataque de celos.

Ya de vuelta, ahí estaba Pablo Castro. Pablo Castro, la voz, una de las voces de la sociedad, con El Beso. Que todo esto la sociedad volvió. Está ahí como... Está en una gira de conciertos en el país para recordar los grandes éxitos de la sociedad. Lo tiene por ahí la sociedad, ¿no? A ver. Entonces, claro, tienen canciones por separado, pero canciones también juntos. Juntos. La sociedad. Sí, está haciendo una gira ahí de conciertos por el país. Recorriendo Chile, diversos casinos, bares, centros de eventos, presentando ahí sus canciones. Junto a Daniel... ¡Ay, se me fue el apellido Daniel! Los vocalistas de... Espera, te lo busco al tiro. Se me fue el nombre. Pablo Castro y Daniel Guerrero. Grande, maestro, muchas gracias. Daniel Guerrero era el apellido. Daniel Guerrero, ahí está. Vocalistas icónicos del dúo chileno pop romántico La Sociedad, que han regresado para recordar sus grandes éxitos. Te dejamos con uno, pues. Aquí está La Sociedad, junto a Daniel Guerrero, obviamente, y Pablo Castro. Esto es Quizás en el Carbón.

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0: Muy bien, las 4 de la tarde con 5 minutos. Vamos con las informaciones siempre locales junto a José Manuel Lagos. José Manuel, buena tarde.
1: Hola, Leo, auditores, muy buenas tardes. Desde el Servicio Local de Educación Pública, Andalén Costa, reconocieron, sí, dificultades para poder enfrentar esta situación de presencia de ratones, también fecas de roedores que han afectado a algunos espacios de la escuela Maule de la comuna de Coronel, aunque por una parte aseguran que el problema sí lo han abordado desde comienzos de año, una situación que por cierto toma distancia de las declaraciones de la presidenta del Colegio de Profesores en la comuna de Coronel. Y por otro lado, también dejar en claro que toda suspensión o adelantamiento en el término de la jornada escolar es del sostenedor o de la dirección del establecimiento, no así de particulares. ¿Por qué? Porque ayer, cuando ya la situación escaló con el tema de la presencia de ratones, la feca y todo, se emitió un comunicado por parte de funcionarios de la Escuela Maule, de profesores de la Escuela Maule, hacia los apoderados, pasando por alto la dirección del establecimiento. Y por lo tanto ahí también se va a realizar un proceso interno de investigación para también aplicar sanciones si así se estima conveniente. Escuchamos a Ramón Jara, director ejecutivo del Servicio Local de Educación Pública Andalén Costa.
2: En algunos de estos establecimientos se nos han producido problemas con el vector, producto de que cuando se interviene y se dejan puestos los cebos para terminar con la plaga, se producen lamentablemente apariciones en las mañanas siguientes del roedor en situación ya de muerte. Por lo tanto, todas esas situaciones también han sido atendidas y están siendo revisadas oportunamente. Quisiéramos manifestar que en la Escuela Maule nos hemos ya reunido también con la directora durante todos estos días para enfrentar esa situación y entregar las soluciones a la comunidad. Reiteramos, la suspensión de clases, el retiro de estudiantes de las escuelas en momentos distintos a los definidos, los resuelve un director de establecimiento.
1: Y ahí hace también el llamado a la comunidad educativa a también cumplir y contribuir con el cumplimiento de las jornadas escolares. Estamos a la espera de saber si es que se va a aplicar o no algún tipo de sumario sanitario por parte de la Seremi de Salud a la Escuela Maule, producto de esta situación, porque sabemos que durante esta mañana también autoridades locales llegaron hasta la Escuela Maule, gente, no sé, todo el SLEP, algunos concejales, pero también la Seremi de Salud, así que quedamos pendientes con esa situación. No obstante que ya durante esta jornada, y se espera que también mañana, el servicio de alimentación de almuerzo se desarrolle en el horario habitual y no de forma adelantada a las 11:30 de la mañana, como ocurrió durante la jornada de ayer, precisamente por la presencia de ratones y fecas de roedores ahí en la zona de alimentación, como también en la zona de clases de la Escuela Maule.
0: Perfecto. Vamos a estar atentos con lo que ocurra allí. Muchas gracias, José Manuel. Chao. Buena tarde. Ahí está, pues, Escuela Maule ahí de la comuna de Coronel. 4 de la tarde con 9 minutos. Seguimos con más canciones en la radio con historia.

Linda canción, Te quise olvidar, de Américo. Te quise olvidar. Está bonita la canción, muy linda la canción. 4:12 4:12 Para bam, bam, bam. El WhatsApp de la radio, si quieres comunicarte con nosotros, está allí en el +569-62-27-31-10. +569-62-27-31-10. O nos puedes llamar también directamente al 41-287-6387.

0: Ya, saludo para nuestra querida Jazmín, me habló por acá, está en la sintonía de la radio. Muchos cariños, Jazmín. No se está escuchando, Jazmín. ¿Se ve nieve por allá o no? Hoy estábamos hablando hace un ratito sobre los panoramas de vacaciones de invierno y el indiscutido ir a la nieve. ¿Habrá nieve por allá o no? Es que el clima también está muy ad hoc, que digamos. Muy acorde. Probablemente no exista mucha nieve este año. Probablemente. Vamos a mandar a Jazmín a mirar a la punta del cerro. Me dice, estoy escuchándote mientras hago papeleo antes de salir a terreno. Un abrazo tremendo para Jazmín, que nos escucha en San Carlos, en la región de Ñuble, está cerquita de Chillán. Bueno, nunca tan cerca, pero se ve algo, se aprecia. Cariños, Jazmín. Línea telefónica 41-287-6387. Muy buenas tardes. Hola. Uy, se fue, parece. A ver. Hola, hola, hola. Se fue. Ya, se fue. Me llamó y se fue. Vamos al WhatsApp, más 569-62-27-31-10. Hola.
1: Hola, Leito. Marcos Carte por acá, reportando sintonía.
0: ¿Cómo está, Marquito?
1: Te saludo, espero que estés muy bien. Quiero también saludar a mi papá, que en esta hora ya se encuentra en la casita.
0: ¡Qué rico!
1: Le dieron el alta, así que está descansando, haciendo reposo y escuchándote con la radio. Prendí a todo volumen ahí. La
0: ¡qué
1: otra.
0: Lindo!
1: Un abrazo, Leito, mándale saludos a mi papito.
0: Ya, pues con mucho gusto.
1: Saludos a Franco.
0: Saludos de su parte, saludos a su papito, mi chiquillo. Mi chiquillo está de vuelta en casa, que estuvo bastante tiempo hospitalizado. Estuvo bien delicadito de salud. Y que ya esté de vuelta en su hogar, eso habla muy bien de que está evolucionando favorablemente, se está recuperando. Me alegro mucho que esté con su familia, esté descansando. Mi chiquillo querido, le envío un abrazo lleno de fortaleza, lleno de bendiciones. A recuperarse. Ánimo, ánimo, ánimo. En este proceso, ¿ya? Lo importante es que tiene a su familia cerca, no está solito. Hay gente que lo quiere mucho. Y de acá también lo queremos un montón, ¿eh? Un aplauso para mi chiquillo, que es un gran auditor de la radio. Siempre nos escucha. Siempre atento al carbón. Le deseamos lo mejor en esta recuperación, ¿eh? Y saludo para ti, Marquito, también. Muchas, muchas gracias por estar ahí con nosotros. Perfecto. Saluditos que nos llegan a través de nuestro WhatsApp. Muy buena tarde. Hola, hola.
2: Leito, buenas tardes. Tú que lo sabes todo, consulta. ¿El 20 es feriado, sí o no? Porque en algunos calendarios aparece que no es feriado y en otros sí sale como feriado. Vale, Leito. Gracias. Cuídate. Que tengas buena tarde.
0: El 20, pregunta el amigo. ¿El 20 es feriado? Déjame ver aquí el calendario. Día de los pueblos indígenas. Fíjese que no. No es feriado. No es feriado como ese que uno quisiera, ¿no? Que ojalá no trabajar. No como ese feriado que uno quisiera a lo mejor cobrar distinto, cobrar un día de descanso, no sé, no es feriado. Va a ser un día común y corriente y además es día sábado, así que fome un feriado sábado. Si fuera feriado sería fome, sería un sábado. Pero no. No es un feriado para todos, aunque aparece como tal, aparece el rojo en el calendario, aparece como tal, como feriado, pero laboralmente hablando va a ser un día normal, ¿ya? Laboralmente hablando. El Día Nacional de los Pueblos Indígenas. el comercio, los servicios como mall, supermercado, van a funcionar normal. Todo normal, ¿ya? Si es que es a eso a lo que usted se refiere. ¿Línea telefónica tengo? Sí, vamos al cuernófono. Muy buenas tardes. Hola. Hola, hola, hola. No me responde. ¿Aló? No, ya. Si me va a llamar al aire, por lo menos responda. Por favor, responda. ¿Qué me dicen por acá los auditores? Hola.
3: Sí, Leito. El 20, el día sábado, es feriado. El 20 es feriado. Y el 29 también es feriado, el día lunes.
0: Sí, aparece rojo, aparece en algunos calendarios, aparece como día feriado, pero laboralmente hay que trabajar igual. ¿Ya? Hay que trabajar igual, ¿ya? Pero sí hay calendarios que le aparece como un feriado. De todas maneras, consúltelo con su empleador, ay, antes de... Sí, porque algunos preguntan por el tema laboral, ¿eh? Netamente eso. Tengo línea telefónica también, 41-287-6387. Muy buenas tardes.
4: Hola, Leito.
0: Hola, ¿con quién tengo el placer?
4: Leo.
0: Sí, hola, ¿con quién?
4: Chuta.
0: Uy, chuta. No me escucha, a ver. Vamos a probar. Tengo un problema técnico acá, seguramente. No me escucha, así que lo voy a revisar enseguida. Vamos a la música, vamos a las canciones, mientras atiendo acá al auditor, que nos llama hace un ratito, quiere conversar con nosotros. Lo chequeamos enseguida, mientras seguimos con los éxitos en la radio, con historia.

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1: 4:29, momento de revisar información con José Manuel Lagos.
2: Sí, porque la Seremi de Salud ha iniciado un sumario sanitario en contra de la Escuela Maule de la comuna de Coronel a propósito de estas denuncias que, por cierto, hemos estado también comentando en el transcurso de esta jornada. La Seremi de Salud concurrió a través de su oficina satelital Coronel a dependencias de dicho recinto donde se constataron deficiencias sanitarias como disposición inadecuada de residuos sólidos y aguas servidas, deficiencias en procesos de limpieza y sanitización, exceptuando las áreas de elaboración y almacenamiento de alimentos. Contexto bajo el cual se dio inicio a un sumario sanitario de la Escuela Maule, instruyendo las medidas necesarias para resguardar la salud de la comunidad educativa. La misiva, este comunicado, indica que los sumarios constituyen el inicio de una investigación. Esto puede finalizar en absolución, amonestación o multas, que van desde las 0,1 a 1000 unidades tributarias mensuales. También otro tipo de sanciones como prohibición de funcionamiento o clausura. Hay que señalar que, por lo menos de lo que conoce la radio, sería el tercer sumario sanitario que se aplica a un recinto educacional en la comuna de Coronel. Recordemos que a comienzos de mes se dio el sumario sanitario al Liceo de Yovilo por esta intoxicación alimentaria masiva se dio, ¿verdad?, a comienzos de mes. La semana pasada se informó respecto a un sumario sanitario por la filtración de aguas servidas en el patio de la Escuela Escuadrón, motivo por el cual también ese recinto está bajo esa investigación sumaria, y ahora la Escuela Maule de Coronel. Es el tercer recinto, por lo menos, que se tenga conocimiento públicamente que una escuela en Coronel esté siendo investigada por la Seremi de Salud por, en este caso, deficiencias sanitarias.
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4: ...16 de junio del año 1816... Esa noche, por invitación de Lord Byron, dos de sus invitados escribieron dos grandes íconos de la literatura de terror: Frankenstein y El vampiro. Ese año 1816 ha pasado a la historia como el año sin verano. La erupción del volcán Tambora en Sumbawa, en Indonesia, en abril de 1815... liberó toneladas de polvo de azufre que se extendió por todo el planeta, provocando un duradero enfriamiento que alteró el ciclo agrícola e incluso llegó a producir hambrunas. Esa noche del 16 de junio del año 1816 llovía mucho en Coligny, en Suiza, cerca del lago Le Mans, en una elegante mansión llamada Villa Diodati. Allí se había instalado un grupo de amigos llegados de Inglaterra: el poeta Percy Bysshe Shelley, su entonces amante y futura esposa Mary Wollstonecraft Goodwin, a la que más tarde se conocería como Mary Shelley; el célebre escritor Lord Byron; su médico y secretario personal, John William Polidori;

0: y Claire Claremont, la hermanastra de Mary. Como buenos románticos, esos residentes en Villa Diodati amaban la naturaleza, estaban fascinados por los avances de la ciencia y adoraban las historias de terror gótico. Pero el mal tiempo no ayudó. Se vieron obligados a quedarse largo tiempo encerrados en casa y se aficionaron a pasar las veladas leyendo relatos de terror. Pronto el aburrimiento se hizo notar. Las horas pasaban, se contaban historias, pero ya no sabían con qué matar el tiempo. Hasta que a Lord Byron se le ocurrió una idea. ¿Para qué contar historias ajenas si podían crearlas ellos mismos? Y así propuso a sus invitados escribir una historia de terror. Y así se hizo. Y el resultado fueron dos obras maestras de la literatura fantástica. El vampiro, de John Polidori, que es la historia de un seductor aristócrata que deja sin sangre a todas las mujeres que caen en sus redes, un antecedente del Drácula de Bram Stoker, escrita en 1897, y la obra Frankenstein, de Mary Shelley. Por aquel entonces, el poeta Lord Byron ya era famoso y Percy Shelley también era escritor, pero para el resto de los comensales era su primera vez enfrentándose a una página en blanco. Mary Shelley aún no había escrito nada a pesar de que su padre, el pensador William Godwin, hizo que creciera entre tertulias literarias y filosóficas. Precisamente, en una de esas veladas conoció al poeta Percy Shelley. Nada más verse, se enamoraron, pero su padre no aprobó la relación. Shelley estaba casado, ya era padre de dos hijos, y ante la negativa del papá, a los pocos meses de conocerse, huyeron a Francia junto a Claire, la hermanastra de Mary. Esa noche, del 16 de junio de 1816, Mary, que todavía no tenía 20 años, escribió su primer relato. Según contó años después, tuvo un sueño terrorífico. Creyó ver a un pálido estudiante de artes impías de rodillas junto al objeto que había armado. Vi al horrible fantasma de un hombre extendido y que luego, tras la obra de algún motor poderoso, este cobraba vida y se ponía de pie con un movimiento tenso y poco natural. Había nacido el monstruo del Dr. Frankenstein. De regreso a Gran Bretaña, Mary convirtió ese cuento en una novela que se publicó en 1818 bajo el título Frankenstein o el moderno Prometeo, sin que apareciera el nombre de la autora, pero en 1822 Mary lo editó y esta vez firmó con su nombre. En 1831 reescribió la historia por completo hasta conseguir la versión definitiva que ha llegado hasta nuestros días. A John William Polidori, el médico que acompañó a Lord Byron en su exilio, siempre le había interesado la literatura. Cuando Byron tuvo que abandonar Inglaterra, lo contrató y se lo llevó consigo. Pero el poeta lo humillaba. Lo que empezó como una bonita amistad se convirtió en algo insoportable para el médico, que veía en su jefe un ser corrupto y depredador, lo que más tarde daría forma a su famoso personaje, creando el mito del vampiro en ese primer cuento esbozado esa noche en esa mansión en Suiza. Allí Polidori plasmó su odio hacia Byron en lo que luego se transformó en la novela El vampiro, mostrando a través del protagonista Lord Ruthven, un vampiro aristócrata y frío que inspiraría a numerosos autores como Edgar Allan Poe, Nikolai Gogol, Alexei Tolstoy, Alejandro Dumas o el mismo Bram Stoker, autor de la famosa novela Drácula. La noche de ese 16 de junio de 1816, en Coligny, en Suiza, cerca del lago Lemán, en la Villa Diodati, noche que cambió la historia de la literatura de terror al crearse Frankenstein y el vampiro.
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Ahora sí, excelente, ya estamos de regreso. 10 minutos nos separa ya de las 5 de la tarde. 10 minutos nos separa de las 5 de la tarde junto a ti aquí en El Carbón. 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

0: Carlos Baute, ¿quién te quiere como yo? En el hoy me escucho con efecto. Alo, hola, ja, ja. Me escucho con un efecto aquí. No sé qué ha pasado. Apretar. A ver, ahí sí, ya. Chichiri, chichiri, chichi. Ahí está, es el efecto.
1: Es el efecto.
0: Es el efecto, ya. Fuera el efecto, ahí sí. 4 minutos nos separa ya de las 5 de la tarde. Me escribe por acá mi querida Maquita. Me dice Leito, qué rico tomar el colectivo y escuchar su voz. Muchas gracias, qué linda. Saludos a la línea número 3. Línea número 3. Un abrazo tremendo, línea 3. Está allí en la sintonía. Un abrazo cariñoso para la línea 3. De taxis colectivos. ¿Quién más nos saluda por acá? Hola, Pedrito.
2: Pedrito, ¿estás hablando del más allá?
0: Del más allá, sí. Me sale... Pasé a apretar un botón y he descubierto un nuevo... ¡Un nuevo juguete! Hola.
3: Hola.
0: ¿Viste? ¿Aló? ¿Aló? ¿Aló? He descubierto un nuevo juguete, ¿viste? Pedrito, saludos, siempre está en la sintonía con nosotros. 3 minutos nos separa ya de las 5 de la tarde. 3 minutitos nos separa de las 5. Nuestro WhatsApp siempre disponible, más 569-62-27-31-10. Ya ahí puedes enviar todos tus mensajes, tus saludos. Vamos con un éxito retro, un clásico del 86. Aquí está G&T con este tarao de cumpleaños.

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2: Ya, excelente, estamos de regreso aquí en El Carbón, las 5 de la tarde con 8 minutos. 5 de la tarde, 8 minutitos. Ya, como lo habíamos prometido, este día viernes vamos a realizar el sorteo de los premios, gentileza de nuestros amigos de Bodega Central Lagunillas. ¿Ya? 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Y vamos a abrir líneas telefónicas, nuestro WhatsApp, para que se comunique con nosotros al 41-287-6387 o bien a través de nuestro WhatsApp en el más 569-62-2731-10. ¿Ok? Más 569-62-2731-10. Ahí está la forma para que se comunique con nosotros. Vamos a una canción. Luego de la canción, abro líneas telefónicas y a inscribir a todos los papitos de la cuenca del carbón, de la zona del carbón, Coronel, Otarauco, donde aparezcan los inscritos. ¿Ya? Vamos con Luisa Sonza, esto es Tu Gata en el Carbón.

0: Luisa Sonza. Brasileña, ¿cierto? Luisa, sí, se le nota por el. Por la, el estilo de la canción. Tum, ta, tum, tum, ta. La verdad que no. La chunté nomás. Ya, vamos a habilitar nuestra línea telefónica entonces. Para que te puedas comunicar a través del 41-287-6387. Y vamos a inscribir. Vamos a habilitar nuestra línea telefónica. Sí, vamos con la línea telefónica de inmediato. Puedes llamarnos desde ahora ya al 41-287-6387. 41-287-6387. Lo inscribo si usted tiene un papito, una, algún abuelito, su hermano es padre, su hijo es padre. No sé, bueno, usted lo puede inscribir para estos premios. Lo importante es que sea para los papitos, ¿ya? Vamos a celebrar el Día del Padre con estos premios. 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Quien nos ha regaloneado con estos premios un kit para asados y un set de herramientas Bauker. ¿Te quieres llevar estos premios? Bien sencillo, bien fácil. Nos llamas a nuestro cuernófono, el 41-287-6387. 41-287-6387. O si nos vas a enviar un audio al WhatsApp, tengas que hacerlo de la siguiente manera. Me envía nombre, dos apellidos y la comuna. ¿Ya? Su nombre, sus dos apellidos y la comuna. Y si gusta también le envío un saludito, obvio, claro. Y yo lo inscribo sin problema. Vamos a comenzar la inscripción. A ver, lo tengo por aquí. Lo tengo por aquí. Paraparam, pam, param. Ya. Vamos a revisar entonces lo que nos llegue primero. Vamos al WhatsApp entonces. Ah, tengo saludito. Ah, ya, pues vamos con los saluditos también. Si llegan saludos, también los escuchamos. Muy buena tarde. Hola.
1: Hola, Leito. ¿Cómo estás?
0: Muy bien, amigo. ¿Y tú? Muy bien, muy bien.
1: Oye, tanto tiempo, Leito. Puta, ¿cómo ha estado la salud? Oye, la última vez yo fui a verlo a usted con el con Franco Hernández. Oye, Leito, mira, te estoy mandando un mensaje acá por el teléfono de mi hija. Ya, ¿ya? Que mi ¿ya? teléfono mío me lo robaron hace tiempo atrás.
0: ¿Qué pasó?
1: Leito, ¿sabes lo que te quiero pedir? Un favor. Estoy sin trabajo, Leito. Si alguien tiene una oportunidad de pega, de acá yo soy de Coronel Lagunilla, pues, ya. Leito Arangui, te encuentro la voz cuando fui esa vez a Pedrito Vilche. Cortita, mira.
0: No sé quién es.
1: Si hay de algún, alguien que sepa que tiene algún trabajo, ya yo manejo la parte de estructura y he trabajado la parte de madera. Ya he recorrido por todos lados. Fui a lo humilde Coronel y nada de eso, todo ahí.
0: Pucha.
1: Fuimos allá a la empresa, no te digo el nombre, por el tema de. Para que no salga el anuncio y me entrevistaron y nada todavía, ya. Y. Puta, Leito, me espero que estés bien, ya. Cuídate y saluda a la señorita Patricia ahí, de Coronel también. Si sabe algo también, ya, a todos los tus auditores. Ya, Leito, te estoy mandando un teléfono, o sea, un mensaje del teléfono de mi hija, ya.
0: Ya, pues, amigo.
1: Marquito acá, ya. Así que un abrazo, cuídate, pues, ya. Y nada, pues, ahí te dejo mi número. Más 56940.
0: No hay problema, amigo, en el teléfono. Ya. Busca trabajo, el amigo. Busca trabajo. Está. Marco Galdá, mesera, porque no se presentaba, entonces no sabía quién era. Pues. Y me hablaba como si no, nos conociéramos. Y claro que nos conocemos, pero no sabía quién era. Marco Galdá. Ya. Pucha, Marquito, lo ha pasado mal, estaba complicada la cosa, pobrecito. Sin pega, le robaron el teléfono. Pucha, arriba el ánimo ya. Un abrazo tremendo y bueno, si sabemos algún trabajito, obviamente lo vamos a comentar, ¿ya? Un abrazo tremendo. ¿Quién más tengo por acá? Hola.
2: Hola, Leito. con Roberto Peñillo Sánchez de Coronel.
0: Roberto Peñailillo Sánchez. Ah, lo quiere, quiere que lo inscriba. Ya, vamos, vamos al concurso, estamos en eso. Vamos, vamos al concurso de inmediato. Ya, a comunicarse con nosotros al 41-287-6380. Que la gente manda salud, me saca de contexto. Me saca de plano aquí. 41-287-6387, la línea telefónica para que nos llames, para que marques el teléfono. Inscriba a su papito. Al papito de su familia, al abuelito, aproveche. Mientras más veces se inscriba, más oportunidades tienes de ganar. O a través de el WhatsApp, el más 569-62-27-31-10. Ahora sí, deme su nombre, por favor.
2: Hola, Leito, hola, Leito. Con Roberto Peñailillo Sánchez, de Coronel.
0: Roberto Peñailillo Sánchez, de la comuna de Coronel, ya. Perfecto, lo tengo inscrito. Lo tengo inscrito, amigo querido Roberto. Tengo muchos inscritos acá, amigo. Muchos inscritos. Así es que si usted no alcanzó a inscribirse o se quiere inscribir nuevamente, lo puede hacer a través del 41-287-6387. Vamos a la línea telefónica. Hola, buena tarde.
3: Hola.
0: Hola, ¿con quién hablo?
3: Con Ámbar.
0: Hola, Ámbar, ¿cómo estás?
3: Bien, bien.
0: ¿Segura?
3: Sí.
0: ¿Estás como nerviosa, puede ser, o...? Está con risa. Ámbar, ¿me escuchas bien?
3: Sí.
0: ¿Sí? ¿De dónde me llamas, Ámbar?
3: Desde Coronel.
0: De Coronel. Está para invitarte a una cita, ¿eh? Eres de muchas palabras tú, ¿eh? Ámbar, ¿a quién quieres inscribir?
3: A mi papá.
0: A su papá. ¿Cómo se llama el papá?
3: Oscar Acevedo.
0: Acevedo, Acevedo, Oscar Acevedo. Oscar Acevedo, ¿y el otro apellido?
3: Jiménez.
0: Jiménez. Está pura risa nomás aquí la... ¿De qué sector de Coronel, mi amor, me llama?
3: Desde el Trauco.
0: ¿El Trauco? ¿Está ahí con el Trauco ahí? Ya, vamos a dejarle aquí el Trauco. ¡Ya, mi amor!
3: ¿Alguns?
0: El Sauco. ¡Ah! El Sauco. Ya, muy bien. El Sauco. ¿Quieres enviar algún otro saludito, mi amor?
3: No.
0: No. Oiga, pura risa usted, ¿ah? Qué risueña, qué linda. Te mando un beso. ¿Qué le pasó?
3: Ay, gracias, le digo.
0: Oiga, que tenga una linda tarde, cuídese mucho, ¿ya? Y para la otra hablemos más, ¿eh? Porque mala para hablar, ¿qué me salió, oiga? Si no muerdo, ya. No hago ni daño, así que no, no hay problema. ¿Quiere mandar algún saludito?
3: No, muchas gracias.
0: Ya, que le vaya bonito, cuídese, saludo al papito.
3: Iván, hasta luego,
0: chao, chao, ya, qué lindo, está nerviosa. Sí, puso nervioso. ¿Para eso se pone nerviosa? Ya, ¿qué más tengo por acá? Línea telefónica disponible al 41-287-6387. Hoy estaba haciendo aquí una... Estaba jugando un poquito con el teléfono. Así que le voy a preguntar a todos los que me llamen. ¿Cómo me escuchan? Ya, ahí le voy a ir preguntando a los amiguetes que vayan llamando a nuestra línea telefónica. 41-287-6387. Hola.
4: Hola.
0: Hola, ¿con quién hablo?
4: Con Lucas.
0: Hola, Lucas. ¿Cómo estás?
4: Bien.
0: Qué bueno. ¿De dónde me llamas?
4: De la casa de mi prima, de Cocuda.
0: Ah, ¿verdad, mi querido amigo Lucas? Mi querido amigo Lucas. Lucas, ¿me escuchas bien en el teléfono?
4: Sí.
0: Perfecto, maravilloso. Lucas, ¿a quién vamos a inscribir?
4: Yo quiero escribir para qué.
0: ¿A quién?
4: Para Raquel.
0: ¿A Raquel?
4: No, ¿para qué es?
0: Ah, ¿para qué es? Ah, estáis súper atentos con lo que estamos hablando. Ya, yo te voy a explicar. No se preocupe, yo lo explico. Pasa que vamos a regalar dos premios para el viernes para celebrar el Día del Padre. Entonces estamos inscribiendo a todos los que son papitos. ¿Tú eres padre?
4: No, de la vista de esto.
0: Perdón, pues yo pregunto nomás, por lo mejor. A lo mejor puede haber un hijo por ahí, ¿no?
4: Pero voy a escribir a mi papá.
0: A su papá, muy bien. Ya, ¿cómo se llama su papito?
4: Daniel Suazo.
0: Daniel
4: Suazo.
0: Suazo, ¿y el otro apellido?
4: González
0: de Colcura, ¿cierto?
4: Sí.
0: Colcura. Ya, vamos a inscribir a tu papito entonces, ¿ya?
4: Ya.
0: Ya, amigo querido, ¿quieres mandar algún saludito?
4: No.
0: No, para nadie. Ok, te mando un abrazo. Pórtate bien. Cuídate. Chao, amigo. Chao, chao. Qué lindo, Lucas. Nuestro amigo Lucas, chiquitito. Ya, inscribimos a Daniel Suazo González. Ya, ¿se escucha bien el teléfono? ¿Se escucha súper bien? Maravilloso. Pasó la prueba. 41-287-6387, nuestra línea telefónica. Ya me voy con el WhatsApp. Hola, buenas tardes.
5: Aló.
0: Aló, ¿con quién hablo?
5: Con Agustina Cartes.
0: ¡Agustina! ¡Qué lindo nombre tienes, Agustina! ¿Te lo han dicho?
5: Sí.
0: Tienes muy lindo nombre. Agustina, ¿a quién vamos a inscribir?
5: A papá.
0: Al papá. ¿Cómo se llama su papito?
5: Adán Cartes.
0: Adán Cartes. ¿Y el otro apellido?
5: Suazo.
0: Suazo. ¿De la comuna de?
5: Coronel.
0: Coronel. Coronel. Perfecto. ¿Quieres mandar algún saludito?
5: Te amo mucho.
0: ¡Ay, qué lindo! ¿Qué edad tienes tú, Agustina?
5: 9 años.
0: 9 años, muy bien. Agustina, te mando un beso, saluda a tu papá y lo dejamos listo, inscrito. ¿Ya?
5: Gracias.
0: Que estés bien, chao, chao. Chao, Agustina. Maravilloso, maravilloso, maravilloso. Ya, ahí tenemos a otro inscrito para el concurso. ¿Cuáles son los premios gentileza de Bodega Central Lagunillas? Tenemos un kit para asados, ¿cierto? Y un set de herramientas Bauker. Ahí está. Dos premios que vamos a sortear entre nuestros auditores. 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Ok. Vamos a la línea telefónica. Línea número 2. Hola.
6: Hola, Leo. ¿Cómo estás? Qué gusto saludarte.
0: Igualmente. ¿Con quién tengo el placer?
6: Hablas con Guillermo Nourdín, de la línea 9, Taxis Colectivo, Hospital Lagunillas.
0: Hospital Lagunillas, ¿cómo va el recorrido, amigo mío?
6: Sí, bueno. Todas las tardes te escucho ahí. A nuestros pasajeros les encanta.
0: Muchas gracias.
6: Miren la talla y todo, así que...
0: Qué bueno. Oiga, ¿y estás solito ahora o va a acompañar? No,
6: estoy esperando a mi nieta que viene de Concepción aquí en una de las paradas del videotren.
0: Ah, ahí la acerca a su domicilio.
6: Sí, que vive en Lago Puro, entonces. Peligroso que se baje, entonces, y ahí la paso a buscar.
0: No, y
6: ya me voy a guardar ya.
0: Le ahorra platita a su nieta, pues. Normal. No,
6: de todas maneras, mira que hay que pagar todos los meses. La mensualidad en la uva.
0: Totalmente. Que... Qué buen abuelo. Qué buen abuelo es usted. Oiga, ¿lo vamos a inscribir a usted o a alguien más?
6: No, inscríbame a mí. Pues.
0: Ya.
6: No creo que tengan tiempo para llamar a la chiquilla.
0: Ya. ¿Me dijo su nombre?
6: Guillermo Nourdín Monsalve.
0: Guillermo Nourdín Monsalve.
6: Sí, señor.
0: Monsalve. No tiene nada que ver con el Pisco Sour, ¿cierto? Ya, de la comuna de Coronel. Excelente. Ya, amigo querido, éxito, vale. Y que termine bien el turno, ¿ya?
6: Vale, amigo, gracias.
0: Que le vaya lindo. Chao, chao. Ahí está. Oye, ¿lo escuchan bien? ¿Ya? Sí, está súper. Maravilloso. 41-287-6387. Saluda a la línea 19, me digo, ¿cierto? A todos los colectivos que van recorriendo las calles de la comuna de Cornell, de Lota. Van repartiendo ahí a sus pasajeros. Que tengan lindas jornadas, chiquillos. ¿Eh? Estamos inscribiendo a los papitos. Queremos que sean partícipes también, a ver si se llevan algún premio. No está de más. Si no llama a nadie de su familia, llame usted, pues. Sí, sabemos que son bien ingratos en la familia. A la mamá la saludan todo el mundo, pero al papá no lo pescan ni los perros. Ya. Así que se saluda usted mismo acá, se inscribe, yo lo inscribo, ¿ya? Vamos a la línea telefónica. Muy buenas tardes.
7: Buenas tardes.
0: ¿Con quién tengo el placer?
7: Con Luis Hooper Rizama.
0: Luis Hooper.
7: Sí, Rizama.
0: Rizama, ya. Usted es papito, ¿cierto?
7: Yo soy papito, yo mismo me escribo yo. Es, ya que mi hijo no me escribe.
0: Sí, es así la vida, si nadie... Los hijos son bien ingratos, oiga.
7: Sí.
0: ¿Cuántos hijos nomás, tiene? Pues. ¿Cuántos hijos tiene, amigo?
7: Tengo dos hijos, pero... Ninguno parece que no.
0: Mucha la cosa. No se preocupe, amigo. Yo no. Luis Hooper con J o H. O
7: con Hopper. H.
0: Con H. Hooper.
7: H-W-O.
0: Hooper. Luis sí. Hooper. ¿Y el otro apellido?
7: Rizama.
0: Rizama. Rizama. ¿De la comuna de Coronel?
7: De Lota.
0: De Lota. ¿Y qué está haciendo esta hora, amigo?
7: De Villa
0: querido?
7: El Roble.
0: El Roble. En la punta del cerro, ahí anda.
7: Allá, por allá, por la punta del cerro.
0: Eso, ¿cómo?
7: Muy bonita vista por allá.
0: ¿Cómo está Villa El Roble?
7: Ahí estamos, con buena vista de arriba.
0: Eso, se ve todo ahí, ¿ah?
7: Sí, pues se ve todo, palota.
0: Maravilloso. Ya, pues, amigo querido, un abrazo tremendo y queda inscrito para el sorteo.
7: Igualmente, gracias.
0: Que le vaya bonito, gracias a usted, chao, chao. Ahí está. Maravilloso corazón, maravilloso. Ya, ¿quién más? 41-287-6387. Después me voy con los audios en el WhatsApp, ¿eh? Para la gente que me está enviando audios, los voy a revisar también. Sí, los voy a revisar. Más 569-62-27-31-10 o al teléfono 41-287-6387. Si usted tiene a su papito, lo puede inscribir. Si tiene a su abuelito, lo puede inscribir. Si usted tiene hijos y son ingratos y no lo inscriben, inscríbase solo. También, sí, sabemos que uno cría cuervos y te pican los ojos. Lo sabemos. Pero se puede inscribir solito, amigo, sin problema. No hay problema, lo importante es que celebremos el Día del Padre, ¿ah? Lo importante es que tenga hijos, ¿ah? Eso es lo importante. Paso número uno, tener hijos. Sí, no se me vaya a poner vivaracho y va a participar porque sí, nomás, pues. ¿Ya? Vamos a una pequeña pausa. Vamos a un pequeño corte. Ya regresamos, ya volvemos y seguimos inscribiendo aquí en El Carbón.
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3: ¡Excelente! Se va la Mari. Ya, muy bien. Ahí estaba Chino y Nacho. Chino y Nacho. Las 5 de la tarde con 36 minutos. 5 de la tarde con 36. Estamos inscribiendo a los papitos porque este fin de semana se celebra el Día del Padre. 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

0: 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Vamos a la línea, vamos al teléfono. Hola, buenas tardes.
1: Hola, buenas tardes.
0: Hola, me encanta tu voz, alegre, me gusta. ¿Sí? Sí, ¿cuál es tu nombre?
1: Patricia.
0: Patricia, ¿de dónde me llamas, Patricia?
1: De acá, de la población Ignacio Correa Pinto, colindante con la población del
0: Toro. ¿Eso queda en? Acá en Lota. Ah, en Lota, perdón, ya. Pues, ya, mi amor. ¿Y a quién vamos a inscribir?
1: Bueno, voy a inscribir a mi esposo, ya. Porque se lo merece, es un hombre muy esforzado, no tiene paradero y necesito, si sí, lo puede inscribir,
0: oh,
1: para el concurso.
0: Obvio que sí. ¿Cuántos hijos tienen?
1: Tengo 3 hijos, muy hermosos mis hijos, me salieron. Tengo un varón y 2 niñas y, bueno, no hemos tenido la oportunidad de salir porque él trabaja de lunes a viernes, trabaja aquí en casa, somos un poco también emprendedores, yo soy emprendedora, mi hija emprendedora, y a veces no hay tiempo para salir, claro. Me gustaría premiarlo con eso.
0: Sí, obviamente, no se preocupe. ¿Cómo se llama su marido?
1: Víctor.
0: Víctor, ¿y sus apellidos?
1: Soto Silva.
0: Soto Silva, de la comuna de Lota. Perfecto. Sí. Oiga, ¿y a qué se dedican? ¿Se puede saber su emprendimiento?
1: Mire, acá nosotros en Lota tenemos un emprendimiento de fuimos los primeros innovadores de acá en Lota de los maní de distintos sabores.
0: Maní.
1: Tenemos un carrito acá ubicado acá en la Cruz Verde.
0: Ya.
1: Ahí tenemos un permiso para sacar un carrito y, bueno, ahora estamos también en Colcura, tengo otro emprendimiento con distintas cosas de comida rápida.
0: Ah, ya.
1: Y los motes con huesillo que hago al verano, que son muy ricos mis motes con huesillo. Y eso.
0: Qué rico, pues. Me encanta eso, de esa motivación para dedicarse a varias cositas.
1: Claro,
0: ¿cierto?
1: Y aparte de mi hija, ella es, pero usted sabe que a veces hay llamado y a veces no, sí, la llaman, entonces es muy empeñosa, igual que yo, salimos a su madre.
0: Qué linda.
1: Y lo otro, que ella ahora está emprendiendo en Lota, al ladito de la Cruz Verde, con su emprendimiento de abrigar a las mascotas, po.
0: Ropita para mascotas.
1: Sí, po.
0: Mira qué chete. Al lado de Cruz Verde, en Lota abajo.
1: Sí, ahí está ubicada mi chica.
0: Ya, ¿es una tienda o...?
1: No, ah, es afuera. Así, ambulante.
0: Ambulante, perfecto. Ah, mira qué bien, mira, con ropita. Maravilloso. Me alegro mucho por su emprendimiento. Éxito, y su marido queda inscrito para el concurso, ¿ya?
1: Muchas gracias.
0: Ya, pues, linda, te mando un abrazo. Linda tarde.
1: Para usted igual.
0: Gracias, cuídese mucho. Ahí está. Qué lindo. Su emprendimiento es... Maní, qué rico. Qué rico, qué rico. Tengo ganas de comer café con chocolate. Los venden, ¿ah? Los venden. Son unos granitos de café envueltos en chocolate. Uy, son un manjar. Sí, son granitos de café envueltos. Es como el maní, en vez del maní, granito de café. Son ricos. Para cuando uno anda con el bajón, así como con el tutito, le manda ahí un par de granitos de café con chocolate. ¡Oh, qué rico! El maní también es muy bueno. La almendra, lo que sea, oiga. El plátano deshidratado también. Cosa más buena. ¡Oh! Todos los frutos secos. Maravilloso. A ver. Ya, ¿me queda alguien más? Si no, me voy al WhatsApp. ¿Vamos al WhatsApp? Ya, si llama alguien, lo inscribimos. Vamos al WhatsApp entonces. En el WhatsApp es mucho más fácil porque solamente les voy a pedir el datito. Si quieren mandar un saludo, mándelo nomás, si no hay problema. Pero importante, nombre, 2 apellidos y la comuna. Nombre, 2 apellidos y la comuna. Ese datito importantísimo. Ya, para que me lo envíe a través del WhatsApp. ¡Vamos!

0: Al WhatsApp. Hola, hola, ¿qué tal?
1: Hola, Leito. Aquí la señora Gloria Medina desde Lagunilla.
0: Hola, Gloria.
1: Yo quiero participar para inscribir a mi esposo.
0: Ya.
1: Ya que no tengo papá porque mi viejito se fue hace 10 años. Entonces quiero inscribir a mi esposo. Él se llama Francisco Guzmán Vergara. Y somos de acá, de Lagunillas, Coronel.
0: Vergara, Lagunillas, Coronel. Perfecto, pues, mi amor. Así me gusta. Maravilloso. Queda inscrito. ¿Qué más tengo por

0: Ya, ¿qué más tengo por acá? A ver, mensajitos. Mensajito de audio. Muy buenas tardes. Hola.
1: Buenas tardes, Leo. Hoy día trata de inscribirme, pues, Leo. Ayer no me quisiste, me discriminaste, me tiraste para el lado. Así que día, espero que me inscriba Vicente Aburto Luengo, de Coronel de los Taxis de Yomiro.
0: Vicente
1: y para Aburto. Probártelo, aquí están mis pasajeros, dígale.
2: Sí, Puleo, por favor, inscriba al taxista. No sea malito.
1: Viste, Leo, no seas malo. ¿Cómo me voy a discriminar, Leo? Ayer no me quisiste inscribir. Ya, listo, no, Leo, chao.
0: Chao. Uy, qué acusete. ¡Qué acusete, señor! Si está más inscrito, oiga, usted está... Lo tengo aquí, está en los sueños, me parece, este cabrón. Vicente Aburto Luengo, de Coronel, está inscrito. Saludos a sus pasajeros también. Un abrazo cariñoso para sus pasajeros. ¿Qué más tengo por acá? Hola.
3: Leito, quiero inscribir a mi papá. Él se llama Raúl del Tránsito Alister Insunza. Y es de Chihuayante, por favor.
0: Alister,
3: gracias.
0: Insulza, de Chihuayante, tierra bella de Chihuayante. Raúl del Tránsito Alister Insulza. Perfecto. Un abrazo tremendo a su papito. Queda inscrito. ¿Quién más tengo por acá? Hola.
4: Hola, Lito. Buenas tardes. Hola. Aquí en La Piquita estamos. Quisiera escribirme para el sorteo.
0: Ya, pues.
4: Me llamo Vladimir del Carmen Encinas Díaz.
0: Vladimir del Carmen Encina.
4: Quiero ganarme los premios, Leito.
0: Encía.
4: Bodega Central Lagunilla, La Yea.
0: Eso, muchas gracias. Encina, ¿cuánto me dijo, por favor?
4: Quisiera escribirme para el sorteo.
0: Ya.
4: Me llamo Vladimir del Carmen Encinas Díaz. Y quiero ganarme los premios, Leito. Bodega Central Lagunilla, La Yea.
0: Perfecto, ya, amigo. Muchas gracias, muchas gracias. Lo dejo inscrito. A ver, vamos a la línea telefónica. 41-287-6387. Hola.
5: Hola, buenas tardes, Leito.
0: Hola, está? María, ¿cómo estáis, María?
5: Bien, Leito, ¿y usted?
0: Muy bien, aquí andamos.
5: Qué bueno.
0: ¿Qué se cuenta, María?
5: No, lo había llamado porque estaba ocupada en algunas cosas, así que por eso no me había llamado, Leito.
0: Y ahora te desocupaste y me llamaste.
5: Sí, un poquito rápido.
0: Claro, muy bien. O sea, no estás escuchando la radio.
5: O sea que... O sea, no le doy ningún... O sea, no...
0: ¡Amiga, si no se me ponga nerviosa! ¡Diga la verdad! ¡Diga la verdad! No me escucha, no hay problema.
5: No lo escucho, pero lo saludo igual, por Leito.
0: Sí. No, es que me estaba llamando justo que estoy en concurso. Entonces, pero no hay problema.
5: Y luego vamos a saludarlo,
0: Leito. Ah, muy bien. Muchas gracias, querida. ¿Cómo está su familia, vaya?
5: Todo bien, Leito, gracias a Dios.
0: Muy bien. Ya, pues, mi amor, que tenga una linda tarde.
5: Ya, igualmente, disculpe que le haya molestado.
0: No, usted jamás me molesta, mi amor, jamás me molesta. Que le vaya lindo, ya. Cuídese.
5: Gracias, Leito.
0: Chao. Es que María no está escuchando la radio, pues nunca escucha la radio, pero me llama igual. Entonces ella llama nomás, entonces claro, me dice, estuve ocupada, entonces por eso no te llamaba y ahora, claro, como está desocupada, se acuerda de mí. Claro, y ella estará desocupada, pero yo estoy ocupado, po. Estoy trabajando. Pero igual la quiero. Sí, una relación de amor, cariño y bromas. La quiero igual, mi querida María. Me encanta que me llame. Ya, ¿qué más tengo por acá? Mensajito de audio. Muy buenas tardes. Hola, hola. Hola.
6: Buenas tardes, Lito. Quiero participar del concurso. Mi nombre es Lorenzo Antonio Villalobos Chuma. Llamo de acá de Santiago, comuna de Renca. Si es que me puede escribir,
0: Lorenzo.
6: Me escribo yo mismo como papá. Así que ese es mi nombre, Lorenzo Antonio Villalobos Chuma. Vivo acá en la comuna de Santiago. No sé si puedo postular. Si no, no importa. Me conformo con saludarlo. Gracias, bien. Amigo de Santiago Renca.
0: Qué bien, amigo. Igual lo inscribo. Hoy en día no hay impedimento. Y si se gana el premio, se lo mandamos para allá. ¿Cuál es el problema, amigo? Todo el mundo puede participar. Si ya no estamos en los 90. Si se gana el premio, se lo mandamos por encomienda para allá, po. Imagínense que un auditor vendió una cama en Puerto Montt y el gallo era de Coronel. Y no le vamos a mandar un premio a usted si usted se lo gana. No, yo que sí, amigo, se lo dejo inscrito. Puede llamar de donde sea, amigo, no hay problema. Yo lo dejo inscrito. Entonces, Lorenzo Villalobos Chuma de Santiago. Sí, también. Vamos a mandar. Se acabaron esa limitancia de... No, es que usted no vive por acá. No. A menos que sea comida, por ejemplo. Ahí sería más difícil... ¿Cómo le mandamos, no sé, un plato de comida que se...? No, no podrían. Ahí se... Pero sí, para este tipo de premios, sí. No hay problema. Un abrazo cariñoso, amigo querido. Hola. Hola, hola, hola, hola.
7: Literalmente en la punta del cerro, Leo.
0: ¿Quién es que me envía ese audio? ¡Ah, Nelson! Nelson anda en la punta del cerro y me envió un video por acá para saludarnos acá a la radio y decirnos que anda literalmente en la punta del cerro. ¿Eso es lado Lota o lado Coronel? Pucha que se ve feo cuando cortan los árboles, ¿eh? Pero bueno, es de Bosque Arauco eso, ¿cierto? Sí. Esos árboles chupan más que... Esas plantaciones que tienen forestales, ¿te sabes a lo que me refiero? ¿No? Aquí en los cerros de Lote y Coronel hay plantaciones de Bosque Arauco. Y se están haciendo, aplicando las talas ya, sacando estos arbolitos. Y estos árboles consumen mucha agua. Si usted se da cuenta, en el suelo es seco, no hay vida en el suelo de estos árboles. No hay nada. Tierra. Árbol, tierra. Seco, totalmente. ¿Dónde que plantaron estos árboles también? Y que muchos decían que... Muchos dicen que lo utilizaron con justa razón para secar el humedal que está entre... Yendo... ¿Cómo se llama este sector? Espérame. Por la ruta 160... Por la ruta 160 yendo a Calabozo. En este humedal que hay, ahí también hicieron plantaciones. Para secar el humedal. Esa es la razón. Dicen algunos. Vamos a la línea telefónica. Hola, ¿qué tal?
8: Hola, Leito, ¿cómo estás?
0: Hola, amigo, ¿con quién hablo?
8: David Alegría.
0: ¡David Alegría! ¿Cómo va, David?
8: Todo bien, todo bien.
0: ¿Dónde se encuentra, David?
8: En Coronel, en Pocuro Piñenco.
0: ¿Está trabajando? Bueno, ¿está descansando?
8: Vengo llegando con mi mamá de Concepción.
0: Maravilloso. Ya, ¿y a quién vamos a inscribir, amigo?
8: Amigo.
0: A usted, David Alegría.
8: El mejor papá.
0: ¿Cuántos hijos tiene, amigo?
8: Dos hijitos.
0: Tres hijitos.
8: Dos.
0: ¿Y, qué edad tiene su hijo?
8: La menor tiene 2 años, 4 meses. Y el mayor tiene 12 años.
0: Ah, mira qué lindo. David Alegría, ¿y tu otro apellido?
8: Quijada, por mi madre.
0: Quijada por su madre, de la comuna de Coronel. Ya pues, amigo, inscrito, estamos listos.
8: Vale, un abrazo, Leito.
0: Un abrazo, cuídese mucho.
8: Vale, tú igual, hermano, cuídate.
0: Gracias, chao, chao. Ahí está, Alegría. David Alegría, de la comuna de Coronel. 5:52. Tengo más, ¿no? A ver. Revisando mensajitos de audio. Hola.
9: Leo, mira, mis pasajeros, te voy a saludar.
0: A ver.
9: ¡Ay! Bueno, Leo, viste, ahí mi salud, porque me inscribiste. Ya, dígale. ¿Ah? Dígale que están contentos porque me inscribió.
10: Estamos contentos porque lo inscribió el chofer.
9: Ya, ustedes van a ir. Puta identificación, ya, salud.
10: ¡Ese frío!
0: Oiga, yo cuando escuché el grito pensé que era un pequeño, un niño. Después, es una mujer que está. Un abrazo cariñoso a su pasajera, cariños. ¿Qué más tengo por acá? Línea telefónica, hola. Hola, hola, ¿con quién?
11: Con Hugo Pérez.
0: Hugo Pérez, ¿cómo estás, Hugo?
8: aquí en casa descansando, Leito.
0: Qué rico. ¿Abrigadito?
8: Sí, abrigadito, porque está muy helado.
0: Está helado, está helado. Ya. ¿A quién vamos a inscribir, amigo?
8: Mire, quería inscribirme yo, porque mi papá está en el cielo, está mi viejito.
0: Ah, muy bien. ¿Cuál es su nombre, me dijo?
8: Yo me llamo Hugo Pérez Rodríguez.
0: Hugo Pérez Rodríguez, de la comuna de...
8: Lota.
0: De Lota.
8: Lota Green.
0: Lota... Uy, ¿qué tal? ¿Cómo está Lota Green?
8: Todo tranquilo, gracias a Dios, todo tranquilo.
0: ¿Siguen arrendando departamentos ahí?
8: Parece, siguen arrendando departamentos por ahí, parece.
0: Sí, pues sí, salió a la luz eso de que había unos vecinos ahí que se aprovecharon, se pusieron a arrendar los departamentos.
8: No, Leito, yo 14 años arrendando y gracias a Dios me dio un hogar.
0: Qué
8: y
0: bueno.
8: Apenas me dio, al mes ya me vine para acá.
0: Tío, esa es la idea. Pues, hay gente, claro, que por necesidad y que bien que tenga su domicilio, su departamento, su casita. Hay otros que se aprovechan y lucran, sí, con esta cuestión.
8: Hay de todo la bien.
0: Hay de todo, justamente. Pero ¿para qué vamos a hablar de ello? Amigo mío, lo dejo inscrito. ¿Ya?
8: Quería inscribir a mi hijo, ¿se puede o no?
0: Si su hijo es padre.
8: Sí, es padre, tiene 36 años.
0: Ya, pues ¿cómo se llama su hijo?
8: Mi hijo se llama Hugo Pérez Castillo.
0: Hugo Pérez Castillo. O sea, es abuelito.
8: Soy abuelito, también, claro, gracias a Dios, abuelito.
0: ¿De cuántos nietos?
8: Tengo una nietecita y un nietecito que ya se ingresó a la CEPA Santiago para Pedailla.
0: Ah, son grandes ya sus nietos.
8: No, es uno que está grandecito ya.
0: Ya, mira qué lindo.
8: Es mayor.
0: Me alegro mucho, mucha felicidad, amigo mío. Y están ambos inscritos, ¿ya?
8: Listo, muy amable.
0: Cuídese, que le vaya bien. Gracias, chao, chao. Ahí está. Lota Green. Manden su ladrillo. ¿Quedará algún ladrillo por ahí? Sí, que... Yeah. De Lota Green. Hola, ¿qué tal? Buenas tardes.
11: Hola, hola, Leito. ¿Cómo estás? Buenas tardes, Leito. Reportándome recién. Hoy día me tocó un trabajo muy largo. Visitando la zona de Cañete, Arauco, Curanilagua y Lebu.
0: ¡Ay, hombre!
11: Andaba con un compañero de trabajo y el supervisor. Pero sí que se en Cañete los comimos el almuerzo. Sin nada que decir.
0: ¡Qué rico!
11: Venimos, pochito.
0: ¡Qué rico!
11: Así que ahora, llegando recién acá a Arauco, perdón, aquí a Lagunilla 1, y escuchándote recién, Leito, de recién. Así que, como te digo, llegando recién de trabajo de la zona de Arauco, Cañete, Lebu y Curanilagua.
0: Maravilloso.
11: Un abrazo, Leito. Siguiendo escuchándote hasta que termine el programa.
0: Muchas gracias.
11: Desde Lagunilla 1.
0: Lagunillas 1 presente con mi querido Luis Chávez para saludarnos, para decirnos que ahí está escuchando la radio. Hola.
12: Hola, Leito, ¿cómo está ahí? Oye, Leito, te hago una consulta. ¿Me anotaste para el concurso o no?
0: Sí.
12: ¿O me dejaste afuera?
0: No, sí, lo anoté.
12: No creo. Sí, no, sí, creo está. Que a tu amigo de acá de la radio.
0: No,
12: lo va a dejar afuera, pues.
0: Claudito Centeno.
12: Oye, sí. Me trajeron un vino navegado. Así que ahí le vamos a dar el bajo. Si querés te guardo un poquito, te guardo un poco, avísame.
0: Guárdeme.
12: Ahí lo estamos escuchando, te sigo escuchando. Está bueno el programa, Leito.
0: Gracias, amigo querido.
12: Saludos, te manda la patrona aquí. Ya.
0: Saludos a la patrona y guárdeme navegado. Para el frío. Yo llevo la subaipilla. Vamos a la línea telefónica. Hola, ¿qué tal?
13: Aló.
0: Hola, hola. Aló.
13: Aló.
0: Aló, ¿con quién? Irma Mella. ¿Cómo le va, Irmita?
13: Aquí estamos, casita.
0: Irma, ¿quién vamos a inscribir?
13: A mi esposo.
0: ¿Cómo se llama su esposo?
13: Oscar Rojas.
0: Y Nostrosa.
13: Sí, y hoy día te acompaña mi hijo. Mi hijo está aquí al lado suyo.
0: ¿Cómo se llama su hijo?
13: Roberto Rojas.
0: ¿Cómo se llama su hijo?
13: Roberto Rojas.
0: Roberto. Es que hablen de acuacho, porque si me hablan los dos no le entiendo. Oscar Rojas. Ya, música maestro para nuestro querido Oscarito. Póngale la música nomás. Feliz

Oscar, que está de cumpleaños. ¿Cuánto cumple? ¿Qué? Pero hábleme bien, pues, señora, si no me... Roberto Roja. Ya, va, vamos, Chávez. Música, maestro. Le vamos a cantar todo de nuevo porque no sé si me equivoqué yo o si... Vamos, a la cuenta de 1, 2, 3, vamos. ¡Vamos, Chávez! Roberto, feliz cumpleaños.

0: Ya. No, se llamaba Oscar.
1: Sí, bájeme Oscar.
0: No, si no le entiendo nada, amigo, no, no. No, no lo entiendo mucho. Ya, pero le envío un abrazo, que sea muy feliz. Cariño para usted también, María, y a su esposo queda inscrito, ¿ya? Gracias, que le vaya lindo. Chao, chao. Es que se alejan del teléfono y en ese tramo ahí no, no se entiende. Era Roberto, yo estaba escuchando mal. Si la culpa era mía, si pasa que yo le eché la culpa a ella, la culpa era mía. Ay, ay, ay. ¿Qué más tengo por acá? Hola.
2: Hola. Buenas tardes. Yo quiero inscribir a mi papá por el día del papá para que se gane un premio. Pum. Mi papá es don Nicanor Lermanda. Ahí para que lo anote y para que gane, po.
0: Ya, po.
2: Yo me llamo Fabiola y soy la hija. Un saludo para él. Chao.
0: Chao, Fabiola. Mándame el otro apellido. Me falta el otro apellido, Fabiola. Nicanor Lermanda, ¿cuánto? Mándeme el otro apellido y lo inscribo sin problema, ¿ya? Línea telefónica, muy buenas tardes.
3: Hola, Leo.
0: Hola, ¿con quién hablo?
3: Con Renato.
0: ¡Renato! ¿Cómo estás, Renatito?
3: ¿Tanto bien, tiempo?
0: Aquí andamos, pues, más viejo, tú más grande.
3: Pero
0: ¿tú crees?
3: ¿Quería ir a mi tata?
0: A su tata, ¿cómo se llama el tatita?
3: Anselmo Fuente Alba.
0: Anselmo Fuente Alba. ¿Y el otro apellido?
3: Escobar.
0: Escobar. ¿De la comuna de Lota?
3: De Lagunilla.
0: Lagunillas Coronel. No, la ciudad. Lagunillas Coronel. Ya. Perfecto, pues, amigo. ¿Quieres enviar algún saludito?
3: A mi papá.
0: Ya.
3: Ángelo Fuente Alba.
0: Ángelo Fuente Alba, un abrazo para él. ¿Lo quieres inscribir?
3: También, ya.
0: Ya, pues inscribámoslo aprovechando. Ángelo Fuente Alba. ¿Y el otro apellido? ¿Cómo?
3: Ángelo Fuente Alba Cerda.
0: ¿Cerda?
3: Sí.
0: Ya, ¿de la comuna de?
3: Coronel.
0: Coronel también, perfecto. Ya, amigo querido, te mando un abrazo. Saludos a la familia.
3: Gracias, gracias.
0: Gracias a ti, chao, chao. Para, pa, param, pam, pam. Ya, y mi amigo Nicanor Lermanda, que su hija lo quiere inscribir. ¿Cuál es el segundo apellido?
4: Ahí está el nombre.
0: ¿Cuál es?
2: Nicanor Lermanda Saavedra. Ese Saber. Es su nombre, para que lo escuchen bien y lo pongan, por favor.
0: Al tiro, no me rete, oiga, tan. Qué mañosa la. Ya, listo. Inscrito. No hay problema, acá lo dejamos. Listo para el concurso. Ya, chiquillos, se nos acaba el tiempo. No hay más. Gracias a la gente que participó. Último mensajito.
5: Hola, me llamo Bori Andrés Delgadillo Pérez. Soy de calle Carlos Silva. Quiero el concurso, quiero concursar.
6: Muy bien, caballero. No se preocupe, yo lo voy a dejar inscrito aquí. Los vamos a dejar aquí en las bases del concurso.
0: Ya, último llamadito, ya vamos con el último llamadito, que ya ingresó a la línea. ¡Hola! ¡Uy, me cortó, pero le quería dar la oportunidad! Ya, chiquillos, no hay más. Se acabó. Hasta aquí llegamos. Gracias a la gente que participó. Un aplauso para todos los que alcanzaron a llamar, a inscribirse. Gracias por la buena onda, por el cariño. Mañana también se puede inscribir, no se preocupe. Si no alcanzó hoy, puede mañana. Totalmente, ¿ya? Vamos a una pequeña pausa. Ya regresamos, ya volvemos en El Carbón.
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0: De regreso en El Carbón, 6 de la tarde con 10 minutos. Vamos a revisar informaciones, José Manuel Lagos.
1: Sí, porque desde el Juzgado de Garantía de Coronel se ha fijado ya fecha para debatir el cierre de la investigación por el femicidio de Nicole Breve, crimen que se registró a comienzos de septiembre del año 2024 y donde hay un sujeto que se encuentra en prisión preventiva. Recordemos que esto se trata de un crimen brutal que se registró en el acceso sur de Puerto Coronel, cuyo cuerpo sin vida quedó sobre una colchoneta después de ser atacada incluso sexualmente. Está como querellante el Servicio Nacional de la Mujer y Equidad de Género, y para el 24 de junio se ha fijado audiencia para cerrar la investigación y con ello la fiscalía pueda presentar la acusación con los años de cárcel que va a solicitar tanto la fiscalía como también la querellante, el Servicio de la Mujer y Equidad de Género. De hecho, vamos a escuchar a Bárbara Monsalve, directora regional del CERNAMEJ, quien se refiere precisamente a este proceso judicial que en la investigación ya está pronto a cerrar.
2: Hemos acompañado a la familia de la víctima desde que tomamos conocimiento de este femicidio consumado ocurrido en la comuna de Coronel, brindando atención psicosocial especializada y ejerciendo todas las acciones legales correspondientes para contribuir al acceso a la justicia. En nuestra calidad de querellante, hemos participado de manera activa durante todo el proceso, velando por el acceso a la justicia y también porque el responsable sea sancionado de manera acorde con la extrema gravedad de este delito. Nuestro equipo jurídico y también nuestro equipo profesional ha trabajado de manera coordinada durante todos estos años con todas las instituciones involucradas, resguardando el derecho de la familia, entregando apoyo especializado y contribuyendo a los procesos de reparación frente al profundo impacto que generan estos hechos de violencia extrema. Como institución, reafirmamos nuestro compromiso con la erradicación de la violencia en contra de las mujeres, con el acceso a la justicia y también con el acompañamiento integral a cada una de las víctimas y a sus familias.
1: Bueno, Luciano Reyes Jara, de actuales 30 años, expareja de la mujer y autor confeso del crimen, se encuentra en prisión preventiva. Él está como imputado por femicidio íntimo, abuso sexual agravado y lesiones menos graves en contexto de violencia intrafamiliar. Esto se registró a comienzos de septiembre del año 2024, cuando él llega alterado al vehículo en donde se encontraba la víctima, esta joven mujer en compañía de un amigo. Tras ello ocurre el crimen con el desenlace que la opinión pública conoce y el hallazgo del cuerpo en el sector de Playa Negra. Y como les digo, el día 24 de junio en el Juzgado de Garantía de Coronel se va a discutir el cierre de la investigación. Si eso se concreta, el Ministerio Público, la Fiscalía, tiene un plazo de 10 días para presentar la acusación. Recordemos que por los delitos que se tipifican podría eventualmente arriesgar una pena que partiría de los 15 años y un día e incluso el presidio perpetuo calificado. El Servicio Nacional de la Mujer y Equidad de Género es creyente en la causa, donde principalmente se le ha brindado por parte del Estado y esta institución ayuda jurídica a la madre de esta mujer asesinada, el caso de Nicole Breve, en la comuna de Coronel.
0: Perfecto, muchas gracias, José Manuel. Chao. 6 de la tarde con 13 minutos. Seguimos junto a ti, aquí en la radio con historia.

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1: Junto a Artimedicor revisamos los principales titulares. Osandón pide auditoría a PDI y revela que la afición en el año 2025 por el ingreso de niños en vuelos a Chile. CAST remueve a subsecretaria Daniela Castro del RN tras semanas de tensión interna con ministra Marín. Crisis en el sector forestal. Empresas contratistas suman cerca de 700 trabajadores desvinculados. Y en la economía, tajada al seguro de cesantía, enciende debate por sala cuna universal. Pymes respaldan la fórmula. 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

0: Fonseca, cuando llego a casa en el carbón, maravilloso. Uy, las 6 ya con 22, ya no queda nada. Que no quede huella, que no. Y nos tenemos que ir, nos vamos ya, queda poquito, queda la nada misma. La nada misma para descansar. Esperando que usted tenga un excelente descanso, reponga energía, se abrigue muy bien, porque vaya que está helado. Para hoy tendremos una mínima. A ver, déjeme revisar al tiro. Pireta. Me acordé del comercial de Pireta. Tendremos una mínima de 3 grados. 3 grados la mínima. Vaya preparando esa botellita con agua para mañana por la mañana echarle agüita al parabrisas del auto, porque de seguro que va a amanecer congelado. Si tiene perrito, dele abrigo porque va a estar muy helada esta noche. Se espera una mínima de 3 grados. Incluso para el viernes se espera una mínima de 2 grados. Van a ser noches bastante heladas. Abríguese bien. Busque un guaterito. Si no tiene, guatero con uñas. Lo que sea que abrigue, va a estar muy bien. ¿Ya? Mínima de 3 grados para esta noche. ¿Hay lluvia para esta noche? A ver, déjeme revisar. No, no hay lluvia para esta noche. Para mañana se pronostica mañana miércoles, ¿cierto? Mañana miércoles. A ver, espérame, me estaba equivocando, perdón, me equivoqué. Sí, aquí está. Para mañana se espera, según a las 5 de la mañana tendríamos lluvia débil, pero 0,2 milímetros, es una gota eso, una gotita. Así que la nada misma. Para mañana tendremos cielos cubiertos en nuestra zona. A prepararse, ya. Eso, chiquillos, que tengan linda jornada, cuídense mucho. Un abrazo cordial y cariñoso para todos ustedes. Ha sido un placer estar aquí en la radio.
1: Hola, Leito, buenas tardes.
0: Nos vamos.
1: Reportando sintonía, Francisco por acá, Talcaré, Huesito, San Fernando, recién llegando a la capital. Que tenga buena tarde, ya, queda poquito.
0: Me voy.
1: Chao, Leito, buen regreso.
0: Chao, amigo, gracias. Me voy. Que tengan linda noche. Gracias por todo. Ya vienen las noticias en Radiograma Tarde. Que estén bien. Chao.

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8: La Corte Suprema inició el proceso para evaluar la remoción de 56 magistrados por salir del país mientras se encontraban con licencia médica, entre ellos el polémico juez Daniel Urrutia.
9: El ejercicio de la facultad disciplinaria persigue sancionar la conducta de un miembro del Poder Judicial por infringir una norma determinada del Código Orgánico de Tribunales o de una ley precisa.
10: El gobierno cerró la puerta a generar un criterio para enfrentar los casos de funcionarios investigados judicialmente y confirmaron que la última palabra la tendrá siempre el presidente de la República.
11: El gobierno es absolutamente respetuoso de las investigaciones judiciales que órganos autónomos han dispuesto para esos fines y que es una evaluación que el presidente hace, no solo de los embajadores, sino que de todas las autoridades de manera permanente.
8: La Fiscalía advirtió que la cifra de menores haitianos involucrados en la investigación por un eventual tráfico de personas podría duplicarse.
12: La realidad nos puede dar una bofetada y que el número de cantidad sea el doble y efectivamente eso lo va a determinar también el desarrollo de la investigación.
10: Parlamentarios y gobernadores regionales calificaron de insuficiente la baja de 100 pesos por litro en el precio de los combustibles y pidieron que se restituya el funcionamiento del MEPCO.
13: Me parece que es inaceptable que el MEPCO quede sin funcionar.
14: Que esta baja se traspase completa a nuestra gente en los territorios.
15: Dijimos, cuando termine la guerra, vamos a transmitir a la baja y con la misma rapidez.
8: En su primera intervención ante la Comisión Revisora, la defensa del exministro Nicolás Grau cuestionó los fundamentos de la acusación constitucional y pidió que el libelo sea declarado inadmisible.
16: Es básicamente injusto, porque estamos castigando a alguien por actos que no son suyos, por cosas que razonablemente no podía saber que estaban prohibidas. La acusación tiene problemas.
10: Por diferencias con la ministra de la Mujer, el presidente de la República decidió remover a la subsecretaria de esta cartera y militante de Renovación Nacional, Daniela Castro.
17: Creo que cuando se pierden las confianzas, se tienen que tomar decisiones como esta.
18: Es muy preocupante que un ministerio tan importante y de tal relevancia para las mujeres esté haciendo noticias por este tipo de situaciones.
8: La Tesorería General de la República informó que en lo que va del año han recaudado 59.225 millones de pesos por conceptos de deuda del CAE, un crecimiento del 183% respecto del mismo periodo del año pasado.
19: Hay una comparación respecto a la recaudación de 20 mil millones entre el año pasado versus 59 este año y la recaudación total a la fecha que implica 79 mil millones.
10: La Comisión de Seguridad de la Cámara iniciará este miércoles la tramitación del proyecto que crea el Registro Único de Vándalos e Incivilidades.
4: Que cree el Registro Nacional de Vándalos de Cuello y Corbata.
20: Está bien que se planteen, pero este proyecto lo que busca efectivamente es hacerse cargo de los actos vandálicos o incivilidades.
8: El séptimo juzgado de garantía de Santiago amplió en 60 días el plazo de investigación contra el ex subsecretario del Interior, Manuel Monsalve, para concretar diligencias pendientes ordenadas por el tribunal.
21: Le pido 60 días para poder culminar las diligencias que el tribunal había ordenado realizar en el mes de enero. La ley establece que podemos solicitar solamente una vez la ampliación.
10: Y en noticias que llegan desde el exterior, el Papa León XIV saludó el memorándum de entendimiento entre Estados Unidos e Irán y expresó su deseo de que sea una solución para terminar con el conflicto.
8: Los líderes del G7 dieron un espaldarazo al presidente ucraniano Volodymyr Zelensky y acordaron aumentar la presión a Rusia con más sanciones a su petróleo.
10: La ex vicepresidenta demócrata Kamala Harris calificó al gobierno de Donald Trump como el más despiadado, corrupto e incompetente que Estados Unidos ha experimentado.
8: En el deporte, con dos goles de Kylian Mbappé, Francia venció por 3-1 a Senegal en el primer partido del Grupo 1 de la Copa del Mundo. Hoy día debuta el quinto sudamericano en el torneo. En Kansas, Argentina juega ante Argelia.
22: Igual que el primer día, cuando asumí, no ha cambiado absolutamente nada. El equilibrio creo que es la palabra justa, seguimos estando de la misma manera.
10: Y el tenista chileno Alejandro Tavilo quedó eliminado en la primera ronda del ATP 500 de Queens.
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10: A ver, las noticias, hay varias cosas que han pasado, pero esto no lo podemos dejar que pase como tantas, porque hay una crisis que está golpeando y que va a golpear a la macrozona sur, porque básicamente el sector forestal, pues sí, no podemos ampliar con Ñuble y Maule, donde también hay pino, oregón, eucalipto, dependiendo de las celulosas, ¿no es cierto? Pero esto que nos ha informado durante la jornada, que nos ha contado desde Radio Bío Bío de Concepción, de esta crisis, 700 trabajadores desvinculados en los últimos días, y es una crisis que lo que señala el sector forestal, y esto es muy importante para la Santiago, que nos están escuchando, y en todo el país, pero esto es un golpe, esto demuestra cómo está la economía enfriándose y el sector sectores productivos que antes eran altamente productivos, como lo es la zona de forestales, ¿no es cierto? Hoy día esto está en una depresión. Esa es la realidad del asunto.
8: Yo también, más allá de la coyuntura económica misma, también hay otro elemento. ¿Hay superficie para seguir plantando pino? Aparentemente no.
10: Porque no hay agua.
8: ¿Hay posibilidad de, como se dice, cosechar alguno? No, porque también hay ciertos conflictos, ¿no es cierto?
10: Sí.
8: Entonces, ¿qué es lo que ha ocurrido?
10: ¿Tiene un impacto?
8: No da mucho más. Y ante esta situación, hace ya mucho, mucho tiempo, además con lo que fue el robo de madera, estas empresas, las grandes empresas, han optado
10: se
8: por
10: fueron.
8: Ir a Brasil. Sí. Brasil es un estado federal, entonces cada gobernador brasileño es un verdadero presidente. Les ponen alfombra roja y le facilitan los trámites efectivamente para invertir. Y de hecho, tengo sentido que el grupo Mate ha comprado extensísimas...
10: Angelini, el grupo Arauco.
8: ¿Sí? Arauco, una cantidad de también miles de hectáreas para efectivamente tener bosques para procesar celulosa en Brasil. Es la realidad.
10: Y además el precio también que...

0: inició este martes procesos de remoción para 56 jueces que realizaron viaje al extranjero mientras se encontraban bajo licencias médicas. El último capítulo de un escándalo en el que se detectó a cerca de 25.000 funcionarios públicos haciendo uso fraudulento de permisos. La presidenta de la Corte Suprema explicó que la resolución la tomó el máximo tribunal tras analizar en el pleno 104 casos en una serie de sesiones que se inició a principios de junio. Esto es, con un dato no menor, que claro, fíjate que buena parte de estos viajes, ¿cuándo se hacían? Y lo ponen a nota. Primavera y verano. Está bueno el dato, ¿no? La mayor parte de estos viajes se hicieron cuando en el hemisferio sur era primavera y verano. Esto es una noticia que llega a muchas partes. Esta es parte, no la única, ¿no? Pero esto configura parte de la imagen de nuestro país en el exterior. 25.000 funcionarios públicos haciendo uso de licencia fraudulenta para salir de vacaciones, entre ellos magistrados. Entonces uno se pregunta, ¿cómo ponerle coto? Es difícil, ¿es echarlo? Bueno, puede ser, digamos. ¿Y quiénes los van a reemplazar? ¿Qué garantías de probidad hay?
1: Es que estas noticias es bueno que sucedan. Yo creo que quiero ver el vaso medio lleno. Esperemos que esto se materialice finalmente en la decisión que todos estamos pensando, ¿no? Todos los que estamos escuchando esto nos imaginamos cuál debería ser el desenlace. Pero a nivel de región, claro, falta tanto por transparencia. Por eso somos una región en subdesarrollo.
0: O sea, pero mira,
1: a ver. Qué bueno que.
0: Sí, probablemente Chile es pionero. Chile es pionero en el cruce de datos que hizo la Contraloría. Quizás ningún otro país lo ha hecho. No. Es probable. O sea, quizás en otros países.
1: Y por eso hay que dar el ejemplo.
0: Quizás en vez de 25.000 se darán 50.000. Está bien. Pero como hemos dado este paso, que quizá otro no ha dado, hay que ser consistente con los pasos que se dan.
1: A eso quería apuntar.
0: Aunque duela,
1: aunque sea el ministro o el juez amigo, el que fue compañero de universidad, compañero de academia.
0: Y por otra razón, Néstor, porque la corrupción, que hemos hablado tantas veces aquí, que la corrupción es uno de los vehículos, los instrumentos, las herramientas del crimen organizado para penetrar en la sociedad, hay que verla también desde esa perspectiva, no solamente como el fresco, sino como también la persona que a través de eso abre las puertas para que otros, malos de verdad, se infiltren en el aparato estatal, digamos, desde ahí hagan sus barbaridades. Sí, también eso. Entonces, no es menor cuando en algunos organismos internacionales se habla con preocupación, por ejemplo, sobre los niveles de corrupción de algunos países, de algunas regiones del mundo. Porque dice, bueno, porque ahí es más difícil combatir el crimen, que la ayuda, por ejemplo, a los necesitados le llegue efectivamente a ellos y no se desvíe. Hay un informe increíble, digamos.
1: Yo siempre he creído, Nivaldo, que corrupción siempre. A ver, tuvimos la corrupción de Siemens en Alemania, ¿no? Que,
0: no.
1: O sea, lo de los Porsche y no me acuerdo quién, claro, más que le metían ahí una
0: Volkswagen,
1: cuestión para Volkswagen.
0: Adulterando los, claro, los niveles de contaminación.
1: Y siempre vamos a tener corrupción. Sé que el tema puntual es cómo reaccionan las instituciones.
0: A ver,
1: marca la diferencia.
0: El caso Madoff en Estados Unidos, ¿no es cierto?
1: Por ejemplo.
0: El gran escándalo bursátil que terminó con él en la cárcel.
1: O sea, si al final yo creo que esa marca la diferencia. Porque usted comprenderá que un mano larga, una garra aguirre, van a ver si eso es imposible que no ocurra. Está en la familia, hay elementos, ¿no es cierto?, que de repente, si esto pasa, pero el tema es cómo se soluciona. Ya, está eso, vamos a estar con lupa mirando los movimientos del Poder Judicial para ver qué ejemplo van a dar en definitiva, y esto no es una presión que tienen que echarlo, porque también tiene que existir un debido proceso. Pero está eso y está el tema Haití, que sigue estando en la agenda luego de esto que lo contamos, y qué bueno que sea así, porque se cumple desde la salida del reportaje el día de ayer y todavía nadie nos puede decir dónde están los niños haitianos, los niños que ingresaron bajo este sistema. ¿Qué es lo que sabemos? Que el 2024 hubo más de 10.000 ingresos a Chile y en total, en 5 años, son más de 16.000 niños a cuales se les entregó visa.

0: cuenta de reunificación. Si uno saca la cuenta, Nibaldo, se mete a la calculadora, hoy día lo hacíamos con una fuente, la cantidad de aviones charter que llegaron y de vuelos comerciales con reunificación nos da la cifra de las 16.000. Entonces la pregunta es, a niños se les entregó visa, ¿no es cierto? Una visa chilena otorgada de residencia. ¿Qué pasó también con esos menores?
1: ¿Entraron o no entraron?
0: ¿Entraron o no entraron? ¿O se fueron a otro lugar? El tema es, ¿qué pasó en la embajada? ¿Qué pasó en la embajada de Chile en Haití?
1: Haciendo también la palabra la prevención, digamos, que mucha de esa gente escapa de Haití porque no le queda otra, porque son víctimas de las bancas criminales. A ver si...
0: no hay ni alimentación.
1: Esa también es una realidad. Pero hoy día estuvo, por ejemplo, ahí el secretario general de Naciones Unidas sobrevolando Haití, porque el secretario general de la ONU no puede circular por Haití ni por la capital. Entonces hizo un sobrevuelo. Y hoy día hubo en Puerto Príncipe otra matanza. Todavía no se sabe cuántos muertos son en la capital. ¿Por qué? Bueno, porque así está Haití. Algunos dicen en un estado fallido. Es duro decirlo, pero probablemente lo sea. Y lo otro también que se señala respecto al tema de los menores y los abusos es que, yo lo quiero reiterar, las bandas armadas utilizan la violación de mujeres y de menores como una práctica de amedrentamiento de la población. O sea, de eso escapa la gente en Haití.
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12: Las 18:47. Hemos recibido varios llamados y mensajes de auditores desde el sector de René Schneider, Colón 9000, de un corte de suministro eléctrico que ocurre hace ya por lo menos una media hora, 40 minutos, desde que recibimos, al menos en la radio, el primer reporte. Esto no ha sido, cierto, levantada algún tipo de alerta en la página de CGE. Todavía no se señala el corte en aquel punto ahí en Colón 9000, en el sector de René Schneider, pero son varios los auditores que ya han reportado esta situación. Incluso hace algunos minutos seguían nuestros auditores reportándolo a través de la línea gratuita al 800-726-726. La calidad de aire para hoy en Concepción Metropolitano es de alerta. Para mañana el pronóstico indica calidad regular del aire. Vamos a situaciones del tránsito hasta ahora en el sector de Alessandri, entre el Trébol y el puente Juan Pablo II. En ambas direcciones se presenta bastante congestión vehicular, al igual que en Alonso de Rivera en dirección al Trébol, y pasado el sector de las universidades en la autopista Talcahuano-Concepción, en esa misma dirección hay muchísima congestión vehicular. También se ve un atochamiento en la oreja que conecta el puente industrial con la ruta 160 a esta hora de la tarde-noche. Hay bastante congestión vehicular en ese punto, o sea, saliendo del puente industrial, tomando hacia la ruta 160. La ruta hacia Penco, la 150, también está presentando algo de congestión vehicular.
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13: En el Senado se aprobó la renovación del estado de emergencia, lo que mantiene el despliegue militar en 4 provincias de las regiones del Biobío y la Araucanía. Ahora funcionará un mando militar unificado. La información con Rodrigo Aguilera, de Radio Biobío en Temuco.
14: En el Congreso, en la Cámara de Diputados y en el Senado se ha aprobado por mayoría seguir manteniendo el estado de excepción constitucional de emergencia. Es la 4ª renovación en el gobierno de José Antonio Kast. Hace algunos momentos se votó en el Senado, 39 votos a favor, 2 votos en contra. Más temprano ocurrió lo mismo en la Cámara de Diputados, con 118 votos a favor, 17 en contra y 11 abstenciones. Así que por mayoría se mantiene el despliegue militar en las provincias de Biobío, Arauco, la región del Biobío, Malleco y Cautín, en la región de la Araucanía. ¿Cuál es el cambio para este nuevo estado de excepción? Que hay un mando militar unificado. Solo un jefe de la Defensa Nacional, que será un general de ejército, para las 4 provincias bajo este estado de excepción constitucional. Respecto de las atribuciones para los militares sobre revisar vehículos, personas y detener eventualmente a personas que cometan delitos sin que esté presente un funcionario policial, eso todavía no se ha resuelto. Está en la Comisión de Constitución aún la discusión de la Cámara de Diputados. Por lo tanto, esta renovación del estado de emergencia solo está asociado a la unificación del mando militar y se sigue manteniendo el despliegue militar en 4 provincias de la macrozona sur. En Temuco, Biobío, la radio.
12: Detienen a 8 integrantes de la banda de Los Picos que intentaron rearticularse en la comuna de Máfil, en la región de Los Ríos, tras la captura de sus líderes el año pasado. Los detalles con Diego Malverde desde Radio Biobío en Valdivia.
13: Infundieron el temor en una de las comunas más pequeñas de Los Ríos. Protagonizaron balaceras, enfrentamientos con sus archirrivales Los Pincheiras, vendían drogas y ostentaban sus armas. Se trata de la banda de Los Picos, cuyos integrantes fueron capturados hace un año en un operativo que dejó 17 detenidos quedando tras las rejas. Hoy vuelven a hacer noticia porque intentaron reestructurarse con los familiares que estaban en libertad, pero también fueron detenidos por la PDI. La subprefecta María Carolina Sandoval confirmó la cantidad de detenidos.
15: Conceptaron a sus propios familiares y a cercanos a los de los líderes de esta banda. Se realizó este procedimiento para lograr la detención de 8 personas. Estas 8 personas, hay un menor de edad entre ellos que también fue detenido por delito flagrante de porte ilegal de armas.
13: También fueron decomisadas 2 escopetas hechizas y 2 armas a fogueo adaptadas para el disparo, junto a sus respectivas municiones, teléfonos celulares, dinero en efectivo y droga dosificada. El alcalde subrogante de Máfil, Bruno Cisternas, señaló que en una comuna pequeña con poco más de 8.000 habitantes, la captura de estos sujetos mejora la sensación de seguridad.
16: Bueno, la presencia de este tipo de organización en comunas como Máfil siempre impacta en la sensación de seguridad, ya, y eso es algo que hemos estado trabajando, y también agradecemos a la policía en poder mejorar esa sensación de seguridad que tiene hoy día la comunidad.
13: Los 8 detenidos fueron presentados ante el juzgado de garantía de la comuna de Los Lagos para la audiencia de control de detención y posterior formalización. Desde la PDI indicaron que tras su reorganización alcanzaron a cometer delitos como homicidios frustrados y microtráfico de drogas. En Valdivia, Biobío, la radio.
12: Nuevos despidos golpean a la industria forestal en el Biobío. Esta vez en el sector más afectado es el de los subcontratistas con desvinculaciones relevantes a nivel de las áreas de cosecha y silvícola, que suman entre 600 y 700 trabajadores. Los detalles con Mauricio Gándara desde Radio Biobío en Concepción.
17: Semanas turbulentas se viven en el sector forestal chileno. A las reestructuraciones y salidas ya reportadas en la empresa Arauco se suman ahora despidos en empresas contratistas que prestan servicios a CMPC, el otro gigante del rubro que se suma a las dificultades por las que atraviesa la industria. Según pudo confirmar la radio, hace ya varias semanas se vienen notificando suspensiones de faenas. René Muñoz, presidente de la Asociación de Contratistas Forestales, ACOFORAG, explicó el duro momento que viven sus representados y las áreas más afectadas por los recortes.
18: En toda la parte silvícola, pero también en la parte de cosecha final. Ahí son las dos áreas en las que se están viendo afectados. O sea, la parte silvícola, que es la que donde se establecen los bosques, y en la parte de cosecha es donde se explotan y se producen los rollizos.
17: Se calcula entre 600 y 700 el número de trabajadores recientemente desvinculados, mientras fuentes del sector apuntan a varios factores como los gatillantes de la crisis, entre ellos los incendios forestales, el alza en el costo de los combustibles y una menor demanda y precio de la celulosa y la madera aserrada. Simón Berti, presidente nacional del Colegio de Ingenieros Forestales, coincidió en los problemas de los precios en los mercados internacionales y la baja en la demanda local, pero también agregó que han afectado el bajo ritmo de nuevas plantaciones y los hechos de violencia que afectan al sector.
19: La forestación en Chile de nuevas hectáreas simplemente no existe. Hace 10 años hemos plantado poquísimo de hectáreas nuevas, y las hectáreas que sí estaban plantadas han sufrido incendios forestales. Y no solo han sufrido incendios forestales, sino que además ataques, incendios intencionales, en fin. Entonces, alguien tiene que parar esto, porque si no, no hay ningún incentivo para invertir.
17: El último informe del INE muestra el desplome de las exportaciones en el Biobío, que cayeron un 21,4% en abril en relación al año pasado, con la celulosa liderando el descenso con un 26,1%. Lo propio ocurrió también con la madera aserrada, que cayó un 23,1%.
13: Un hombre de 20 años se fue detenido en la comuna de Nacimiento, acusado de amenazas y porte de armas. La información con Mario Tapia, de Radio Biobío en Los Ángeles.
20: Fue una situación denunciada a carabineros de la Tercera Comisaría de Nacimiento, donde se señalaba que un joven de 20 años de edad estaba amenazando a una persona con un objeto electrónico, posiblemente electroshock, además con un armamento hechizo. Luego de esta denuncia, el hombre fue detenido precisamente por carabineros de servicio en este lugar. El elemento es considerado como un arma prohibida, según manifestó el comisario mayor Gabriel Romero.
21: Se logró la detención de un sujeto de 20 años, el cual había intimidado a una víctima con un elemento electroshock. Una vez que este sujeto fue trasladado a la Tercera Comisaría de Nacimiento y al efectuar una revisión de su especie, se logró captar que este portaba un arma de fabricación artesanal, apta para el disparo, tipo escopeta hechiza. Por otra parte, señalar que el imputado mantiene antecedentes penales, y uno de estos también por porte de arma de fuego con munición hace un par de meses atrás.
20: Una vez practicada la detención, se comprobó que el sujeto también portaba un arma de fuego hechiza, apta para el disparo, siendo puesto a disposición de los tribunales para la formalización respectiva, ya que anteriormente registraba detenciones por porte ilegal de arma de fuego en la vía pública, donde había efectuado disparos en la misma comuna. En Los Ángeles, Biobío, la radio.
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12: Y nos vamos rápidamente hasta el Congreso Nacional porque hay novedades sobre el sueldo mínimo. Cristóbal López, te escuchamos.
24: Sí, efectivamente, hace pocos minutos la sala del Senado acaba de despachar a ley el proyecto que aumenta el salario mínimo a 553.553 pesos. Esto había sido aprobado en general en la sala ya la semana pasada, se discutió en particular en la sala del Senado y ahora ya fue despachado a ley. No fue aprobada ninguna de las indicaciones que se habían ingresado, por lo tanto, este proyecto no deberá volver a la Cámara de Diputados. Será habrá despachado ley. Esto también es un proyecto que había sido bastante polémico, que hubo puntos de discusión bastante álgidos, en especial relacionados con esta diferenciación que se hace entre el sueldo normal y lo que recibirían los menores de 18 años y los mayores de 65. Estamos esperando porque ya en los próximos segundos debería haber un punto de prensa acá en el Congreso Nacional. Va a hablar el ministro de Trabajo y Previsión Social, Tomás Rau, quien a esta hora ya se encuentra acercándose al podio en conjunto con el ministro de la SECPRE, José García Rubinot, para entregar declaraciones en torno a lo que fue la aprobación y el despacho a ley de este proyecto del aumento del salario mínimo. Y está posicionado en el podio y a esta hora pasamos a escuchar las declaraciones del ministro Tomás Rau.
0: El Senado acaba de aprobar el proyecto de salario mínimo. Quiero destacar el apoyo. El salario mínimo se va a pagar retroactivo desde el 1 de mayo y el monto alcanza los 553.553 pesos. Va a haber una segunda alza o reajuste el 1 de enero de 2027, así para poder compensar todo el IPC del año 2026. Gracias.
24: Bueno, escuchábamos las declaraciones del ministro después de esta aprobación, después de este proyecto que había generado mucho debate acá en el Congreso Nacional. Finalmente es despachado a ley este aumento del salario mínimo. En el Congreso Nacional, Bío Bío, la radio.
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26: La Fiscalía advirtió que la cifra de menores haitianos involucrados en la investigación por un eventual tráfico de personas podría duplicarse a medida que avancen las diligencias.
12: En medio de este escenario, el gobierno llamó a esclarecer la situación de los menores que ingresaron a Chile durante 2025 y a determinar el paradero de aquellos cuyo destino aún se desconoce.
26: Los antecedentes también tuvieron repercusiones en el Congreso, donde las bancadas de oposición impulsaron comisiones investigadoras con el objetivo de establecer eventuales responsabilidades políticas. El detalle con Gabriela Piña. Buenas tardes.
27: ¿Qué tal? Muy buenas tardes. Más de 200 niños, niñas y adolescentes haitianos que ingresaron a Chile durante el año 2025 están hoy en el centro de una investigación penal que busca esclarecer eventuales delitos asociados a su llegada al país. La denuncia revelada ayer por la unidad de investigación de Radio Bio Bio ha generado un intenso debate en el ámbito público con reacciones, ya lo adelantaban, tanto en el gobierno como también en el Congreso. Recordemos que la Fiscalía está investigando el ingreso irregular de al menos 200 menores de edad haitianos a Chile en un periodo del año 2025 a través de vuelos charter que utilizaron la figura de reunificación familiar. La Contraloría General de la República alertó sobre esta situación, que llevó al fiscal nacional a realizar una denuncia de oficio por la gravedad de los hechos. El fiscal director de la Unidad Especializada Anticorrupción de la Fiscalía Nacional, Eugenio Campos, advirtió esta mañana en conversación con el Expreso Bío Bío que el número de menores involucrados podría ser incluso superior al que conocemos hasta ahora.
2: Y fui bastante cauto y conservador en señalar la cifra de 200. Pero la realidad nos puede dar una bofetada y que el número de cantidad sea el doble, y efectivamente eso lo va a determinar también el desarrollo de la investigación.
27: Obviamente también hubo reacciones en el mundo político. Desde el gobierno calificaron los antecedentes como de máxima gravedad y aseguraron que existe plena disposición para colaborar con las investigaciones en curso. En esa línea también recordaron que desde mayo están vigentes nuevos protocolos para el ingreso de menores de edad al país, los que, según han planteado desde La Moneda, exigen autorizaciones parentales más estrictas y también refuerzan los controles en los pasos fronterizos para evitar así situaciones similares. El subsecretario del Interior, Máximo Pavés, hizo un llamado durante esta mañana a esclarecer la situación de los menores involucrados en este caso y también establecer el paradero de aquellos cuyo destino aún es desconocido.
6: Aquí el gobierno no pretende sacar ningún rédito político, sino colaborar con una situación que nos parece de la más alta gravedad.
27: Esta situación también generó repercusiones en el Congreso Nacional. Las bancadas oficialistas del Partido Republicano, de la UDI, también de Renovación Nacional y Evópoli anunciaron que van a impulsar la creación de una comisión especial investigadora justamente en la Cámara de Diputadas y Diputados. Desde la UDI advirtieron que los antecedentes podrían estar vinculados a una eventual red de trata de menores y enfatizaron en que la prioridad es determinar el paradero de los niños involucrados. En tanto, la bancada del Partido Republicano anunció que van a promover una comisión fiscalizadora, pero con un diseño temporal más amplio, es decir, abarcar el flujo migratorio irregular de ciudadanos haitianos desde el año 2014 hasta la actualidad. Así lo adelantó uno de los diputados de esta bancada, el diputado republicano justamente José Carlos Mesa.
7: Para conocer las responsabilidades, pero no solo las responsabilidades que puedan acontecer respecto del gobierno del presidente Gabriel Boric, sino que creemos que esto debiese extenderse hacia al menos los primeros ingresos masivos de inmigrantes irregulares en nuestro país.
27: Como comentaba, además de la UDI y del Partido Republicano, desde Renovación Nacional y Evópoli también anunciaron que van a impulsar una comisión especial investigadora para así esclarecer eventuales irregularidades en el ingreso de menores haitianos al país. Pero, por lo menos desde Renovación Nacional, la arremetida no se quedó ahí. Fue la diputada de RN, Jimena Sandón, quien aseguró que en 2025 recibió antecedentes sobre el ingreso de numerosos menores al país sin sus padres, por lo que en ese momento dijo ofició a la Policía de Investigaciones. Por ello, indicó que RN va a solicitar a la Contraloría una auditoría, para determinar si la PDI contaba con más antecedentes sobre la situación y por qué no fueron informados.
8: Y por eso nosotros oficiamos a la PDI y al poco tiempo obtuvimos la respuesta, pero una respuesta absolutamente inocua, que no decía nada al final, que solo se escudaba en de que la tenían como el ítem de la reunificación familiar.
27: De esta forma continúan conociéndose más antecedentes en torno a este caso y también se han generado, por supuesto, diferentes reacciones en el mundo político con estas comisiones investigadoras y también ciertas citaciones a comisiones para seguir investigando y indagando en esta situación.
9: A ver, yo creo que aquí hay que dividir en tres escenarios para poder entender esto. El primero, evidentemente, es lo más importante. Lo más importante, ¿dónde están los niños? Ojalá estén con sus papás, pero no lo sabemos, porque nadie sabe dónde están, ni si están en el sistema, si tuvieron un carnet de residente, porque si tú los escolarizas, esto me lo explicaban hoy día, si tú a un niño que viene por reunificación lo escolarizas y haces el trámite, vas a tener un carnet de identidad como el tuyo, como el mío, como el cualquiera de los connacionales, que dice arriba que eres residente. Y con eso vas a tener también un RUT para sistema de salud, ¿no es cierto? UNAEF, lo vas a escolarizar. pero cuando uno empieza a observar y tratas de hacer cruce de información y ese cruce no te dice, bueno, ¿dónde están estos menores? Peor aún, le agrego pelo a la sopa, va a la Contraloría a buscar algunos para poder hacer el chequeo, que no es, es un muestreo, ni siquiera es la lista completa, y te dicen, no, aquí nunca ha vivido ningún haitiano, niños, tampoco nadie los ha visto, y te empiezas a dar cuenta que direcciones también se repiten. Entonces aquí algo hay, yo creo que es el primero, ¿dónde están los niños? Yo creo que ahí la fiscalía puede conducir, digamos, en, como vehículo a tratar, yo creo que eso es lo que cualquiera que es papá sabe que ese es el punto inicial. Segundo, las responsabilidades administrativas y penales, que son dos, un A y B de este punto 2, que tiene que ver con responsabilidad administrativa. ¿Por qué? Y ya lo vamos a ver, las cifras vinieron al aumento desde el 2000, sobre todo el 2024, el PIC, donde fueron más de 10.000, y por qué se otorgaron más de 16.000 visas de reunificación a menores de edad, y bajo qué contexto, cuál fue el mecanismo, siendo que se había advertido de que habían irregularidades. La Defensoría de la Niñez lo dijo, aquí no está funcionando, ojo, nadie nos está constatando de que estos niños efectivamente sean los papás, etcétera, etcétera. Y el tercer punto, que yo creo en estos casos sí es necesario, es la responsabilidad política. Bueno, había un director de migraciones, había un ministro del interior o ministra del interior, había un presidente de la república, había un canciller, había una cancillería. Bueno, ¿quién fue de todos estos señores, incluyendo también a la DGAC, a la Fuerza Aérea, quién de todos estos señores tiene mayor responsabilidad? Y ahí yo creo que sí, una comisión investigadora podría eventualmente llegar.
10: Esclarecer.
9: Yo quiero ser, pero esto no se trata de UDIs y derecha, ojalá estén pensando en los niños.
11: No, yo quiero ser otra. Yo quiero ser, ¿quién hizo el negocio, además?
9: Es que eso te lo va a decir la investigación penal. Fíjate que todo, es que solo para interrumpirte un punto, que es muy importante. No hemos podido aquí en BioBio saber, con todo lo que hemos investigado, quién pagó los $120,000 para que volara estos aviones por vuelo. ¿Quién fue el mandante?
11: Es que yo hago la pregunta, Néstor. ¿Algunos de los que hicieron el negocio o que estaban haciendo estos negocios después tuvieron cargo en la administración pública? Yo sigo pensando en, digamos... porque lo primero, estamos en una situación dramática de gente desesperada.
9: Se están aprovechando de la pobreza.
11: Y el tema de la migración.
10: La vulnerabilidad que representa
11: la migración regulada es algo positivo. Esto es una opinión personal. Pero cuando a través de, por X razones, esto se deja de regular, se abre la puerta para que haya gente inescrupulosa, que uno gane mucho dinero de esto y que pueda eventualmente además cometer delitos con esta gente. Una institución. Y aquí está secuestrado, para que decir, ingreso regular con menores muy grave. La medida en que esto se hizo, los espacios a estas irregularidades, se abre el espacio también para
27: es el consideración de que también estamos hablando de menores de edad. Menores de edad que son
11: un agravante.
27: Hoy en día, las personas más vulnerables, cuando digamos. Menores de edad en situación probablemente de pobreza. Migrantes.
9: No es que de que a alguien le guste hacer show ni nada de eso. Es verdad que el 2024 hubo parlamentarios, decíamos Juan Manuel Fuenzalida, pero también estaba, me decían el diputado que fue del Partido de la Gente, se me olvidó el nombre, que después se fue y que estuvo cercano al Frente Amplio, que fue al aeropuerto, que estuvo mirando ahí y claro, ellos levantaron algunas banderas, aquí se hicieron nota, el senador Vial, que también decía, oye, yo esto, hay grabaciones donde en BioBio, en una entrevista también lo menciono, o sea, efectivamente, pero yo digo, ¿cómo se pudieron dormir tranquilos diversas autoridades? Y aquí, me perdónenme, la DGAC también, porque aquí habían guardias de la DGAC, me contaron hoy día los parlamentarios, que los propios guardias, que custodias, que son de seguridad del aeropuerto, veían por qué estos aviones llegaban a las 2 de la mañana con todos estos niños durante el 2025. ¿Por qué aterrizaban a esas horas de la noche y los bajaban, literalmente como bajando animalitos de un camión directo a un bus, porque no tenían puerta? Y aterrizaban esto y los bajaban y todos los veían. Y yo digo, ¿cómo a ninguna de estas autoridades que supo pudo dormir tranquilo si habían niños de 5 años bajando por esas puertas, por esa escalera?
11: Los funcionarios policiales.
9: 5 años.
11: Los funcionarios policiales.
9: Sin sus papás.
11: Porque un funcionario policial, está bien, son burócratas muchos de ellos, pero la exigencia mínima a un funcionario policial es que si percibe algo raro, se le encienden las luces de alerta. Todos esos funcionarios que estaban ahí o no sirven son corruptos. No hay mucha, no hay muchas
9: alternativas. No hacer también es corrupción, según la...
27: Y en definitiva yo creo que es la interrogante más grande que se abre para todos, yo creo, porque no hubo una fiscalización mucho más activa por parte no solo de autoridades, sino que también de instituciones. Si estaba pasando frente
9: a los ojos desde el 2014. Porque aquí yo creo que esta industria de traer ciudadanos haitianos partió el 2014.

0: 2014, con fuerza el 2016-2017, y que después se retoma, porque acuérdense que el 2018 se frena, se firma el acuerdo de cooperación con Naciones Unidas, que dura un tiempo, pero luego matan al presidente, viene una crisis en Haití, y eso hace que se frene la inmigración, y ahí están los números, no estamos inventando nada, esto no se trata ni de izquierda ni de derecha, se trata de eficiencia. Y luego el 2022... retoma, ya venía a fines del gobierno de Sebastián Piñera, efectivamente venía un aumento, pero con fuerza el 2022, que llega a 6.800, y con el pic de 10.000 el año 2025. Que el propio Servicio de Migraciones de la época reconoce ahora que en agosto del 2025 cortan la entrega de visas de reunificación porque ven que algo raro estaba pasando. Pero está bien, está perfecto. Pero ¿y cómo a nadie le pareció extraño que, insisto, lleguen los aviones con niños, donde venían niños de 5 o 6 años, a las 2 de la mañana, con un adulto, 18 personas a cargo, 30 personas, como vienen ahora, se está conociendo los relatos? ¿Cómo a nadie es de sensibilidad? No sé. Muy raro.
1: Gracias, Gabriela.
0: Gracias, Gabriela.
2: Buenas tardes.
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12: Un total de 56 jueces enfrentan desde hoy un proceso de remoción luego que la Corte Suprema resolviera abrir cuadernos en su contra por haber viajado al extranjero mientras estaban con licencia médica.
13: Entre ellos se encuentra el juez del séptimo juzgado de garantía de Santiago, Daniel Urrutia, quien ya era objeto de una solicitud de destitución presentada por la UDI. Marcela Rojas, buenas tardes.
14: ¿Qué tal? ¿Cómo están? Muy buenas tardes. Era algo que esperábamos hace dos semanas porque ya hace dos semanas había comenzado esta revisión de los expedientes de los magistrados que viajaron al extranjero haciendo uso de su licencia médica. Tuvieron un pronunciamiento también del parte del Pleno del Máximo Tribunal de Justicia de la Corte Suprema, hablamos. Fue la propia presidenta del Máximo Tribunal, Gloria Ana Chevesich, quien informó esta jornada que el Pleno optó por votación dividida, eso sí, una determinación respecto al uso irregular de licencias médicas por parte de un centenar de jueces del escalafón primario del Poder Judicial. Se acordó abrir 42 nuevos cuadernos de remoción que se suman a los 14 iniciados la semana pasada, totalizando un 56 magistrados sometidos a este procedimiento. Pasemos a escuchar las palabras de la presidenta de la Corte Suprema, Gloria Ana Chevesich.
1: y en 14 de dichos procesos se dispuso a abrir un cuaderno para estudiar la posibilidad de removerlos. Ayer, lunes 15, conoció 64 procesos y en la audiencia de hoy se acordó en votación dividida lo siguiente. Se decretó abrir cuaderno de remoción en 42 causas. Además, acordó que el plazo de prescripción para hacer efectiva la responsabilidad disciplinaria es de 5 años.
14: Cesic señaló que no se debatió la suspensión de funciones de los magistrados respecto de quienes abrió este cuaderno de remoción, por lo que esa materia incluso podría ser abordada el próximo lunes en el Pleno de la Corte Suprema. Algo bastante relevante porque si es que son suspendidos, sería con goce de medio sueldo y tendríamos 56 magistrados menos. Los 56 jueces fueron notificados durante esta tarde y contarán con 5 días hábiles para presentar su informe de descargos antes de que la Corte Suprema continúe con esta tramitación en cada uno de los casos en particular. Desde la Organización de Trabajadoras y Trabajadores Judiciales aseguraron que van a esperar el contenido de estas resoluciones antes de adoptar una postura institucional. Sin embargo, su presidente Marcelo Acevedo afirmó que la Corte Suprema tiene atribuciones para iniciar estos procedimientos cuando existen antecedentes que lo justifican, aunque cuestionó que ese criterio no siempre se aplique de manera uniforme frente a otros casos de presuntas irregularidades dentro del Poder Judicial.
2: Nos parece que está bien que aplique los cuadernos de remoción cuando corresponda, pero al final la facultad es bastante discrecional y más bien apunta, a nuestro entender, con el tema de la licencia médica, hacer un blanqueamiento general de la corrupción profunda del Poder Judicial y no tomar las medidas que correspondan con todos los casos de corrupción que ha tenido la misma Corte Suprema o las Cortes de Apelaciones.
14: Uno de los nombres que está incluido en esta lista de los 56 magistrados es el polémico juez del séptimo juzgado de garantía de Santiago, también miembro de la Organización de Trabajadores Judiciales, es el presidente de la región metropolitana, Daniel Urrutia, quien viajó a Costa Rica en enero de 2020 y a Ecuador en junio de 2022. En ambas oportunidades él presenta una licencia médica de carácter psiquiátrico por estrés severo persistente. El magistrado había sido absuelto y sobreseído por la Corte de Apelaciones de Santiago, que consideró prescritos los hechos. Sin embargo, aquí está lo relevante. La Corte Suprema modificó ese criterio al establecer que el plazo de prescripción aplicable es de 5 años y no de 2, permitiendo así la apertura de este cuaderno de remoción. El abogado defensor de Urrutia, Carlos Quesada, sostuvo que la decisión era esperable, considerando que el ambiente que se había generado en torno al magistrado, sobre todo también con esta petición que hace la UDI de destituirlo, esta petición que hacen al presidente José Antonio Kast de destituir al magistrado. No obstante, recalcaron que esta apertura del cuaderno de remoción marca solo el inicio del procedimiento y anunciaron que ya van a ejercer todas las acciones legales para su defensa.
15: No nos sorprende la resolución del Pleno, es parte de un poco el ambiente que se está viviendo hoy en día, por lo tanto es algo que estaba dentro de las posibilidades desde que el Pleno hizo o anunció que iban a revisar los sumarios los cuales se había dictado sentencia absolutoria. Creemos que era innecesario, pero bueno, el Pleno ya lo resolvió de una manera, nosotros vamos a hacernos parte obviamente como defensa en el cuaderno de remoción.
14: La presidenta de la Corte Suprema recalcó que el cuaderno de remoción es distinto a un procedimiento disciplinario, por ejemplo, como un sumario, ya que este último busca sancionar infracciones al Código Orgánico de Tribunales. Explicó también que la remoción contemplada en el artículo 80 de la Constitución tiene por objeto determinar el comportamiento de un juez y si este comportamiento afecta su idoneidad para permanecer en el cargo y la confianza pública en el Poder Judicial, precisando además que no es necesario que exista una investigación previa disciplinaria, bien digo, para iniciar este proceso. El académico de Derecho Constitucional de la Universidad Diego Portales, Leonardo Ortiz, explicó que se trata de un mecanismo excepcional establecido en la Constitución que contempla un procedimiento formal con derecho a defensa y que busca determinar finalmente si un magistrado dejó de cumplir con el requisito de mantener un buen comportamiento.
16: Se trata en general de un procedimiento desformalizado en que hay derecho a defensa y por eso es que el acta 108 de la Corte Suprema regula el procedimiento para investigar la responsabilidad disciplinaria de los integrantes del Poder Judicial en ejercicio de este procedimiento. Es importante señalar que esta decisión por parte de la Corte Suprema no tiene ninguna otra instancia judicial de revisión, ni siquiera por parte del Tribunal Constitucional.
14: Esto es un proceso que está recién comenzando. Durante los próximos 5 días hábiles ya vamos a estar viendo los informes llegar por parte de los magistrados a los que se les aperturó este cuaderno de remoción. Y en paralelo también siguen pendientes las apelaciones de otros 45 funcionarios judiciales, esta vez que están siendo investigados también por el mal uso de estas licencias médicas.
0: A ver, hay tanto que uno podría decir respecto a esto, pero mire, vamos por partes. ¿Qué dijo la ministra? No podemos olvidar lo que dijo la ministra Stevens. Ponga atención. Se lo voy a decir más lento de cómo lo leyó ella. Se acordó en votación dividida lo siguiente. Se decretó abrir cuaderno de remoción en 42 causas. Se desestimó abrirlo, ¿sí? Se desestimó abrirlo en 13 casos. Y en 9 se produjo empate. Como éramos 16 ministros, 8 estábamos por abrir cuaderno de remoción, es decir, dentro de esos 9 ella creía que sí había que abrirlos, y 8 por no abrirlos. ¿Se da cuenta? No es unánime este asunto.
14: No, y ahí sucede que...
17: Quedaron por el empate.
0: No, pero entonces los 42, yo puedo decirlo, y esto es una opinión personal, estoy claro de cómo uno reportea, Marcela, los temas judiciales tangencialmente, por investigación, etc. Le aseguro que los 42 no tenían ningún conocido en la corte. No tenían ninguno. Los otros 13, los desestimados, habría que ver la lista porque no la quieren entregar. Así de transparente es nuestro poder judicial. Y los otros 10, y los otros 9 tenían la mitad.
14: Claro, ahí lo que se nos dijo es que, por ejemplo, los 13 magistrados que no tuvieron esta apertura de cuaderno de remoción corresponden a personas que salieron del país, que estaban con vacaciones, se enfermaron en el extranjero, pidieron la licencia médica y al volver, ellos volvieron al país estando con licencia y se hace este traspase de días que ellos estuvieron enfermos y con vacaciones. Ese sería el caso de 13 magistrados. Ahora, los otros 9, donde hay este empate, tampoco van a tener una apertura de cuaderno de remoción porque no se llegó a un consenso, no hubo mayoría, por lo que zafaron totalmente de la decisión.
0: ¿Cuál es la explicación para esos 9? ¿Enfermaron que el último día del viaje?
14: Ahí... Lo complejo es que no hay explicación. No hay explicación porque se han mantenido bastante rigurosos y en el hermetismo los nombres de los 56 magistrados, por lo que los 9 que tampoco alcanzaron a tener cuaderno de remoción, probablemente no lo vamos a saber.
0: Qué increíble no conocer la lista.
14: Sí.
0: Yo lo encuentro increíble, y esto no es un ejercicio que deseamos nosotros malos y no nos pudimos conseguir, sino que incluso dentro había un hermetismo tan alto dentro de todo esto que nadie quería... No sé si esto llegaron a un acuerdo y nadie va a decir nada, nadie va a tener la lista, porque en verdad, un secreto total. Hay algunos nombres, por ejemplo, de ministros de corte que han dado vuelta, pero nada de eso ha sido confirmado.
14: Claro, nada ha sido confirmado más allá del nombre de Daniel Urrutia, porque, claro, fue confirmado
0: que les cae mal a todos también.
14: Exacto, por su defensor, pero más allá de eso tenemos 55 nombres en la incógnita.
0: Claro, que hay ministros de las cortes de... la información que tenemos es que sí hay ministros...
17: De cortes,
0: de La Serena, de Valdivia... O sea, hay ministros de corte, de la Corte de Santiago, por cierto, que forman parte de ese listado. No hay fecha tampoco para cuando se entregue.
14: No, los próximos 5 días van a recibirse los informes y de ahí el Pleno va a tener que... Claro, va a tener que actuar y va a tener que entregar una resolución caso a caso.
17: Gracias, Marcela. Gracias,
14: buenas tardes.
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12: Diecinueve horas con 29 minutos. Dos reservas de constitucionalidad críticas a la calidad técnica del proyecto y la idea de un registro para delitos de cuello y corbata son las principales dificultades que enfrenta el trámite legislativo del registro único de vándalos e incivilidades.
13: Parlamentarios de izquierda y derecha adelantaron una revisión exhaustiva al catálogo de sanciones y advirtieron problemas en la proporcionalidad de la iniciativa. Tomamos contacto con el Congreso. Cristóbal López, ¿cómo te va? Buenas tardes.
23: Muy buenas tardes. A un día de su ingreso, las dudas en torno a la calidad técnica del proyecto de ley del Ejecutivo que crea justamente el registro de vándalos e incivilidades ha aumentado. Incluso entre quienes apoyan la iniciativa observan problemas en el catálogo de acciones consideradas y el régimen de sanciones que la acompañan. Una de las principales inquietudes es la organización de loterías no autorizadas, instalando también la duda respecto de cualquier tipo de colecta solidaria que se pueda realizar, como comúnmente ocurre en diversos barrios o comunidades del país. Muchos tampoco entienden por qué están incluyendo delitos más graves que tienen que ver con penas de cárcel y que ya cuentan con diversas penas accesorias. Otro foco de cuestionamiento es lo que no está. Una de las ofensivas de la oposición ha sido pedir que se incorporen los crímenes que aparecen en la ley de delitos económicos. El Partido de la Gente presentó un proyecto de resolución en esta línea, pero la Democracia Cristiana fue más allá, anunciando el ingreso de un proyecto de ley, esto para delitos como el lavado de activos, la estafa y el fraude al fisco. El diputado de la Democracia Cristiana, Patricio Pinilla, enumeró sanciones como no poder tener licencia de conducir o integrar directorios de empresas públicas.
24: Una moción legislativa que cree el Registro Nacional de Vándalos de Cuello y Corbata, que aquellos que han sido condenados por delitos económicos, ¿y cuáles serían las penas? Que no puedan sacar licencia a conducir, que no haya devolución del crédito fiscal, también que no puedan ser parte de directorio de empresas públicas.
23: En el Congreso Nacional, desde el Ejecutivo han surgido respuestas a lo menos llamativas. Tanto el viceministro del Interior y vocero de gobierno, Claudio Alvarado, como el ministro de Seguridad Pública, Martín Arrau, descartaron incorporar delitos económicos porque ya tienen su propio régimen de sanciones. Lo curioso de esta postura es que el proyecto sí contempla otros tipos penales ya existentes, conteniendo cuestiones tan gravosas como el homicidio de un fiscal o bien de un carabinero en servicio. Arrau trató de reconducir el debate a lo esencial de la iniciativa, contener actos vandálicos y comportamientos que son incivilidades.
25: Este proyecto se trata de actos vandálicos e incivilidades. Yo creo que está bien que se planteen, aborden, que se planteen otro tipo de mecanismos para desincentivar otro tipo de ilícitos o de actividades ilegales. Pero este proyecto lo que busca, efectivamente, es hacerse cargo de los actos vandálicos o incivilidades que están hoy día tipificados, salvo el rayado, que es algo que se estaría agregando.
23: Bueno, las críticas no solo, los cuestionamientos no han surgido solamente por parte de la oposición o bien desde sectores del centro, también desde centro derecha hay dudas. El diputado de Evópoli, Jorge Guzmán, también criticó la proporcionalidad de sanción según el acto cometido y dijo que buscarán sumar también delitos de índole sexual.
26: El catálogo de conductas que van a ser registradas, hay un problema de proporcionalidad. De hecho, hay conductas que no están incluidas, por ejemplo, un abuso sexual, una violación o una violencia intrafamiliar. Elementos que permitan hacer una redacción del proyecto que sea mucho más armónica, mucho más coherente.
23: Desde el Partido Comunista están impulsando dos reservas de constitucionalidad en torno al articulado de este proyecto. De hecho, fue el diputado independiente por el comité del PC, Bernardo Salinas, quien dijo que el proyecto vulnera la igualdad ante la ley y el principio de que un acto no puede ser juzgado dos veces.
4: Hemos hecho reserva constitucional igualdad ante la ley. Claramente que esto discrimina a aquellos que son de condición económica distinta a quienes hoy día tienen un cierto sustento económico. Que aquí se condena doblemente a una persona. Una, primero con la condena, se le quitan derechos sociales como la gratuidad, el derecho a la vivienda, etcétera. O sea, lo precariza más.
23: No solamente desde sectores de la oposición, del centro ha habido cuestionamientos a este proyecto, bien diversas opiniones. Quien también tuvo palabras para el articulado de este proyecto fue la presidenta de Demócratas, la diputada Joana Pérez, quien, pasemos a escuchar también las declaraciones que dio en torno al articulado de este proyecto que crea el registro de vándalos e incivilidades.
5: Yo creo que aquí vale la pena identificar a todos quién sea parte de la ley. Hay que dejar los complejos ideológicos. Lo que nos interesa es que las personas sientan que están seguras, que no van a ser estafadas. Todo lo que vaya en transparencia, en materia de probidad, sin duda que es un aporte.
23: Ya se los contábamos, ya se dio cuenta en sala de este proyecto, se definió que iba a pasar por las comisiones de seguridad y también de Hacienda, las materias que le corresponda, y ya está definido que mañana a las 5:30 de la tarde va a iniciar su tramitación en seguridad, esto también considerando que, según fuentes del gobierno, han adelantado que esperan que esta tramitación sea larga, igual considerando que este proyecto entra con urgencia suma, pero esta urgencia, recordamos, puede ser renovada siempre y cuando esto venga desde el Ejecutivo, dando más espacio también para el diálogo y poder seguir tramitando este proyecto de ley que crea el registro de vándalos e incivilidades. Néstor Nibaldo.
0: Gracias, Cristóbal. Buenas tardes.
12: Vamos a otras informaciones. El gobierno regional de la Araucanía detectó que la empresa del papá de la alcaldesa de RN de Vilcún, Catherine Migueles, recibió 50 millones de pesos en un programa que no permitía la postulación de familiares de autoridades.
6: El proyecto ingresó fuera de plazo tras la instrucción del encargado del fondo, Carlos Banchieri, cercano a figuras de la derecha y que estuvo ligado a una de las empresas que también recibió recursos. Los detalles con Amparo Montoya de Radio Bio Bio en Temuco.
8: Los antecedentes incluyeron en la querella que presentó el gobernador de la Araucanía, René Zafirio, en contra de 10 personas por irregularidades detectadas en un programa de cerca de 9,000 millones de pesos que ejecutó la Agencia de Desarrollo Productivo hace 4 años. El documento explica que las bases del programa ordenaban los proyectos pasar por una comisión de admisibilidad que cerró la etapa el 26 de septiembre de 2022. Una vez terminado el plazo, el encargado del fondo de la agencia, Carlos Banchieri, envió un correo electrónico al responsable del proceso informático para instruir la incorporación de 412 iniciativas para que éstas quedaran admisibles. Entre estas figura la de Guillermo Migueles, de la empresa Gambi, que se adjudicó 50 millones de pesos rechazados en las rendiciones. El empresario es padre de la alcaldesa de Renovación Nacional en Vilcún, Catherine Migueles, por lo cual, y según las bases del programa, no podía recibir recursos por tratarse de un familiar directo de una autoridad en ejercicio. La consejera regional y presidenta de Renovación Nacional en la Araucanía, Sara Suazo, reconoció que desconocía esta situación porque en la época no integraba el cuerpo colegiado. De todas maneras, dijo que los hijos no siempre saben todo lo que hacen los padres.
9: Como no lo sabía y ahora estoy en conocimiento, voy a llamar a la alcaldesa para ver qué es lo que ella sabe al respecto. Porque, mira, no siempre que uno es la hija de alguien puede estar en conocimiento de todo lo que hace el papá o viceversa.
8: La radio intentó comunicarse en reiteradas ocasiones con la alcaldesa de Vilcún. Si bien contestó uno de nuestros llamados, de inmediato cortó sin que hasta el momento haya respondido. Por otra parte, Carlos Banchieri, quien era el encargado del programa de reactivación económica, mantuvo una relación laboral con la empresa Global Connect, que se adjudicó más de 48 millones de pesos aprobados en las rendiciones. Consultado por la radio, el también ex jefe de campaña del alcalde de Bópoli en Pucón declinó referirse al tema. La querella, en tanto, se declaró admisible y se sumó a la investigación que ya realiza el Ministerio Público por el caso de la agencia y donde ya hay 6 personas formalizadas por distintos delitos. En Temuco, Bio Bio, la radio.
12: La ministra de Ciencias, Ximena Lincolao, espera que el cobro a deudores de las becas Chile sea digno y que habrá una preocupación especial.

0: financiado sus estudios con la beca. Al menos 60 de estos casos se encuentran ya judicializados. De los casos a nivel nacional se ha detallado que son más de 200 y de ellos casi 70 ya llegaron a la justicia. Consultada sobre cuál será el destino de los deudores de las becas Chile, esto luego que desde el mismo ministerio se anunciara que hay un trabajo con la PDI para que los morosos se pongan al día, dijo que no depende completamente de su cartera. De todas maneras, aseguró que será un proceso digno.
1: ¿Y qué pasa con los deudores de la beca?
2: Es que esa parte a nosotros no nos compete, pero sí vamos a tener mucha responsabilidad en cuanto a que el cobro, en cuanto a que el proceso sea un proceso digno. Eso a mí, a nosotros nos interesa muchísimo.
0: Respecto de si existe la posibilidad de embargar el dinero de las cuentas corrientes a quienes son deudores de estas becas, tal como ya ocurrió con los deudores del crédito con aval del Estado, evitó referirse al tema la ministra. No obstante, señaló que esperan que los beneficiarios puedan aprovechar de buena forma estas becas.
2: Queremos que estas becas sean accesibles a todas las personas de norte a sur. También tenemos excelentes universidades nacionales. Estamos casi listos a ahora presentar la lista de los beneficiarios de las becas nacionales, y el año que viene nuestro objetivo principal es que estas becas sean un gran mecanismo de capacitación para todos los chilenos.
0: Recordemos que desde el Ministerio de Ciencia se informó de una auditoría al programa de Becas Chile, ya que muchos de sus beneficiarios estudiaron en el extranjero y una de las formas de pago de este beneficio es justamente volver al país por un tiempo equivalente a lo financiado.
3: Bueno, en otras informaciones, este martes el presidente José Antonio Kast resolvió remover a la subsecretaria Daniela Castro de RN, poniendo fin a una disputa interna que había escalado hasta La Moneda y que mantenía completamente quebrada la relación entre la ex autoridad y la ministra de la cartera, Judith Marín.
4: La tensión al interior del Ministerio de la Mujer y Equidad de Género dejó de ser un asunto reservado hace varios días.
3: En Renovación Nacional reconocían que la convivencia entre ambas autoridades era insostenible, mientras que dirigentes del partido llegaron incluso a solicitar la intervención del mandatario para evitar que el conflicto siguiera afectando el funcionamiento del ministerio.
4: La situación fue planteada directamente al presidente Kast por la presidenta del Senado, Paulina Núñez, uno de los principales respaldos políticos de Castro.
3: Detrás de la pugna coexistían diferencias políticas y de gestión.
4: Según distintas versiones surgidas desde el oficialismo, el vínculo entre la ministra, militante del hoy Partido Cristiano, y la subsecretaria, representante de Renovación Nacional, se fue deteriorando progresivamente en medio de disputas por espacios de protagonismo y conducción interna.
3: En el entorno de Marín cerraron filas en respaldo a la ministra y cuestionaron los intentos de intervenir políticamente en una decisión que consideraban propia del Ejecutivo.
4: La diputada del Partido Cristiano, Francesca Muñoz, dijo que lo clave ahora es enfocarse en las prioridades del ministerio.
5: Así como lo hizo el Ministerio de Seguridad, el Ministerio de la Mujer también necesitaba un ajuste. Ahora lo importante es que el foco de este importante ministerio esté en Sala Cuna Universal.
3: La diputada de RN, Jimena Ossandón, dijo respetar la decisión del Ejecutivo y aprovechó de deslizar una crítica rumbo a la cartera.
6: Efectivamente, el Ejecutivo tiene toda la facultad de nombrar y de sacar a cualquier persona. A mí lo que más me preocupa es que hoy día yo no sé efectivamente cuál es el rumbo que tiene el Ministerio de la Mujer. A mí me gustaría que estuvieran las personas más idóneas, porque efectivamente es un ministerio muy relevante, dado incluso lo que estamos viviendo hoy día las mujeres.
4: Con la salida de la subsecretaria, La Moneda busca cerrar uno de los episodios más incómodos que ha enfrentado la interna del oficialismo durante sus primeros meses de gobierno.
3: Y el proyecto de Sala Cuna avanza con dos focos de tensión, la rapidez y el financiamiento. Mientras algunos sectores presionan por acortar el plazo de implementación de 4 años, los técnicos defienden una aplicación gradual para asegurar que la política sea sostenible.
4: El verdadero nudo está en cómo pagarla. Una cotización de 0,35% al empleador, que no sería costo extra, ya que se financiaría ajustando el seguro de cesantía, un fondo que suele tener superávit. Pero se trata de una determinación con la que no todos están de acuerdo. El detalle con Vanessa Gajardo.
7: Gradualidad y financiamiento, las dos trabas que enfrentará la discusión de la sala cuna en el Congreso. El primer punto sería simple de resolver, considerando que sectores del propio oficialismo aseguran que se necesita acortar el plazo de 4 años dada

0: la crisis laboral que atraviesa el país. Pero el nudo más importante está en los mecanismos para financiarla. Una cotización de cargo al empleador de 0,35%, pero que no es adicional, sino que se compensa por una rebaja en los fondos individuales y solidarios del seguro de cesantía de los trabajadores. En efecto, y según señala el propio informe financiero del proyecto, el seguro de cesantía en Chile suele generar superávit, especialmente en periodos normales de empleo. De ahí que Joseph Ramos, académico de la Facultad de Economía y Negocios de la Universidad de Chile, respaldó que se use este mecanismo sin afectar la sostenibilidad de largo plazo.
1: El fondo ha tenido superávits un buen tiempo, entonces efectivamente admite reducir o transferir parte de esa cotización a financiar las salas cuna.
0: En el mundo de las pymes el respaldo ha sido casi total. Luis Solís, secretario general de una pyme, dijo que no niegan que hay puntos que deben ser discutidos y eventualmente modificados, pero valoraron que no se traduzca en un costo adicional a los que ya existen.
2: Cualquier alternativa que permita alivianar la carga para poder contar con una ley de salud cuna, nosotros la vemos con buenos ojos. No nos cerramos a que existan otras formas, pero lo que no consideramos correcto es que se siga cargando la mano a las empresas de menor tamaño.
0: Pero en el mundo sindical el anuncio del lunes se traduce en un ejecutivo que nuevamente respalda a las grandes empresas. David Acuña, vicepresidente de comunicaciones de la CUT, rechazó que los empleadores no estén haciendo un aporte real.
3: El proyecto anterior se abría a un 0,1% para retiro de estos fondos. Hoy el cargo es completo para los trabajadores y trabajadoras, lo que no genera ningún aporte por parte de los empleadores. Este gobierno está financiando a las grandes empresas.
0: Desde los sectores del oficialismo aseguran, en línea con los dichos de la izquierda, que el proyecto es muy similar al del expresidente Gabriel Boric y que este también consideraba financiamiento a través del fondo de cesantía. Por ende, no entienden los reparos.
4: Nos vamos hasta el Congreso Nacional porque ya se lo contábamos, esta salida de la subsecretaria del Ministerio de la Mujer. Nos vamos hasta La Moneda, en la región metropolitana. Bárbara Payalta, escuchamos.
5: Sí, habla en estos momentos la ex subsecretaria Daniela Castro, luego de confirmarse su salida de la subsecretaría de la Mujer. Pasemos a escucharla.
6: De forma más íntima, una de los políticos que yo valoro porque se da el tiempo, te mira a los ojos. Y la preocupación de él dentro de la situación fue muy grata y muy agradable. Déjenme terminar. Y me voy muy contenta por esta conversación y claramente donde el presidente estime conveniente vamos a seguir aportando al país. Muchas gracias.
5: Sí, palabras entonces de la ex subsecretaria ahora ya de la mujer, luego de que se confirma entonces su salida de la subsecretaría. Hay información de último minuto, ustedes lo comentaban, Presidencia ya ha confirmado su salida y en su lugar va a asumir la exdiputada de la República, Marcia Rafael, quien se desempeñaba hasta ahora como seremi de Desarrollo Social en la región de Aysén. Se retira entonces ahora la exsecretaria sin emitir mayores declaraciones. Se detiene un momento. Ella había señalado hasta hace algunos minutos que esto solo se trataba de una decisión puntual, descartando cualquier tensión con la ministra. De hecho, de esta cartera, Judith Marín, lo que había trascendido, de hecho, eran tensiones y serias diferencias con la ministra de esta cartera en el rumbo. Se retira entonces, ustedes lo ven, se pone un casco, de hecho, de esta motocicleta. Imágenes de Bio TV, pasemos a escuchar.
7: La brechita cobarde, ¿qué es lo que trascendió?
8: Es que ya no escucho.
7: Sí, eso escucho, eso sí escucho.
8: Eso era lo que le preguntaba. Les juro que no escucho.
9: ¿Pero hubo diferencias con la ministra Marín para su salida?
8: Es que mi marido se tiene que mover. ¿Dónde está?
10: Ya, bueno, ahí está la ex subsecretaria entonces que se va, dice que no tiene ningún problema, dice que no escucha porque le explicamos a los auditores de la radio que no están viendo Bio TV, se puso un casco porque se va a ir en moto, no sabemos si ella va a conducir o el marido, pero el asunto es que estaba con un casco y aparentemente solo escuchaba lo que quería, no todo lo que se le preguntaba. Pero el presidente de la República, ya lo decía justamente Bárbara, ha hecho dos nombramientos, el reemplazo de quien ustedes veían en pantalla y describíamos en Bio la radio, que era la subsecretaria de la Mujer. En su reemplazo entonces llega Marcia Rafael, que es quien reemplaza entonces a Daniela Castro, era la actual seremi en la región de Aysén de Desarrollo Social. Pero además, también esto es importante, ha nombrado en el Ministerio de Ciencias, Tecnología, Conocimiento e Innovación, ha asumido como subsecretaria a partir de este momento Carolina Rossi. Carolina Rossi era quien estaba ya subrogando en el cargo, era la jefa de la División de Tecnologías Emergentes del Ministerio de Ciencia, Tecnología, Conocimiento e Innovación. Rossi, fíjese, es periodista y cuenta con una reconocida trayectoria en innovación, emprendimiento y políticas públicas vinculadas a tecnologías emergentes. Ha desarrollado también otras funciones, siempre vinculado a la startup, que es uno aparentemente lo que más le interesa al gobierno en ese ministerio. Recordemos que la ministra es reconocida por haber tenido una empresa de startup, ahora la subsecretaria también va en la misma línea. Entonces, Carolina Rossi, nueva subsecretaria de Ciencias, y Marcia Raffaele, que seguramente no sabemos si viajó o no, pero era hasta hace unas horas era seremi de Desarrollo Social en la región de Aysén. A partir de ahora, entonces, es la nueva subsecretaria de la mujer.
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17: Horas con 52 minutos. Fundaciones internacionales financiando áreas silvestres protegidas son parte de las estrategias que busca fortalecer el gobierno para mejorar las condiciones de parques y reservas nacionales. La información con Damaris Ubiabre de Radio Bio Bio en Puerto Montt.
18: En su visita a la región de Los Lagos, la subsecretaria de Turismo, María Paz Lagos, se refirió a las estrategias para fortalecer el resguardo de las áreas silvestres protegidas a propósito de las críticas del alcalde sobre el bajo financiamiento estatal que se entrega a estos lugares, considerando que son importantes para el turismo internacional. Consultada por cómo abordarán estas necesidades a propósito de los recortes presupuestarios, la subsecretaria sostuvo que continuarán articulando financiamiento público-privado con organizaciones internacionales interesadas en invertir en áreas silvestres protegidas.
19: Para apalancar fondos desde los gobiernos regionales con sus DERE, y además existen muchos interés también de ciertas fundaciones y también interés de ciertos organismos internacionales por apoyar el desarrollo de nuestras áreas silvestres protegidas, así que yo creo que lo que vamos a ir avanzando en una forma de financiamiento público-privado para que nuestras áreas silvestres protegidas, que son la principal atracción además de los turistas extranjeros, se desarrollen con estándares de calidad y buen servicio.
18: Recordemos que en medio del centenario del Parque Nacional Vicente Pérez Rosales, el más antiguo de Chile, el alcalde de Puerto Varas, Tomás Garate, criticó que dicho lugar reciba un financiamiento de 18 millones de pesos pese a que le visitan 600.000 personas al año. En Puerto Montt, Bio Bio, la radio.
4: Vamos a otras noticias, porque los centros de esquí en la zona centro-sur del país esperan la caída de nieve para comenzar a funcionar. Según los datos de la Dirección Meteorológica de Chile, este año hay cerca de 60% menos de nieve acumulada que en una época normal. Valesca Belmar con los detalles.
15: Todavía no ha nevado lo suficiente, los centros de esquí se mantienen cerrados. En Antuco, provincia de Biobío, necesitan aproximadamente 50 centímetros de nieve para abrir. Como Antuco Candia, presidente del Club de Esquí de Los Ángeles, el año pasado no tuvieron la nieve necesaria para poder operar.
20: Pero ya estamos con los andariveles, ya con sus mantenciones hechas, el pisanía ya está con su mantención hecha, los servicios de restaurante también están listos y operativos para empezar a operar.
15: La historia se repite en los demás centros de esquí. Jimmy Ackerson, gerente general de Corral Corresor de Montaña, señaló que necesitan 80 centímetros de nieve para abrir las pistas.
21: Tenemos la ventaja de que todo el centro de esquí está plasmado sobre una zona de arena volcánica que hace que no hay roca, y con una menor cantidad de nieve podemos operar perfectamente.
15: Si bien ya comienzan a recibir los turistas, lo que se espera es la caída de nieve que permite el funcionamiento del centro de esquí. En Nevados de Chillán, región de Ñuble, ya están operativos con el resto de las instalaciones, detalló Verónica Vera, gerente de Asuntos Públicos y Sustentabilidad.
22: Esperamos que este año sea un año más normal respecto a la caída de nieve que debiera ocurrir a finales de junio o más cercano ya a la primera semana de julio.
15: Según datos de la Dirección Meteorológica de Chile, este año se registra cerca de un 60% menos de nieve acumulada en la cordillera que en una época normal. Pero Arnaldo Zúñiga, meteorólogo de difusión del Centro Nacional de Análisis, dio buenas noticias. El sábado llegaría un sistema frontal a la zona.
23: Ahí hay una alta probabilidad que sí tengamos ya hacia el sábado presentaciones de nieve en los sectores altos de la cordillera y principalmente en los centros de esquí, ya que la isoterma cero va a disminuir en torno a los 2.800, 2.500 metros.
15: Y en Pucón, la esperanza para abrir el centro de esquí está puesta en ese sistema frontal, señaló Alfredo de Cesare, subdirector del Centro de Montaña Pillán.
24: En caso que no fuera así y el tiempo nos acompaña, siempre nuestra proyección es abrir, aunque sea, la silla panorámica y el restaurante para los turistas que van a estar en vacaciones esos días.
15: Mientras que en el Centro de Esquí Antillanca ya tienen fecha de apertura, será el 27 de junio, así lo informó su gerente general, Ignacio Cavero.
25: Y además tenemos la inauguración o estamos instalando dos nuevos andariveles, más la modificación de uno de los andariveles actuales, aumentando cerca de un 30% el dominio esquiable, teniendo nuevas pistas para todos los niveles de esquiadores.
15: Se estima que el sistema frontal del fin de semana dejará entre 10 a 15 centímetros de nieve.
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17: Ante la apertura de albergues, autoridades en Los Lagos revelaron que solo la temporada anterior más de 1.700 personas en esa región solicitaron dormir al menos una noche en uno de estos espacios. Los detalles con Camila Báez de Radio Bio Bio en Osorno.
26: La información se da a conocer en el marco de la apertura del albergue a cargo de la delegación presidencial en Osorno, donde se indicó que el dispositivo también servirá como punto de aplicación de nuevos catastros. Por medio de una ficha tipo, se pretende actualizar la situación médica y social de quienes pernoctan en estos dispositivos, permitiendo orientar mejor la ayuda estatal el próximo año. Así lo detalló el Seremi de Desarrollo Social en Los Lagos, Carlos Seitz.
27: A nivel regional tenemos 740 personas en situación de calle. Sin embargo, el año pasado se atendieron 1.700 RUT distintos. Eso te indica que hay mucha gente que se está desplazando desde una comuna a otra y utilizando los dispositivos disponibles. Por eso también nosotros estamos trabajando, la ministra hizo la presentación de un nuevo cuestionario que le vamos a aplicar a la gente en situación de calle.
26: Con este catastro se busca incluir a personas que no tienen RUT, además de incluir información médica. Hay personas que se desplazan dentro de la región o entre regiones, de lo que se busca tener un registro más detallado para orientar la ayuda de una manera más eficiente. Igualmente, cabe recordar que en la región de Los Lagos no existe la figura de código azul, toda vez que por las características de la zona se mantienen albergues en funcionamiento durante todo el año. Además, se ponen en marcha las rutas de atención a personas que no acuden a los albergues, dado que se exige que no exista consumo de alcohol u otras sustancias al interior de estos recintos. En Osorno, Bio Bio, la radio.
4: En otras informaciones, el Ministerio de Salud confirmó la existencia de un brote de eritema infeccioso en una escuela municipal de Victoria. La cifra aumentó a 26 casos en estudiantes de enseñanza básica. Los detalles con Bárbara Justi desde Radio Bio Bio en Temuco.
0: Hace más de una semana se conocieron los primeros 10 casos de eritema infeccioso en estudiantes de segundo, cuarto y quinto básico de la Escuela Marcela Paz. Desde el establecimiento municipal informaron que no fue necesaria la suspensión de clases y que los menores fueron trasladados por sus familias a centros de salud. Durante esta jornada, el Seremi de Salud de la región de la Araucanía, José Bravo, confirmó que se trata de un brote que ya aumentó a 26 casos y que se mantiene bajo vigilancia sanitaria. Además, explicó que el eritema infeccioso es una enfermedad viral causada por el parvovirus B19, altamente contagiosa en población infantil. Sin embargo, restó gravedad al escenario, ya que la enfermedad suele presentar cuadros leves.
1: De un brote que hay en este establecimiento de eritema infeccioso, que es una enfermedad altamente contagiosa, pero con una patogenicidad muy leve. Es decir, no se enferma, pero no nos genera un mayor daño. Esta enfermedad, que es altamente contagiosa, afecta principalmente a los niños escolares y de una u otra forma ellos generan la inmunidad propia debido a que no tenemos todavía la vacuna para este patógeno.
0: La autoridad destacó el trabajo realizado por el establecimiento educacional, especialmente la coordinación y activación de protocolos para la contención de la enfermedad. En esa línea, el director de la escuela Marcela Paz, Juan Córdoba, señaló que reforzaron el llamado a la comunidad educativa a mantener las medidas de cuidado, ya que han contribuido a la contención.
2: Por lo tanto, sensibilizar a la comunidad educativa de tomar las medidas y precauciones al respecto, que han tenido un buen impacto, ya que hemos podido de alguna manera controlar lo que hoy día nos está afectando. Hoy día todos estamos preocupados para que esto rápidamente podamos superarlo y también darle tranquilidad a todos nuestros estudiantes y a la comunidad.
0: La instrucción es no enviar a clases a estudiantes que presenten u otros síntomas compatibles, recomendando acudir a un centro asistencial para su evaluación médica. Respecto a la evolución del cuadro, se indicó que los síntomas pueden extenderse entre 2 y 3 semanas, periodo en el que se manifiestan las características lesiones cutáneas en el rostro asociadas a la enfermedad. En la Araucanía, Bio Bio, la radio.
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17: En el Senado se aprobó la renovación del estado de emergencia, lo que mantiene el despliegue militar en 4 provincias de las regiones del Biobío y la Araucanía. Ahora funcionará un mando militar unificado.
4: Detienen a 8 integrantes de la banda de Los Picos que intentaron rearticularse en la comuna de Máfil tras la captura de sus líderes el año pasado.
17: Nuevos despidos golpean la industria forestal en el Biobío. Esta vez el sector más afectado es el de los subcontratistas, con desvinculaciones relevantes a nivel de las áreas de cosecha y silvícola.
4: La Fiscalía advirtió que la cifra de menores haitianos involucrados en la investigación por un eventual tráfico de personas podría duplicarse a medida que avancen las diligencias.
17: 56 jueces enfrentan desde hoy un proceso de remoción por haber viajado al extranjero mientras estaban con licencia médica.
4: El proyecto de Sala Cuna avanza con 2 focos de tensión, la rapidez y el financiamiento. El nudo de la propuesta está en cómo financiar precisamente esta.
17: Los centros de esquí de la zona centro-sur del país esperan la caída de nieve para comenzar a funcionar. Según datos de la Dirección Meteorológica, este año hay cerca de un 60% menos de nieve acumulada.
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